que no los dio por presa a los dientes de ellos. Nuestra alma escapó, cual ave del lazo de los cazadores. Se rompió el lazo y escapamos nosotros. Nuestro socorro está en el nombre de Jehová, que hizo el cielo y la tierra. Amén, gloria al Señor. Amén, gloria al Señor. Hermanos, bien, en esta preciosa tarde quiero invitarles a los hermanos, a los amigos que nos están escuchando, que se van a unir a esta oración. Gloria al Señor, ponga su mano ahí donde usted siente ese dolor, ese aguijón que le ha estado atormentando. Vamos a expulsarlo en esta preciosa tarde. Lo vamos a hacer en el nombre poderoso del Señor Jesús. Hermano, gloria al Señor, hay enfermedades que ya no tienen cura para la ciencia médica. En esta tarde, gloria al Señor, el Señor Jesucristo dice que Él es el mismo de ayer, de hoy y por todos los siglos. Amén. Así es de que unámonos en oración, hermanos, y digamos: Padre nuestro que estás en los cielos, santificado sea tu nombre. Venga a nosotros tu reino, hágase, Señor, tu santa voluntad, como en el cielo, también en la tierra. El pan nuestro de cada día, dáselo hoy. Perdona nuestras deudas, como nosotros perdonamos a nuestros deudores. No nos dejes caer, Señor, en la tentación, mas líbranos del mal, porque tuyo es el reino, el poder y la gloria por los siglos de los siglos. Amén, Señor Jesús. Oh, Maestro Santo, gloria y honra a tu santo y poderoso nombre, Jesús, en esta preciosa tarde, Señor de gloria. Oh, Maestro amado, muévete a misericordia, poderoso Dios. Nos unimos en oración con los hermanos que están en sus hogares, Dios eterno, oh, Padre Santo, creyendo y confiando en lo que dices tú en tu gloriosa palabra. Oh, Padre Santo, que si dos o tres de nosotros nos pusiéramos de acuerdo, Señor, en algo, tú lo harías, Padre Santo. Ahora, poderoso Dios, muévete a misericordia, Padre Santo. En esta cabina radial, Señor, invocamos tu santo y poderoso nombre, Jesús de gloria. Oh, Padre Santo, por los hermanos, por los amigos, oh, Padre Santo, que en esta hora están clamando, Padre amado, de tu amor, de tu misericordia, Rey de gloria. Oh, Padre Santo, por esa enfermedad, Señor, insoportable, Rey de gloria. Oh, Padre Santo, tu mano bendita y poderosa, Maestro Santo, muévete con poder, poderoso Dios, muévete con poder, Maestro Santo, reprendiendo y lanzando fuera, Señor, todo aguijón del diablo, Padre Santo, en el nombre poderoso de Jesús, en el nombre poderoso de Jesús. Oh, gloria, gloria y a tu santo y poderoso nombre, Rey eterno. Muévete, Maestro amado, muévete, poderoso Dios. Ahora, Padre Santo, ahora, poderoso Dios, nos unimos clamando, Señor, invocando tu santo y poderoso nombre, Jesús. Oh, Maestro Santo, oh, Padre amado, mira, Señor, los hermanos, los amigos que están padeciendo, Señor, oh, Padre Santo, de esos dolores artríticos, Señor, dolores reumáticos, Dios eterno, en el nombre poderoso de Jesús. Oh, Padre Santo, reprende, Señor, ese mal espíritu de artritis, Señor, esos dolores reumáticos, Padre Santo, en el nombre poderoso de Jesús. ¡Fuera! ¡Fuera en el nombre poderoso de Jesús! A ti te digo, espíritu reumático, que salgas fuera en el nombre poderoso de Jesús. Deja libre el cuerpo del hermano, del amigo, de la amiga, ahora, fuera en el nombre poderoso de Jesús. Oh, Dios de gloria. Oh, Maestro Santo, mira, Señor, el hermano, la hermana, el amigo, la amiga, Señor de gloria, está padeciendo, Señor eterno, oh, Maestro Santo, oh, Padre amado, de esa hernia, Señor de gloria, en esos riñones, en esos pulmones, Dios eterno, mira, Señor, ese hígado inflamado, Señor eterno, tu mano bendita y poderosa, Rey de gloria, en el nombre poderoso de Jesús, fuera, Señor de gloria, oh, Padre Santo, fuera todo tumor del diablo, fuera en el nombre poderoso de Jesús. La sangre de Cristo cubra la vida del hermano, del amigo, de la amiga, Dios eterno. Ahora, Padre Santo, ahora, poderoso Dios, muévete con poder, Maestro amado. Oh, gloria, gloria, gloria y honra tu santo y poderoso nombre, Maestro amado.
Oh Maestro Santo, mira, Señor, los hermanos, los amigos que están sufriendo, Señor, de esas cataratas, Padre Santo, tu mano bendita y poderosa, Señor de gloria, limpiando esos ojos, Señor, esa catarata, Señor de gloria. Oh Santo, mira, Señor, los hermanos, los amigos que están sufriendo, Señor, de esas cataratas, Padre Santo, tu mano bendita y poderosa, Señor de gloria, limpiando.

Hermana, recobre la vista, Señor de gloria, recobre la vista, Padre Santo, esa catarata, esa ceguera, retroceda en el nombre poderoso de Jesús, en el nombre poderoso de Jesús, Padre Santo, oh poderoso Dios, muévete con poder, Padre Santo, aleluya, mira esa diabetes, Señor eterno, mira ese hermano, esa hermana, amigo, amiga, Señor de gloria, que está padeciendo, Señor eterno, oh poderoso Dios de la diabetes, Señor eterno, oh Padre Santo, tu mano bendita y poderosa, Rey de gloria, reprendiendo, Señor de gloria, baja, Señor, ese azúcar, Señor, esos niveles de azúcar, que bajen en el nombre poderoso de Jesús, en el nombre poderoso de Jesús, Padre Santo, aleluya. Oh, gloria, gloria y honra tu nombre, Señor. Mira, Señor, hay hermanos, amigos, amigas, Padre Santo, que están padeciendo de enfermedades interminables, Señor de gloria, que ya no tienen remedio, Señor, para la ciencia médica, Señor de gloria. Oh, poderoso Dios. Ese cáncer, Señor de gloria. Oh, Padre Santo, mira, Señor, esa insuficiencia renal, Señor eterno. Esa diálisis, Señor de gloria, que están haciendo en el cuerpo del hermano, de la hermana, del amigo, de la amiga, Señor eterno. Oh, Padre Santo, cura, Señor, esos riñones, esos pulmones, Padre Santo, en el nombre poderoso de Jesús. Ahora, Padre Santo, desaparezca, Señor, esa insuficiencia renal, Señor eterno, en el nombre poderoso de Jesús, Maestro amado. Ese cáncer, Señor eterno, tu mano bendita y poderosa, Señor, en esa matriz, Padre Santo, oh poderoso Dios, muévete a misericordia, Señor eterno. Oh Padre Santo, ahora poderoso Dios, lo declaramos, declaramos sanidad, liberación, Señor eterno, para aquellos que están sufriendo, Señor, de brujería, hechicería, santería, vudú y macumba, Señor de gloria, ahora reciban liberación, Señor, reciban liberación en el nombre poderoso de Jesús, en el nombre poderoso de Jesús, reciban liberación, Señor. Oh Padre Santo, gracias, gracias te damos en el nombre poderoso de Jesús, Padre Santo, lo declaramos, declaramos sanidad, liberación en el nombre poderoso de Jesús. Amén, Señor, amén. Ahora vamos a escuchar unas preciosas alabanzas, aleluya. Démosle volumen, hermano, gloria al Señor ahí, démosle volumen y escuchemos estas preciosas alabanzas, aleluya, amén.

tiro de gracia. 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

0: al Señor, aleluya. Bien, hermanos, Dios los bendiga, gloria al Señor. Ya escuchamos estas preciosas alabanzas. Y una vez más, recordándoles, hermanos, que ahora tenemos la preciosa vigilia, que da inicio a las 9 de la noche y termina a las 6 de la mañana. Así de que los hermanos que quieran acompañarnos, gloria al Señor, están cordialmente invitados. Ahora tenemos una vigilia con acción de gracias, gloria al Señor. Así es de que están cordialmente invitados, gloria al Señor. Ya algunos hermanos ya empezaron a llegar, son hermanos que vienen de lejos, y por eso empezamos las vigilias a las 9 de la noche, ¿verdad? Así de que, y también las terminamos a las 6 de la mañana. Bueno, a las 5 de la mañana ya empiezan a salir algunos que viven retirados, y como está enfrente de la terminal, pues ahí agarran el bus, ¿verdad? Cerquita. Así es de que, hermanos, amigos, están cordialmente invitados, gloria al Señor. Así vamos a saludar a los hermanos, las hermanas, que fieles colaboradores de este su programa Alfa y Omega. Los hermanos que, bueno, han estado escuchando Radio Pastor 97.3, ahora estamos en 102.1, siempre de FM, amén. Gloria al Señor, siempre con Radio Pastor, la voz del amado. Gloria al Señor, no nos olvidemos que esta es su preciosa Radio Pastor. Gloria al Señor. Así de que vamos a saludar a los hermanos y amigos, gloria al Señor, que, bueno, que no se nos pierdan de frecuencia, gloria al Señor. Ahora estamos ubicados en la 102.1 FM, la voz del amado, Radio Pastor, amén. Gloria al Señor. Así saludamos a nuestro hermano Noé Trujillo, allá en Nancistepeque, y saludamos allá a los de, también de los Elizondo. Gloria al Señor, Dios me les bendiga de una manera muy especial. Estamos orando por todo ese sector, hermanos, que tenemos mucha, bastante audiencia, hermanos, gloria al Señor. Hay muchos hermanos, amigos que nos escuchan a través de la radio. Dios me les bendiga y la fe de cada uno sea aumentada, hermano, gloria al Señor. Dios bendiga a nuestro hermano Noé Trujillo, fiel colaborador de este programa Alfa y Omega del Ministerio Profético Trigo de Dios. Así Dios bendiga también a su hijo Gilberto Trujillo y a su hija que se congrega ahí, gloria al Señor, en esa preciosa congregación, gloria al Señor, aleluya. Así, hermano, gloria al Señor, Dios me les bendiga de una manera muy especial. Dios bendiga sus cultivos ahí, hermano, gloria al Señor, por toda esa zona, hermano. Estamos orando porque la lluvia, pues, llegue, esa lluvia temprana y tardía, gloria al Señor. Dios bendiga también a nuestra hermana Reina Elizabeth Arévalo, gloria al Señor. Ella nos escucha allá en, gloria al Señor, en Chanchuapa. Gloria al Señor, Dios bendiga a nuestra hermana Reina Elizabeth Arévalo. También a Alex Acosta, gloria al Señor, Dios me les bendiga de manera muy especial, gloria al Señor. Así de que en esta preciosa tarde estamos saludando a los fieles colaboradores de este su programa Alfa y Omega. También saludamos a nuestra hermana María Magdalena de Aguilares, gloria al Señor. Ella nos escucha allí en La Contexta, gloria al Señor, en la colonia La Contexta. Dios bendiga a nuestra hermana María Magdalena de Aguilares y a su hijo Rafael Armando Ortiz, gloria al Señor. Estamos orando fuertemente por esa próstata, por esa documentación, gloria al Señor, hermanos, pues el Todopoderoso se llama Jesucristo, amén. Gloria al Señor. Así de que Dios bendiga a nuestra hermana María Magdalena de Aguilares y a su hijo Rafael Armando Ortiz, ahí en la colonia Contexta. Y Dios bendiga a todos los hermanos y amigos que nos escuchan ahí en la colonia Contexta. Gloria al Señor, hermano y amigo, ¿quiere hacerse presente a la vigilia? Lléguese, gloria al Señor. Hay trabajo en la obra del Señor. Hay trabajo, lo que necesitamos son obreros, obreros de valor, gente que de verdad quiera trabajar en la obra del Señor, amén. Gloria al Señor. Gente también ordenada, disciplinada. Amén. Gloria al Señor. Que ame y respete el santo y poderoso del nombre del Señor Jesús. Dios bendiga también a nuestro hermano, gloria al Señor, a nuestra hermana Ana Esperanza. Ella viene desde allá de Texas también, hermano, gloria al Señor. Ya, ahorita ya viene, que le vuelan los colochos ahí en el bus, hermano, gloria al Señor, de Metapan, gloria al Señor. Así de que Dios me le bendiga a nuestra hermana Ana Esperanza Alfaro, gloria al Señor. Dios bendiga también a nuestra hermana Isabel Bonilla y a su compañero de vida Marvin, allá en la Unión Americana. Gloria al Señor, hermanos, son fieles colaboradores también de este su programa. También saludamos a nuestra hermana Esmeralda Bonilla también, y a su compañero, a su esposo Jeffrey Reyes, también allá en la Unión Americana. Gloria al Señor, Dios me les bendiga de manera especial. Dios bendiga también a la hermana Teresa Flores y a su hija Karen Portillo. Gloria al Señor, hermanos, gloria a Dios. Estamos orando fuertemente por ellos, hermanos, porque ellos pues no tengan problemas allá en la Unión Americana. Todos somos, hermanos, conocedores de los problemas que hay allá. Por eso es necesario mantenernos bajo la sombra omnipotente del Todopoderoso. Amén. Gloria al Señor. Así, Dios bendiga también a nuestra hermana Julia Emma Flores. Ella es de allá de la colonia Bonanza. Gloria al Señor, Chalchuapa, gloria al Señor. Y también a su hija Daniela Alejandra Cetino. Gloria al Señor, Dios me les bendiga de manera muy especial. Ellas están ahí en la pasarela, ahí donde venden unas sabrosas pupusas, dicen ellas, gloria al Señor. Ahí están esas sabrosas pupusas, ahí en esa pasarela, ahí en Chalchuapa, hermano, gloria al Señor. Así de que Dios me les bendiga a nuestra hermana Julia Emma Flores y a Daniela Alejandra Cetino. Dios bendiga también a nuestra hermana Rosa Margarita de la colonia El Trébol también, gloria al Señor, aleluya. Así que Dios bendiga a nuestra hermana Isabel Valladares, gloria al Señor, aleluya. Dios me le bendiga, hermana, gloria al Señor. Yo creo que ella también viene de retirado de esa, gloria al Señor, de ese lugar, hermano, gloria al Señor. Y yo creo que ya está presente por ahí en la en el ministerio profético Trigo de Dios. Gloria al Señor, a gozarse en esa preciosa vigilia. Dios bendiga también a nuestra hermana Ana Recinos y Eduardo Martínez allá en Los Naranjos. Gloria al Señor. Dios bendiga a los oyentes de allá de Los Naranjos. Gloria al Señor, hermano. Dios me les bendiga. Dios les bendiga, hermano. Démosle volumen a esa radio, hermano. Que oigan que usted está escuchando Radio Pastor ahora en su nueva frecuencia 102.1. Amén. Gloria al Señor. Así que Dios bendiga también a nuestra hermana Rosa allá en el Matasano. Gloria al Señor. Aleluya. Nuestra hermana Rosa, allá que nos escucha, allá en el Matasano, gloria al Señor. Dios me le bendiga de manera muy especial a nuestra hermana, a ella y a todos los que nos escuchan ahí en ese sector, gloria al Señor. Así de que Dios bendiga también, hermano, gloria al Señor, ahí a Ena Recinos, gloria al Señor, a Ena Recinos, Sandra Beatriz Alvarado, gloria al Señor, y Fátima Díaz, gloria al Señor, Melissa Vanegas, y gloria al Señor y Maritza. Gloria al Señor, Dios me le bendiga de manera especial. Gloria al Señor. Dios bendiga a nuestra hermana Rosa Cándida Jaco, ahí allá en el Cantón Concepción. Gloria al Señor. Amén. Gloria al Señor. Así de que Dios me le bendiga también, hermanos, ahí en todos los que nos escuchan ahí en Concepción. Dios bendiga también a nuestra hermana Rosa Inés Martínez, gloria al Señor. Así de que, gloria al Señor, damos pues estos anuncios, gloria al Señor, sin olvidarnos, hermano, gloria al Señor, que en el ministerio profético Trigo de Dios, los días martes y jueves tenemos cultos de las 2:30 a 4, gloria al Señor. Estos cultos, gloria al Señor, están siendo de grande bendición para los hermanos, amigos, gloria al Señor, que nos están visitando. Gloria al Señor, ¿quiere gozarse? Acérquese, hermano, gloria al Señor. Ahí hay espacio para que usted ponga en práctica lo que Dios le está dando. Amén. Tenemos esos preciosos cultos de avivamiento de las 2:30 de la tarde a 4:30 de la tarde. Amén. Gloria al Señor. Así de que ahora, preciosa vigilia. Gloria al Señor. Preciosa vigilia, hermano. Gloria al Señor. Los hermanos que nos escuchan pueden darse cita. Amén. Pueden darse cita. Ahí, gloria al Señor. A esta preciosa vigilia que tendremos ahora. Gloria al Señor. Así de que vamos a entrar a lo que es la meditación de la preciosa palabra del Señor. Amén. Gloria al Señor. Aleluya. Amén, hermanita. Gloria al Señor. Gloria a Dios. Vamos a entrar en lo que es la meditación de la palabra del Señor. Amén. Gloria a Dios. Y para ello, hermanos, vamos a ubicarnos allí en el libro de los Hechos, capítulo 26. Gloria al Señor. Hechos, capítulo 26, verso 9. En adelante vamos a leer unos versículos allí de la preciosa palabra del Señor. Y nos dice, lo leemos y lo hacemos en el nombre del Señor Jesús. Yo ciertamente había creído mi deber de hacer muchas cosas contra el nombre de Jesús de Nazaret, lo cual también hice en Jerusalén. Yo encarcelé en cárceles a muchos de los santos, habiendo recibido poderes de los principales sacerdotes. Y cuando los mataron, yo di mi voto, y muchas veces castigándolos en todas las sinagogas, los forcé a blasfemar, y enfurecido sobremanera contra ellos, los perseguí hasta en las ciudades extranjeras. Aleluya. Amén. Gloria al Señor. Hermanos, tenemos Pablo relatando. Gloria al Señor, lo que él estaba pensando y había pensado en hacer, como dice, que había creído en su deber de hacer muchas cosas contra el nombre de Jesús. Ahora, hermanos, cuando oigo o leo estas preciosas palabras del Señor de Pablo, queriendo hacer daño al nombre poderoso de Jesús. Hermanos, el día de ayer escuchaba yo este testimonio. Este personaje se llama Rachid Khan. Rachid Khan, hermanos, musulmán. Musulmán, convertido al Evangelio. Hermanos, convertido a Cristo. Hermanos, es decir, aceptó a Cristo como único y suficiente Salvador. Por los que no saben, hermanos, los musulmanes no pueden hacer esto públicamente, como tú y yo aquí, pudiéramos decir, el norte, centro y Suramérica, y en otras regiones. Pero lo que es, hermanos, todo el Medio Oriente, gloria al Señor, esto, hermanos, esto es castigado por comenzando que tú tienes, tú eres el jefe de la familia, es decir, toda tu descendencia tiene que ser musulmana. Esto no es si quieren, esto es obligación. Te lo empiezan a enseñar el musulmán, te lo empiezan a enseñar desde tu niñez, desde que empiezas a tener conocimiento, pudiéramos decir a los 3-4 años. Tú te los empiezan a inculcar el musulmán, que no hay otra creencia que esa. Gloria al Señor. Pero este Rachid Khan, musulmán, era perseguidor, igual que acabo de leer de Pablo, gloria al Señor. Hermanos, Este Rachid Khan tenía, hermanos, el señor, unos agremiados a él, y como tenía autoridad de las autoridades superiores, él, hermanos, él tenía esta autoridad, y por esa autoridad que él tenía, llegó a oídos de él que había un varón llamado Andrés, un evangelista que había llegado de Colombia. Gloria al Señor, quisiera que me prestaras atención, gloria al Señor, porque este testimonio es tan importante. ¿Por qué? Gloria al Señor, porque primero lo que te estoy diciendo es que ellos no pueden aceptar a Cristo. No pueden cantar una alabanza como tú y yo lo hacemos aquí en El Salvador, en nuestros países latinoamericanos. Gloria al Señor. Ellos no pueden, o no la pueden entonar, pero ponen la radio y la ponen a todo volumen, o aunque sea suavecito, pero oyen las alabanzas. Y tú en el Medio Oriente no puedes escuchar una radio cristiana. No puedes hablar de Cristo como supremo Salvador. Este varón llegó a sus oídos la noticia que estaba este evangelista colombiano llamado Andrés. No te doy el apellido porque solo eso, ese fue el nombre que dio él. Pero dice, hermanos, que cuando llegó esta noticia a él, para él esto, oír que alguien, un musulmán, se entrega a Cristo, esta es la peor blasfemia que puedes hacer. Y ningún musulmán puede escuchar que tú aceptas a Cristo o uno de tu familia. Porque si tú eres el jefe de la familia, eres tú el primero encargado a darle muerte, ya sea tu misma madre, tus mismos hijos, los hijos que tú has engendrado o los hijos que la hermana ha parido. Ella tiene el derecho de darles muerte por haber blasfemado contra Alá. ¿Oís? ¿Estás oyendo? Y esto, gloria al Señor. Esto llegó a oídos de Rachid Khan, este musulmán, y dice que inmediatamente empezó a darse cuenta, investigó dónde podía encontrar a este varón llamado Andrés, colombiano, que muchas personas habían sido ya evangelizadas y que ya tenía como unas 100 personas convertidas a Cristo. Es decir, habían aceptado a Cristo como único y suficiente Salvador. Gloria al Señor. Y esto para Rachid Khan era, aquello fue tan así, por eso leí lo que es Pablo el perseguidor, porque este Pablo el perseguidor dijo, bueno, que había pensado en hacer muchas cosas contra el nombre de Jesús. Así los musulmanes están, que no pueden escuchar el nombre de Jesús, porque ellos están autorizados por las mismas leyes gubernamentales de darle muerte a toda persona que acepta a Cristo como Salvador personal. Gloria al Señor. Y este se dio cuenta dónde estaba escondido. Vuelvo a repetirte, porque las iglesias que existen allá, estamos hablando de Pakistán, toda esa región, gloria al Señor, allí donde está ahorita la guerra, todo, hermanos, hay iglesias cristianas, pero están en sotanadas, en cuevas, donde nadie escucha lo que están haciendo y cantan quedito, suavecito, suavecito, eso así, suavecito, no oye nadie más que ellos que están allí soterrados en aquellas cuevas, hermanos, gloria al Señor, donde nadie escucha dónde están. Están secretamente alabando al Todopoderoso Jesucristo. Gloria al Señor. Y eso es lo que, por eso vengo a darte esta predicación de la palabra del Señor. Hermanos, dice que este Rashid Khan se dio cuenta e investigó y hasta que dio con el paradero de este evangelista colombiano, hermanos, gloria al Señor, que estaba convirtiendo a mucha gente ya a Cristo. Hermanos, y cuando se dio cuenta, lo llegó a traer con otros que hombres que, hermanos, que no se tocan para matar a otro delante de la gente. Y ellos lo pueden hacer públicamente, públicamente. Gloria al Señor. Y a este evangelista le iban a dar una lección dura en una plaza pública. Gloria al Señor. Ya estaba por ellos planificado. Gloria al Señor. Lo cual lo agarraron, lo encerraron, todavía le dieron la oportunidad para hacerlo blasfemar contra el nombre de Jesús. Pero este, si se arrepentía y aceptaba a Alá, o blasfemaba contra el nombre de Jesús, lo iban a dejar vivo. Esa era la opción que le daban. Pero este evangelista no rechazó a Cristo. De tal manera que, como no quiso rechazarlo, lo llevaron a la plaza pública. Con tiempo habían preparado un asta ahí de, dice que de unos 2-3 metros de hierro, allí empernada en el cemento, en una plaza pública, cerca de la plaza del mercado, para que todos se dieran cuenta, para que todo aquel musulmán que acepta a Cristo viera el castigo que les dan a los que aceptan a Cristo como único y suficiente Salvador. Gloria al Señor. Lo que aconteció en aquel lugar, hermanos, dice que lo agarraron, todavía lo amarraron y le echaron no sé cuántos litros de gasolina. Le echaron gasolina, lo arrodillaron y le echaron gasolina sobre su cuerpo. Gloria al Señor. Todavía le dijeron, si rechazas públicamente ante este pueblo, porque dice que todos los del mercado cerraron sus negocios para ver lo que estaba aconteciendo o lo que iba a acontecer. Y aquella que iba a blasfemar aquel varón, lo cual no se dio. Total de que dice que, hermanos, no teniendo más que hacer, bueno, como no quieres rechazar, le dijeron a toda la gente que los estaba viendo y oyendo, esto es lo que le va a pasar a todo aquel que rechaza a Alá, gloria al Señor, y se convierte a Cristo. Esto le va a pasar, gloria al Señor. A tal grado que, hermanos, dice que sacó su encendedor, sacó un encendedor y se le acercó y dice que le habló en voz baja y todavía le dijo, si te arrepientes todavía que no he encendido esto, puedes salvarte. Te puedo dar la opción que salves tu vida y que te devuelvas a tu país. Y la confesión de este evangelista fue que le dijo, Cristo te ama. Y lo que vas a hacer, hazlo. Pero Cristo te ama. Y dice que se lo dijo con una dulzura tan inexplicable que se quedó él atónito de cómo lo estaba diciendo, sin ninguna amargura, sin dolor, sin rencor, y le dijo, Cristo te ama, y esto es lo último que vas a hacer, porque Cristo te está llamando. En otras palabras, le hizo el llamamiento. Esto es lo último que vas a hacer, porque Cristo te está llamando y vas a tener un encuentro con Él. porque Cristo te va a sacar de la mentira. Dice que cuando oyó estas palabras, este Rachid Kandel, hermanos, dice que se enfureció más e inmediatamente encendió el encendedor y le dio fuego. Como ya estaba rociado de gasolina, empezó aquello a arder. Y toda la gente, aún hasta los que estaban, dice, en las segundas plantas de ese lugar donde estaban, en, la lugar, en la plaza, gloria al Señor, dice que se dieron cuenta de lo que estaba sucediendo. Y empezó a arder aquello. Ellos empezaron a creer, ellos creyeron que iban a empezar a oír gritos de auxilio, de arrepentimiento y de esto y del otro. Y lo que empezaron a escuchar los dejó sin palabras. Dice que empezaron a escuchar una alabanza, una preciosa alabanza. No sabemos cómo, dice, porque lo amarramos con las manos hacia atrás y de repente, dice, estaba con las manos extendidas haciendo una cruz. Dice que estaba entonando esa preciosa alabanza y las llamas en la ropa empezó a arder, la ropa que tenía puesta, y con sus ojos cerrados, con su mirada hacia arriba, pero con los ojos cerrados, haciendo la cruz con sus brazos y cantando aquella alabanza. Dice que la carne empezó a deshacérsele. Algo inexplicable, dice. No sabemos cómo sucedió eso, dice. Pero sus carnes empezaron a caer. Empezaron a caer de lo que se estaba quemando, empezó a caer, dice. Era tan inexplicable que, dice, no teníamos palabra. Y oyeron palabras suaves diciendo, haciéndoles el llamamiento, que se convirtieran a Cristo y que Cristo les perdonaba por lo que estaban haciendo de haberle dado fuego a este evangelista llamado, gloria al Señor, Andrés. De tal manera que ellos se quedaron atónitos y sin palabras. Gloria al Señor. Hermano, esto los hizo caer de rodillas. No solamente a ellos, a los que lo habían sacrificado, sino que dice que habían unas 300 personas viendo aquello que estaban haciendo. Gloria al Señor. Pero dice, hermano, gloria al Señor, que cuando ellos cayeron de rodillas, muchas personas cayeron de rodillas, aceptando a Jesucristo como único y suficiente Salvador. Por eso traje esta preciosa lectura. Yo ciertamente había creído mi deber de hacer muchas cosas contra el nombre de Jesús, dijo Pablo, o sea, Saulo, gloria al Señor, lo cual también hice en Jerusalén. Yo encerré en cárceles a muchos de los santos, habiendo recibido poderes de los principales sacerdotes. Cuando los mataron, yo di mi voto. Gloria al Señor. Es decir, Pablo había creía que estaba en la verdad. Él estaba defendiendo la verdad, como este Rachid Khan. Gloria al Señor. Gloria a Dios. Hermanos, dice, yo encerré en cárceles a muchos de los santos y enfurecido sobremanera contra ellos, los perseguía. Gloria al Señor. Igual que Rachid Khan. Gloria al Señor. Ahora, pastor, este Rachid Khan, convertido a Cristo, pastor clandestino en Pakistán, con líder de 180 iglesias y con mucho camino por recorrer. Gloria al Señor. Hermanos, y dice Pablo, cuando yo cuando estaba ocupado en esto, iba yo a Damasco, dice Pablo, yendo por el camino, vi una luz del cielo, y habiendo caído todos nosotros en tierra, oí una voz que decía: Saulo, Saulo, ¿por qué me persigues? Gloria al Señor. Aleluya. Hermano y amigo, esto es lo que hacía Pablo, pero oyó esa voz. Gloria al Señor Jesús. Yo, Rolando Martínez, gloria al Señor Jesús, convertido a los 21 años de edad, gloria al Señor. Hermanos, perseguía y buscaba a los jesucitas, a los solo Jesús, o a los Jesús solos, como tú los quieras llamar. Los buscaba en los parques y me metía en las discusiones y discutía a morir, defendiendo la Santísima Trinidad. Fíjate. ¿Amén? ¿Estás escuchando? Sí. Me metía a defender y a discutir en los parques. Gloria al Señor. Ahora, hermanos, gloria al Señor. Esto parece que el tiempo no nos va a alcanzar. Pero, gloria al Señor. Hermanos, defendiendo la Santísima Trinidad, pensando que era la única verdad absoluta. Gloria al Señor. Hasta que conocí y entendí por qué Dios me reveló. Porque Dios me reveló por las Escrituras. Gloria al Señor. Yo siempre fui un oyente. No, lector de la palabra de Dios. Y me ha gustado escribir, dice Rolando Martínez, tu servidor. Gloria al Señor. Hermanos, pertenecí 12 años a lo que es la Santísima Trinidad. Y he tenido el honor de bautizar, gloria al Señor, teólogos, pastores de 9 años de pastorear en la Santísima Trinidad. Y he tenido el honor de bautizarlos en el nombre poderoso de Jesús. Esto para mí es de grande bendición. Hermano, te lo he cortado así porque el tiempo se hace corto. Y ya estamos por finalizar. Pero, gloria al Señor, yo entregué mi vida a los 21 años. Y acabo de cumplir los 71 años, gloria al Señor. Hermanos, pero gracias al Todopoderoso que me llamó, por su amor, por su misericordia, por amor a su nombre, ahora predico y enseño, y he bautizado a muchas personas que estaban igual que yo, como antes, creyendo que la Santísima Trinidad era la verdad. Gloria al Señor. Hermano, amigo, hasta aquí hemos llegado con la preciosa palabra del Señor. El tiempo se nos ha transcurrido. Pero date cita a lo que es la preciosa vigilia hoy en el Ministerio Profético Trigo de Dios. Comenzamos a las 9 de la noche y finalizamos a las 6 de la mañana. Así de que, gloria al Señor, Dios te bendiga de una manera muy especial. Hasta el próximo sábado, si es la voluntad de Dios. 102.1. Amén.
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2: 7 de la noche, en punto.

0: haces, Señor.
1: Que si confesares con tu boca que Jesús es el Señor y creyeres en tu corazón que Dios le levantó de los muertos, serás salvo. Romanos 10:9. 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
0: 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Bendita tu luz. Bendita la luz de tu mirada.
2: Gracias. Dios me le bendiga, amados hermanos. Es un privilegio hermoso poder estar de nuevo cuenta en esta casa para llevar la palabra de Dios, esa palabra que edifica en estos momentos que estemos pasando dificultades, esa palabra que nos levanta, que extiende su mano Dios en este momento, amados hermanos, para que podamos, Padre Celestial, poder recibir esa palabra con gozo, esa palabra con alegría, bendito Rey, que tú traes hoy para cada uno de nosotros, Señor. Es un privilegio enorme poder estar en este lugar, amado Padre, hablando, Señor amado, de tus sagradas escrituras, Padre Celestial, donde a cada uno de nosotros, bendito Rey, tienes palabra, bendito Padre, para cada uno, Señor bendito, de estos corazones que estamos, Padre Celestial, agobiados, angustiados, desesperados por alguna u otra razón, Señor bendito. Hoy te clamamos, Padre Celestial, que seas tú, Señor bendito, hablando a nuestros corazones, amado Señor, hablando, Padre Celestial, a nuestra mente, bendito Rey, hablando, Padre Celestial, a nuestro ser, bendito Señor. Gracias por este hermoso privilegio, Padre Celestial, que has dado a tus hijos, bendito Rey, de estar en esta casa, Padre, para poder llevar la santa y bendita palabra, Señor amado. Para ello, dejamos a nuestra hermana Xiomara para que nos lleve en oración, para que sea el Padre Celestial guiando esta hora que vamos a estar llevando esta palabra.
3: Padre bendito de la gloria, en esta hora leemos tu bendita palabra en Salmos 17, 1, 2 y 3. Oye, oh Jehová, una causa justa. Está atento a mi clamor. Escucha mi oración hecha de labios sin engaños. De tu presencia proceda mi vindicación. Vean tus ojos la rectitud. Tú has probado mi corazón. Me has visitado de noche. Me has puesto a prueba y nada inicuo hallaste. He resuelto que mi boca no haga transgresiones. Padre buen Dios, en esta hora de la noche, Señor amado, venimos poniendo en tus manos, Cristo de la gloria, este programa, Padre bendito. Venimos, Señor, postrados ante ti, Señor, pidiendo esa sabiduría, Señor. Es carbón encendido en la boca, Padre bendito, que todo lo que nosotros hablemos, Padre, caiga, Señor, en una tierra fructífera, Padre bendito. Clamamos también por todos aquellos que están atrás, Señor amado, de estas redes sociales, Padre, que están oyendo, Padre, que están viendo este programa, Señor amado. Tengan, Señor, sabiduría, Padre bendito, y puedan, Señor, tener esa paz, esa tranquilidad, Señor amado, escuchando tu palabra, Padre. Clamamos, Padre, por esa sabiduría, por ese llenamiento de espíritu, Padre, por ese, Señor, ese clamor, Señor, esa coraza de lo alto a nuestro siervo, Señor amado, que seas tú usándolo, Padre, que no sea él en su carne, sino que seas tú en tu espíritu, amado Señor. En esta hora de la noche, Señor amado, te pedimos esa coraza, Padre, te pedimos esas palabras, Señor amado, que puedan fortalecer los corazones de todos aquellos que están atrás, Señor amado, de este programa, Señor, de estas pantallas, de estas bocinas, Señor amado. Te clamamos, Padre bendito de la gloria, porque tú has permitido que estemos acá, Señor, hablando tu palabra, Señor, poniendo en práctica, Señor amado, lo que tú has dejado, Padre. Que hablemos, Señor amado, mientras se pueda, Padre bendito, porque no ha llegado todavía el momento, Señor, en que se nos prohíba hablar tu palabra, Padre. Ahorita estamos, Señor, hablando, Padre, para que todo aquel, Señor Jesús, que no te conoce, te conozca, Padre, y pueda venir, Señor, a tus pies, Padre. En esta hora, Señor amado, clamamos, Padre, por eso, Señor Jesús, por lo que tú has dejado, por el deber que tú nos has dado, Señor amado, el de hablar, Señor, predicar por todo el mundo las buenas nuevas que tú tienes para nosotros, los pensamientos de bien que tienes para cada uno de tus hijos, Señor amado, para todo aquel, Señor, que esté en el proceso, Señor, tenga paz y tranquilidad, que tú eres el Cristo de la gloria, que tú eres el Dios de lo imposible, que tú eres ese amado Rey que todo lo puede hacer, Señor amado. Ese Dios, Señor, que todo lo puede suplir, Señor amado, la necesidad de cada uno de nosotros. En esta hora, Señor Jesús, te damos la honra y la gloria, Padre. Gracias, Hijo y Espíritu Santo.

Gloria a Dios, amados hermanos. Las alabanzas son para nuestro Padre Celestial, para glorificar y exaltar su santo y bendito nombre. Es a Él a quien venimos adorando, glorificando, exaltando su nombre y bendiciéndolo en todo momento y en todas circunstancias. Y la alabanza nos dice clarito por cuál camino vamos, cuál es el camino que hemos tomado. ¿Cuáles son aquellas decisiones que hemos tomado y que nos han funcionado o no nos han funcionado? ¿Y qué debemos de hacer para mejorar o para cambiar nuestro camino? Amados hermanos, hoy vamos a estar escudriñando las Sagradas Escrituras a través de Filipenses 4:13. Todo lo puedo en cambiar nuestro camino. Amados hermanos, hoy vamos a estar escudriñando las Sagradas Escrituras a través de Filipenses 4:13.

las Sagradas Escrituras, Filipenses 4:13. Todo lo puedo en Cristo que me fortalece. ¡Wow! ¡Qué poder de palabra! ¡Qué poder que tiene nuestra boca! Como lo ha dicho nuestro Señor Jesucristo a través de las Sagradas Escrituras, que nuestra boca tiene poder de dar vida y de quitarla también, amados hermanos. Pero nosotros hemos sido enviados a dar vida, a bendecir y no a quitar vida. Es así que vamos, hermanos, a estar trabajando bajo la temática siempre como una pregunta. Y nos dice: ¿por qué dices no puedo? ¿Quién de nosotros en un momento no ha dicho esta palabra? Dice: yo no puedo, ya no puedo seguir, no aguanto esta carga, no puedo yo desarrollarme como yo quisiera. El no puedo y el no puedo y el no puedo, amados hermanos y hermanas. Qué difícil es, hermanos, estar en el camino de Dios y tener ese tipo de frases en nuestra boca, en nuestra mente y en nuestro corazón. Porque dice: de todo lo cuidado, cuida tu corazón, que de ahí emana la vida. Y nosotros haciendo uso de nuestros labios, de nuestra boca, para pregonar que no podemos, que somos inútiles, que somos inservibles en algún momento, que no podemos desarrollar A o B razón o circunstancia, que mejor nos sentamos a ver que los demás siguen avanzando en el camino, que los demás se siguen acercando al reino de Dios y nosotros, como no podemos, no lo intentamos, no queremos hacer las cosas de manera diferente. Queremos hacer las cosas tal y como hemos venido caminando en el evangelio, en el cristianismo, y no hemos avanzado por esa razón. Creemos nosotros que el ser radicales en lo que la palabra de Dios nos dice, es eso lo que nos va a llevar a la salvación. Pero es allí, amados hermanos, donde la palabra de Dios abre nuestros ojos, abre nuestra mente, para hacernos ver y saber comprender de que la palabra de Dios no ha venido a condenar a nadie, no ha venido a ser una palabra contundente de desprecio hacia el ser humano, hacia la persona que se siente indigna de estar buscando el reino de Dios o poder acercarse a Él. ¿Por qué decir nosotros entonces, amados hermanos, si hemos creído en Cristo, por qué decir no puedo? Yo ya no puedo, está lloviendo, yo ya no puedo ir, me voy a mojar. Me duele X, Y parte de mi cuerpo y no puedo porque me voy a enfermar más. De esas y muchas excusas, amados hermanos, están llenas las iglesias hoy día. Pero ahora es el día de cambiar. Hoy es el día de tomar otro nuevo rumbo en donde la palabra de Dios sea el báculo que nosotros vamos a utilizar para levantarnos y seguir caminando. La palabra de Dios nos manda y nos dice, amados, de que nosotros debemos de estar siempre seguros de dónde vamos a poner nuestro pie. En el camino que vamos a caminar desde este momento hasta el final de los últimos días, es a la par del Creador, a la par de aquel que nos dio la vida, de aquel que nos ha dado por heredad todo el mundo y todas las cosas que en él hay. No podemos decir, no puedo, no puedo. Todo aquel que está en el camino de Dios y que camina en el reino de Dios, no puede tener en su boca estas palabras. Toda aquella negatividad del mundo, ahí se debe de quedar. Justamente en el mundo, porque es de allí esa palabra. No es del reino de Dios, porque el reino de Dios no la menciona. No dice no puedo, y todo aquel que dijo no puedo, así se quedó no pudiendo, amados hermanos, perdiendo la gran oportunidad de poder llegar al final y poder ver el rostro del Padre Celestial frente a frente. Hoy es día, podemos hacer un alto en la vida, un alto en sus quehaceres cotidianos, amados.

0: hermanos, donde podamos nosotros establecer un vínculo directo con el Padre. Podernos postrar a sus pies y decirle: Señor amado, aquí estoy, no puedo más con mis cargas, y que seas tú quien las lleve, Padre bendito, yo te las entrego hoy día. Eso es lo que debemos de hacer, amados hermanos y hermanas, ponerle todo en las manos a Dios, porque Él sabe lo que va a hacer, cómo lo va a hacer y con quién lo va a hacer. No podemos entonces, los cristianos, decir: no puedo ir a una vigilia porque me toca trabajar el día de mañana y tengo que madrugar. 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Amado hermano, hermana, tú que estás pasando esos procesos, los procesos, amados hermanos, no son para debilitarte ni para derrotarte, sino son, hermano, para llevar a otro nivel, bendito Rey. Tú eres espiritual, bendito Padre. Tú lo quieres hacer, amado Señor, con todos aquellos, Padre Celestial, que hoy día hemos dicho en alguna ocasión: Señor, yo no puedo, bendito Rey. Yo no puedo, Padre Celestial. Pero hoy es cuando debemos de ser el alto en la vida de este día. Y de todos los días, amados hermanos y hermanas, debemos de hacer ese alto en el camino y ponernos a meditar sobre la palabra y escudriñarla, como dice ella, porque a través de ella descubriremos la vida eterna. Ahí está, hermanos, que debemos nosotros entonces de omitir de nuestro léxico esa palabra del no puedo, ya no aguanto, porque tenemos el Rey de Reyes y Señor de Señores, quien nos está fortaleciendo día con día, dándonos fuerzas para seguir adelante, como las fuerzas que le da al búfalo, amados hermanos. Y el búfalo tiene características muy espectaculares. Una de las características es que dobla rodillas en todo momento que se encuentra agobiado y cargado, que siente que no puede ir de pie, dobla sus rodillas. Esa característica debemos de considerarla nosotros en nuestra vida y no decir: Señor, ya no puedo. Otra característica muy importante: el búfalo, en lugar de huir de una tormenta, de un tornado, de un vendaval que se viene destruyendo, él va a su encuentro. ¡Wow! ¿Pero por qué va él a su encuentro y no sale huyendo?, diría usted. ¿No comprende acaso lo que está pasando? Todo lo contrario, amigos, hermanos y hermanas, todo lo contrario. El búfalo sabe muy bien qué es lo que está pasando y qué va a suceder si él no hace algo para evitarlo. ¿Por qué ir a buscar entonces esa dificultad, ese problema que tú estás teniendo hoy día, que lo estás evadiendo y por eso cada día se hace más grande y se prolonga por los días que tuvo que haber programado esa situación, pero tú huiste, tú lo evadiste, y es por eso que se te hizo más grande y más complicada esa situación que tú estás pasando en estos momentos? Pero hoy día te queremos decir, amados hermanos y hermanas, que esto no es difícil, solo es de voluntad, solo es poner la voluntad nuestra, porque Dios ya hizo lo que a Él le toca hacer. Ya hizo el llamado, ya tocó tu corazón, ya tocó todo aquello que está a tu alrededor para que tú sientas la presencia de Él y puedas volverte a Él. Pero ¿qué está pasando hoy día? El mundo está consumiendo las almas. El mundo está consumiendo los corazones de aquellos y aquellas que buscamos cada día de Dios, pero que no nos afirmamos en su camino, porque sentimos que es pesado, que es complicado el caminar a la par del reino. Pero hoy traemos esta palabra de aliento, esta palabra de fortaleza a todos aquellos que estén pasando en esas dificultades, que la tormenta los ha agobiado, que el vendaval los tiene preocupados, lo ven de lejos, pero ya lo sienten cerca. Hoy es día de buscar esa solución a esa dificultad, buscarle una salida viable. No buscar una salida que perjudique al resto de los cuales nos rodean. Porque tomar decisiones erróneas a veces es fácil, pero difícil el resultado. Por eso hoy día traemos a colación esta pregunta. ¿Por qué decimos no puedo? Si la palabra de Dios nos dice en el versículo que le hemos leído y que lo leemos de nueva cuenta, Filipenses 4:13, todo lo puedo en Cristo porque Él me fortalece. Amigo, tú que escuchas esta palabra, tú que estás escuchando esta radio y que a través de las redes sociales estás conectado, hazte esta pregunta tú. ¿Es a mí quien me preguntas? ¿Es a mí para quien viene esa palabra? No lo sabemos, solo lo sabe tu corazón y Dios, que hoy puso esta palabra en la boca de este siervo para que la llevara a donde tú te encuentras, a donde tú estás agobiado por todas las circunstancias que estás pasando. Pero eres tú, no es nadie más. Eres a ti que te habla Dios. Es usted el que tiene esa dificultad y que tiene la oportunidad hoy día de postrarse entre los pies de Jesucristo y creerle y confiar en Él y darle todo su corazón. Es ahora, no es mañana, no es pasado. Porque aquellos que dijeron hoy, no puedo hoy, quizá mañana será. Hoy no puedo, oiga bien como dicen, hoy no puedo. Quizá mañana será. Todavía ponen en duda el siguiente día. No se dan cuenta, amados hermanos, que el día siguiente, como humanos, no sabemos si lo vamos a vivir. Solo Dios lo sabe hasta dónde nos va a llevar en esa desobediencia que nosotros tenemos. Y viene Dios y hoy te dice, hoy es tu día, hijo. Hoy vengo por ti. Hoy vengo a salvar tu alma. Hoy vengo a darte vida eterna. Y todavía tenemos esa parte negativa de nuestro corazón de decirle al hermano que lleve esa palabra, hoy quizás no, hermano, no estoy listo. Mañana posiblemente, venga, tal vez vamos a ver, vamos a hacer lo posible. En aquel día, amado hermano, amigo, hermana que escuchas, Dios tiene una palabra contundente con todos aquellos que decimos que sí creemos en Cristo, pero no lo tenemos en nuestro corazón. Y en aquel día, Dios dice claramente en su palabra, nos habla claro para que comprendamos, no para entender, sino para comprender que Dios es un Dios de orden, es un Dios puntual. Busca tu corazón y es el corazón tuyo el que Él quiere. Porque nosotros decimos, mi vida es mía y yo la voy a vivir como yo quiera. ¡Wow! Hermano, hermana, amigo, ¡qué errorazo más grande! A mí dice alguien, a mí mi mamá me parió. ¡Wow! Es cierto. Pero ¿quién le ha dado potestad a esa mujer para poder tener un hijo? ¿Quién le ha dado a ella ese privilegio enorme? Se lo ha dado Dios. La ha usado para crear un hombre, una mujer de bien. No para crear personas insensatas a la palabra de Dios. Es así que no podemos decir yo no puedo hoy día, porque hoy es que Él me está hablando. Y a través de esta radio, a través de las redes, amados amigos, ustedes que escuchan esta palabra pueden hacerla propia y escudriñarse usted mismo, hacer un autoexamen de su conciencia, de su corazón, y preguntarle a Dios: Señor, es mi día. Señor, ahora vienes por mí. No es meterte en miedo, amigo y amiga, sino decirte la verdad: Cristo viene. Pero dicen hace daño. Sí, pero viene. Él no dice ni el día ni la hora, si va a ser de día o va a ser de noche. Él no dice esas cosas. Pero que Él viene, Él va a venir, hermano. Y si te encuentras diciendo tú: ay, mañana quizá, mejor pasado, voy a estar un poco más libre de tiempo para poder escuchar la palabra de Dios. Hoy es cuando. No hay mañana, no hay pasado mañana. Ahora te dice Dios que sí lo puedes hacer, pero que no lo quieres hacer, porque tu corazón hoy no está buscando la presencia de Dios. Hoy está buscando ser millonario, ser poderoso. Hoy está buscando tu corazón ser el todopoderoso en la tierra, sin siquiera conocer a Jesucristo. Pero ¿qué viene haciendo este tipo de pensamientos? Alejarte de la presencia de Dios. Si tú piensas que teniendo riquezas tú lo vas a tener todo, déjame decirte que estás equivocado, que estás equivocada, porque todo es del Señor, todo es de Jehová de los ejércitos, que hizo el cielo y la tierra, y que Él es el dueño del oro y de la plata. Si Él te ha dado bendiciones económicas, te las va a quitar, y no porque sea malo, sino porque Él te las ha dado para que tú veas de que Él te bendice, a pesar de que tú eres inconverso, que tú no crees en Él, pero te ha dado bendiciones. Debes de reconocerlo, que ha sido Dios quien te ha dado esa riqueza que tú tienes. Y no te estamos envidiando nada, solo te estamos diciendo que Él es el dueño del oro y Él es el dueño de la plata. No puedes decir tú entonces: yo no puedo aceptar a Jesucristo, porque si yo lo acepto, pierdo todo lo que tengo. Al contrario, se te multiplicará, como aquellos hombres, grandes hombres de la Biblia, que se les quitó, pero al final se les multiplicaron todos sus bienes. Se les multiplicó su familia también. Esa palabra es para ti. Tú que estás sintonizando la radio en estos momentos y que estás a través de las redes conectado, haz un alto en el camino, haz un alto en la vida, haz un alto en lo que estés haciendo terrenalmente. Ponte a meditar sobre tu proceder hasta este momento. El por qué has sido bendecido y el por qué no has sido bendecido. Porque Dios viene para todos, no viene para exclusividades. El sol sale para todos, amados, y también las lluvias salen para todos. Las noches y el día es para todos. Hay de aquellos que podamos buscar el reino de Dios en esos momentos que Él ha dejado en la vida. ¿Pero por qué? Porque siempre decimos como seres humanos: no puedo. La excusa está en nuestros labios, en nuestra boca. Y como dice la palabra de Dios, que tenemos poder en nuestra boca, que nosotros digamos, eso así se va a hacer. Y si nosotros decimos no podemos, así va a ser. No vamos a poder. En ninguna manera vamos a poder llegar al reino de Dios o a caminar junto al reino de Dios, porque no podemos. Nosotros mismos nos estamos descartando para un día llegar al reino de Dios y poder disfrutar, poder estar en esa presencia gloriosa de nuestro Padre Celestial en aquel momento de la gran boda del Cordero, donde todos nosotros seremos los invitados especiales en esa boda. ¿Cuándo usted ha sido un invitado especial de alguien que se casa en la tierra, por decirlo así? ¿Un familiar suyo que se ha casado? ¿Ha sido usted el invitado especial? Había que consultarse, había que preguntarse el cómo, el por qué y cuándo. Es de esa forma, amados hermanos y amigos, que la palabra de Dios hoy nos dice claro y contundente que todo lo podemos en Cristo porque Él nos fortalece. Él nos da esa fuerza. Él nos da todo aquello que nosotros necesitamos. Nos da las fuerzas. Nos da el entendimiento. Nos da la sabiduría. Nos da todo aquello que el ser humano necesita. El pan de cada día no le ha faltado en su mesa. Y si le ha faltado, escudriñese, algo está haciendo mal, algo está pasando por ahí, porque ese pan de cada día no se niega a nadie así por así. Algo está pasando en su familia, algo está pasando con usted y no se ha dado cuenta, no se ha percatado de que todo eso está pasando. Es ahí donde queremos llegar, donde la palabra de Dios hoy es contundente. Y es, dice la palabra, de espada de doble filo. Hermano, no hay que esperar que los problemas se agobien, que los problemas se nos hagan más grandes de lo que ya están, sabiendo que hay un Todopoderoso que resuelve de la manera más inmediata toda situación problemática que nosotros tengamos, pero siempre y cuando nos postremos a sus pies, reconociéndole a Él y reconociendo nuestros pecados, y Él los va a perdonar. De esa manera, hermanos, hermanas, amigos que han estado conectados en esta radio a esta hora, la palabra de Dios viene hablando de años y años, que ya viene, solo para detalle, algunas pinceladas. Se oirán de guerra, dice, y rumores de guerra. Amados hermanos, dudo que no hayamos escuchado de eso, oído o hasta incluso hablado sobre las guerras que vienen o que vendrán. Eso es posible conocerlo a través de las Sagradas Escrituras, que todo eso tiene cumplimiento porque en aquel momento se escribió sobre ellos y dijo que cumplimiento tiene la palabra de Dios. Todos dependemos de la fortaleza que Dios nos quiera dar, de las fuerzas que Dios nos quiera dar día a día, de la misericordia que Él tenga para con nosotros en todos los días, todas las mañanas, dice su palabra, son nuevas sus misericordias. ¿Y será que nosotros lo buscamos todas las mañanas? ¿Será que nosotros le buscamos a Él durante todo el día? ¿O será que solo oímos hablar de Dios, pero pasamos de largo? Pasamos de largo sin dejar esa huella en nuestra familia, sin dejar esa huella en nuestra sociedad, que hemos creído en un Dios vivo, no en un Dios muerto. Un Dios que vive desde ahora y para siempre y que quiere vivir en sus corazones. Quiere limpiar esos corazones que hoy día se encuentran sucios, negros, se encuentran que no tienen un camino por donde andar. Nos decía la alabanza, ¿por cuál camino vas? ¿Por cuál camino quieres andar? ¿Por el camino angosto o por el camino amplio? Tú decides. Dios ha dejado ese libre albedrío para poder caminar donde nosotros queramos, donde nos sintamos cómodos. Pero hay un problema pequeño, por cierto. El camino amplio es camino de perdición. Ahí no hay retorno. Ahí no hay un ay después. Ese ay es de dolor, no es de haber. Ahí va a haber dolor, va a haber angustia eternamente. En el camino angosto, ahí vamos sintiendo el calor del hermano que va a la par, de la hermana que nos acompaña por el camino, siguiendo los pasos de nuestro Señor Jesucristo, alabando a Jehová de los ejércitos. Ahí vamos sintiendo ese calorcito y vamos caminando hasta la vida eterna, allá a encontrarlos con el Padre Celestial frente a frente. Amados hermanos, Esa es palabra de Dios que traemos hoy día y que deseamos que esa palabra, esa semilla que Dios ha enviado para cultivarla en tu terreno, sea un terreno próspero, sea una semilla que germine a través de la palabra de Dios y que sea el Espíritu Santo obrando en ti como en nosotros. Nosotros lo que deseamos es que tú escuches palabra de Dios, que tú escuches siempre y día con día la palabra de Dios, porque dice la palabra de nuestro Padre Celestial que escuchando es como viene la fe. Oyendo palabra de Él es como nosotros vamos a creer en Él, de todas sus maravillas, de todo lo que Él ha hecho y de todo lo que va a hacer en nuestras vidas. En tu vida, Dios va a hacer grandes cambios, pero si tú lo buscas en espíritu y en verdad. Dios, amados hermanos, me les bendiga hoy, mañana y siempre, y que bendiga sus hogares, amados hermanos, donde ustedes residen, sus trabajos, y que guarde sus salidas y sus entradas desde ahora y para siempre.
1: Amado Padre, en esta hora de la noche, Señor, venimos poniéndote en tus manos, Padre bendito. Que seas tú derramando esa gracia en cada uno, Señor Jesús. Ponemos en tus manos todos los anhelos de los corazones de todos los que estamos aquí presentes, Señor amado. Los que están escuchando, Padre bendito de la gloria. Tú eres, Señor, el que escudriña esos corazones, esas mentes, Padre. En esta hora yo clamo, poderoso Dios de Israel, que seas tú, Cristo, poniendo esa paz, esa tranquilidad, Señor amado. Que seas tú llenándonos, Señor, desde la coronilla hasta la planta de los pies, Señor Jesús. Llegue a ese lugar, Padre, donde está el necesitado, donde está aquel que necesita una palabra de aliento, un soplo de vida. Te pedimos también que seas tú, Señor amado, fortaleciéndonos, acorazándonos, amado Rey, en esta hora de la noche, Señor Jesús. Esperamos que tu palabra, Señor, haya caído en tierra fértil, Señor amado. Que dé fruto, Padre bendito de la gloria. Que todo aquel que no te conoce tenga el anhelo de buscarte y de conocerte. Y que sepa, Padre bendito, que en ti, Señor, nuestra vida, Señor, es más tranquila, Señor amado. Los procesos vienen, pero tú nos ayudas a sobrellevarlos, papá. Porque te clamo, Padre bendito, por todos los que necesitan esa paz y esa tranquilidad en sus corazones. Te pido también por esa vida, Señor, agitada que tenemos día con día, que no nos acordamos que tú nos has permitido estar con los ojos abiertos ese día. Te pedimos que seas tú llamándonos la atención, Señor, haciéndote sentir para que nosotros podamos agradecerte el abrir los ojos, el poder hablar, el poder ver, Señor amado, porque hay muchos que no lo pueden hacer en este día, Padre. También clamo, Señor amado, por nuestra iglesia Agua Cristalina, Señor Jesús. Por todos sus miembros, Señor amado. Por esos miembros, Padre bendito, que están reverdeciendo, naciendo de nuevo, papá, en esa congregación, Señor Jesús. Te pido también que seas tú llenándonos, Padre bendito, con ese aceite, Señor, que seamos odres nuevos, Señor Jesús. Que ese aceite ungido, Padre bendito de la gloria, caiga en esos odres, Padre. En esta hora de la noche clamo, Señor, porque seas tú glorificándote, Señor, en esta vigilia de poder, Señor amado. En esa vigilia, Padre bendito, que traes muchas cosas, Señor, para dar muchas bendiciones, Señor Jesús. Clamo por esa vigilia, que tomes tú el control, Señor amado, del predicador, Señor amado. Que tomes tú el control, Señor amado, por esa vigilia, Padre bendito, esas sanaciones que van a haber en ese lugar, Señor Jesús. Porque tú llegues, Señor, y mores en esa casa, Padre bendito. Que empieces a derramar, Señor amado, ese incienso, ese aceite, Padre bendito. Que de esas paredes corra aceite puro, Padre. Que en ese púlpito, Señor amado, se sube el que tiene, Señor, ese carbón encendido. Que seas tú, Señor, en ese púlpito hablando, Señor. que seamos nosotros también poniendo de nuestra parte y entendiendo, Señor amado, qué es lo que tú quieres para todos nosotros, Señor Jesús. Te pedimos que nos abra los ojos, Señor, espirituales, Padre, para que llegues a nuestras vidas y a morar allí, Señor Jesús. Te pedimos también por todo, Señor amado, todo aquel, Señor, que no tiene un lugar donde vivir, Señor amado, que provéale, Señor Jesús, en esta hora, Señor. Un lugar donde estar, una estadía, Señor Jesús. Provéale sus alimentos, Padre. Clamamos, Señor Jesús, que tengamos esa paz y esa tranquilidad, Señor, esperando tu venida, Padre, porque tu venida está cerca, Señor Jesús. Que podamos buscarte mientras pueda ser encontrado, Cristo amado. Porque habemos muchos, Señor amado, que tenemos, Señor, doble cara, doble ánimo, Señor amado. Todos esos dobles ánimos que se aten y se sujeten, Señor Jesús. Te pedimos que nos des fuerza para seguir adelante, Señor, en ese camino estrecho, Señor, que es tu gracia, Padre bendito. Clamamos, amado Rey, por todo aquel, Señor, que está en las redes sociales ahorita, Padre, que está siendo tocado por el Espíritu Santo en esta hora, Señor. Clamamos por eso, Señor Jesús. Cada uno, Señor amado, tiene, Señor, unas peticiones, Señor, y las ponemos en tus manos. Que seas tú, Señor, contestando esas peticiones de todos los que están en las redes, Señor, escuchándonos o viéndonos, amado Rey. Pedimos, Señor, que seas tú dándonos la coraza de lo alto, Rey. Clamamos también, Señor amado, por todo aquel que esté enfermo, Señor Jesús. Que seas tú sanándolo, seas su médico por excelencia, seas su sanador, Señor, así como también eres nuestro proveedor. Clamamos, Señor Jesús, porque tú tengas ese control de nuestras vidas. Clamamos también por mi matrimonio, Señor amado, que seas tú fortaleciéndolo día con día, Señor, que nos dé las fuerzas para seguir adelante, Señor amado, que no veamos a diestra ni a siniestra, Señor Jesús, que veamos el blanco perfecto que eres tú, Rey. Que veamos, Señor amado, que tú quieres hacer cosas grandes en nosotros, Señor Jesús. Te pedimos, Padre, que nos agarres, Señor, que nos abraces, que nos metas en el hueco de tu mano, Padre, y nunca nos sueltes, Señor Jesús. Clamo también por mis hijas, Señor amado, corácemelas, Padre bendito de la gloria. Llénemelas de sabiduría, Señor Jesús. Llénemelas de salud, Padre, para poder caminar también con ellas, Señor amado, para poderlas llevar por el camino del bien, Señor Jesús. Demostrarles, Señor, que sin usted no somos nada, Padre bendito de la gloria. En esta hora clamo por esos jóvenes que andan en las calles, Señor, perdidos, Señor amado. Que vengan a tus pies y empiecen a trabajar en tu obra, Señor amado. Que están jóvenes para servirte y gozarse en tu presencia, Señor. Así como David se gozaba en tu presencia, papá. Tu misma palabra dice, dejar los niños venir a mí. Así te pido, Padre, que venga, Señor. Unos jóvenes, Señor amado, que sea una producción de jóvenes, Señor Jesús. Que empiecen a trabajar en tu casa, Señor amado, en tu viñedo, Señor Jesús. Clamamos también, Señor amado, por todos aquellos que tienen dones, Señor Jesús, y el enemigo los tiene cegados, Padre. Te quitamos, Señor, esa venda, que quites esa venda, Señor Jesús, para que puedan, Señor, trabajar con esos dones, Señor amado, en tu viñedo, Padre. Para que puedan, Señor Jesús, dar fruto de bien, Señor, a cada uno de nosotros, Padre. Así como tu palabra lo dice, Señor amado, que no digamos, no puedo. No puedo, tengo miedo, no lo puedo hacer. Porque sin ti, Señor amado, es verdad, no vamos a poder. Pero más teniéndote, Señor, de nuestro lado, Padre, somos más que vencedores. Tenemos esa gracia, esa cobertura tuya, Padre. Porque sin ti, Señor, no somos nadie. Solo te pedimos que nos agarres y nunca nos sueltes, Jesús amado. Te pedimos esa palabra de fortalecimiento, como lo dice Filipenses, todo lo puedo en Cristo que me fortalece. Así te clamamos y te pedimos que nos fortalezca, Señor amado, desde la coronilla hasta la planta de los pies, Señor Jesús. Porque tú, Señor, eres el dueño, Señor, eres el proveedor, eres nuestro médico, eres todo para nosotros, Señor amado. En esta hora, Jesús, te pido, Padre, porque seas tú llenándonos, Señor Jesús. Seas tú derramando el Espíritu Santo en cada uno de los que estamos en esta hora, Señor Jesús. Ven y acorázanos y quédate con nosotros, Señor amado. Que tu gracia, Señor, que tu perfume fragante llegue a nosotros y destilemos ese perfume, esa fragancia con olor a ti, Señor Jesús. Que donde pongamos los pies, Señor, sean de bendición, amado Padre. Clamo por mis pastores, Señor Jesús. Llénelos, Señor, del Espíritu Santo, Señor. Llénelos, Padre, con tu presencia, Señor, como hasta el día de hoy no los has dejado humillados, Padre. Te pido que los siga bendiciendo, Señor amado, que los siga acorazando, Padre bendito, que los donde ellos lleguen, Señor amado, sean de bendición para todos los que están allí, Señor amado. Que seas tú usándolos, Padre, que seas tú llenándolos, Señor, día con día, Señor. Que sus manos sean bendecidas, Padre, que los anhelos de su corazón sean contestados según sea tu misericordia, Padre. Gracias, poderoso Dios de Israel, porque has permitido que en esta hora, Señor Jesús, podamos estar aquí, Señor amado, podamos llevar tu palabra, Señor amado. Te pedimos, Rey de Gloria, que llegues y que visites, Señor amado, todos los corazones, Señor amado. Clamo, Padre bendito, por Guadalupe, Señor amado, Guadalupe Rivera, Señor amado, que ella pide, Señor amado, oración por su familia, Señor amado, por su esposo, sus hijos, su madre, Padre bendito de la gloria. Yo no sé qué es lo que ellos viven, Señor, qué es lo que ellos pasan, Padre, pero yo clamo, Señor Jesús, porque seas tú morando en el hogar de ella, Señor amado, porque seas tú, Señor amado, haciéndola, Señor, caminar, Padre, para que vea, Señor amado, que agarrada de tu mano, ella puede seguir adelante, Señor amado, y puede arrebatarle, Señor Jesús, su familia al enemigo, Padre. Yo te clamo porque acoraces a esa mujer, Señor amado. Porque tú sabes que una mujer de rodillas es una mujer guerrera y vencedora, Señor Jesús. Yo te pido que acoraces a esa mujer, Señor amado. Desde la coronilla hasta la planta de los pies, Señor Jesús. Clamo también, Cristo de la gloria, por todo aquel, Padre bendito, que ahorita tiene una tribulación, Jesús amado. Que seas tú llenándolo, Padre, desde la coronilla hasta la planta de los pies, Señor Jesús. Clamo también, Señor amado, por todos estos que están en las redes sociales mandando sus mensajes, Señor Jesús. Que seas tú contestando, Padre, que seas tú poniendo, Señor, ese ungüento, Padre bendito. Te pedimos, Señor amado, que llegues hasta ese lugar, Señor. Hasta ese lugar, hasta ese dolor, donde está ese dolor, amado Rey, a donde tú, Padre bendito, llegas. Porque sé, Señor amado, que tú eres el Rey y el médico por excelencia, Señor amado. Ahora, en el nombre de Jesús, Padre bendito de la gloria, clamamos a ti, Señor amado, por esa llenura, Padre. Por ese toque de lo hermoso que tienes tú, de tu misericordia con nosotros, Señor. Porque somos hijos tuyos, ovejas de tu prado, Padre. En esta hora, Rey de la gloria, yo, Señor amado, clamo, Padre bendito, por mi cuñada, Señor amado. Yo la bendigo en el nombre del Padre, del Hijo y del Espíritu Santo, Señor Jesús. Que tú la bendigas y la multipliques, Señor amado. Guarda a sus hijas, Señor amado, que andan en la calle, Padre bendito, que viajan, Señor Jesús. Que son, Señor, que sea el Señor usándolas a ellas por medio de, Señor Jesús, tu sanidad. Que seas tú sanándolas por medio de ellas, Señor Jesús. Que seas tú tocando sus corazones, Señor, para poder sanar, Padre bendito de la gloria. En esta hora clamamos, Señor amado, por nuestra hermana, señora Pérez. Por un dolor de cabeza, Señor Jesús, ponga ese ungüento, Padre bendito, en esa cabeza, Señor amado, en esta hora, Señor Jesús, ponga, Señor Jesús, ese ungüento, Padre bendito, de la gloria, llénela con poder y gloria, Señor amado, póngase las manos en la cabeza, hermana, y empiece a clamar, porque la fe es grande, porque mi Padre, Señor, y Dios es el médico por excelencia. Él es el único, Padre bendito de la gloria, que puede sanar, Señor Jesús. Ponga sus manos y empiece a clamar con nosotros, a pedir esa sanidad, Señor, de lo alto, Dios. Porque tú eres el único Rey. Porque tú eres el amado Rey de Israel, Señor. Así como un día sanaste al leproso, Señor amado. Hiciste a caminar al paralítico, Padre. Yo clamo porque venga, Señor amado, poniendo esta sanidad en mi hermana, Padre. Llénela, Señor amado. Llénela para que esta mujer crea que usted es nuestro médico por excelencia, Señor amado. Porque esta mujer dé, Señor, ese testimonio de gracia que usted ha podido clamar, que usted ha podido sanar, Señor, en este clamor, Señor amado. Ahora, Padre, llénela, Señor amado, con poder y gloria, Padre. Gracias, Jesús, porque sé que usted va a poner esa calma, esa tranquilidad, ese sentir en esa cabeza que ya no va a haber nada. En el nombre de Jesús, atamos y sujetamos todo enemigo que se quiera levantar con molestias, Padre bendito. Ese malestar, Señor, queda atado y sujetado, Señor, en esta hora de la noche. Gracias, Señor, porque tú pones ese yelmo, Señor, también en la cabeza de la hermana, Padre. Gracias, Rey de Reyes y Señor de Señores, porque sin ti no podemos, Padre, pero tú puedes, Señor, ayudarnos, Señor, porque tu misericordia es grande para cada uno de los que estamos acá y de los que están escuchando, Señor amado. Porque tu hermana sabe, Señor amado, que tú puedes hacer milagros en ella, Señor Jesús. En esta hora tú haces ese milagro, Señor Jesús. Gracias, poderoso, desde ya, Señor, por ese testimonio que nuestra hermana va a dar, Señor amado, de esa sanidad, Señor Jesús. En el nombre de Jesús, el próximo sábado, Señor amado, es nuestra hermana, nos dará su testimonio, Señor, de esa sanación que tú haces en el nombre de poderoso de tu Hijo amado, Jesucristo. Porque la sangre de Cristo tiene poder, Señor. Gracias, Rey. Gracias, poderoso Dios, en esta hora, papá. Glorifíquese en todo, Señor amado, el enfermo que está escuchando, papá. Que esas presiones altas, Señor amado, sean bajadas, Padre, en el nombre de Jesús. Ese azúcar, Señor, sea puesta a su nivel, Padre bendito de la gloria. Gracias, Señor amado. Porque tú permitiste, Señor amado, poder orar en esta hora, Señor Jesús. Gracias porque tú me das ese respaldo, Señor amado, en esta hora de la noche, Señor. Clamo, Padre, por todo aquel, Señor, que necesita, Padre. Todo es necesitado, Señor. Señor, sea, Señor, contestadas sus peticiones, Señor Jesús. Gracias, Padre, Hijo y Espíritu Santo. Bendito y poderoso eres, Señor Jesús. Amén, Señor, y amén.

0: 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Tenemos ahora a las 8 de la noche una poderosa vigilia, hermanos, que nos gustaría que si alguien tiene necesidad, pues puede llegar ahí. 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Tenemos el martes a las 5:30 una célula de crecimiento en la casa de nuestra hermana Nancy en Santa Ana Norte. 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Esperamos que nos acompañen todo aquel que tenga necesidad de una palabra de sanidad, de salud, de tener confirmaciones. Ahí tenemos, también pueden buscarnos en ese lugar, que ahí están las puertas abiertas para cada uno. Es un hospital para almas quebrantadas. Gracias a todos por habernos escuchado en este día. Nos vemos el próximo sábado.
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Muy buenas noches, amados hermanos, amigos que sintonizan Radio Pastor en esta noche del día sábado 19 de septiembre del año 2026. Como siempre, es para mí una verdadera alegría poder presentar este programa que por nombre lleva Cristianos al Día. ¿Cómo han estado, hermanos? ¿Cómo está todo? ¿Está todo en orden? Pues enviando un saludo a todos los hermanos que siempre nos saludan a través de un mensaje de texto, a través de una llamada. Que Dios los bendiga, hermanos. Siempre es un verdadero placer poder tomarnos unos minutos del tiempo y saludarles a cada uno. Gracias a los hermanos que nos escuchan a través de Facebook, a los hermanos que nos escuchan a través de la radio. Que Dios los bendiga a todos en esa noche. Así que, pues bueno, vamos a iniciar con este programa. Y quisiera presentar esta noche unas cuantas noticias. Unas cuantas noticias que de alguna manera son de todo. Pero más que todo, yo he considerado esa noche dar algunas noticias alentadoras. Así que nos vamos hasta Uganda. ¿Ha escuchado usted ese país, Uganda? Pues déjeme contarle de que un padre musulmán allá en Uganda intentó quemar vivas a sus hijas. ¿Sabe por qué? Solamente porque estas dos niñas abandonaron el Islam y decidieron seguir a Cristo. En resumen, la noticia es que dos hermanas, ahora cristianas, lograron escapar con vida de un incendio que, según una asociación cristiana informa, que habría sido provocado por su propio padre después de que ambas abandonaran el Islam y decidieran seguir a Jesucristo. El violento episodio ocurrió alrededor de la medianoche del 6 de septiembre de este año del 2026 en Kibenge, al oeste de Uganda. Noticia número 2. Hay una noticia bastante, bastante impactante. Y es que una pareja transformó una clínica de abortos en un centro cristiano que ayuda a embarazadas. Tras sentir el llamado de Dios. ¿Y sabe cuál era el llamado de Dios para esta pareja? Que Él es la vida. ¿A dónde ocurrió esto? En un edificio allá de Carolina del Norte, que durante 27 años funcionó como clínica de abortos, terminó convertido en la sede de un ministerio cristiano dedicado, escuche bien, dedicado a acompañar mujeres embarazadas. Lastimosamente, una persona de esta entrevista manifestaba y aseguraba que miles de bebés habían muerto ahí durante los 27 años de funcionamiento de ese establecimiento. Pero también comentó que durante años cristianos de la comunidad pasaban frente a ese lugar y oraran para que cerrara. Finalmente, la clínica dejó de operar y el edificio quedó abandonado, deteriorado y utilizado durante las noches por personas sin hogar. Las cifras sobre los abortos aparece respaldada en las fuentes consultadas por un registro independiente. Amado hermano,
¿Qué enseñanza nos deja esta noticia? Que la oración tiene poder. Definitivamente la oración tiene poder, y a veces pareciera ser que la oración como que no es escuchada. Porque imagínese usted, este centro donde murieron muchos niños, muchos bebés, operó durante 27 años. Y personas oraron para que eso cerrara. Y la oración hizo que no solamente cerrara, sino que ahora hiciera todo lo contrario. En vez de, ¿verdad? En vez de, usted ya sabe, ahora cuidan los bebés. Noticia número 3. La noticia número 3 que quiero traerles esta noche es que nos vamos hasta Cuba. En medio de la represión que vive ese país, cientos en Cuba entregaron su vida a Cristo y se bautizaron en el mar. ¿Qué pasó ahí? Más de 300 personas fueron bautizadas en el mar durante una multitudinaria jornada organizada por la Iglesia Metodista en Cuba, en el distrito de Guantánamo. Esta celebración se llevó a cabo el 11 de septiembre y reunió a cientos de creyentes y cientos de familias que llegaron hasta la costa para acompañar públicamente a quienes decidieron afirmar su fe en Jesucristo. Las fuentes reales y finales sitúan que la cifra de bautizados fue cerca de las 350 personas. Amado hermano, aquí en Cuba la gente entregando su vida a Cristo y todo es alegría. Pero en la primera noticia que les presenté allá en Uganda, las personas que entregan su vida a Cristo los están buscando para quitarles la vida. Ahora, como noticia número 4, nos vamos hasta Reino Unido. Y escuche esto, en verdad a mí me alegra mucho porque se trata de gente joven. Cristianos evangélicos allá en Reino Unido ya suman 5.5 millones. ¿Y sabe qué? Los jóvenes, al menos de estos 5.5 millones, los jóvenes están impulsando la fe en Jesús. ¿Qué decimos de todo esto? El cristianismo evangélico mantiene un peso considerable en Reino Unido. Una nueva investigación estima, como ya decía hace un momento, en 5,5 millones de personas que se identifican como evangélicos y al mismo tiempo sostienen las creencias centrales asociadas a esta corriente. ¿Qué corriente es? Pues la de creer en Cristo Jesús. Aunque, si lo vemos en términos de porcentaje, esto representa el 7,9% de la población. Estamos hablando que es cerca de 1 de cada 13 habitantes. Ahora nos vamos hasta la otra parte del mundo también, allá en Australia. Mire lo que ha pasado acá. Miles de cristianos se levantan en Australia para defender la vida y orar por el fin del aborto. En la noticia número 2 les acabo de presentar de una clínica que cerró, ¿verdad?, acerca de este tema. Pero miles de cristianos se han concentrado frente al Parlamento de Nueva Gales del Sur, en Sydney, Australia. Escuche esto, para orar públicamente y manifestarse contra el aborto. La movilización se realizó el día martes 15 de septiembre. Escuche esto, para orar públicamente y manifestarse contra el aborto. La movilización se realizó el día martes 15

Hay un régimen, ya lo hemos dicho muchas veces en programas pasados, de que allá está prohibido, pues, como en países musulmanes, la creencia en Cristo Jesús. Aunque los musulmanes digan otra cosa, nosotros los de acá sabemos que eso es así. Pero como estamos hablando en este momento de China, el régimen ha detenido a 11 cristianos durante una reunión de lectura. ¿Y sabe cuál es el detalle de esta noticia? Es que todos son ancianos. ¿Y sabe qué es lo peor? Que todos esos ancianos son enfermos. Imagínese usted de que usted está leyendo la palabra de Dios en algún lugar y de repente llega la autoridad y lo detiene y se lo llevan preso por estar leyendo la palabra de Dios. Según la noticia, eran 11 cristianos. La mayoría tenía más de 60 años. Inclusive, varios superaban los 70. Y algunos padecen enfermedades crónicas. Estaban reunidos para leer en una casa de té. Es como que nosotros dijéramos, nos reunimos para tomar café. Nosotros tomamos café, ellos toman té. Estaban reunidos para leer en una casa de té cuando agentes policiales irrumpieron en el encuentro y se los llevaron detenidos en una ciudad que se llama Chengdu, en China. Dos de ellos terminaron condenados a 10 días de detención administrativa. Y la última noticia que quiero presentar esta noche es acerca de Netflix. Yo creo que hay muchas personas que miran películas, pues cada quien con sus gustos, cada quien invierte su tiempo en lo que le gusta, pero he sentido como un deber anunciar esto. Y es que esta aplicación que se llama Netflix prepara una serie animada con Satanás como protagonista. ¿Y qué pasa de esto? Haciendo atractivo el infierno y haciendo atractivo los demonios. La noticia dice así: Netflix y Blizzard Entretenimiento llevarán oficialmente el oscuro universo de Diablo a la televisión mediante una nueva serie animada actualmente en desarrollo. La producción nace de una franquicia construida durante 30 años alrededor del infierno, demonios, cultos, rituales y una guerra permanente contra las fuerzas malignas, extendiendo a una nueva audiencia, un tipo de contenido que la plataforma ya ha explotado repetidamente en otras producciones. Hermano amado, para todos los que me escuchan en esta noche, para todos los que tienen la bendición de ser padres, digo, tienen la bendición de ser padres porque me imagino que debe ser muy lindo, pero vaya responsabilidad la que los padres tienen, no solamente de darle de comer a sus hijos, no solamente la responsabilidad de educar a sus hijos, sino la responsabilidad de criar buenos hijos, no solo para la sociedad, sino buenos hijos para Dios. Y si criamos buenos hijos para Dios, esos hijos les serán de utilidad a la sociedad. Qué difícil ha de ser padre en estos días, donde los padres ahora, pues por estar trabajando, por tratar de llevar sustento a casa, de alguna manera, pues no se tiene el cuidado absoluto sobre los hijos, independientemente de la edad o mientras ellos vivan en casa. Y por eso en esta noche yo traigo una pequeña meditación, la cual yo quiero compartir con todos ustedes de una manera breve.
y de una manera que

0: A mí en lo personal me preocupa, porque cuando existe una familia, cuando existen esposos, el esposo tiene que velar por su mujer, el esposo tiene que velar por su esposa, no solamente en que no le haga falta lo necesario en casa, estoy hablando en términos espirituales. Pero hoy estamos viendo en las sociedades, en las familias, de que hemos perdido la comunicación aún en casa, porque tenemos algo que se llama celular pegado a la mano. Y el celular nos ha distraído y nos ha hecho cortar las relaciones, aún dentro de una misma casa, que por muy pequeña que sea. Estamos tan distantes, no solamente entre la familia, estamos aún más distantes de Dios. Y yo traigo en esta noche una aflicción que la veo en la palabra de Dios, y que el venir a este lugar, a esta radio, a este lugar donde se puede compartir la palabra de Dios, venir acá, y venir a hablar de cualquier cosa. He dicho siempre que no me sería de utilidad. Pero quiero decirle a todos ustedes que escuchan la radio a través del internet, donde sea. Estamos viviendo tiempos proféticos, en los cuales cada letra, cada versículo que está escrito en la palabra de Dios, de lo que hablaron los profetas, se están cumpliendo, se seguirán cumpliendo, ¿sabe qué? Frente a nuestros ojos. Y hay que decir algo, que hablamos no solo de lo que nosotros vemos. ¿Y qué es lo que nosotros vemos? Mire, lo que normalmente nosotros vemos, y usted puede escuchar que la gente dice, no, es que el Señor ya viene, es cuando oye de terremotos, cuando oye de hambre, de pestes, de maldades, de inundaciones. Pero ¿sabe algo? Hay algo interesante que la gente no se entera. Que nosotros creemos que solo porque eso está pasando, el Señor ya viene. Pero ¿sabe cuál es el detalle más tremendo y más triste que los predicadores hoy en día no dicen? Es que el reloj profético está siendo ya sacudido. ¿Y por qué decía de que nosotros hablamos solo de lo que nosotros vemos? Porque hay cosas que los demás no están viendo. ¿Y saben qué es? Que lo que está viviendo ya el pueblo de Israel, posiblemente, escuche esto, posiblemente dentro de estos años venideros que nos quedan, según tres calendarios, parece ser de que estamos ya cerca del cambio de milenio. ¿Escuchó bien? Del cambio de milenio, de lo que la Biblia tanto dice, de que Él va a venir en las nubes, y de tanta cosa que pudiéramos hablar ahí. El Eterno dio los tiempos de la luna, el sol y las estaciones para que contáramos los años. Los judíos tienen dos calendarios, el rabínico y el caraíta. Según el calendario rabínico, estamos en el año 5786, pero ahora en septiembre, si no estoy mal y alguien que sabe me corrige, el calendario rabínico ya entró al 5787. Se sabe que al llegar al año 6000 entraríamos en el milenio del Mesías. Hay tres calendarios. No sé si me voy a tomar todo el tiempo acá, pero esto se lo quiero dejar bien claro. Si usted a los 6000 años le resta 5787, quedan 213 años para que se cumplan los 6000 años. Pero, escuche esto. Hay otro calendario, que es el caraíta. Y ya según este calendario caraíta, solo quedan 3 años. Quizás algunas de las personas que me escuchan no van a entender, porque el calendario que usted y yo tenemos aquí, que según estamos en el 2026, debo de decirle que no es el calendario verdadero. Y como no es este el tema, pero yo quería dejarles esta parte a ustedes de que es posible que en los próximos años, claro, si el Eterno así lo ha determinado, quiero decirle que ya estamos en el final de los tiempos, amado hermano. Y que todo lo que un día oímos de niños, que Cristo venía, ahora no podemos negarlo, que lo hemos estado viendo con nuestros propios ojos y a través de la tecnología, a través de una forma presencial o a través de los medios de comunicación, que ahora ya no solo se ve en la tele, sino en cada dispositivo que la gran mayoría de todos nosotros tenemos. ¿Y a qué quiero llegar en esta noche? Hay un pasaje de la Biblia que dice: vino a mí palabra de Jehová diciendo, hijo de hombre. Estoy leyendo Ezequiel capítulo 33. Hijo de hombre, habla a los hijos de tu pueblo y diles, cuando trajere yo espada sobre la tierra y el pueblo de la tierra tomare un hombre de su territorio y lo pusiere por atalaya, y él viere venir la espada sobre la tierra y tocare trompeta y avisare al pueblo, cualquiera que oyere el sonido de la trompeta y no se apercibiere, y viniendo la espada lo hiriere, su sangre será sobre su cabeza. El versículo 6: pero si el atalaya viere venir la espada y no tocare la trompeta, y el pueblo no se apercibiere, y viniendo la espada hiriere de él alguno, este fue tomado por causa de su pecado, pero demandaré su sangre de mano del atalaya. Quisiera decir tanto en muy poco tiempo, porque ya me queda corto el tiempo, pero brevemente, en la Biblia los atalayas eran los guardias encargados de proteger las ciudades. Eran los encargados de proteger las instalaciones militares de los ataques sorpresivos del enemigo y de otros peligros potenciales. Las antiguas ciudades israelitas usualmente colocaban atalayas en los muros altos o en las fortalezas. ¿Cuál era el trabajo de un atalaya? Su trabajo consistía en vigilar, consistía en advertir a los habitantes de la ciudad de posibles amenazas. Déjeme decirle en esta noche, con el permiso de todos ustedes, que yo en esta noche me estoy convirtiendo en un atalaya. Y que como yo veo que viene espada, yo necesito tocar trompeta para el pueblo de Dios. Pero allá usted si se apercibe o no se apercibe. Pero hay una cosa más. No esperemos que los atalayas estén solamente en las iglesias. Y por eso decía, la responsabilidad que tiene un verdadero hombre, un verdadero padre de familia, de no esperar que lo que está sucediendo en el mundo espiritual se lo venga a decir un pastor, sino que tiene que haber un hombre en cada familia, es decir, un atalaya que esté vigilando, que esté advirtiendo, que esté corrigiendo a su familia. Porque el tiempo que viene es malísimo. Fíjese que en la Biblia hay muchas referencias de atalayas. Y que estaban atentos, en este caso, a las amenazas físicas. Si usted quiere tomar un concepto más fácil de un atalaya es alguien que significa el que mira, el que espía, el que vigila. Entonces, por ejemplo, un ejemplo de un atalaya en la Biblia, Segunda de Reyes, capítulo 9, versículo... Segunda de Reyes, capítulo 9, versículo 17. Ahí parece que dice: y el atalaya que estaba en la torre de Jezreel vio que la tropa de Jehú venía y dijo: veo una tropa. Y Jorán dijo: ordena a un jinete que vaya a reconocerlos y le diga: ¿hay paz? Hermano, ¿será que el tiempo que estamos viviendo es para estar cantando? ¿Es para estar saltando en las iglesias? ¿Es para estar haciendo aniversarios? ¿Es para estar vendiendo pupusas y tamales? ¿Será que es tiempo de eso? ¿O es tiempo de tener nuestra vista en lo que está pasando en Israel? Y deberíamos de estar clamando: Señor, venga tu reino, hágase tu voluntad en el cielo como en la tierra. Los atalayas protegían los campos, protegían los viñedos durante la época de la cosecha. Usted puede verlo en Isaías 5:1 al 2, en Mateo 21:33, en Marcos 12:1. Pero también actuaban como centinelas que anunciaban, ¿cómo le llaman eso? El comienzo de un nuevo día. Ahí en Salmo 130, versículo 6, Isaías 21, 11 y 12. Hermano amado, ¿qué es lo que trato de decir? Que la Biblia también se refiere a los atalayas en un sentido espiritual. Pero le vuelvo a repetir, no espere que el atalaya solo esté en una iglesia. Si hay papá en una casa, papá, usted tiene que ser un atalaya. Y si no hay papá y solo hay mamá, mamá, usted tiene que ser el atalaya de esa casa. Y si no hay papá y no hay mamá, el hermano mayor tiene que ser el atalaya de sus hermanos. Por eso le dijeron a un hombre: a ti pues, hijo de hombre, te he puesto por atalaya a la casa de Israel, y oirás las palabras de mi boca y los amonestarás de mi parte. Hermano amado, hoy es el tiempo donde debemos de instar al pueblo de Dios a vivir con fidelidad y advertirle a todos ustedes, y por supuesto a mí, que soy el primero, de advertirme de los peligros que implica alejarse del Señor y hacer el mal. Definitivamente todos los que son pastores, todos los que tienen algo, un cargo de parte del Señor, deberían de estar quizás preocupados, porque tienen una gran responsabilidad ante su Señor. Y estoy viendo que el tiempo ya avanzó, y hermanos amados, yo solo termino con esto: velad y orad para que no entréis en tentación. También leo esto: estén ceñidos vuestros lomos y vuestras lámparas encendidas, y vosotros sed semejantes a hombres que aguardan a que su Señor regrese de las bodas, para que cuando llegue y llame, le abran enseguida. Bienaventurados aquellos siervos a los cuales su Señor, cuando venga, halle velando. De cierto digo que se ceñirá y hará que se sienten a la mesa y vendrá a servirles. Hermanos amados, que el Señor los bendiga a todos en esta noche. Paz.
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6: 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A fin de conocerle y el poder de su resurrección y la comunión en sus padecimientos, configurándome a su muerte, si en alguna manera llegase a la super resurrección de entre los muertos. Estas son las palabras que el apóstol Pablo dijo en Filipenses capítulo 3, versículos del 10 al 11. Y también estas palabras son el tema de nuestro estudio Vida de Filipenses de esta ocasión. El título de este mensaje es Configurados a la muerte de Cristo para alcanzar la super resurrección de entre los muertos. Y aquí con nosotros está el hermano Eric Romero para darnos los comentarios de este estudio Vida tan precioso. Bienvenido al programa, Eric.
7: Gracias. Estoy contento de estar aquí para centrarnos en esta sección de Filipenses 3, que nos presenta el meollo de cómo experimentar a Cristo. Estos son mensajes profundos, pero muy prácticos, pues nos llevan a la experiencia de ser configurados a la muerte de Cristo para alcanzar una realidad espiritual llamada la superresurrección de entre los muertos.
6: Eric, antes de comenzar el estudio Vida con Witness Lee, quisiera preguntarle algo, y es el significado de esta frase que el apóstol Pablo menciona en Filipenses, la superresurrección de entre los muertos. ¿Qué nos puede decir de ella?
7: Para algunos, quizás parezca extraño decir la superresurrección. Pero sea una expresión extraña o no, es una traducción fiel del griego. Debido a que finalmente todos los cuerpos de los creyentes resucitarán, la resurrección será un evento común y ordinario. Pero la superresurrección se refiere a una resurrección especial, particular, sobresaliente, la cual tiene una aplicación tanto ahora como en el futuro. El futuro al cual nos referimos es el tiempo de la venida del Señor y el tiempo del reino milenario. La superresurrección es una resurrección especial concedida a los creyentes vencedores, quienes recibirán la recompensa del reino. Esta es la parte objetiva que se verá en el futuro. Pero la superresurrección también se refiere a nuestra experiencia presente de la resurrección, y en particular, al proceso por medio del cual nuestro ser tripartito es introducido en la resurrección gradual y continuamente. Para experimentar esto debemos ser configurados diariamente a la muerte de Cristo. Y el estudio Vida hoy se centrará en este tema.
6: Muchas gracias por este comentario, Eric. Bien, estamos listos ya para comenzar nuestro estudio Vida de hoy. Adelante.
5: Ser configurados a la muerte de Cristo es como el ejemplo de la semilla del clavel que va muy de acuerdo con la revelación que presenta el Nuevo Testamento. Por haber nacido de nuevo, tenemos la semilla de Dios dentro de nosotros. De acuerdo con 1 Juan 3:9, la simiente de Dios permanece en todos aquellos que han nacido de Él. Dicha simiente contiene la vida divina, y esta vida es el poder de la resurrección. Pero la cáscara exterior necesita ser quebrantada a fin de que la vida de resurrección brote de la semilla, y esto implica sufrimientos. En 3:10, Pablo habla también de la comunión de los padecimientos de Cristo y de ser configurados a su muerte. La comunión es sus padecimientos, esto es, nuestra participación en sus padecimientos. A lo largo de su vida, Cristo pasó por un proceso de quebrantamiento a fin de que el poder de vida fuese liberado desde su interior. Y esto puede verse especialmente cuando murió en la cruz. La semilla de la vida divina está ahora en nuestro ser, y lo único que nos falta es ser quebrantados para que el poder de vida que se encuentra encerrado en nosotros pueda ser liberado. Si nuestro hombre exterior es quebrantado, brotará el poder de vida de la semilla que está en nosotros. Y finalmente, el quebrantamiento del hombre exterior dará por resultado que seamos plenamente configurados a la muerte de Cristo. Así que la muerte de Cristo llega a ser el modelo o el patrón de nuestro quebrantamiento. Entonces podemos aplicar Cristo a cada una de las necesidades de nuestra vida diaria. Ahora bien, ¿cuál es el modelo de la muerte de Cristo? El modelo de su muerte es este: que cuando Él vivía en la tierra, siempre llevó una vida crucificada. Todos debemos saber que como hombre, Cristo poseía dos vidas. Número uno, tenía la vida divina. Y número dos, tenía la vida humana. Tenía dos vidas. Pero lo más interesante, y lo cual ha sido pasado por alto por muchos cristianos, es que Dios deseaba que el hombre Jesús viviera por la vida divina. Dios deseaba que el hombre Jesús viviera la vida divina mediante su vida humana, o por su vida humana. Así que mientras Jesús vivía en la tierra, siempre hizo morir su vida humana, a fin de que la vida divina que estaba en él pudiese ser expresada. Él siempre rechazaba su vida humana para que la vida divina dentro de él se expresara. Este fue el modelo de la muerte de Cristo. Y este modelo de su muerte siempre fue el poner su vida humana a la muerte y dejar que su vida divina surgiese, saliese. Él fue crucificado a fin de que la vida divina pudiera expresarse, para darle la oportunidad de ser expresada. Este es el modelo de la vida de Cristo y también el modelo de su muerte.
6: Eric, creo que nos ayudaría mucho si usted pudiera desarrollar este tema de que la muerte de Cristo es un modelo o patrón para nosotros. ¿Qué tal si nos desarrolla esto?
7: No debemos entender la palabra modelo o patrón como algo que nosotros imitamos. Ese es un concepto seriamente errado. Toda noción de imitar a Jesús, o especialmente la idea popular de preguntar qué haría Jesús, es contrario a la verdad revelada en Filipenses 3. La muerte de Cristo, a la cual somos conformados, es un modelo en el sentido de ser un molde. Un ejemplo sería la masa que se pone en un molde y se conforma a dicho molde. Nosotros, los creyentes de Cristo, somos la masa, y el molde es la muerte de Cristo. Nuestra humanidad, que fue aceitada por el Espíritu al ser regenerados, es una masa, y ahora el Espíritu que opera en nosotros y sobre nosotros, por medio de nuestras circunstancias, nos está conformando al molde de la muerte de Cristo. Esto es muy distinto de tener un modelo externo que tratamos de imitar preguntando, ¿qué haría Jesús? En vez de imitar, debemos estar dispuestos a que el Espíritu nos imprima en el molde de la muerte de Cristo. De esta manera, lo conocemos a Él, a Cristo. Experimentamos el poder de su resurrección y participamos en la comunión de sus padecimientos. La muerte de Cristo es nuestro molde. La vida humana de Jesús fue continuamente crucificada para que se manifestara su vida divina. Jesús hizo morir continuamente su vida humana para que la vida divina que estaba en él se expresara. Esto produjo un molde. Ahora nosotros, la masa, estamos siendo conformados al molde de la muerte de Cristo, con la expectativa de que en nuestra experiencia haya un resultado, el cual Pablo identifica como la superresurrección de entre los muertos. Si estamos dispuestos a ser conformados hoy al molde de la muerte de Cristo, muy probablemente seremos los vencedores que recibirán la superresurrección como recompensa, o sea, que recibirán la resurrección sobresaliente como galardón en el reino milenario. Pero de forma más inmediata, si ahora somos conformados al molde de la muerte de Cristo, conoceremos de forma subjetiva, profunda y personal la realidad de la superresurrección. Poco a poco, nuestro ser tripartito será introducido gradualmente en la resurrección, para que lleguemos a ser personas en resurrección, es decir, seres en la nueva creación.
6: Muy bien. Continuemos ahora con Winnesley.
8: Aleluya. We also have.
5: Aleluya. Nosotros también tenemos dos vidas, la vida humana y la vida divina. No importa cuán buena o mala sea nuestra vida humana, sea propia o inapropiada, debemos olvidarnos de ella, pues debe morir. Tenemos que saber que la vida humana de Jesús era una vida absolutamente maravillosa. Y el Señor Jesús siempre puso a muerte su vida humana, no debido a que esta era mala, sino a fin de que su vida divina pudiera ser expresada. Así que su vida humana necesitaba ser quebrantada, necesitaba ser rechazada, puesta a muerte. De la misma manera, hoy nosotros también debemos vivir conforme a este mismo principio. Tenemos dos vidas, la vida humana y la vida divina. Nuestra vida humana debe ser puesta a muerte y para eso, cada día debemos vivir una vida crucificada. Una vida que está siempre anulada a fin de que la vida divina tenga la oportunidad de ser expresada. Amados santos, esta es la manera de ser conformados a su muerte.
6: Eric, me parece que debemos detenernos un poco con respecto a lo que estamos conversando, pues no estamos tratando de abarcar mucho terreno porque este es un pensamiento nuevo para la mayoría de las personas.
7: Sí, así es. Crucificar algo bueno le parece extraño a muchos porque siempre pensamos en términos de bien o mal, correcto o incorrecto. Usualmente pensamos, debo poner a muerte y aniquilar todas las cosas malas y pecaminosas de mi vida. Sin embargo, nos aferramos a las buenas cualidades de nuestra vida humana natural. Nos parece extraño pensar que debemos poner a muerte nuestra buena vida humana.
6: Se ha dicho que aún los aspectos buenos de nuestra vida humana deben ser crucificados y eliminados si hemos de expresar la vida divina. ¿Podría comentar más sobre esto?
7: Quizás sería de ayuda referirnos al ejemplo de la semilla. ¿Por qué debe ser quebrada la cáscara de una semilla? A fin de que la semilla crezca, ¿se quiebra solo la parte mala de la cáscara y permanece intacta la buena cáscara? Aun si toda la cáscara de la semilla es buena, ¿no debe ser quebrada? Si consideramos el ejemplo de la semilla, de inmediato comprenderemos que la cáscara debe ser quebrada simplemente porque es cáscara. No importa si es una cáscara buena o mala, una cáscara bonita o fea, es cáscara. A fin de que la vida de esa planta pueda ser liberada, la cáscara debe ser quebrada. Conforme a Juan 12:24, Cristo, en su resurrección, produjo muchos granos. Nosotros, los creyentes, somos esos granos, esas semillas. Nuestra humanidad es la cáscara, pero tenemos la vida divina en nuestro espíritu regenerado. Si nuestra cáscara no es quebrada, la vida divina que está en nosotros no será liberada. Esta es la razón por la cual nuestro hombre exterior, es decir, la cáscara de nuestra humanidad, debe ser quebrada. Como dice 2 Corintios 4:16, por tanto, no nos desanimamos. Antes, aunque nuestro hombre exterior se va desgastando, el interior, no obstante, se renueva de día en día. Si nuestro hombre exterior es quebrantado, brotará el poder de resurrección de la semilla que está en nosotros. Cristo crecerá en nosotros y será expresado. Ahora bien, al profundizar en esta experiencia, nos damos cuenta de lo siguiente. Cuanto mejor sea la cáscara de nuestra humanidad, más necesario es que sea quebrantada. ¿Por qué? Porque ahí es donde somos más fuertes, donde somos más autosuficientes. Por revelación debemos llegar a entender que la buena parte de nuestra humanidad no vale nada. Consideremos el libro de Job bajo esta luz. ¿Por qué debe sufrir el justo? El justo es tan bueno en su vida humana natural que debe pasar por un proceso de sufrimiento para quebrantar esa buena humanidad a fin de que algo muy precioso, es decir, la vida de resurrección, Cristo mismo como resurrección, pueda ser liberado en él. Dios ha propuesto introducir a todos sus hijos en esta experiencia. Tarde o temprano, todos los creyentes de Cristo deben tener la experiencia de Filipenses 3 y ser introducidos en la resurrección. ¿Por qué? Porque todos seremos partes de la nueva Jerusalén, la cual es la expresión colectiva del Dios triuno en resurrección. En resurrección no hay nada natural. Así que no debemos pensar que podemos evitar este quebrantamiento de nuestro hombre natural. Los santos vencedores lo experimentan ahora, pero finalmente será la experiencia de todos los creyentes. Esta es una experiencia normal. Nuestra humanidad debe ser quebrantada simplemente porque es nuestra humanidad. La cáscara debe ser quebrada simplemente porque es cáscara. Debemos desechar el concepto de que solo lo malo debe ser quebrantado y lo bueno debe ser guardado o preservado. No, lo malo debe ser aniquilado y lo bueno también debe ser aniquilado. De esta manera, el Cristo que está en nuestro espíritu será liberado para la gloria de Dios y para edificar el cuerpo de Cristo.
6: No hay duda, Eric, que este comentario que nos ha dado es muy práctico. Bien, veamos ahora un problema específico. Una roca que impide el crecimiento del pueblo de Dios. Continuemos con nuestro estudio vida.
9: There is a basic problem with all of us.
5: Hay un problema básico en todos nosotros.
9: The treasure part of our human life.
5: Y es que atesoramos una parte de nuestra vida humana y no permitimos que esa parte sea configurada a la muerte de Cristo. Por esta razón, nuestro crecimiento en la vida cristiana llega solo hasta cierto punto y no avanza más. Al comienzo de nuestra vida cristiana buscamos a Cristo y crecemos rápidamente. Pero al llegar a cierto punto, topamos con esta roca. ¿Qué roca? Es la roca de nuestras características nacionales. Esto es lo que no estamos dispuestos a abandonar. Esto llega a ser una roca que no nos deja seguir adelante. Llegamos hasta cierto punto y allí paramos. Y entonces seguimos igual por los últimos 10 años.
6: Te aseguro, Eric, que usted estará de acuerdo conmigo de que no queremos ser aquellos que permanecemos estancados en nuestro crecimiento y desarrollo espiritual. Quisiera entonces preguntarle, ¿qué nos ayudará a eliminar esta roca de las características nacionales y que también nos traiga una conclusión que realmente nos aliente?
7: Si vemos lo que Dios busca, seremos animados. Pero si no vemos esto, quizás nos desanime esta comunión. En Filipenses 3, Pablo dijo que él estimó todas las cosas como pérdida por amor de Cristo y que lo tenía todo por basura para ganar a Cristo. Y lo principal que él mencionó eran sus características nacionales. Por ejemplo, su linaje hebreo, su religión, su herencia judía, sus antepasados. Pablo estimó como pérdida todas sus características nacionales. Él vio que en el cuerpo de Cristo no hay judío ni griego. En el nuevo hombre no hay nacionalidades, pues Cristo es todo y en todos. Y Pablo aprendió que para vivir a Cristo, todo lo que no es Cristo debe ser puesto a muerte y aniquilado. Hay muchas cosas en nosotros que no son Cristo, pero que quizás no sean pecaminosas. Yo no diría que ser americano es algo pecaminoso, pero ser un americano no es Cristo. El problema con las iglesias en Estados Unidos es que hay demasiados americanos en ellas. Hay demasiados hermanos y hermanas en Cristo que llevan una vida americana, llevan un estilo de vida americano. ¿Cómo pueden estos creyentes ser uno con los creyentes de Japón, o de Rusia, o de Chile, o de Inglaterra? Si nos juntamos y todos vivimos según nuestras características nacionales, no habrá una expresión de Cristo. Al contrario, habrá división. Así que lo que nos anima es lo siguiente. Ante nosotros tenemos la realidad maravillosa del cuerpo orgánico de Cristo, el nuevo hombre. Un solo y nuevo hombre, donde Cristo es todo y en todos. Este nuevo hombre es un organismo que está en resurrección. Si estamos dispuestos a ser conformados a la muerte de Cristo hasta el grado que sean aniquiladas nuestras características nacionales, entonces seremos introducidos profunda y ricamente en la resurrección y espontáneamente experimentaremos la realidad del nuevo hombre.
6: Entonces, Eric, ¿cómo entramos en la realidad del nuevo hombre?
7: Para entrar en la realidad, primero debemos verla. Si recibimos la visión del cuerpo de Cristo, del nuevo hombre, de la nueva Jerusalén, donde todos están en resurrección, donde Cristo lo es todo y en todos, y si vemos que en nosotros existe una gran roca, que se compone de nuestras características nacionales, y si también vemos que la manera que Dios ha dispuesto para que eliminemos estas características nacionales consiste en ser conformados a la muerte de Cristo. Y si además vemos que esta experiencia nos introduce en la resurrección, entonces seremos animados de que Dios tiene una meta gloriosa, la cual es obtener la nueva Jerusalén, su expresión colectiva que está en resurrección. En esa expresión corporativa, Cristo lo es todo y en todos. Y usted y yo seremos parte de ella. Pero a fin de que el Señor obtenga su propósito, Él debe eliminar todos los obstáculos que nos impiden estar en esa realidad hoy. Y un gran obstáculo, una enorme roca, son nuestras características nacionales. Todos tenemos estas características. Pero también tenemos en Filipenses 3 la solución que Dios propone, la cual es el molde de la muerte de Cristo. Si estamos dispuestos a ser conformados al molde de la muerte de Cristo por el poder de su resurrección, seremos liberados del obstáculo de nuestras características nacionales, estaremos en resurrección y seremos uno con todos los creyentes, no importa de qué país sean, o de qué nacionalidad o raza yo sea. De esta manera seremos verdaderamente uno con el cuerpo de Cristo y con el nuevo hombre. Esto es alentador, basado en la realidad de la experiencia de Cristo, es decir, la realidad de ser configurados al molde de la muerte de Cristo, a fin de alcanzar la superresurrección de entre los muertos.
6: Amén. En verdad que esta visión nos anima. Si me veo a mí mismo, me desanimo, pero escojo en esta ocasión, y así que animo también a nuestros radioyentes a no vernos a nosotros mismos, sino poner nuestros ojos en esta visión maravillosa que Cristo nos presenta. Eric, ha sido un placer tenerle en esta ocasión, y gracias al Señor por este mensaje tan precioso.
7: Gloria al Señor.
5: Los vencedores que Dios busca, escrito por Watchman Nee. Este libro habla de los creyentes que están dispuestos a triunfar en toda circunstancia, en medio de la degradación espiritual, a fin de seguir al Cordero a donde quiera que vaya. En Los vencedores que Dios busca, Watchman Nee habló de la preeminencia de Cristo en la creación, en la redención y en la vida y la experiencia del cristiano. Ya que a medida que Cristo obtiene el primer lugar en nosotros y a medida que maduramos en Él, experimentamos un agradable deleite, pero también padecemos. Así que cuando crecemos, nuestra labor es puesta a prueba y llevada a ser un hermoso servicio de amor al Señor. Y en nuestro servicio, toda superficialidad pasará por la cruz para que seamos profundamente arraigados en Él. En el libro Los Vencedores que Dios Busca por Watchman Nee, él presenta que Dios desea que todos los creyentes sean vencedores, que le den a Cristo la preeminencia, que le ministren con pureza y que se consagren a Él sin reservas. Este libro hace un llamado a los miembros del cuerpo de Cristo a vencer. Los Vencedores que Dios Busca por Watchman Nee. Watchman Nee llegó a ser cristiano en la China continental en 1920, a los 17 años de edad, y ese mismo año comenzó a producir sus primeros escritos. En casi 30 años de ministerio, se demostró claramente que él era un don especial que el Señor dio a su cuerpo con el fin de adelantar su obra en esta era.
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0: Buenas noches, hermanos. Bienvenidos al programa de Cuerdas y Voces por Siempre. Iniciamos en este día sábado 26 de septiembre. Usted está en sintonía de Radio Pastor. En esta ocasión, hermanos, estamos transmitiendo, por supuesto, en nuestra frecuencia 102.1 FM. En horas de la tarde, hermanos, pues se implementó ahí cambio de nuestra frecuencia. Bueno, valga la redundancia mencionar, hermanos, que aún pues estamos ahí en el 97.3 FM para algunos hermanos que nos están escuchando ahí en el 97.3 FM. Hermanos, pues por favor, ahí es de cambiar, ¿verdad?, la frecuencia, hermanos, porque no se sabe, hermanos, pero en cualquier momento pues se va a suspender ahí la frecuencia 97.3. Así es que para más seguridad, hermano, usted cambia ahí en el dial la frecuencia 102.1. Esa será, hermanos, pues nuestra frecuencia fija a partir de este día, ¿verdad?, en adelante. Así es que damos gracias a Dios, hermanos, porque Dios es fiel, Dios es maravilloso. Hasta este momento pues nos ha dado la victoria. Y creemos, hermanos, de que esta radio pues seguirá siempre adelante con el propósito siempre de predicar el Evangelio del Señor. Saludos para todos, hermanos. Bueno, a través de nuestra frecuencia, hermanos, pues sin duda estamos alcanzando muchísimos lugares más. Así es que, por favor, hermano, esta noche le invitamos para que usted pueda reportar su sintonía. Coméntenos ahí de dónde nos está sintonizando, hermano, y a la vez pues aproveche para solicitar sus alabanzas. Y este espacio también se encuentra disponible si usted lo desea patrocinar las 2 horas. Dios le bendiga.
1: Hermano Elías, Dios le bendiga.
0: Amén.
1: Los saluda María Julia Portillo.
0: Amén, amén, hermano.
1: Ya estamos oyendo el programa Cuerdas y Voces para Siempre.
0: Amén, hermana, amén, qué bendición.
1: Más alta, hermano.
0: Qué bueno, hermana, María Julia.
1: Y quisiera que me complaciera con una alabanza.
0: Claro que sí, hermana, ¿cuál desea escuchar?
1: En gloria, en gloria, hermanito.
0: De gloria, en gloria.
1: Sí, hermano. Perfecto. Elías, Dios me lo bendiga.
0: Amén, hermana, gracias, Dios le bendiga. Bueno, ahí está mi hermana María Julia Portillo, muchas gracias, hermana.
1: Alabanza.
0: Claro que sí, hermana. ¿Cuál desea escuchar?
1: En gloria, en gloria, hermanito.
0: De gloria, en gloria.
1: Sí, hermano. Perfecto. Elías, Dios me lo bendiga.
0: Amén, hermana. Gracias. Dios le bendiga. Bueno, ahí está mi hermana.

0: Muy bien.
1: Fíjese que yo le pongo una petición de que me ayude a orar por mi hija. La tengo ingresada en el hospital Xalchuapa con mareos muy grandes y le pido que me ayude a orar por ella. Ella se llama Margarita.
0: Margarita.
1: Y por favorcito, Rosa Margarita se llama. Y
0: Rosa
1: yo me llamo Eva de Nolasco.
0: Muy bien, hermana.
1: Y le pido, hermanito, que me ayude a que me complazca con una alabanza del Jordán.
0: Amén, hermana, con gusto.
1: Bendiciones, hermano.
0: ¿De qué lugar nos llama, hermana?
1: Del Cantón El Coco, Chelchuaca.
0: Cantón El Coco, me decía. Perfecto, hermanita, gracias. Dios le bendiga, con gusto.
1: Amén, hermano Elías. Quisiera conocerlo.
0: Ah, por ahí transmitimos en las redes sociales también, hermana. Ahí puede buscar la transmisión. Ahí en Facebook
1: Así,
0: estamos
1: ¿verdad?
0: transmitiendo. Sí, ahí nos
1: En
0: puede ver,
1: Facebook.
0: hermana.
1: Vaya, vaya. Vaya, hermanito, vaya. Bendiciones, hermano.
0: Amén, hermanita, amén. Bueno, saludos ahí para nuestra hermana. Gracias por estar en nuestra sintonía. Bueno, de hecho, saludos ahí para nuestros hermanos. Gracias por estar en nuestra sintonía. Ya estamos también en vivo a través de la página de Radio Pastor 102.1 FM. No se le olvide, hermano, hoy es 102.1 FM estéreo. Ahí, pues, en el radio, ¿verdad? Pues memorícesela, hermano, por favor, 102.1 FM. Ahí estamos, ¿verdad? Con la nueva frecuencia. Y también, hermano, pues a través de la plataforma de Facebook, así nos va a encontrar Radio Pastor 102.1 FM estéreo. Vamos por acá, Dios le bendiga.
2: Dios le bendiga, hermano Elías. ¿Qué tal?
0: Amén. Gracias a Dios, bien,
2: Aquí
0: hermano.
2: saludándole a mi hermana Francisca Ortiz.
0: Hermana Francisco
2: Ya
0: Ortiz.
2: estoy oyendo la nueva frecuencia, sí, gracias a Dios lo he logrado controlar últimamente. Por primera vez le llamaba anoche a la hermana Jacqueline.
0: Amén.
2: Y
0: Amén,
2: le doy
0: qué
2: gracias a
0: bueno.
2: Dios por estar escuchando otra vez el mensaje y oyendo las alabanzas. Y mire, cuatro hermanos, me la pudiera poner por favor, eran cuatro hermanos.
0: Los cuatro hermanos.
2: ¿Sí?
0: Perfecto. ¿De qué lugar me dice, hermano?
2: Yo de la colonia San Luis, soy vecina de la hermana Jacqueline.
0: Perfecto, hermana. Muy bien, hermanita. Nos alegra escucharle, con mucho gusto.
2: Sí, primero Dios, ya lo voy a estar comunicando más seguido y pidiéndole que me lleve en oración, por favor, hoy.
0: Perfecto, gracias,
2: hermano. Anoche me gocé en oración, oraba junto con la hermana Jacqueline pidiéndole por todos ustedes. Que Dios me los bendiga, bendiciones.
0: Amén, hermano, amén.
2: Bueno, Dios me le bendiga.
0: Bueno, gracias ahí a nuestra hermana desde Cantón San Luis, Cantón El Ranchador. Saludos, hermanos, en diferentes lugares donde usted alcanza a escuchar nuestra señal. Recuerde que necesitamos, hermano, que por favor esta noche usted nos diga, hermano, aquí estamos escuchando con claridad. Tenemos entendido que los hermanos pues allá en Aguachapán ya están escuchando perfectamente. Saludos para mis hermanos en esos lugares. Esperamos los reportes ahí en Metapán. También saludos para los hermanos y en Lourdes Colón. Bueno, en diferentes lugares, gracias a Dios, pues la nueva frecuencia, hermano, pues precisamente para ellos se implementó el cambio, ¿verdad? Para que hubiese mayor cobertura, hermano, pues y eso es una tremenda bendición para que el pueblo del Señor siempre se siga gozando con la señal de Radio Pastor, ahora pues para la gloria del Señor con mayor cobertura. Dios le bendiga.
3: Le bendiga, hermano.
0: Amén, hermano.
3: Un gusto saludarle de aquí de Chalchuapa.
0: De Chalchuapa, muy bien, hermano.
3: Hermano Marvin Pacheco.
0: Marvin Pacheco, amén, hermano Marvin.
3: Pues aquí estamos ya viendo la nueva radio, que la nueva frecuencia.
0: Nueva frecuencia, amén, hermano, qué bueno.
3: Ya aquí ya se oye un poco con menos distorsión.
0: Qué bueno, hermano, qué bueno. ¿De qué lugar
3: Porque
0: exactamente de Chalchuapa,
3: aquí por la colonia Brisas de la Laguna.
0: Brisas de la Laguna, muy bien, hermano. Gracias ahí por reportar, hermanito.
3: Sí, hoy sí ya está mejor la emisora porque la vez pasada se metió otra emisora ahí cuando se oía la radio, pastor.
0: Sí, qué bueno, hermano, qué bueno. Gracias a Dios que ya está escuchando
3: ¿Me
0: ahí,
3: puede
0: muy
3: complacer
0: bien.
3: con una alabanza?
0: ¿Cuál desea escuchar, hermano?
3: Guerrero mío.
0: ¿De quién es ese canto, hermanito?
3: Creo que de los que cantan eso. ¿Cómo?
0: Fíjese que
3: el grupo Chalai, ¿para qué llama?
0: Estoy en alabanzas de cuerda, hermano. No sé si será de cuerdas alabanza.
3: No, va, pues entonces de cuerda póngame de la hermano.

0: Chacón.
1: De los Chacón. ¿Cualquier alabanza de ellos?
0: La humillación de Jesús.
1: La humillación. Perfecto. Gracias, hermano, por su reporte. Dios me lo bendiga.
0: Bueno, amén, hermano. Bendiciones.
1: Amén. Bueno, ahí está mi hermano comunicándose en esta hora de la noche. Es una bendición, hermanos, escucharles de diferentes lugares. Recuerda, hermano, que tenemos disponible este espacio. Necesitamos los patrocinadores en esta ocasión. Tenemos 2 horas de cuerda y también los espacios de oración están disponibles 11 de la noche, 3 de la madrugada. 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Dios le bendiga.
0: Le bendiga, hermano.
1: Amén, hermano.
0: ¿Me puede comprar una alabanza, por favor?
1: ¿Cuál desea escuchar, hermano?
0: Las 5 vírgenes.
1: Las 5 vírgenes. Amén, hermano. Con gusto.
0: Dios le bendiga.
1: Amén. Saludos ahí para nuestro hermano. Gracias, hermano, por su reporte en esta hora de la noche. Por acá tenemos también los mensajes a través de WhatsApp. Ya vamos a darle lectura por ahí a los mensajitos de nuestros hermanos. Dios le bendiga.
2: ¿Aló?
1: Dios le bendiga, hermana.
2: Él quiere poner una alabanza.
1: ¿Cuál es escuchar?
2: La traición de Judas con los voceros de Cristo.
1: La traición de Judas. Perfecto. Con mucho gusto, hermana.
2: Dios me lo bendiga, pase buenas noches.
1: Amén, hermana, buenas noches. Bien, ahí está nuestra hermana Gloria. Gracias por comunicarse con nosotros. Ahí le vamos a complacer, hermana, con mucho gusto, con la música de los Voceros de Cristo. Saludos para mi hermana Gloria y su familia, fieles oyentes ahí en Portezuelo. Dios le bendiga, buenas noches. Dios le bendiga.
0: Dímelo.
1: Amén, hermano.
0: ¿Me podría escoger con la alabanza, hermano?
1: Claro que sí. ¿Cuál desea escuchar, hermano?
0: Clamor de los Voceros de Cristo.
1: ¿Clamor? Bueno, ahí se la buscamos con gusto, hermano.
0: Amén, hermano. Dios le bendiga, hermano.
1: Amén. Saludos ahí para nuestro hermano. Gracias por estar en nuestra sintonía. Por ahí le estaremos complaciendo a nuestro hermano con la alabanza solicitada. Vamos a escuchar por acá este audio.
3: Mi hermana Elías, le habla la hermana Reina Leticia Mata, de aquí de los Pérez Colón. Yo quiero que me ponga una alabanza, hermanito. La alabanza se llama Que Viva Nuestro Rey. Por favor, hermanito, que Dios le bendiga. Feliz noche.
1: Amén, hermana, con mucho gusto. Saludos hasta Lourdes Colón. Dios le bendiga.
2: Dios le bendiga.
1: ¿Cuál desea escuchar?
2: Testimonio.
1: Un testimonio. ¿De qué lugar se reporta, hermana?
2: De Aguachapán.
1: ¿Su nombre, hermanita?
2: Cristina.
1: Hermana Cristina. Amén, hermana Cristina. Mucho gusto. Dios le bendiga. Amén. Les recordamos, hermano, que están disponibles estos espacios. Usted nos puede ayudar, hermano, con media hora, una hora, lo que Dios ponga en su corazón. 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Reportando su patrocinio para la gloria del Señor. Dios le bendiga.
4: Dios le bendiga, hermano Elías.
1: Amén. Dios le bendiga.
4: Hermano, ¿quiere escuchar una alabanza que se llama Frente a los Abismos?
1: Frente a los Abismos.
4: Sí.
1: Perfecto, ahí le vamos a complacer. ¿De qué lugar, hermana?
4: A decir la colonia Chilinger Carmen, Idalia, me llamo yo, hermano.
1: Hermana Idalia, muy bien. Sí. Perfecto, hermana Idalia, con gusto.
4: Vaya, hermano, Dios le bendiga.
1: Amén, amén. Bien, ahí está nuestra hermana reportándose con nosotros. Gracias por estar en nuestra sintonía. Continuamos acá con más. Tenemos este reporte vía WhatsApp.
5: Hermanito, Dios le bendiga.
1: Amén.
5: Quisiera que me complacieran con una alabanza, hermanito. La bonanza. Le saluda Reina Rodríguez del barrio San Antonio. Dios le bendiga.
1: Amén, hermana. Con mucho gusto. Dios le bendiga. Buenas noches.
6: Hermano, diga.
1: Dios le bendiga, hermana.
6: Solo para decirle de excelente cobertura. Se escucha perfectamente en Ciudad Real. Escuchaba sí. Muy
1: Ciudad Real, muy bien, hermana. Muchas gracias, hermana.
6: Sí. Tenía que andar buscando un lugar en la casa donde me agarrara, así en el cuarto. Siempre había transferencia de otras emisoras.
1: Sí, pero así qué bueno, es. Hermana, que hoy ya la escucha perfectamente.
6: Sí, sí. Felicidades.
1: Amén. Hermana Tejada, ¿es usted? Sí.
6: Sí, sí, hermana Bye. Tejada.
1: Está bien, hermanita, gracias. Dios le bendiga.
6: Feliz noche.
1: Amén. Bueno, gracias a Dios, ahí perfectamente la señal en la zona de Ciudad Real. Saludos ahí para nuestros hermanos. Recordarle, hermano, una vez más que este espacio está disponible. Esperamos en Dios que se motive, hermano, porque eso, ¿verdad?, es lo que nos permite, hermanito, seguir adelante. Ahí están los teléfonos para que usted nos pueda reportar media hora, una hora del patrocinio de estos espacios, ya sea Cuerdas y Voces o los espacios de la oración.
7: Dios bendiga, hermano Elías, de aquí, de Chalchuapa. Le saludo a la hermana Ana de Hernández y le digo que se escucha bien clarito, bien bonito. Ya estamos en la nueva frecuencia, ya escuchando nosotros el programa de Cuerdas y Voces por siempre, hermano. Amén. Dios bendiga, hermano.
1: Amén, muchas gracias, hermana Ana. Saludos ahí en Chalchuapa. Dios le bendiga.
8: Dios bendiga, hermano Elías.
1: Amén.
8: Ahí puede comenzar con alabanza.
1: ¿Cuál desea, varón?
8: ¿Quién es él?
1: ¿Quién es él?
8: Ya, entonces, la hermana Jackie, la hermana Dianita, la hermana Daniel. Y gracias a Dios, ya hay que darle por la frecuencia nueva que ha salido, que hoy está más clarito.
1: Amén, pero hermano.
8: Las dos radios se oyen ahorita.
1: Sí, sí, así es, hermano.
8: Ajá. Bueno. Es que tenía gracias, que hermano. Ver de esos radios que han salido que las dan los cargando.
1: Sí.
8: Descargables. Y es que aquí no agarran. No agarra ni una.
1: Qué bueno, hermano.
8: Y la hermana también. Y le doy a la hermana también Victoria Paniagua, al hermano Los Pinos, al hermano Tito Criado.
1: Bueno, muchas gracias, hermano Néstor. Dios le bendiga, hermano.
8: Luis Ernesto Cartona también, el hermano también, este otro. Bendiga, hermano, que me saluden en vez de que sale los viernes el hermano Alarcón.
1: Perfecto, hermano, ahí están los saludos.
8: Ay, Dios, hombre, le bendiga y me lo guarde todito ahí.
1: Amén, hermano, amén.
8: Saludos también a mis hijos, también le doy gracias a Dios que ya estoy rompiendo cadenas, le doy, pero ya lo he puesto bravo conmigo, le doy. Hay que decir que ayer que me topé con usted.
1: Sí.
8: Ay, hermanito.
1: Bueno. Dios le bendiga. Gracias, hermano, Dios le bendiga. Saludos ahí para nuestro hermano Néstor Linares. Gracias, hermano, por su sintonía también allá en la zona del volcán. Nosotros continuamos acá con más. Tengo este nuevo reporte. Permítame, hermano. Vamos a reproducir por acá esta notita de voz que tenemos. Su sintonía también allá en la zona del volcán. Permítame, hermano. Creo que tenemos acá interferencia. Bueno, vamos a la llamadita. Dios le bendiga. Dios le bendiga.
9: Dios le bendiga, hermano Elías.
1: Amén, hermana.
9: Bien bonito se escucha, hermano.
1: Amén, qué bueno, hermana.
9: Bien clarito está, hermano.
1: Amén, hermana.
9: Hermana Rina. Hermano Elías, ¿hay tiempo de oración?
1: Claro que sí, hermana.
9: Anóteme, por favor, ahí. La de las 11.
1: Perfecto, hermana Rina, ¿verdad?
9: Sí, hermano, amén.
1: Amén, hermana Lina.
9: Y quiero hacer unos saluditos, hermano.
1: Adelante, hermana.
9: Quiero enviar un saludo a la hermana Victoria Paniagua, esperando que esté muy bendecida de parte del Señor, escuchando Radio Pastor de una manera muy bien de gran bendición, ¿verdad?
1: Sí, amén.
9: y que Dios le esté bendiciendo grandemente a mi hermana Victoria Paniagua. La aprecio mucho y la amo mucho en el Señor. Un saludo también para la hermana Esperanza Aquino. Esperanza, que el Señor le esté bendiciendo grandemente y le conceda la petición de su corazón de recibir esa sanidad divina también. Estamos orando también por ella. También le pido por la hermana Vilma Jordán, que Dios le bendiga a ella y a toda su apreciable familia. Saludos al hermano José Tejada de La Tenanga. Muchas bendiciones a todos los hermanos que escuchan Radio Pastor, toda la radio audiencia. Muchas bendiciones a la hermana Araceli de Villas y a toda su familia. Un saludo también para mi hermana Alba Estrada y en San Juan el Espino. Muchas bendiciones para ella también. Y quisiera, por favor, la alabanza Ríos de Agua Viva.
1: Ríos de Agua Viva.
9: Sí. Gracias, hermano Elías. Bendiciones.
1: Amén, amén. Bueno, saludos ahí para nuestra hermana Rina Estrada. Gracias, hermana, por su fiel sintonía en Chalchuapa. Es una bendición poder escuchar ahí a nuestra hermana. Gracias por colaborar, hermana, en esta noche, reservando la oración de 11 a 12. Este espacio, hermano, sigue disponible. Ya en pocos minutos, hermanos, también las complacencias. Necesitamos cubrir, hermanos, estas dos horas de cuerdas y voces por siempre. Esperamos que Dios pues ponga el anhelo, hermano, en su corazón y bendiga a Radio Pastor. Dios le bendiga.
10: Dios le bendiga, hermano.
1: Amén, hermano.
10: ¿Lo puede comprar con una alabanza?
1: Claro que sí, dígame.
10: Bello Jardín.
1: Bello Jardín, ¿de qué lugar se reporta, hermano?
10: Me reporto aquí en San Francisco, Los Dos Cerros, municipio El Painal.
1: Qué bendición, hermano, gracias, Dios me lo bendiga.
10: Amén.
1: Amén. Bueno, saludos ahí para nuestro hermano, gracias por estar con nosotros. Rápidamente por ahí algunos comentarios vía Facebook. Dice, bendiciones, me complace con la alabanza, oh alma mía, de los voceros de Cristo. Vamos a ver por acá, dice, seguimos por acá. Vamos a ver, Dios le bendiga, dice nuestra hermana Araceli Carranza. Gracias, hermana, por estar pendiente. Hermano Henry Siciliano, también saludos. Marvin Lemus dice, buenas noches, en Galeano se escucha bien claro. Gracias, hermano, por reportar. Hermano Melvin, creo que es Melvin Lemus. También por ahí dice Manuel Rivera, dice, Dios les bendiga, Bella Radio, dice, saludos desde Honduras. ¿Cómo podría tener un programa radial con ustedes? Amén, hermano, ahí le vamos a escribir al privado para brindarle información detallada. Hermano Manuel Rivera, nuestra hermana Margarita Peraza también dice, buenas noches, me complace con la alabanza Gloria Sin Fin. Saludos para nuestra hermana Ivone Zapata, que por ahí está solicitando oración. Con mucho gusto, hermano, estaremos orando al Señor por sus necesidades. Vamos a escuchar por acá.
11: Que el Señor le bendiga, hermanos.
1: Amén.
11: Un saludo para todos. Quiero pedirle de favor si me puede complacer con alabanza, agradecimiento, ya que tengo tanto que agradecerle a mi Señor. Quiero que me ponga agradecimiento y un saludo para todos, hermanos.
1: Amén.
11: Así pidiendo también oración para un sobrino. Él se llama Ronnie Alexander Martínez Martínez. Quiero que me ayuden a orar para que él sea liberado de un vicio que tiene de fumar y de tomar. ¿De quién le llamamos? De Calle Coco, de Chalchuapa, Calle Coco, la colonia Santa Benita. Le llama Araceli Pérez. Que Dios le bendiga, hermano.
1: Amén. Saludos, hermana. Gracias por estar en nuestra sintonía.
12: Dios le bendiga, hermano Elías.
1: Amén.
12: Mire qué bien se escucha aquí en San Juan del Espino la radio, hermano. Bendiciones, hermano. Aquí le escucha hermana Alba Melanie Estrada. Bendiciones, hermano. Quiero que me complaca con la alabanza. No te dejaré. Por favor, hermano, y me llevan en oración por sanidad.
1: Amén. Saludos, hermana. Gracias, hermana, por reportar ahí la sintonía de San Juan el Espino, dice nuestra hermanita. Así es que nos alegramos saber de que allá están pendientes nuestros hermanos. Tenemos por acá otra nota de
13: hola,
1: voz.
13: Hola, hermano. Muy buenas noches. Se oye clarita aquí en Chalchuapa, Cantón Galeano. Se oye
1: digamos,
13: en la radio ahora.
1: Amén. Saludos, saludos. Gracias, hermanos, por estar ahí pendientes.
13: Hola, hermano. Muy buenas noches. Se oye clarita.
1: Bueno, yo creo que es el mismo. Vamos a escuchar acá.
13: Dios le bendiga, hermano Elías, me puede comprar con alabanza. Mi Dios, solo mi Dios. Y me puede llevar en oración a las 11, hermano, por favor, por la diabetes y por la vista. Ayer fui a unos exámenes y el viernes voy a ir a pasar con la doctora a ver cómo salgo, hermano. Que me lleve en oración, por favor, y que Dios lo bendiga a usted y toda su familia. Feliz noche y le habla Delia Miranda. Bendiciones.
1: Amén, hermana Delia, con mucho gusto. Vamos a escuchar acá.
14: Hermano, que el Señor le bendiga.
1: Amén.
14: Ruego que me complazca con alabanza en la fe de Noé. Yo vivo aquí en Chalchuapa. Que Dios le bendiga.
1: Bueno, saludos ahí, hermana. Con mucho gusto le estaremos complaciendo también con la alabanza que nos está solicitando. Tenemos por acá, hermanos, otra nota de voz. Vamos a escuchar.
15: Dios le bendiga, hermano Elías. Buenas
1: amén.
15: Noches.
1: Buenas noches.
15: Le saluda el hermano Ricardo Ramos, de aquí desde Turín. Turín, Aguachapán.
1: Amén, amén.
15: Gracias a Dios, escuchando pues la nueva frecuencia 102.1. Se escucha nítida, hermano. 10. Gracias a Dios, aquí estamos en sintonía de Radio Pastor. Hermano Elías, por favor, me complace con una alabanza. Lloró José de Joel Ruano. Por favor, Dios me le bendiga, hermano Elías.
1: Amén. Saludos, hermano. Ahí le vamos a programar su alabanza. Dios le bendiga. Amén, hermana.
16: Necesito.
1: Sí, Dios le bendiga. Dígame, hermanita. Hola. Bueno, creo que se cortó por ahí la llamada de nuestra hermana. Ojalá mi hermana pues nos vuelva a llamar. Dice por ahí, Dios le bendiga, hermano Elías, los esposos Luna Crespo. desde Ciudad Real. La radio se escucha perfectamente en la nueva frecuencia. Nos complace con la alabanza Fatalidad. Saludos a la familia Rosso Sandoval en Aldea Bolaños y a la familia Luna Sandoval. Dice, por ahí vamos a estar complaciendo con mucho gusto con la alabanza solicitada. Por ahí dice, Dios le bendiga, hermano Elías, me reporto del volcán Santa Ana, la señal está excelente. Gracias, hermanos, ahí del volcán, también por reportar esa sintonía. Dios le bendiga.
16: Bendiga, hermanito.
1: Amén.
16: Me quede con presencia, fortaléceme, Señor.
1: Fortaléceme, Señor. Claro que sí, hermana, con gusto.
16: Ah, pues, hermanito. Ahí me da pena una oración para mí y para toda la familia por la muerte del día acá.
1: Amén, hermana, con gusto.
16: Y me saluda a los hermanos Juan Martínez y a la hermana Eliquiteño y el hermano Primero.
1: Perfecto, hermana.
16: Y saludos para usted.
1: Amén.
16: Y me lleva en oración porque salí mal del Señor. ¿Sí?
1: Amén, hermana. Seguimos orando por usted, hermana Yolanda.
16: Bye, hermanito. Dios me lo bendiga.
1: Amén, amén. Bien, ahí está nuestra hermana Yolanda Díaz. Gracias, hermana, por su reporte. En breves minutos, hermanos, nos vamos a las complacencias. Bueno, no tenemos acá patrocinador, hermanos, para este espacio. Les recordamos, hermanito, que está disponible este espacio para que usted lo pueda patrocinar. Media hora o la hora completa, hermano, usted puede patrocinar de las 2 horas que tenemos disponibles. De antemano, gracias a ese remanente, a ese pueblo del Señor que ha de bendecir la obra esta noche. 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Así es que muy importante, hermano, que usted nos pueda apoyar. Repito, Dios me le bendiga de manera muy especial. Dios le bendiga. Dios le bendiga. Hola. Amén, hermana, le escucho, dígame. Oración necesita.
17: Sí, por favor.
1: ¿Cuál es su nombre, hermana?
17: Gladys Hernández.
1: Gladys Rueno.
17: Hernández.
1: Amén, hermana, con mucho gusto.
17: Gracias, hermano.
1: Amén.
12: Hermano Elías, póngame una hora a mí, hermano, de la oración. Por favor, la alabanza que le pedí es "No me rendiré", hermano, por favor. Y me llevan en oración, hermana. Hermano, soy hermana Alba Melano. Y un saludo para mi hermana Rina, mi hermana Victoria Paniagua y mi hermana Tere de González.
1: Bien, muchísimas gracias ahí a nuestra hermana Alba. Ahí estaba nuestra hermana pues con sus saludos, con muchísimo gusto. Gracias, hermana, por colaborar con este ministerio radial. Así es que Dios me le bendiga de manera muy especial a nuestra hermana que ya está colaborando con una hora.
18: Hermano Elías, Dios bendiga. Me complace, amén, con una alabanza de los voceros de Cristo, mi testimonio. Oh, el agradecimiento, hermano. Y me lleva en cadena de oración a mi hijo en las horas de las 11 de la noche por liberación de cárcel, hermano. Se llama César Enrique Hernández. Dios bendiga, hermano.
1: Amén, amén. Les recordamos, hermano, que tenemos disponible una hora de este espacio y también está disponible la oración de 3 a 4 de la madrugada.
19: Por favor, póngame gratitud con Reina Trujillo, por favor. Dios le bendiga.
1: Perfecto, ahí vamos a complacer. Dios le bendiga.
20: Hermano.
1: Dios le bendiga, hermano.
20: Póngame la oración de la...
1: La oración... De... Amén, hermana. ¿Cuál es su nombre, hermana?
20: Hermana Estrada.
1: Hermana Estrada. Hermana Tejada.
20: Tejada.
1: Ya le cambiamos el apellido, hermano.
20: Vamos, no, está bueno, no hay problema.
1: Vale, está bien, hermana Tejada. Gracias, hermanita.
20: Bye.
1: Dios le bendiga. Bueno, ahí está nuestra hermana Tejada. Gracias, hermana, por reportarse en esta hora de la noche. Bueno, ya se nos había reportado mi hermana. Y qué bendición, hermana, que nos va a colaborar con la oración de la madrugada de 3 a 4. Así es que Dios me le bendiga a nuestra hermana. Nos hace falta, hermanos, una hora de patrocinio en este espacio. Por ahí dice, Dios le bendiga, hermano Elías. Fíjese que se escucha bien claro, dice la nueva frecuencia, solo que está en la 97.3 en Ciudad Real, lo escucho. Sí, hermana, todavía estamos ahí en la 97.3, pero ya en cualquier momento va a desaparecer ahí la señal de la 97.3. Así es que, por favor, hermanos, por el momento, pues nos hemos ahí quedado, se puede decir, con el propósito de anunciar, ¿verdad?, los hermanos que están en la 97.3, que por favor, hermanos, se cambien, ¿verdad?, de frecuencia a la 102.1 del FM, porque en cualquier momento ahí la radio pues va a dejar de sonar 97.3. Así es que por favor, hermanitos, ahí, ¿verdad?, hay que hacer el cambio en el radio de frecuencia al 102.1. 102.1 del FM. Dice por ahí, Dios le bendiga, hermano, le escribo de Santa Rosa, se oye bien, me complace con el himno Él es el dueño, dice. Dios le bendiga, gracias. Amén, amén. Tenemos por acá otro reporte. Vamos a escuchar esta nota de voz.
0: Hermano, Dios me lo bendiga. Soy Ana López. Siempre pidiéndole que me lleve en oración por sanidad, bendición y protección de mis hijos. Dios me lo bendiga y pase feliz noche.
1: Amén, hermano. Amén. Con mucho gusto. Vamos a escuchar acá.
0: Dios me lo bendiga, Dios me bendiga, hermano.
1: Amén.
0: Yo soy la que le pedí la alabanza de la fe de Noé. Yo quisiera pagar una hora de las que acaba de mencionar usted.
1: Amén.
0: Pero no conozco, y si vivo aquí en Chalchuapa, no sé si usted lo puede venir a recoger aquí en Colonia Sinupe vivo.
1: Claro que sí, hermana, con mucho gusto. Ahí nos vamos a poner de acuerdo, hermana. No sé si me dijo su nombre ahí en el primer audio, hermana. Vamos a escuchar acá. Vamos a escuchar.
0: Hermano, Señor le bendiga. Ruego que me complazca con alabanza en la fe de Noé. Yo vivo aquí en Chalchuapa. Que Dios le bendiga.
1: Bueno, no me dijo su nombrecito ahí, hermana. Si me lo puede regalar, hermanita de la colonia Sin Lupe en Chalchuapa. Por acá le vamos a reservar entonces, hermana, una hora para este espacio de alabanzas. Me manda ahí, por favor, hermana, su nombre para poder agendarle. Y de antemano, pues, muchísimas gracias. ¿Tenemos por acá?
21: Buenas noches, hermano Elías, Dios lo bendiga.
1: Amén. Hola,
21: hermana Rosa Mérida González, hermano. Quiero pedirle un favor, si por favor me ayuda a orar para el atarantamiento, hermano. Ya voy a tener un año casi y este atarantamiento no se me va. Y por mi vista, hermano, por favor, por ansiedad, hermano. Dios me lo bendiga, muchísimas gracias.
1: Amén, amén. Gracias ahí por comunicarse en esta hora de la noche, hermana. Con mucho gusto le estaremos complaciendo. Saludos ahí para Flores Manuelito, dice, bendición, hermano, me complace con la alabanza o alma mía. También María Pérez dice, Dios le bendiga, hermano, gusto saludarle de Cantón Loma La Gloria, dice, de Huachapán. También dice por ahí nuestra hermana Sonia Lima, bendiciones, hermano, gracias por estar ahí conectados a través de nuestra plataforma de Facebook. Continuamos acá, hermanos. Bueno, voy a escuchar el nombre ahí de la hermanita. ¿Escucha?
22: Sí, hermano. Me llamo Marta Flores.
1: Marta Flores.
22: Así me llamo, Marta Flores. Vivo en la Sinupe. Por calle del Trapiche, por ahí vivo.
1: Perfecto, hermana Marta, por ahí vamos a tomar nota de su número, hermano, acá pues está registrado y por ahí nos vamos a poner de acuerdo, hermana, con mucho gusto vamos a ir a traer la colaboración. Por ahí nos dicen, Dios le bendiga, hermano, pido oración por mis hijos, me complace con la alabanza, oh alma mía, con mucho gusto, ahí estaremos complaciendo. Por ahí dice, Dios le bendiga, hermano, bueno, creo que este mensajito ya lo leí, vamos por acá.
23: Hermana Lía, buenas noches, Dios le bendiga, hermano.
1: Amén.
23: Quiero pedirle, hermano, que sí me ponga en oración, porque mira yo qué mal he estado y estoy. Dije que yo estoy 15 días que me pusieron, hermano, una sonda, pero del viernes, primeramente Dios, me la van a quitar desde el otro viernes, hermano. Primeramente le pido a Dios que quede bien, hermano. Dios me lo bendiga, hermano Lía. Feliz noche, hermano.
1: Amén, amén. Muchas gracias, hermana Eloísa, ya en Metapán. Saludos para los hermanos en Metapán. Gracias por estar con nosotros, hermanos. Que Dios esté bendiciendo sus vidas. Ahí vamos a estar orando con mucho gusto, hermana Eloísa, por su necesidad.

Bien, hermanos, tenemos varios cantos solicitados. Vamos a proceder ya a las complacencias. Agradecemos a cada hermano pues que está en nuestra sintonía. Nos llenamos de gozo, hermanos, saber de que usted pues está pendiente en los diferentes lugares. Gracias a Dios, hermanos, pues estamos llegando, ¿verdad?, a muchos lugares más, hermanos, a través de la nueva frecuencia. Y de eso, hermanos, pues estamos muy agradecidos con el Señor. Una vez más, anunciar a los hermanos que están en la 97.3, aún escuchándonos. Por favor, hermanos, pues trasladarse, ¿verdad?, hacer el cambio ahí a la 102.1, porque en cualquier momento la frecuencia 97.3 va a dejar de sonar nuestra programación. Así es que ahí, hermanos, pues tomar nota. A partir de este día, hermanos, pues ya oficialmente se realizó el cambio a la 102.1 del FM. Rogamos, hermanos, pues siga orando por este ministerio radial. No es fácil, hermanos, la labor que está realizando este ministerio, pero Dios es bueno, hermanos. Lo más importante pues que tenemos el apoyo, el respaldo de nuestro Señor Jesucristo. De eso, hermanos, no cabe la menor duda de que es una radio que Dios ha levantado para su honra y para su gloria. Gracias a los hermanos que están apoyando constantemente este ministerio. Hermana Alba Melanie, gracias por patrocinarnos esta noche una hora de cuerda. De igual forma, nuestra hermana Marta Flores, para los espacios de la oración se reportó la hermana Rina Estrada, 11 de la noche y 3 de la madrugada tenemos a la hermana Tejada. Nos va a quedar disponible el espacio de oración de Voces de Sion de 4 a 6. Si usted desea reservar, hermano, pues ahí lo puede hacer y será de muchísima bendición. Un saludo muy especial a, por ahí dice, vamos a ver por acá, nuestra hermana Elisa Monte, gracias, hermana, por su sintonía. Por ahí vamos a estar orando, hermana, con mucho gusto. Hermano Marvin Pacheco también dice, ¿cómo se hace para colaborar, recoger el dinero o se deposita? Ahí, hermano, pues como usted tome a bien, hermano, hacerlo. Ahí tenemos, hermano, pues cuentas bancarias, números de cuenta, hermano. De igual forma, ahí podemos visitar, hermano, o usted nos puede visitar como usted, hermanito, pues estime conveniente. Estamos listos para las alabanzas, hermano. Ya el tiempo nos avanzó y queremos programar la mayor cantidad de cantos que tenemos ahí solicitado. Una vez más agradecemos su reporte, hermanos, de los diferentes lugares. Usted puede seguir reportando la sintonía. Ahí pues, hermano, estamos pendientes y le vamos a agradecer mucho, hermanos. Pues de momento estamos ahí sondeando, ¿verdad?, la señal, y le vamos a agradecer, hermano, que usted nos siga mandando ahí esos mensajes, diciéndonos, hermano, pues aquí en tal lugar se escucha muy bien la señal. Por hoy, gracias a los hermanos que se nos han reportado en este programa de cuerda, hermanitos pues que estaban ahí ausentes, días de no escucharle, y gracias a Dios pues ya están escuchando ahí los hermanos. Con el nuevo cambio de la frecuencia también, hermanos, no cabe duda que tenemos nueva audiencia para la gloria del Señor. Nos quedamos ya, hermanos, escuchando estas preciosas alabanzas. Manténgase en sintonía, esto es Cuerdas y Voces por Siempre a través de Radio Pastor, frecuencia 102.1 del FM.

perdona todas tus iniquidades, el que sana todas tus dolencias, el que rescata del hoyo tu vida, el que te corona de favores y misericordia, el que sacia de bien tu boca, de modo que te rejuvenezcas.

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Buenas noches, hermanos. Bienvenidos al espacio Momentos de Oración. En este día, sábado 26 de septiembre. Agradecemos a nuestros hermanos que están colaborando. Tenemos a hermana Rina Estrada acá en Santa Ana. Que Dios bendiga a mi hermana. Tenemos también para Sonsonate, nos han reportado a nuestra hermana María Hernández. Gracias, hermana, por colaborar con nosotros. Reiteramos los agradecimientos acá en Santa Ana. Tenemos a nuestra hermana Rina Estrada. Y para Sonsonate, nuestra hermana María Hernández.

Esta noche, hermanos, nos estará dirigiendo la oración nuestros hermanos esposos Ángel. Le invitamos para que nos pueda acompañar a este tiempo de clamor.

Gloria a Dios, Dios le bendiga a cada uno, mis queridos hermanos, sean bienvenidos a estos momentos de clamor, estos momentos de oración, a pedirle a nuestro Padre Celestial que sea Él el que venga, hermano, gloria a Dios, haciendo esas promesas, esas peticiones, que sea Él el que venga cumpliendo a cada uno de mis hermanos. Gloria a Dios, a todos aquellos que van a ser añadidos, que Dios les bendiga grande y poderosamente, hermano, pidiéndole a nuestro Padre Celestial que sea Él, hermano, gloria al Señor, el que venga, hermanos, haciendo una obra especial en nuestras vidas, quitando todo lo que estorbe, hermanos, quitando toda molestia, todo lo que esté estorbando nuestros cuerpos, que venga dando esa sanidad, esa liberación, todas aquellas peticiones que usted ha puesto delante de nuestro Dios, sea Él el que venga cumpliendo a cada uno. Bendito Rey, vamos a leer un salmo para la honra y la gloria del Señor, hermanos. Salmos 27:1, y dice así la palabra de nuestro Dios: Jehová es mi luz y mi salvación, ¿de quién temeré? Jehová es la fortaleza de mi vida, ¿de quién he de atemorizarme? Cuando se juntaron contra mí los malignos, mis angustiadores y mis enemigos, para comer mis carnes, y ellos tropezaron y cayeron. Aunque un ejército acampe contra mí, no temerá mi corazón. Aunque contra mí se levante guerra, yo estaré confiando. Una cosa he demandado a Jehová, esta buscaré: que esté yo en la casa de Jehová todos los días de mi vida, para contemplar la hermosura de Jehová y para adquirir en su templo. Porque Él me esconderá en su tabernáculo en el día del mal, me ocultará en los reservados de su morada, sobre una roca me pondrá en alto. Luego levantará mi cabeza sobre mis enemigos que me rodean, y yo sacrificaré en su tabernáculo sacrificios de júbilo. Cantaré y entonaré alabanzas a Jehová. Oye, oh Jehová, mi voz con que a ti clamo. Ten misericordia de mí y respóndeme. Mi corazón ha dicho de ti: busca mi rostro. Tu rostro buscaré, oh Jehová. No escondas tu rostro de mí. No apartes con ira a tu siervo. Mi ayuda ha sido. No me dejes ni me desampares, Dios de mi salvación. Aunque mi padre y mi madre me dejaren, con todo Jehová me recogerá. Enséñame, oh Jehová, tu camino, y guíame por senda de rectitud a causa de mis enemigos. No me entregues a la voluntad de mis enemigos, porque se ha levantado contra mis testigos falsos y los que respiran crueldad. Hubiera yo desmayado si no creyese que veré la bondad de Jehová. En la tierra de los vivientes aguarda a Jehová. Esfuérzate y aliéntese tu corazón, sí, espera a Jehová. Gloria al Señor, hermanos. Vamos a entrar en un momento de clamor, momentos para pedirle a nuestro Padre Celestial toda petición, hermanos, que usted tenga. Pongámosla delante del Rey de Reyes y Señor de Señores, y creyendo que le recibiremos, lo vamos a recibir, bendito Rey, porque sabemos que Él tiene misericordia de cada uno, hermanos. No solo que usted le pida al Señor, Él ya sabe su necesidad, ya sabe mi necesidad. Pues vengamos en oración y pongámosla delante de Él. Pidámosle a Él, hermanos. Ahí donde usted se encuentra, hermanos, usted puede clamarle al Señor, meditar en Él con su mente. Y sabemos que el Señor hace maravillas. Gloria a Dios. Entremos en clamor, hermanos, para hacer, hermanos, esta bella oración unánime, hermanos, pidiéndole a nuestro Padre Celestial que Él sea el que venga obrando en cada vida, hermano. Gloria al Señor. Padre nuestro, que estás en los cielos, santificado sea su nombre. Venga a nosotros su reino, hágase su voluntad en el cielo, así también en la tierra. Denos hoy el pan nuestro de cada día. Perdona nuestras ofensas, como también nosotros perdonamos a aquellos que nos ofenden. No nos dejes caer en tentación, mas líbranos de todo mal. Porque suyo es el reino, el poder y la gloria por los siglos de los siglos. Señor Jesús, oh Cordero de Dios, bendito Rey amado. Venimos, Señor Jesús amado, reconciliándonos nuestra alma contigo, Espíritu Santo, reconciliándonos cada día contigo, Espíritu de Dios. Venga obrando, Señor amado, en nuestra vida, Padre. Venga quitando lo que estorbe, bendito Cordero amado. Venga haciendo una obra especial en cada uno de mis hermanos que han puesto esa petición delante suya, Señor.
Vengo, Señor amado, en estos momentos poniendo, Padre Santo, a cada uno de mis hermanos, Señor amado, que han puesto esa petición delante suyo, Señor. Aquellos, Padre, que necesitan de tu misericordia, de tu inmenso amor, Padre. Ten misericordia de cada uno, Señor amado. Aquellos que no lograron poner esa petición, Señor Jesús. Sea usted respondiéndole siempre, Padre amado. Sea usted, Padre Santo. El que venga obrando, Señor Jesús de Nazaret, venga obrando, Padre amado, en cada uno de nosotros, Señor. Sea usted, Padre Santo, poniendo su misericordia sobre cada vida, bendito Rey de Gloria. Sea usted, Señor Jesús, obrando en este hermoso tiempo de clamor, tiempo de oración, tiempo de fe, Padre, tiempo de creer en ti, Señor Jesús. Hoy es el momento de poner la mirada en usted, Señor. Poner la mirada en usted, que es el blanco perfecto, Padre. El único, Señor, verdadero, Padre. El único, Señor Jesús, que es, Señor Jesús, por los siglos de los siglos, Padre. Hoy te vengo clamando, Señor Jesús, por mi hermana Rina Estrada, Padre amado. Venga dando esa sanidad en mi hermana, Señor. Mira, bendito Cordero de Dios, que ella está patrocinando estos momentos de clamor acá en Santa Ana, Señor. Sea usted, Padre Santo, dando esa sanidad que ella necesita. Padre, venga obrando en su vida, bendito Rey de Gloria. Venga ministrando desde la coronilla a la planta de los pies, Señor Jesús. Que tu Espíritu Santo llegue donde mi hermana Reina Estrada está y se encuentra, Padre amado. Y venga obrando, Señor, en su vida, Padre. Y añádaselo, Jesús, de esa vida espiritual, Padre Santo. Oh, bendito Cordero de Dios, venga añadiendo esa bendición espiritual, Padre, como materialmente, Padre amado. Venga obrando en estos momentos de clamor, Señor, en estos momentos, Señor, de fe, Padre Santo. Te vengo clamando, Padre amado, por mi hermana Rina Estrada, Señor. Sea usted poniendo de su misericordia, bendito Cordero Santo, poniendo de su gran amor, Señor. Venga quitando lo que estorbe en este cuerpo, ministrando, Padre. Mande su ángel, Señor Jesús. Oh, su mano poderosa, que venga ministrando a mi hermana desde la coronilla, la planta, los pies, quitando todo lo que estorbe, Señor Jesús. La declaramos, Padre, libre, Señor. La declaramos sana, bendito Rey. La declaramos en victoria, Padre Santo. Oh, Cordero de Dios, venga obrando, Señor Jesús, también, Padre, en mi hermana, Padre, María Hernández, Señor Jesús. Ella está patrocinando también, Señor, en estos momentos de clamor, Padre. Ella está, Señor Jesús de Nazaret, poniendo la mirada, la confianza en usted, Padre, allá en Sonsonate, donde ella se encuentra, Señor. Sea usted bendiciendo grande y poderosamente su vida, Señor Jesús amado. A mi hermana María Hernández, Padre, la vengo poniendo en tus manos, Señor, de lo que ella necesita. Bendícela grande y poderosamente, Padre. Que ella sea, Señor Jesús, una mujer en victoria, Padre, victoriosa, Señor Jesús de Nazaret. Mi hermana María Hernández, Padre, la vengo poniendo en tus manos, Señor, de lo que ella necesita. Bendícela grande y poderosamente, Padre. Que ella sea, Señor Jesús, una mujer en victoria.

esa sabiduría, Señor, ese entendimiento, ese discernimiento de tu Santo Espíritu, Señor Jesús. No importa, Padre Santo, no importa, bendito Rey de Gloria, cómo estemos, Señor Jesús amado, económicamente, Padre amado, pero si te buscamos, Señor Jesús, en espíritu y en verdad, con un corazón contrito y humillado, usted hace maravillas, Señor. Usted hace una obra especial en cada uno, Señor, y usted bendice grande y poderosamente, Padre. Te venimos clamando por cada hermana, por cada hermano, Señor, que ha puesto esta petición delante suya, Señor Jesús. Te vengo clamando por mi hermana Olivia Rosales también, Padre. Vengo obrando, Señor Jesús de Nazaret, mi hermana Olivia Rosales, Padre. Usted ya sabe por quién yo le clamo, Padre amado. Vengo obrando, Señor, en su vida, bendito Rey de Gloria. Dele fuerza, Señor Jesús. Dele consuelo, bendito Rey. Añádale, dele aliento de vida cada día más, Señor Jesús amado. Sea usted respondiendo a la petición que mi hermana Olivia tiene delante suya, Señor. Sea usted, Señor Jesús, resolviendo, Señor Jesús, toda dificultad, todo problema, Padre, todo lo que esté ella padeciendo, Señor amado. Venga obrando, Señor Jesús de Nazaret, en este varón José Álvaro Juárez, Padre. Ella te clama, Señor, para que le des liberación de vicios, Señor, para que rompa toda cadena, Señor Jesús, para que rompa toda cadena, Señor, que está atando este varón, Padre, todas venda de sus ojos, sea caída, Padre amado, sea quitada en el nombre poderoso de Jesús de Nazaret. Venga obrando en este varón, amado Dios, venga quitando todo vicio, Señor. Te clamo, Padre Santo, por Erika, Alberto, Tejada, Señor Rodríguez, bendito Rey. Venga quitando ese vicio de alcoholismo, Señor. Venga quitando todo vicio que este varón tenga, todo mal pensamiento, bendito Rey. Venga, Señor, quitando toda venda de sus ojos, limpiando esta sangre, oh Cordero Santo, venga limpiando esa sangre, Señor Jesús, venga quitando todo vicio de aquellos, Señor Jesús amado, que se han alejado de tus caminos por X motivo, porque el enemigo les ha atado, Señor. Sea usted rompiendo cadenas en este momento, Señor, lo declaramos libres para su gloria y para su honra, Padre. Venga obrando, Señor Jesús, venga obrando, bendito Cordero Santo. Obra con poder, Señor. Te clamo, Señor Jesús, por mi hermano Ismael Ascensio Nolasco, Señor, de esa sanidad que mi hermano te está clamando, Padre, te está pidiendo, Señor amado. Venga quitando lo que estorbe, bendito Rey. Llegue donde él se encuentre y déle esa sanidad total en su cuerpo, Señor. Desde la coronilla a la planta, a los pies, venga haciendo una obra especial, Señor amado. Obra con poder, Señor. También en mi hermana Rosa Melina González, Padre, en su vista, bendito Rey. Vengo obrando en esas córneas, Señor. Toda debilidad, Señor. Todo lo que esté estorbando en su cuerpo, Señor Jesús amado. Obra con poder, Señor Jesús, venga quitando esos mareos, Padre, venga dándole fuerza, inyectando esa vitamina de lo alto, Padre, en su cerebro, Señor. Venga inyectando esa vitamina en su cuerpo, bendito Cordero Santo. Venga quitando toda molestia, todo lo que esté estorbando a mi hermana Rosa Melina González, Padre. Venga obrando en estos momentos de clamor, Señor. Te clamo, Padre Santo, por su vista, Padre amado. Venga haciendo una obra especial, Padre Santo. Todo lo que ella le estorba en su cuerpo, Señor, administra de lo alto, bendito Cordero de Dios. Llegue donde mi hermana se encuentre y administrala desde la coronilla a la planta de los pies. Quite todo lo que estorba, Señor Jesús de Nazaret. Obra con poder, mi hermano José Peñate, Padre. Venga dando esa sanidad en su cuerpo, bendito Rey de Gloria. Obra con poder, Señor Jesús amado. Administra desde la coronilla a la planta de los pies, Señor. A mi hermano José Piñate, Padre. A mi hermana Blanca, bendito Rey de Gloria. Esa sanidad total, Señor, en sus cuerpos, bendito Cordero amado. Obra con poder, Señor Jesús de Nazaret. Añade esa bendición espiritual como material, Padre. Que el alimento no falte en sus mesas, Señor. Que no falte esa provisión, bendito Rey amado. Que no falte, Señor Jesús, esa sanidad en ese cuerpo, Señor Jesús. Lo declaramos, Señor, sanos para tu gloria y para tu honra, Padre. Todo lo que esté estorbando, Señor Jesús, sea quitado, sea
y el quitado en el

sobre todo nombre. Oh Jesús de Nazaret, obra con poder, Señor, en mi hermana Lilian Castro, Señor Jesús. Obra con poder, Señor Jesús de Nazaret. Obra con poder, ayúdala a ella cada día más, Señor. Dele sabiduría, entendimiento, Padre. Mira, Señor Jesús, que ella ha perdido unos documentos. Ayúdala, Padre, a encontrarlos, Señor Jesús. Usted le pueda sentir efectos exactos, Señor. Claros, Padre, usted habla, Señor Jesús de Nazaret. Venga hablando con mi hermana Lilian Castro, Señor. Y sea usted, Padre, mostrando dónde están esos documentos, Señor. Obra con poder, Señor amado. Obra, bendito Cordero de Dios. Obra, Señor Jesús, en este varón Cristian, Padre. Obra con poder en este varón Cristian Ramos, Señor. En mi hermana María Ramos también, Padre amado. Venga obrando, Señor Jesús, de esa protección divina, Padre. Esa salud en su Hijo, Señor Jesús amado. Venga obrando, Padre. Derrama bendición grande y abundante bendición a su vida, Señor Jesús. Espiritual como materialmente, amado Dios. Sea usted guardándolos, Padre amado. Guardando sus salidas, sus entradas, Señor amado. Sea usted, Señor Jesús, dando esa protección, Señor, esa cobertura de lo alto, Padre. Mande a su ángel, Señor Jesús, a guardar a cada uno de mis hermanos, de mis hermanas, Señor, sus salidas, sus entradas. Sea usted guardándolos a cada uno, bendito Cordero Santo. Obra con poder, Señor, en mi hermana Silvia Herrera, Padre. De esa sanidad total en su cuerpo, Padre amado. Desde la coronilla a la planta de los pies, amado Dios. Guárdala, Señor Jesús. Cúbrela poderosamente, Señor Jesús amado. Esos problemas familiares, Padre, sea usted, Padre Santo, tomando en esta hermosa noche el control, Señor. Cambia todo pensamiento negativo, cambia, Señor Jesús, todo problema, toda discordia, todo lo que esté estorbando en este hogar, Señor amado. Sea usted resolviendo, Señor Jesús, todo lo que mi hermana necesita, Padre. Toda petición que ha puesto delante suya, sea usted contestándole a mi hermana Silvia Herrera, Padre amado. Lo declaramos, Señor Jesús. Declaramos, Señor, limpio ese lugar, Padre amado. Toda trampa del enemigo, todo lo que ha minado, Señor, en esas mentes, Señor Jesús. Todo lo que ha entrado en ese hogar se ha quitado en tu nombre, Cordero Santo. Oh, bendito Rey. Oh, Santo Rey de Gloria. Venga limpiando los aires, Señor. Limpiando, Padre Santo, toda saeta, toda la trampa del enemigo, Padre. Que esta oración llegue hasta tu presencia. Presencia, Señor, oh bendito Cordero amado, oh, obra con poder, Señor Jesús. En mi hermana Berta, Padre amado, te clamo, Señor Jesús, por ella, bendito Dios. Obra, Señor, en su vista, Padre Santo, por su vejiga, bendito Cordero de Dios, de esa sanidad total en su cuerpo, Señor, desde la coronilla a la planta, a los pies, tome usted el control, Señor, de mi hermana Berta, Padre. Usted conoce quién es, Señor Jesús, usted conoce dónde ella se encuentra, Padre. Tome usted el control, Señor amado, en esta hermosa hora de clamor, de oración, Señor, que estamos elevando hasta tu presencia, Señor, porque yo sé que usted, Señor Jesús, está escuchando nuestra petición, Señor. Usted está escuchando este clamor, Padre. Obra con poder, Señor Jesús, en estos momentos de clamor, Padre. De mi hermana Blenda, Señor Jesús. Obra con poder, Señor Jesús, de Nazaret. Por este varón Raúl Adrián, Señor. Obra, Padre Santo, por esos papeles migratorios, amado Dios. Toma este control, Señor. Que todo le salga bien, Padre. Venga protegiéndolo, Señor amado. Sus salidas, sus entradas, Señor. Que él llegue con bien, Señor, hasta su destino. Allá donde él ha puesto esa meta, Señor, de llegar, Padre. Sea usted abriendo puertas de bendición a su vida, bendito Rey. Obra con poder a toda su familia, Señor. Bendícela poderosamente, Señor, espiritual como material, Padre.
Sea usted, Señor Jesús, contestando cada una de estas peticiones, amado Dios. Por mi hermana Adela Núñez, Padre. Esa sanidad, Señor Jesús, en su cuerpo, desde la coronilla, en la planta de los pies. Una sanidad total, una sanidad completa, amado Dios. Obra con poder en su cuerpo, Señor, toda molestia, todo lo que está estorbando, Padre. Se ha quitado Jesús de Nazaret. Venga obrando, Señor amado, bendiciendo en su vida espiritual como materialmente, Padre. Derrama esas bendiciones de lo alto, Señor. Guarda su corazón, guarda su vida, su caminar, bendito Rey. A toda su familia, Señor amado, lo vengo poniendo en tus manos, Padre. A mi hermana Rosita Ayala, Padre amado. Venga quitando todo estorbo, Señor Jesús, toda trampa del enemigo, Padre. Venga obrando, Señor Jesús, en su cuerpo, Padre amado, en su negocio, bendito Rey de gloria. Venga obrando, Señor, saturando ese negocio, bendito Rey amado, en sus riñones, Padre. Venga cambiando esos riñones por riñones nuevos, amado Dios, quitando todo lo que estorbe, Señor amado, en su ojo derecho, Padre. Obra con poder, Señor Jesús amado, en su vista, Cordero de Dios. Venga obrando, Señor Jesús, en su cuerpo, esa sanidad total, bendito Rey amado. En mi hermana Rosita Ayala, yo te clamo, Señor Jesús de Nazaret, que sea usted, Padre Santo, obrando en su vida, Señor, contestando la petición que ella tiene delante suya, Señor Jesús amado. Te vengo clamando, Padre, por este varón también, por mi hermano José Adán Rivera, Señor, de esa sanidad en su cuerpo, Señor Jesús, desde la coronilla a la planta de los pies, Padre, por mi hermana Ana Celia, Señor Santa María, Padre, por Emmanuel Rivera, Señor, sanidad total, le digo lo que te están pidiendo, amado Dios, desde la coronilla a la planta de los pies, amado Dios, venga guardando, Señor Jesús, a mi hermano José Adán Rivera, Señor, dando lo que él necesita en su cuerpo, Padre, venga quitando lo que estorbe de la coronilla a la planta de los pies, Señor Jesús amado, venga respondiendo toda petición que ellos tienen delante suya, Señor, desde la coronilla a la planta de los pies, dando esa sanidad total, Señor amado, por mi hermana Ana Celia también, Señor Jesús de Nazaret, por María también, Padre Santo, por Manuel Rivera, bendito Rey, obra con poder, Señor Jesús. Obra con poder, bendito Rey amado. Por mi hermano Aristides, Señor Jesús de Nazaret. Obra en su vida, Señor amado. En su sobrino Cristian, Emmanuel, Señor Jesús, por esa protección, esa cobertura de lo alto, Padre. Que tu ángel, Señor Jesús, no sea parte de esta vida, Señor. Que no sea parte tu misericordia, Cordero de Dios. Que no sea parte esa gracia, Señor, ese amor, Padre Santo, en su vida, bendito Rey amado. Por su sobrino Salvador Ernesto Cepeda, Señor, por protección migratoria, Señor, allá donde él se encuentra, Señor Jesús, derrama esa bendición de lo alto, Padre, venga guardando su vida, sus salidas, sus entradas, Señor, bendiciendo su vida grande y poderosamente, amado Dios, obra con poder, Cordero Santo, obra en esta vida, amado Dios, mi hermano Aristides, te clama por estos varones, Padre Santo, venga obrando también, Señor Jesús, por su hermana, Padre, Ceci Girón, Padre amado, venga obrando, dando esa sanidad divina, Señor, esa sanidad total desde la coronilla a la planta de los pies, Padre, por Salvador Chachagua, Señor Jesús, sanidad completa, bendito Rey de Gloria, sanidad total, Señor, desde la coronilla a la planta de los pies, Padre. Obra con poder, Señor Jesús de Nazaret. Mira la dificultad que tiene aún para caminar, Señor amado. Dice sanidad sobre su cuerpo, Señor. Toda molestia que él tenga en su columna, en su pie, Señor amado. Todo lo que esté estorbando en ese cuerpo, Señor, sea usted quitando todo lo que estorbe, Padre. Venga obrando, Señor, en estos momentos de clamor, Padre. En mi hermana Rutilia Vargas, Señor Jesús de Nazaret. Obra con poder, Cordero Santo. Obra con poder, mi hermana Rutilia Vargas, Señor. Dándole esa sanidad completa en su cuerpo, Señor Jesús. En su canilla izquierda, bendito Rey amado. Por su hijo Julián Vargas, Señor Barrera, Padre. Venga dando esa protección divina, Señor. Señor, mande su ángel, Padre Santo, a cubrir a este varón, Señor Jesús, te lo pongo en tus manos, bendito Rey amado, Julián Vargas, Padre, yo sé que los que están en tus manos, ¿quién nos arrebatará, Padre Santo? Si usted tiene el control de cada uno, Señor,
Te clamo por mi hermana Rutilia Vargas, Señor Jesús. Tome usted el control, Señor Jesús amado, de todo su cuerpo, Padre. De toda molestia que ella tenga, Señora, ministra de lo alto, desde la coronilla, la planta, los pies, Padre. Venga obrando, Señor Jesús, por mi hermana Elina, Señor amado. Venga dando esa sanidad completa en su cuerpo, Padre. Desde la coronilla, la planta, los pies, tome usted el control, Señor. De cada uno de mis hermanos, de mis hermanas, amado Dios, aquellos, Señor Jesús, que están en clamor, Padre, aquellos que se han unido, Señor Jesús, en este clamor, Padre amado, sea usted, Señor Jesús, tomando el control, Padre amado, venga obrando, Señor Jesús de Nazaret, venga obrando, Padre Santo, en estos momentos de clamor, Señor amado, toda debilidad, Señor, todo lo que esté estorbando en nuestros cuerpos, Señor, toda economía, Señor Jesús, está cada día más mal, Padre amado, sea usted tomando el control, Señor Jesús de Nazaret. Venga orando, Señor amado, por mi hermana Gladys Mejía, Padre. Venga orando, Señor Jesús, en su esposo, bendito Rey de Gloria. Venga orando, Señor amado, y de esa sanidad, Señor Jesús, en su cuerpo, Padre. José Alonso, Cerito Flores, Padre amado. Obra con poder, Señor Jesús, de esa sanidad, Señor de Parkinson, bendito Rey de Gloria. Obra con poder, Señor amado. Oh, Cordero Santo, venga quitando lo que estorbe, Señor, en la vida, Señor, de este varón José Alonso, Señor Flores, Padre. Vengo hablando de su esposa, Señor Jesús de Nazaret. Obra con poder, Padre, mi hermana Rosa Sandoval también, bendito Rey amado. De esa sanidad total en su vida, Señor, en su cuerpo, Señor amado. Está pasando por diálisis, Señor, en esos procesos duros, Señor Jesús. Tome usted el control, amado Dios. Venga quitando toda la molestia, todo lo que esté estorbando, Señor Jesús. Mi hermana Rosa Sandoval, Padre, obra con poder, dando esa sanidad completa, Señor Jesús. Usted sabe, usted conoce su corazón, Señor amado. Usted sabe en el proceso que ella se encuentra, Señor. Tómese el control, Padre. Te clamo por esta vida, Padre amado. Venga quitando todo lo que estorbe, Señor. Aquellos que están padeciendo alguna enfermedad determinada, Señor Jesús, que tienen cáncer, Padre Santo, que le hacen, Señor, diferentes cirugías a aquellas personas, Señor, que necesitan, Padre Santo, algún órgano, Padre, que algún órgano ya les está fallando, Señor, pero necesitan, Señor Jesús, algún órgano para seguir viviendo. Ten misericordia, bendito Rey de Gloria, obra con poder, Señor. Te clamo por mi hermana Yesenia Estela Jordán, Señor Jesús. De esa sanidad, Señor, total en su cuerpo, Padre. Todo dolor de muelas, Señor Jesús. Toda molestia, Padre Santo, sea quitada, bendito Rey de Gloria. Venga obrando en su vida, en la vida de su hijo, Señor Israel Antonio Ávila Jordán, Padre. Dando esa sanidad total en su cuerpo, Padre amado. También por su esposo Israel Antonio Ávila Montano, Señor. Obra con poder en su cuerpo, Señor, de esa sanidad total, Señor Jesús de Nazaret, de insuficiencia renal, Padre Santo. Vengo obrando, bendito Rey de Gloria, esa provisión económica para ellos, Padre. Vengo obrando, Señor Jesús de Nazaret. Obra con poder, Cordero Santo, lo declaramos, Señor, libres para su gloria, para su honra, Padre. Devuélveles esa salud, Señor, que ellos necesitan, Padre. Esa estabilidad económica, Señor Jesús amado. Que cada día ellos nuevamente puedan acercarse a tus caminos, Señor, porque usted es un Dios de misericordia, Señor. Sea usted obrando en esta vida, Padre, de esa sanidad, Señor Jesús, en este varón, Padre, de suficiencia renal, Señor amado. Obra con poder, Señor. Nosotros desconocemos, Padre Santo, qué trato usted tiene con cada uno de ellos, Padre, pero solamente en acercarse a tus caminos, a tu presencia, usted puede hacer una obra especial en cada uno, amado Dios. Yo sé que usted puede, Señor Jesús, limpiar, Padre, usted puede dar esa sanidad total en su cuerpo, Señor, si solamente te creemos a ti, Padre. No es necesario, Señor Jesús, repetirte cada rato las cosas, Señor, porque usted ya conoce nuestra necesidad, Señor, pero la venimos poniendo en tus manos, porque yo sé que usted, Señor, va a obrar en esta vida, Padre amado.
Obra con poder, Señor Jesús. Obra, Padre Santo, creemos fielmente, Padre. Tenemos fe en usted, Señor, que usted va a hacer una obra especial, Padre. Te clamo, Señor, por mi hermana Noemi Guevara, Padre. Venga obrando, Señor, en estos momentos de clamor en ella, Señor Jesús de Nazaret, quitando lo que estorbe, Padre Santo. Venga quitando todo lo que estorbe en su vida, Señor. Bendícela grande y poderosamente, Padre. Obra con poder, mi hermana Noemi Guevara, Señor amado. Oh, Santo Cordero de Dios, limpia, Señor. Quite todo lo que estorbe, Señor Jesús. Quite, bendito Cordero de Dios, obra con poder, Señor, toda trampa del enemigo. La quitada en tu nombre, Jesús de Nazaret. Te clamo, Padre amado, por mi hermana Lilian Castro, Señor Jesús de Nazaret. Obra con poder en su vida, Padre. Obra con poder, Señor, desde la colonia a la planta a los pies de mi hermana Lilian Castro, Señor amado. Te clamo por su hijo Juan Carlos Mejía Castro, Padre. Obra con poder en su hijo, Señor Jesús. Te hará una audiencia el 6 de noviembre, Señor Jesús. Ella te clama, Padre Santo. Ella te clama por este varón Juan Carlos Mejía Castro, Padre. Por liberación de cárcel, Señor Jesús. Sea usted tomando el control de este varón, Padre amado. Llegando donde él se encuentre, cambiando todo pensamiento, Padre. Toda trampa del enemigo, todo lo que está atando esta vida, Señor. Que él pueda, Señor Jesús, recapacitar, Padre. Que él pueda acercarse a tus caminos, Señor Jesús. Que solamente en tus caminos nosotros vemos la verdad, Señor. No vamos, Señor, a las ciegas, sino que vamos a una salvación eterna, Señor. A un galardón, Señor Jesús, que ya tiene preparado para nosotros, Señor amado. Que vamos, Señor Jesús, de Nazaret, cada día avanzando, Padre. Vamos, Señor Jesús, amado, buscando tu rostro cada día más, Padre, para no quedarnos en ese día de tormento, en ese día, Señor Jesús, de Nazaret, que va a ser el lloro y el crujir de dientes, Padre. Te clamamos, Señor, pedimos misericordia, amado Dios. Sabemos que no somos perfectos, Padre Santo, pero cada día buscamos tu presencia, buscamos tu rostro, Señor amado. Reconciliamos nuestra alma contigo, Espíritu de Dios. Que cambia todo pensamiento de este varón Juan Carlos Mejía Castro, Padre. Yo lo vengo poniendo en tus manos, Padre amado. Obra con poder, Señor Jesús de Nazaret. Venga haciendo su voluntad en esta vida, bendito Cordero Santo. En todos aquellos que están en ese lugar, Señor Jesús, y que son inocentes, amado Dios. Sea usted resolviendo, Padre Santo, todo malentendido, bendito Rey amado. Venga obrando en sus corazones, en sus vidas, bendito Rey amado. Aquellos, Señor Jesús, que han reconciliado su vida con usted, que han decidido cambiar, Padre, y usted viene transformando todo pensamiento negativo de esas personas, Señor. Ten misericordia, bendito Cordero de Dios, porque ¿qué nos sirve todo lo dones, Señor Jesús, si no tenemos amor con el prójimo? ¿De qué nos sirve, Señor Jesús, tener todo lo dones, Padre, y no tener amor, bendito Rey de Gloria? Vengo obrando en esas vidas, Señor Jesús, tomando usted el control, Padre, en mi hermana Rosa Margarita, Señor amado, de esa sanidad total en su cuerpo, Señor Jesús de Nazaret. Venga obrando, Cordero de Dios. Venga obrando en estas vidas, Señor amado. Sea usted, Señor, tocando todos estos corazones, Padre, transformando estas vidas, Señor Jesús de Nazaret. Venga obrando en mi hermana Vilma, Padre Santo. En mi hermana Vilma, Señor Jesús, yo te clamo, Señor amado.
de esa sanidad total en su cuerpo, Padre. Te clamo, Señor Jesús de Nazaret, que se tome el control, amado Dios, de esta vida, Señor amado. Tome usted el control, Señor Jesús de Nazaret. Aquellos que están en clamor juntamente con nosotros, Padre, sea usted tomando control, bendito Cordero Santo. Tome usted el control en estos momentos, Señor Jesús de Nazaret, en estos momentos de clamor, Padre. Obra con poder, Señor Jesús amado. Obra con poder, Cordero de Dios. Te clamo, Señor Jesús amado, por todos aquellos, Señor Jesús amado, por todos aquellos que están padeciendo persecución en otros países, Señor. Están padeciendo ya persecución en El Salvador, Padre. Te clamo, Señor Jesús, de Nazaret, que tengas misericordia, Señor Jesús. De aquellas familias, Señor Jesús, que se han quedado, Señor, sin el sustento, Padre Santo, que se han quedado, bendito Rey de Gloria, sin un hogar, amado Dios, que se han quedado, Señor Jesús, sufriendo, padeciendo, amado Dios de Nazaret. Y te clamo por esas familias, Señor Jesús, que no tienen a dónde ir, Señor. Ten misericordia, venga guardando desde la colonia la planta de los pies, Señor. Tomando usted el control, Señor Jesús. Obra con poder en cada corazón, en cada vida, Señor Jesús de Nazaret. Obra, Señor, de aquellos niños huérfanos, Padre. Aquellos que están padeciendo, Señor Jesús. Que por el régimen, Padre Santo, se han quedado sin su madre, sin su padre, Señor. Tome usted el control, Señor Jesús, de esos niños, Padre. ¿Qué van a hacer, Señor Jesús, amados? ¿Qué van a hacer alejados de tu camino, Señor? Ah, ten misericordia de cada uno de ellos, Señor Jesús, de aquellos que se han hecho cargo de esa vida, Padre. Tome usted el control, Señor, en estos momentos, Señor Jesús amado. Obra con poder, Señor Jesús de Nazaret. Ten misericordia de nosotros, Señor Jesús. Sea usted dándonos, Padre Santo, señales, amado Dios. Que nos mantengamos alerta, Señor, clamándote, pidiéndote, Señor Jesús. Solamente a ti, Señor, que te estemos clamando, pidiéndote solamente a ti, Señor Jesús de Nazaret. Aquellos, Señor, que están conectados, Señor, en diferentes redes sociales, Padre, sea usted, Señor, bendiciendo su vida grande y poderosamente, Padre amado. Obra con poder, Señor amado. Obra en cada corazón, en cada vida, Padre. Te clamo, Señor Jesús de Nazaret, por aquellos que están padeciendo alguna enfermedad, Señor. Aquellos que están padeciendo económicamente, Señor, escasez, bendito Rey. Están padeciendo, Señor Jesús, limitaciones, Señor. Sea usted derramando esa bendición de lo alto, Padre. Que no falte ese alimento, sus mesas, Señor. Que no falte esa bendición espiritual, Señor Jesús. Ese aceite fresco que cada día, Señor Jesús amado, debemos de tener, Señor amado. Ayúdanos, Padre Santo, a estar alerta espiritualmente, Padre. Aquellos pastores que están desanimados, Señor. Aquellos, Señor Jesús, que quieren, Padre Santo, dejar estos caminos, Señor. Sea usted, Padre amado, dando nuevas fuerzas, Señor Jesús de Nazaret, como el búfalo, como el águila, Padre. Sea usted, Señor, restaurando al caído, amado Dios. Usted está a las puertas, Señor Jesús, está con los brazos abiertos para todo aquel que le quiera, Señor Jesús amado, recibir en su corazón, Señor. Para todo aquel que se arrepiente, Señor, de sus malas acciones, de sus pecados, Señor Jesús, porque diariamente pecamos, Señor. Te fallamos, Señor Jesús. En cada momento, cada día te fallamos, Padre. Pero bueno y misericordioso eres, Señor Jesús, que perdona multitud de pecados, Señor. Usted ya los pagó en esa cruz de Calvario, Señor. Ya llevó, Señor Jesús, esas enfermedades, Padre, que agobian a cada cuerpo, Señor, a cada vida, Padre. Usted ya llevó, Señor Jesús, esas limitaciones, esa escasez, Señor. Usted ya llevó, Padre Santo, todas, Señor Jesús, nuestras cargas, bendito Rey. Muchas veces nos agobiamos de por gusto, Señor.
Decimos qué vamos a hacer, Señor Jesús, y solamente usted, Padre Santo, puede hacer una obra especial, amado Dios. Nosotros nada podemos hacer, Padre, solamente usted puede, Señor Jesús. Obra con poder, Señor Cordero de Dios. Venga obrando, Señor Jesús de Nazaret. Obra, Padre Santo, mi hermana, Señor Reina, Padre Caría, bendito Rey de Gloria. Sea usted administrando su pie, su vida, Señor, desde la colonia a la planta de los pies, amado Dios. Guardando sus espaldas, Señor. Bendice la vida de su hijo Israel, Señor. La vida de su hijo Josué, Padre. Y el que está privado de libertad también, Señor Jesús. Sea usted teniendo misericordia de estos varones, amado Dios. Te clamo también, Señor, por mi hermana Blanca, también, Señor. Toma usted el control en su vida, va, bendito Rey. Venga quitando todo dolor de cabeza, Señor Jesús. Todo lo que esté estorbando, Padre. Obra con poder, Señor amado. Toda debilidad, Señor Jesús, que haya en su cerebro, Señor. Todo lo que esté agobiando en la vida de mi hermana Blanca, Señor Jesús. Guarda a sus hijas, guarda su caminar, Padre. Guarda sus salidas, sus entradas, Señor, teniendo misericordia en cada uno de ellos, Padre. Obra con poder, Cordero Santo. Te clamo, Señor, por la vida de Macy, Padre. Toma usted el control de esta vida, Señor Jesús. Obra con poder en la vida de Macy Rivera, Señor Jesús de Nazaret. De Macy II, Señor Jesús, te clamo, Padre. Obra con poder, Señor, quitando todo lo que estorbe en su cuerpo, Señor. Venga, Señor Jesús de Nazaret, obrando, Padre Santo, quitando todo quiste, todo lo que esté estorbando, Señor Jesús de Nazaret, en su vía respiratoria, amado Dios. Obra con poder en la vida de su madre, Señor, que cada día, Señor Jesús de Nazaret, ella pueda, Padre amado, buscarte cada día más, Señor Jesús de Nazaret. Ten misericordia, Padre. Obra con poder, Señor Jesús. Obra con poder, Padre Santo, en estos momentos de clamor, Padre amado. Nos declaramos, Señor Jesús, en victoria, Señor. Aunque al enemigo no le guste, Padre, pero nos declaramos en victoria, amado Dios. Porque usted ya pagó el precio por cada uno de nosotros, Señor, en esa cruz del Calvario, Señor. Porque usted ya llevó todo, todo lo llevó, Señor, todo lo que nos agobiaba, todas nuestras cargas, todo, Señor, todas esas enfermedades, Padre. Todo usted ya lo llevó, Señor, todos nuestros pecados, Señor. Si usted ya sabe, Señor Jesús, que muchas veces te íbamos a fallar, Padre, pero en cada una, Señor Jesús, en las fallas de cada uno de nosotros, usted se perfecciona, Padre amado. Usted es perfecto, amado Dios. Ayúdanos a estar en santidad, Padre. Ayúdanos, Señor Jesús, cada día, amado Dios, buscar tu rostro, Padre. Porque tu venida está cerca, Señor, ya estás a la puerta, Padre amado. Ten misericordia de la humanidad, Padre, toda peste, Señor, toda enfermedad, bendito Rey de Gloria. Sea usted tocando aquellos corazones, Señor, que no quieren, Padre Santo, no quieren reconciliarse, bendito Rey. Sea usted, Padre Santo, tomando el control, amado Dios. Muchas veces, Señor, usamos las redes sociales para nada, para cosas vanas, Padre. Pero usted está, Señor, avisándonos a tiempo, Señor, que usted está a las puertas, Padre. Y usted no quiere que nadie se quede, sino que todos, Señor Jesús, seamos salvos, Padre, y heredemos esa vida eterna, Señor. Ten misericordia de cada uno de nosotros, Señor amado. Obra con poder, Padre. Te clamo por Itán Rivera, Señor, tome usted el control de este niño, amado Dios. Administra la vida de este niño, Señor. Te da la coronilla, la planta de los pies. Tome usted el control, Señor Jesús, de la vida de sus padres, Señor. Obra con poder, Padre amado. Todos aquellos, Señor Jesús, que están necesitando una palabra de aliento, Padre. Una palabra de ánimo, Señor Jesús.
que ya, Señor Jesús amado, están, Padre Santo, en depresión, Señor Jesús, que están, Señor, desanimados, bendito Rey, venga reprendiendo todo demonio, Señor, que esté atado a esta vida, amado Dios. Sea usted, Señor Jesús, cubriendo poderosamente la vida de cada una de estas personas, Señor, porque muchas veces piensan que la vida ya no tiene sentido, que para qué estar viviendo. Muchas veces pasan el día como si nada, Señor Jesús amado, como que ya quisieran, Señor, ya no estar sobre esta tierra, amado Dios. Pero no nos preocupamos por aquella vida, Señor, por la segunda vida que tenemos que nosotros procurar tener, Padre, esa vida eterna, bendito Rey, que es la más importante porque es eterna, Señor, por los siglos de los siglos, Señor Jesús. Lo que hacemos acá en la tierra, Señor Jesús, nos va a reflejar allá en los cielos, amado Dios. Sea usted teniendo misericordia a cada uno, Padre. Obra con poder, Señor, de misericordia, amado Dios, de aquellos, Padre Santo, de aquella humanidad, Señor Jesús de Nazaret, de aquellos jóvenes, Padre, que quieren quitarse la vida, Señor, ese espíritu, Padre, que les ha entrado, bendito Rey amado, que ya no quieren saber nada, Señor Jesús, tome usted el control y cambiando todo pensamiento, Padre, toda trampa del enemigo, Señor, toda venda de sus ojos sea quitada en el nombre poderoso de Jesús de Nazaret. Toda saeta, toda trampa del enemigo, todo demonio que esté estorbando, Señor, lo reprendemos en tu nombre, Cordero de Dios. Lo reprendemos en tu nombre, Señor. Que cada día, Padre Santo, mis hermanos, mis hermanas, busquemos cada día tu presencia, Señor. Que busquemos donde congregarnos, que busquemos tu rostro, Padre. O allí en la casa donde ellos se encuentran, Señor, en el trabajo, en el hogar, donde sea, Señor, que mediten en tu presencia, Señor Jesús, que meditemos cada día más en usted, amado Dios, que usted, Señor Jesús de Nazaret, está presto a escuchar nuestro clamor, está presto a escuchar nuestra oración, Señor, usted le complace, usted es tan lindo, Señor Jesús, que nos presta atención, Padre. Usted le agrada, Señor Jesús, que solamente vengamos, Señor, en clamor, pidiéndote a ti, Padre. Que nos ayude, Señor, que limpie, Señor Jesús, todo pensamiento, amado Dios, todo lo que esté estorbando, bendito Rey de Gloria, venga quitando, Señor Jesús, cubriendo nuestras espaldas, nuestras salidas, nuestras entradas, Señor, tomando el control, Señor, obra con poder, Señor Jesús de Nazaret, venga obrando en cada uno de mis hermanos, de mis hermanas, Padre, a mi hermano o hermano que trae el clamor, Señor, en la madrugada, sea usted ayudándole, Padre Santo, dándole fuerza, Señor Jesús de Nazaret, porque no es fácil, Padre, no es fácil, Señor Jesús amado, estar en tus caminos, Señor, y usted dijo, no dijo que iba a ser fácil, Padre, pero usted dijo que iba a estar hasta el último día con nosotros, Señor. Y te creemos, Padre, creemos en esa bendición que día a día nos da, amado Dios. No somos merecedores, pero a usted te place, Señor. A usted le place, Padre, bendecir a cada uno, Señor. Te clamo por mi hermana Reina Estrada, Padre. De, Señor, lo que mi hermana necesita, bendito Rey. Bendice sus manos, Señor, grande y poderosamente, Padre. Derrama estas bendiciones sobre la vida de mi hermana Reina Estrada, Padre amado. Mira que ella tomó a bien patrocinar estos momentos de clamor, Señor. Y aquel que tuvo el deseo, Señor, y no pudo por X motivo, Padre, bendice grande y poderosamente también su vida, Señor. Si usted no se queda con nada, Padre amado, usted, Señor Jesús, usted da, Señor, en grande, Padre. Venga obrando, Señor, dando esa sanidad en el cuerpo de mis hermanos, de mis hermanas, Padre amado. Creemos firmemente que usted va a hacer una obra especial, amado Dios. Creemos, tenemos fe, Padre amado. Como dice tu palabra, Señor Jesús de Nazaret, que usted, Señor Jesús,
es nuestra luz y nuestra salvación. ¿De quién temeré? Oh bendito Rey de Gloria, usted, Señor Jesús, es nuestra fortaleza, amado Dios. ¿De quién he de temorizarme? Obra con poder en cada vida, Señor Jesús de Nazaret. Obra con poder, Padre, a ti clamamos, Padre amado. A ti clamamos, Señor, a ti te pedimos, amado Dios, porque sabemos que en usted, Señor Jesús, tenemos esas bendiciones, amado Dios, tenemos la respuesta, Padre. ¿A quién más le pediremos, Señor? Si dice tu palabra, que maldito el hombre que confía en otro hombre. Solamente en usted podemos confiar, Padre. Solamente en usted le podemos pedir, Señor. Cuando nadie nos entiende, es usted, Señor, que está ahí, Padre Santo. Solamente de orar, Padre. Solamente de clamarte a ti, Señor Jesús. Y usted se deja sentir, Padre Santo. Nuestras cargas las hace ligeras, Señor. Vengo obrando en cada corazón, en cada vida, Señor amado. Te clamo por mi hermana María Hernández, Señor. Allá en Sonsonate, donde ella se encuentra, Padre, bendice su vida, bendito Rey de Gloria. Obra con poder, Señor. Gracias de nuevo por poner ese deseo, mi hermana, Padre, de patrocinar estos momentos de clamor, Señor. Gracias te damos, amado Dios, porque solamente usted es el que toca los corazones, Señor. Usted pone el deseo en cada vida, en cada corazón, Señor amado. Te clamo, Señor Jesús, por cada uno de mis hermanos, de mis hermanas que ha puesto esa petición delante de usted, Señor. Gracias, Señor Jesús amado. Gracias, bendito Rey de Gloria. Te clamo, Señor Jesús amado. A ti, bendito Rey de Gloria. Te clamo, Señor Jesús, por los líderes, Padre, por el gobierno, bendito Rey de Gloria, por el presidente, Señor. Dele sabiduría y entendimiento, amado Dios. Ayúdanos, Señor Jesús de Nazaret. Obra con poder, Señor amado. Mira que todo está, Señor Jesús, tan caro, Padre. Ten misericordia, Señor amado. Provea esa bendición de lo alto, Señor. Sea usted, amado Dios, regulando, Señor, la economía, amado Dios. Obra con poder, Señor Jesús de Nazaret. Cúbranos poderosamente, Señor, a los que están en cabina, Señor Jesús amado, a los que están monitoreando, Señor Jesús amado, ahí en cabina, Padre Santo. Venga obrando, Señor Jesús de Nazaret, dándole sabiduría y entendimiento, Padre, guardando su vida, Señor, sus salidas, sus entradas, amado Dios, guardando sus transportes, amado Dios, bendito Rey de Gloria, desde la colonia la planta de los pies, administra, Padre, cada corazón, cada vida, Señor Jesús, amado, necesitamos cada día más de tu presencia, Señor, necesitamos de tu inmenso amor, de tu misericordia, bendito Cordero Santo. Vienes cada día más a Dios, entendimiento, sabiduría, Señor, guía sus pasos, amado Dios, guarda sus salidas, sus entradas, Padre. Obra, Señor, en su momento de clamor, Padre Santo. Hemos elevado, Señor, este clamor hacia tu presencia, Señor, porque yo sé que usted escucha, Señor Jesús, nuestra oración, amado Dios. Usted escucha, Señor, a cada uno de nosotros, Padre, que clamo por el hermano René, Padre Santo, Argumedo, bendito Rey. Dile sabiduría y entendimiento, Señor. Quita toda enfermedad, todo lo que esté agobiando en su cuerpo, Señor Jesús. Guardando sus salidas, sus entradas, bendito Rey. Que clamo por mi hermana Carmen, Padre, segundo, Señor amado. Obra con poder en su vida, Señor. Quite lo que estorba en su cuerpo, Señor Jesús. Te clamo por Catherine, por Ivonne, Señor, por Valeria, Padre, por Edwin, Señor, por Jonathan, amado Dios. Hágales usted, Señor Jesús de Nazaret, el llamado, ese Señor Jesús, ese sentido en su corazón de buscarte a ti, Padre. Obra con poder, Señor, en cada vida, Señor Jesús. Aquellos que están escuchando este clamor,
favor, Señor, sea usted tocando sus corazones, Padre. Usted está a las puertas, Señor, y llama, Padre amado. Usted toca, Señor Jesús. Cada corazón, cada puerta, Padre, está en ellos, Señor Jesús, dejarte entrar, amado Dios, y que usted more en cada uno de ellos, Padre. Obra con poder, Señor Jesús, no es como nada se compara como al servirte a ti, Señor Jesús, es lo mejor que a uno de humano le puede pasar, Señor. Es lo mejor que a uno le puede pasar el servirte, Señor. Sabemos que siervos inútiles somos, Padre, pero es lo mejor que podemos hacer, Señor, es alabar y glorificar tu nombre, Señor, darte la exaltación, la gloria, la honra, Señor, porque solamente tú te la mereces, Padre. Gracias, Señor, porque usted pone esa bendición en cada uno de mis hermanos, de mis hermanas, Padre. Gracias, Señor Jesús, porque yo sé que usted es el que toca los corazones y bendice grande y poderosamente, amado Dios. Te clamo por los negocios, Señor. Sea usted bendiciendo a cada uno, Padre Santo. Todo lo ponemos en tus manos, amado Dios. Todos nuestros negocios los ponemos en tus manos, Padre. Venga guardando, Señor Jesús, bendiciendo grande y poderosamente, Padre. Sea usted, Señor Jesús, de Nazaret, poniendo su mano poderosa, su ángel, Señor Jesús. En nuestros negocios, Señor, en nuestros hogares, Padre, sea el centro, Señor Jesús amado, de nuestros hogares, amado Dios. Declamo, Señor Jesús, por los niños, Padre, obra con poder en los niños, Señor amado. De sabiduría y entendimiento en los jóvenes, Padre amado, obra con poder, Señor Jesús, guarda a los ancianos, Padre. Ten misericordia, amado Dios. Obra con poder, Señor, aquel que está padeciendo, aquel que tiene escasez, Señor, en su casa, Señor. Sea usted tocando los corazones, Padre, y bendiciendo sus vidas, Padre. Toda peste, toda trampa del enemigo, Señor. Toda saeta, Señor, toda pestilencia, amado Dios, sea quitada, amado Dios. Obra con poder en cada corazón y en cada vida, Señor. Gracias te damos por este clamor que has permitido, Padre, porque solamente tu gracia y tu misericordia, Señor Jesús, es lo que permite estar, Padre Santo, en clamor pidiéndote a ti, Padre amado. Obra con poder, Señor Jesús de Nazaret. Obra, Padre, toda debilidad de nuestro cuerpo. Inyecta esa vitamina de lo alto, amado Dios. Inyecta esa vitamina, Señor, y escucha nuestro clamor, Señor. Atiende este clamor, Señor Jesús amado. Obra con poder, Señor, en cada vida, Padre. Toca los corazones, Señor, para que este, Señor Jesús, este programa, Padre, se extienda más vida, Señor, y sea de bendición para los demás, Padre. Gracias te damos, Señor Jesús, por este clamor que has permitido, Padre. Obra con poder, yo sé, Señor, que creyéndote a ti, Señor Jesús, usted va a responder a cada uno de mis hermanos y de mis hermanas, Padre. Nosotros no hacemos nada, Señor, no podemos hacer nada, Señor. La obra, la gloria, la honra y el poder es solamente tuyo, Jesús de Nazaret. Solamente tuyo, oh Dios amado, es tuyo, bendito Dios de gloria. Gracias por este clamor que has permitido, Padre. Derrama muchas bendiciones en cada vida, Señor. Sea usted, Señor, tomando el control de cada uno, Señor Jesús. Gracias, oh Cordero Santo. Amén.

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1: El día de hoy escucharemos el mensaje, La Mordida de la Serpiente.
2: El título del sermón es La Mordida de la Serpiente. Capítulo 21, dice el número 21, versículo 4. Después partieron del monte de Hor, camino del Mar Rojo, para rodear la tierra de Edom, y se desanimó el pueblo por el camino. Y habló el pueblo contra Dios y contra Moisés: ¿por qué nos hiciste subir de Egipto para que muramos en este desierto? Pues no hay pan ni agua, y nuestra alma tiene fastidio de este pan tan liviano. Y Jehová envió entre el pueblo serpientes venenosas que mordían al pueblo, y murió mucho pueblo de Israel. Entonces el pueblo vino a Moisés y dijo: hemos pecado por haber hablado contra Jehová y contra ti. Ruega Jehová que quite de nosotros estas serpientes. Y Moisés oró por el pueblo. Y Jehová dijo a Moisés: hazte una serpiente ardiente y ponla sobre una asta, y cualquiera que fuere mordido y mirare a ella, vivirá. Y Moisés hizo una serpiente de bronce y la puso sobre una asta, y cuando alguna serpiente mordía a alguno, miraba a la serpiente de bronce y vivía. Tomen, hermanos, sus lugares. Vamos a compartir esta palabra. El título que estamos utilizando, ¿cuál es el título? La mordida de la serpiente, o la mordida de la culebra. El mensaje tiene un propósito. Yo le he dicho al Señor últimamente que quiero dedicarme mucho a la gente que se ha alejado del Señor, a la gente que se ha apartado de Dios, para que vuelva. Y también quiero dedicarme a los que no han conocido a Cristo, para que acepten a Cristo. Así es que si usted invitó a una persona, ya debería estarle, Señor, que la persona que he invitado hoy te conozca, te acepte como el Salvador de su vida, o que vuelva, que regrese, que retorne. Ahora, dentro de la iglesia, por supuesto que hay personas que se han alejado del Señor y se están congregando. Quiero que veamos a manera de introducción algunas cosas. Cuando Dios puso a aquella pareja en el jardín del Edén, Dios le dio a Adán prohibiciones. Dios le dice: mira, todo es tuyo, tú puedes comer de lo que quieras, pero aquí hay un árbol que tú no puedes comer de él. Y Adán recibe las instrucciones de Dios. Probablemente cuando le transmitió a su esposa la prohibición, a lo mejor quizá no se lo hizo muy bien, porque su esposa Eva agregó una palabra y dijo: Dios, ni lo tocareis. Eso fue un agregado que lo hizo Eva, ¿no? Pero de todos modos, Dios sabía que había un enemigo, un adversario que quería arruinarlos. Hoy nosotros, de manera figurada, somos esa Eva. La iglesia, somos esa Eva. Diga, somos esa Eva. Y nosotros estamos en las mismas condiciones. Hay un enemigo allá afuera, diablo, Satanás, como usted le quiera llamar, que quiere echarnos a perder la comunión con Dios. Ese es su trabajo. Lastimosamente Eva fracasa. Escucha al diablo, le pone atención, mira el fruto atractivo, lo toma en sus manos, lo palpa, lo come, y por qué no decirlo, tuvo que olerlo. Los cinco sentidos participaron. Y ahí comenzó la desgracia. Oiga, yo quisiera que usted un día se sentara a reflexionar a profundidad, que lo que el diablo hizo, hermano, es una desgracia terrible. No hay comparación de lo que el maligno hizo, el daño que nos hizo, un gran daño. El daño fue tan grave que se rompió la comunicación con Dios. Se terminó. Fue tan gravísimo el daño que Dios tuvo que expulsarlos de ahí, de ese jardín. Pero el daño se agravó aún más, que ellos a partir de ahí comenzaron a envejecer y tenían que morirse. Oiga, morirse. Nosotros quizás si ellos no hubieran pecado no nos muriéramos. Y aquí algunos estamos ya pensando, ¿verdad?, ¿cuándo va a ser esa cafeteada? No, de veras. Y ya el que tiene ya sobreenta, ¿verdad?, dice, bueno, ¿cuántos años me faltarán? No nos muriéramos. Pero fue eso, el pecado entró a la vida, a la sangre, y se arruinó todo. Oiga, se arruinó todo. Ahora viene Dios, viendo él a su pareja en esa desgracia, porque fue una desgracia, sus hijos en una desgracia, los dos avergonzados, apenados ahí, viéndose desnudos, cortando hojas, haciendo delantales. Vino el Señor y sacrificó ahí animales, probablemente corderos o cabros, y cubrió sus vergüenzas. Ya Dios estaba manifestándoles su misericordia. Y dijo una sentencia al diablo, que a mí me gusta leerla y releerla. Y le dice al diablo, mira lo que has hecho. Eso está en la gran promesa de Génesis 3:15. Ahí lo lee en su casa. Mira lo que has hecho. Los arruinaste. Pero sabe, diablo, que de esa mujer a quien has engañado, de la misma mujer van a ser. ¿De quién está hablando el padre? ¿De quién está hablando? De su hijo. Está hablando de su hijo. Diga, de su hijo. De esa mujer van a ser quien te va a herir la cabeza. Es cierto, tú le vas a morder el calcañar, le vas a herir el calcañar. Ya los heriste, pero de esa mujer van a ser quien te va a herir, te va a romper, te va a destruir, va a acabar contigo. Y esa persona que van a ser esta mujer es mi hijo, Jesús Cristo, el Hijo de Dios. ¡Alábelo! ¡Oh, aleluya! La gran promesa, hermano. Y de ahí esa mordida de Satanás arruinó a todos. Nadie se escapó, ninguno. Y quiero decirle que hermano, y de ahí esa mordida de Satanás arruinó a todos. Nadie se escapó.

y del Nuevo Testamento, todos fueron mordidos por la serpiente. ¿Sabe de qué estoy hablando? Todos pecaron. Diga, todos pecaron. Levante la mano aquí quien no ha sido mordido de la serpiente. ¿Verdad que no puede? Ah, todos. Este cuadro que leemos aquí en Números es un cuadro, es una figura. Es una figura de lo que iba a hacer el Padre a favor de nosotros. Su pueblo Israel, figura de la iglesia, es extraído de Egipto, es sacado de Egipto, fíjese, para traerlo el Señor por el desierto, para probarle su fidelidad. Y ese pueblo tuvo el privilegio de ser escogido, porque Dios pudo haber escogido cualquier pueblo vecino. Dios pudo haber escogido a los descendientes de Jafet, a los jafetitas, en fin, cualquier pueblo vecino. No, este quiero, dijo el Señor, yo voy a escoger a mi pueblo a través de un hombre que fue Abraham, y este es mi pueblo, y el Señor los escogió. ¿Y usted no se alegra que ha sido escogido también por el Señor? Diga, somos escogidos nosotros también. Escogidos por Dios. Y lo trajo por el desierto. Cuando lo lleva al desierto, fíjese, desde Egipto había una meta de llegada. Era la tierra prometida, la tierra que fluía leche y miel. Eso habla de nosotros cuando salimos del mundo. El Señor nos rescata de allá y nos quiere llevar a todos, primero, a una vida espiritual triunfante, victoriosa, abundante en el Señor. Pero también nos quiere llevar a la vida eterna. Y ese es el rumbo que llevamos, ¿no? ¿Cuánto vamos a la vida eterna? ¿Cuánto vamos al encuentro con Cristo Jesús? Pero en el camino se dio un problema. Después de tantas cosas que se dieron en el camino, el pueblo cayó en una cuestión delicadísima. Se llama desánimo. Diga, desánimo. El desánimo es peligroso. Es un síntoma. Cuando usted ya no le motive el culto, cuando usted ya no le motive la oración, cuando usted ya no le motive leer la palabra, no le motive nada, usted está cayendo en desánimo. Y el desánimo es la antesala de la negación. ¿Cuál es el desánimo? La antesala de la negación, el desánimo. Cuando ya uno no tiene ganas de nada, ni de reunirse, y le gusta más la televisión, y le gusta más ir a pasear que reunirse para alabar a Dios, exaltar al Señor. Cuénteme que usted está en la antesala de una negación. Y eso es peligroso. El pueblo cayó en el desánimo. Es lo primero que aparece ahí en la escritura que leímos. Lea el versículo, por favor, el versículo 5. ¿Qué dice el versículo 5 de ese capítulo 21 de Números? El versículo 4, perdón. Después partieron del monte de Hor, camino del Mar Rojo, para rodear la tierra de Edom. ¿Y qué pasó? Y se desanimó el pueblo por el camino. Se desanimó. Yo quisiera decirles que en la vida cristiana van a haber momentos difíciles. El hecho de que seamos hijos de Dios, redimidos, y que estemos inscritos en el libro de la vida, no es cierto que no van a haber momentos difíciles para tu vida. Y ojalá esos momentos no te vayan a desanimar. Porque si dejas que te desanime cualquier circunstancia, sobre todo la economía, algunos muchas veces cuando la economía va bien, todos ellos felices, pero cuando va mal, ¡pum!, el desánimo. Pudiera darse lo que sigue y es la negación. Ahora, aquí quiero compartirles a ustedes por lo menos tres puntos sencillos. Y diga conmigo, número uno, el pecado es muerte. El pecado es muerte.

decir, la mordida. El pueblo cometió un pecado. Vamos a ver cuál es el pecado que cometió el pueblo. Cuando se desanimaron, cayeron en la negación, es decir, que hablaron contra Dios. Es decir, blasfemaron, dudaron, le atribuyeron a Dios cosas que no eran lo correcto. Ese es pecado. Ese pecado los trajo este problema. Cuando se le atribuyen a Dios, cuando nosotros somos buenos para decir aleluya, cuando todo va bien, pero cuando las cosas van mal, comenzamos a pensar que Dios no nos quiere, que Dios no nos ama, que Dios nos ha abandonado, y hablar contra Dios. ¿Y dónde está ese tu Dios? ¿Y dónde está ese mi Dios que me predican, que me protege? Y mira, no me ha protegido, mira lo que me ha pasado. ¿Dónde está ese Dios que me han dicho que me bendice? ¿Y dónde está la economía? No veo la economía. ¿Dónde está ese Dios? Y comienzan a cuestionar a Dios. ¡Cuidado! Hablar contra Dios es estar inconformes. Repítalo. Hablar contra Dios es estar ¿qué? Inconformes. Y eso es pecado. El pueblo pecó. Qué peligroso es que nosotros, sin darnos cuenta, caigamos en un pecado contra Dios. Ahora, la mordida representa el pecado. Todos hemos sido mordidos. Diga, todos. Nadie se ha escapado. Unos de una manera y otros de otra manera. Y eso que hicimos, pastor, pero es que yo no he hecho nada. No, si aunque no hayas hecho nada, si ya naciste con la mordida. O no naciste en pecado. ¿Y qué dijo David? En pecado me engendró mi madre. En pecado nacimos. Ya nacimos con el problema. Ya nacimos con el veneno. Diga, ya nacimos con el mal, con el veneno. No éramos cualquier cosita antes de conocer a Cristo. Oímos el testimonio de ese hombre en tres palabras. Y ninguno de nosotros es que éramos terribles. Diga, éramos terribles. Pastor, pero yo no maté a nadie. Pero tenías una mente perversa y sucia. Eras envidioso, rencoroso. ¿Cuántas maldades habían dentro de nosotros? Muchas. El pecado nos mordió, el pecado nos mató, el pecado, bueno, ¿qué no hizo? Y todos los que estamos aquí venimos al Señor, venimos mal, venimos enfermos, venimos agonizantes, venimos terriblemente muertos. Pero el amor de Cristo fue grande, que nos dio vida, nos dio vida. Alabe a Jesús. Bueno, número uno, ¿el pecado qué hace? El pecado es muerte. El pecado mata. La mordida era de muerte. Y repita, la mordida era de muerte. Pero viene una cuestión preciosa. En esa porción que hemos leído, dice ahí el versículo 6. Cuando ellos pecaron, cuando ellos hablaron en contra de Dios y de Moisés, Jehová envió entre el pueblo, ¿qué envió? Serpientes venenosas o serpientes ardientes que mordían al pueblo, y murió mucho pueblo de Israel. Dos cosas. ¿Sabe una cosa? Dios los abandonó. A mí me da miedo eso. Siempre en mi oración le digo al Señor, nunca nos vayas a abandonar. Nunca me, dígale al Señor hoy, nunca, nunca me vayas a abandonar. Porque cuando Dios abandona, eso es terrible. Van a suceder cualquier cosa. Cuando Dios abandona, ¿qué pasó con el pueblo? Los abandonó por un tiempo.
Y en el abandono sucede que en ese desierto comenzaron a aparecer culebras por todos lados y venenosas. Oiga, serpientes, solo imagínenlo. Porque ellos no tenían una casa segura como la tiene usted hoy. Era una que tienda de campaña. Era al aire libre. Era en un desierto. ¿Cómo imagina usted que ellos no dormían tranquilos? Porque las culebras entraban y salían. Que ellos no podían salir ahí porque las culebras estaban por todos lados. ¿Sabe de qué habla en la Biblia figuradamente de culebras? ¿Sabe qué es eso? Demonios, diga demonios. Pero también habla de la oportunidad de pecados, pecados, digo pecados. Cuando Dios abandona a alguien, porque ese alguien se distanció y comenzó a hablar contra Dios, a ser un renegado, a culpar a Dios de todo. Y Dios, ¿por qué no hace nada? Tanta injusticia que hay aquí, dicen la gente. Los niños perecen. ¿Y Dios qué hace? Y un montón de viejitos mal. ¿Y Dios qué hace? Culpando a Dios de nuestras propias injusticias. ¿Y Dios, por qué me tiene en esta condición? Que no se acuerda de mí. Que no soy su hijo. ¿Qué le pasa a Dios? Y culpamos a Dios. Y Dios se resiente y nos da ¿qué? Las espaldas, y nos dicen otras palabras: te voy a demostrar quién eres lejos de mí. Óigame. Y el cristiano, igual que ese pueblo, da lástima fuera de las manos de Cristo. Ellos no podían ni comer a gusto, ni dormir a gusto, porque las serpientes estaban por todos lados al acecho. El cristiano, cuando no reconoce a su Señor, cuando no vemos lo que Él ha hecho, de dónde nos sacó y de dónde nos trajo, y aunque vayamos en un desierto, y aunque haya falta muchas cosas, pero Él nos tiene algo mejor. Y tenemos nosotros que ser agradecidos con Él. Diga, ser agradecidos con Él. Porque si nosotros perdemos, hermano, esa comunión, Él pudiera darnos las espaldas. Y ahí comienza lo terrible para un cristiano. Yo me acuerdo de un hombre a quien estimé mucho. Él, hermano, no sé, cayó en una tristeza, cayó en una desgracia, en uno de sus viajes allá afuera, al exterior. Él se fue a cometer un error, un pecado, y cuando regresó al país comenzó a sentir síntomas feos, y se fue a hacer un examen y lo encontraron positivo, VIH, SIDA. Y a mí me dijeron: mira, tú eres amigo de fulano, sí, está en el hospital tal. Y yo fui, hermano. Vieran qué duro es ver una persona que sabe que ha caído en una situación terrible, donde la serpiente le mordió y nomás le toca ¿qué? Morir. Yo derramé mis lágrimas porque ese hombre era un muy especial, ¿no? Y yo nunca, nunca imaginé, hermano, óigame, caer. Por eso dice el libro de Hebreos, que si nosotros pecamos, si pecamos, dura cosa es caer en manos del Dios vivo. Dios podría soltar las serpientes. ¿No cree? Y que todo te comience a salir mal. Y tus negocios te salen mal. Y tu salud se
arruina y tus hijos se pierden. Y bueno, es una desgracia por completa. Ese pueblo de Israel era una mortandad diaria. Y murieron miles. Oiga, y murieron miles. Pero hicieron una cosa buena ellos. Número dos, día número dos conmigo. Reconocieron, día reconocieron. Confesaron. Reconocieron el pecado. Reconocieron que la mordida de la serpiente era desastrosa. Hemos pecado por haber hablado contra Jehová y contra ti, Moisés. Ruega a Jehová que quite de nosotros esas serpientes. Y Moisés oró por el pueblo. Es lo que tenemos que hacer. Si por desgracia usted ha caído, hermano o hermana o amigo querido, en cualquier situación difícil, reconozca su error, hombre. Reconózcalo. Si algo David nos impacta, ese hombre, que fue que reconoció su error, su pecado. Él cometió triple pecado. Codició a la mujer que no era suya. Se acostó con ella. Cometió adulterio con ella. Y lo más gravísimo, mandó a matar al marido de Betsabé. Tres pecados de un solo. Cuando David descubre lo que había hecho contra Dios, David como si se revolcaba en el suelo de dolor y de vergüenza y le decía a Dios: reconozco que te he fallado, reconozco que he pecado, reconozco mi error, perdona mi rebelión, perdóname. Y Dios, que es tan bueno y tan misericordioso, le extendió su mano y lo sacó de ahí. Ese Dios, nuestro Dios de misericordia. Reconocer nuestros errores. Reconocer que la mordida es de muerte. Número tres. En tercer lugar, quiero que vea la oportunidad de vivir. Diga la oportunidad de vivir. ¿Qué dicen los últimos versículos? Y Jehová dijo a Moisés, versículo 8: hazte una serpiente ardiente y ponla sobre un asta, y cualquiera que fuere mordido y mirara a ella, vivirá. Versículo 9: y Moisés hizo una serpiente de bronce y la puso sobre un asta, y cuando alguna serpiente mordía a alguno, miraba la serpiente de bronce y vivirá. Sabe, todos los que fueron mordidos por la serpiente antes del asta, el asta es una especie de vara alta, como una vara grande, como un poste. ¿Han visto las banderas donde esa se llama asta? El asta que Moisés hizo era muy alta, probablemente más alto que este techo. Y ahí Moisés, Dios le dijo: pon una serpiente de bronce allí. Ya le explico qué significa eso. Ponla allí. Cuando las serpientes los muerdan, que vayan corriendo a ver qué. La serpiente que está en el asta. Al nomás verla, ellos van a ser sanados. Quiero que la imaginación corra, la imaginación corra. Pero antes de entrar en ese detalle, ponga atención. Todos los que no vieron el asta, todos los que no vieron la serpiente antes y fueron mordidos, ¿qué pasó? Se murieron. No tuvieron la oportunidad. Dígalo conmigo. No tuvieron la oportunidad. Porque no había dónde ver. Este es un mensaje profundo y riquísimo. Fíjese bien, pastor, pero ¿y entonces por qué se prohíbe mirar imágenes? Fíjese bien, una cosa es adorar y otra cosa es ver. Nosotros tenemos esa cruz ahí. Yo he sido criticado por muchos por tener esa cruz. Yo no sé por qué hay evangélico ignorante. No al cuadrado, sino al cubo. Me han criticado por esa cruz.
Es más, la tenía bien paradita la crucita y la mandé a inclinar, ¿no?

Fíjese bien. Son símbolos. Repita, símbolos. Cuando usted mira esa cruz, ¿a dónde vuela su mente? Al Calvario. Diga al Calvario. Ahí eran tres. Pero las que estaban a la par eran los ladrones, ¿no? Entonces, esa serpiente colgada ahí, era de bronce, era un símbolo, un retrato anticipado. 2000 años después, ya no iba a ser una serpiente de bronce, sino Jesús en la cruz del Calvario. Y Jesús lo dice con sus labios. Lea el versículo 14 del capítulo 3 de Juan. Jesús lo menciona y dice: así como la serpiente que levantó Moisés en el desierto, así el Hijo del Hombre será levantado. Está hablando de Él. De Él. Aquello nomás era una figura, un símbolo anticipado para quienes vieran esa serpiente. Interesante, ¿no? Cuando usted mira la cruz, inmediatamente su mente, si es que ha leído la historia, porque si usted no sabe nada de historia, entonces tiene razón de hablar cualquier tontería. Pero cuando uno ve la historia de la iglesia, de los primeros cristianos, ellos nomás tenían el símbolo de la cruz y del pescado. Yo pudiera poner un pescado ahí, pero me van a decir que soy de la Democracia Cristiana. Entonces ellos se identificaban con la cruz. ¿Cómo sabía que el que estaba enfrente o a la par suya era cristiano? Nomás hacía una cruz en el suelo, en el piso, en el polvo. Ah, este es cristiano. La cruz es un símbolo que nos lleva hacia atrás 2000 años a ver el Calvario, a ver a Jesús colgado en ella. Aquella asta, aquella vara alta donde estaba esa serpiente ahí de bronce, era un símbolo que 2000 años después, los mordidos por la culebra, los mordidos por el pecado, ya no iban a ver esa serpiente, sino a Cristo en la cruz del Calvario para sanar su dolencia y su pecado. Sí, pastor, pero todavía no me convence. ¿Pero qué significa en sí la serpiente? ¿Y por qué era de bronce? Ponga atención. La serpiente representaba, representa el pecado. Diga el pecado. Su mordida, el pecado. Es un símbolo. Yo no quisiera tener en nada un símbolo con una serpiente, porque representa al diablo y al pecado. ¿A quién representa la serpiente? Pero en este caso es el pecado. Y entonces, hermano, quiere decir que esa serpiente ahí en la altura estaba representando al pecado. Sí, al pecado. Eso representaba. Pero ¿por qué era de bronce? Porque en la Biblia hay tres metales. El oro habla de Dios, la plata habla de redención, y el bronce habla de juicio. Diga juicio. ¿De qué habla el bronce? De juicio. Ah, oiga, juicio. Cuando Cristo está en la cruz, dice Corintios, anote la cita, me gustaría que usted lo lleve a la casa y lo lea y lo relea. Dice ahí, precisamente en el libro de Corintios, dice que el Padre hizo a Jesús, ¿qué le hizo? ¿Lo hizo qué? Pecado, diga, lo hizo pecado. Otra vez diga, lo hizo pecado. O sea que Cristo, cuando estaba colgado en la cruz del Calvario, ¿qué era Jesús? Diga lo que era. ¿Verdad que no le suena bonito? Pero dice Dios que el Padre lo hizo a Él, ¿qué lo hizo? Pecado.
que Jesús no cometió ni un pecado, no, ni uno, sino que el Padre cargó sobre él el pecado de todos nosotros. Cuando Cristo estaba en la cruz crucificado, ahí estaban mis pecados, y ahí estaban mis pecados y el pecado de toda la gente. Y él ahí en ese momento estaba siendo objeto de pecado. Él era propiamente la escoria, el pecado, nuestro pecado. Pero ahí se hizo juicio. En la cruz se hizo juicio contra el pecado y contra el mismo diablo y contra nosotros. Ahí nosotros fuimos absueltos. Mire lo que conseguimos en la cruz del Calvario. Aquellos con mirar el asta eran sanados de la mordida. Nosotros con mirar a Cristo en la cruz somos sanados de la mordida del pecado. Nosotros al mirar la cruz, mirar a Cristo, sabemos que nos dio la victoria sobre el diablo. Dio la victoria sobre el diablo. Victoria sobre el diablo. Póngale el pie al diablo. Pero póngaselo bien. Sintió la mordida, ¿verdad? Pero esa mordida no es de muerte. Sintió la mordida en el calcañar. Pero esa mordida no es de muerte. Porque tenemos sanidad en la cruz del Calvario. Cristo, Cristo nos dio sanidad contra el pecado. Ahora nuestros pecados han sido lavados, han sido limpiados, han sido perdonados. Diga, han sido lavados, han sido limpiados. Dígalo, dígalo, dígalo. ¿Cuántos alaban a Dios? Diga, mi pecado ha sido lavado. ¿Por qué no le da una mirada a la cruz del Calvario? La mente, traslade la mente a la cruz. ¿Qué quiere mirar, el asta o la cruz del Calvario? Otra vez, ¿qué quiere mirar, el asta o la cruz del Calvario? Aquellos miraban el asta, pero nosotros ya no miramos una culebra de bronce en un asta. Miramos a Cristo. Aleluya. Mi mal lo cargó Él. Mi pecado lo cargó Él. Mis enfermedades las cargó Él. Ahí Cristo en la cruz era, óigame, la escoria, el pecado, lo ruin, lo vil por mi causa. Diga, por mi causa. ¿Se acuerdan cuando hablamos del cuervo? Del color del cuervo, que era negro. Y dije yo que sus cabellos de Cristo eran colochos con el color de un cuervo. Y alguien me dijo, pero ¿cómo es posible que Cristo sea como un cuervo? Y yo le digo, óigame, óigame. ¿Y para qué sirve el cuervo? Para limpiar. Si usted estuviera en su casa, en su casita, y no hubiera otra forma de limpiar, y estuviera rodeado de 100 kilómetros a la redonda de una mortandad de animales, sucio aquello, ¿qué haría usted? Bueno, ¿soportar? No. Quizás le pediría a Dios que mande 1,000,000,000 de cuervos para que se lo coman y limpien. Nosotros éramos la escoria, lo más ruin, óigame, el pecado, la inmundicia, lo más terrible. Y vino Cristo, y nos limpió por completo. Aleluya. Ahora Él, convertido ahí en esa asta, cargando toda nuestra inmundicia, nosotros podemos estar tranquilos. Diga, es cierto, el pecado me mordió, la culebra me mordió, la serpiente me mordió, pero no es para muerte, porque Cristo pagó, Cristo pagó. Ahora tengo vida, diga, tengo vida, puedo vivir, diga, puedo vivir. Porque la sangre de Cristo nos limpia de todo pecado. ¿Cuántos dan gloria a Jesús en esta hora? ¿Se goza en esta hora? Bueno, la serpiente es sinónimo de pecado. Cuando Cristo estuvo en la cruz del Calvario, nos dio victoria primero sobre el diablo. Dice la Biblia, para esto apareció el Hijo de Dios, para deshacer las obras del diablo. Dos, nos dio victoria Jesús sobre el pecado. Él limpió nuestros pecados. La sangre de Cristo nos limpia. Tres, nos dio victoria sobre las enfermedades. Y por su llaga fuimos nosotros. Cuatro, nos dio victoria sobre la muerte. Jesús dijo, el que cree en mí, aunque esté muerto, vivirá.
Hay victoria completa, victoria total. Ahora quiero que cada quien revise. Es posible que la culebra del pecado te ha mordido y estás a un paso de muerte. Solo Dios sabe lo que estés practicando o lo que has practicado. Y has venido o estás en tu casa al que oye, moribundo. Y quizá alguien te ha dicho ya no tienes salvación. Quizá alguien te ha dicho ya no hay alternativa ni respuesta. Lo perdiste todo. Y ahora te sientes como el pueblo de Israel afligido. ¿A un paso de qué? De la muerte, de la separación con Dios. Pero hay buena noticia. Ahora ya no es el asta con una culebra de bronce. Ahora tu mirada puedes inclinarla a Jesús en la cruz del Calvario. Y por esa sangre soy limpiado ahora. Sacúdase el corazón y diga: soy lavado ahora. Póngase la mano, frótese. Soy lavado ahora, soy lavado ahora. La sangre de Cristo me limpia de todo pecado. La sangre de Cristo me limpia de todo pecado. Póngase de pie. Póngase de pie. Aleluya. Aleluya. Yo quiero orar por alguno de ustedes. Así es. Quiero orar por alguien que ha venido hoy con necesidad tremenda. Te mordió el pecado, te mordió la culebra. Venga, Dios la bendiga. Pase adelante. Hay una persona más. No sé qué.

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1: 12 de la noche con 56 minutos.

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0: una de la madrugada, con 7 minutos.
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1: Una de la madrugada, con 14 minutos.

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1: Una de la madrugada, con 23 minutos.

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0: 1 de la madrugada con 32 minutos.
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1: Una de la madrugada, con 39 minutos.

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1: Una de la madrugada, con 47 minutos.

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1: Una de la madrugada, con 54 minutos.

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1: 2 de la madrugada con 3 minutos.

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1: Dos de la madrugada con 10 minutos.

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1: 2 de la madrugada con 16 minutos.

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1: 2 de la madrugada con 22 minutos.

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1: 2 de la madrugada con 30 minutos.

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1: 2 de la madrugada con 49 minutos.

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2: 2 de la madrugada con 56 minutos.

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0: Buenos días, hermanos. Bienvenidos a Momentos de Oración de la madrugada. Damos gracias a Dios, hermanos, por este espacio. Queremos en esta hora de la mañana agradecer a quienes nos están colaborando. Tenemos a nuestra hermana Tejada con este patrocinio para Santa Ana. Así es que Dios me le bendiga a nuestra hermana por su valiosa colaboración. Y también queremos agradecer al patrocinador para Radio Pastor Sonsonate. Tenemos para Sonsonate a nuestro hermano Anónimo. Gracias por colaborar con nosotros. Dice que el hermano que está patrocinando para Sonsonate lo hace en agradecimiento a Dios, ya que el día de mañana Dios le permite cumplir un año más de vida. Así que desde ya muchas felicidades y que Dios le siga bendiciendo. Reiteramos los agradecimientos para los patrocinadores de esta mañana. Tenemos a hermana Tejada acá en Santa Ana y a un hermano anónimo para Sonsonate, en agradecimiento que el día de mañana estará de cumpleaños. Muchas felicidades. Si usted tiene peticiones, hermano, las puede reportar y con mucho gusto pues estaremos orando por su vida. A continuación nos quedamos con el momento de la oración. Nuestra hermana Karen Michelle estará dirigiendo la oración de esta mañana. Adelante, hermano.
1: Libro de Salmos, capítulo 63. Libro de Salmos, capítulo 63, capítulo 1 en adelante. Dice su palabra como está escrita: honrando al Padre, al Hijo y su santo y bello y bendito Espíritu. Y su letra dice de esta manera: Dios mío, Dios mío, eres tú, de madrugada te buscaré. Mi alma tiene sed de ti, mi carne te anhela en tierra seca y areada, donde no hay aguas, para ver tu poder y tu gloria, así como te he mirado en el santuario, porque mejor es tu misericordia que la vida. Mis labios te alabarán, así te bendeciré en mi vida, en tu nombre alzaré mis manos. Amén. Decimos amén a la palabra de Dios. Hermanos, le damos gracias al Señor por su palabra, porque qué precioso, hermanos, es poder buscar a Dios de madrugada, donde quizás en casita todo está silencio, solamente es un espacio entre nosotros y el Señor. Y qué hermoso, como vuelvo a repetir, es sentir su presencia, poder decirle: Señor, aquí está mi vida, yo me rindo delante de ti, quiero sentirte, porque sentir a Dios es lo más hermoso que puede existir. Así que en esta hora vamos lo que es a comenzar este clamor, pues como yo siempre digo, no sé cómo usted lo va a hacer, si de pie, arrodillado, sentadito, acostadito, como usted esté, como usted pueda hacerlo. Yo sé que Dios está ahí escuchando. Dice que Él se humilla y se inclina a escuchar su clamor y mi oración. Así que en esta hora ponemos este tiempo en manos de Dios. Padre buen Dios que estás en los cielos, te damos las gracias en estas horas de la madrugada de este día domingo, papito lindo. Venimos delante de tu presencia agradeciéndole, Padre, esta oportunidad que usted nos permite de poder estar, Señor, llevando lo que es el clamor, Señor. Oh Espíritu Santo, pongo en tus manos, Señor, estos minutos por el cual vamos a estar clamando, por el cual vamos a estar orando. Espíritu Santo, yo vengo a pedirle, yo vengo a implorarle siempre su misericordia, Padre, no dudando, Señor, que de parte de ti la victoria, la respuesta viene para nuestras vidas, para mis hermanos, Señor, que están clamando, para mis hermanos que han puesto, Señor, esta petición delante de ti, que han mandado, Señor de la gloria, esa petición al cabina de radio, Pastor Dios eterno. Esta hora, Padre, nos venimos, Señor, a rendirnos delante de ti, reconociendo, Señor, nuestra dependencia, reconociendo que hay necesidad de tu presencia, Señor. Al buscarle no es porque seamos los mejores, sino, Padre, que nos consideramos los más necesitados, los que necesitamos más de su presencia, los que necesitamos más del poder de su Espíritu Santo. Padre, yo le vengo pidiendo, Señor, su misericordia. Padre, limpia los aires, reprende el hombre fuerte, Señor, todo viento contrario, toda saeta del enemigo es reprendida, es derribada a tierra, porque la sangre de Cristo tiene poder en esta hora, Señor. Oh Dios amado, yo sé que hay, Padre, están mis hermanos, Señor, orando, están mis hermanos clamando, Señor, yo sé que hay un pueblo intercediendo esta madrugada, yo sé, Padre celestial, que hay un pueblo que le está clamando, yo sé que hay un pueblo, Padre, de rodillas, yo sé que hay un pueblo, Padre, que está pidiéndole, Señor, conforme, Padre, sea la petición que ellos tienen. Padre celestial, en esta hora, si usted le place, Padre, glorificarse, si usted le place, Padre, hacer un milagro en sus vidas, si usted le place, Padre, dar esa victoria, Señor, quitar el dolor, quitar, Señor, lo que quizá puedan estar pasando y viviendo, usted manifestándose, usted es el que hace milagro, usted es el que da la respuesta, usted que levanta al enfermo, usted, Señor, da sanidad, Padre, a todo el que lo está necesitando, Señor bendito, oh Padre bendito, en esta hora de la madrugada, Señor amado, gracias porque siempre, Señor, usted está ahí presto para escuchar el clamor, para escuchar nuestra oración, Señor bendito, no dudando que tu presencia está en medio de nosotros, Señor, que tu poder y tu mano, Señor, se mueve grande y poderosamente, Señor. Bendigo la vida de mi hermana Miriam Montoya y mi hermano Israel Quintanilla, Señor, que patrocinan momentos de oración, Padre. Oh Dios de la gloria, allá en Sonsonate, sea usted bendiciendo la vida, Padre, de mis hermanos. Multiplícale, Señor de la gloria, lo que ellos están haciendo, Señor bendito. Sea usted glorificándose, está usted obrando grande y poderosamente, Señor bendito. Oh Padre, clamo por mi hermano Ricardo López, que está patrocinando, Señor, momentos de oración acá en Santa Ana. Él pide protección divina, Señor. Yo le vengo pidiendo, yo le vengo implorando que sea usted checando dónde está la necesidad de mi hermano, Señor. Sea usted poniendo, Señor, esa protección divina. Bendígalo, guárdelo, protéjalo, Señor. Sea usted, Padre, cumpliendo ese propósito, Señor mío. Yo sé, Padre, que usted siempre está ahí para ayudarnos. Usted siempre está ahí, Señor, para fortalecernos cuando más lo estamos necesitando. Clamo por mi hermano Luis Jiménez. Él pide oración por sanidad. Un dolor, Padre, que no se le quiere quitar en sus rodillas. A usted, Padre, en esta hora yo vengo clamando por sus rodillas. Yo vengo pidiéndole, Señor, que está usted glorificándose. Padre, hemos declarado que los tiempos de los milagros aún no ha pasado. Aún es tiempo de milagro. Aún es tiempo de que usted, Padre de la gloria, oh Dios mío, se mueva. Quizás, Señor, el hombre, la mujer ha dado, Señor, un diagnóstico y quizás ha dicho que no se puede hacer nada, quizás ha dicho, Señor, que es imposible, pero tu palabra dice que lo que para el hombre, para la mujer es imposible, para ti todo es posible, Señor, en esta hora. Y yo le vengo pidiendo que sea usted glorificándose, sea usted poniendo esa mano en esa rodilla, Padre, sea usted limpiándola en esta valla impresionante. Ahora, Padre de la madrugada, delante de ti venimos, Padre, delante de su presencia, para poder, Padre, pedirle por la vida de mi hermano, Señor Luis Jiménez, y que usted pueda obrar grande y poderosamente, Señor, en su rodilla. Haga la obra en su vida y glorifíquese grande y poderosamente, Señor, no dudando, Padre, que algo usted puede hacer, no dudando que su misericordia puede, Señor, glorificarse en la vida de mi hermano, Señor. Vengo clamando por la vida, Señor, de mi hermana Rosa Castro, por insomnio, Padre de la Gloria. Oh Dios, en esta hora, Señor eterno, y allá donde está mi hermana, Señor Rosa Castro, sea usted quitando, papá, sea usted haciendo la obra, Señor mío, sea usted quitando ese insomnio, Señor. Tú sabes, Padre, lo que ese cuerpo y veces siente, Señor, esa necesidad de poder, Señor, dormir, de poder descansar, Padre celestial, es tan importante. Permite que mi hermana Rosa Castro pueda reposar ese sueño. Esta hora reprendemos todo insomnio por el poder de la palabra, porque la sangre de Cristo tiene poder. Oh Padre, ata, reprenda, sujeta. En esta hora reprendido, Señor, todo insomnio ahora por el poder de la palabra. Y llega donde está mi hermana Rosa Castro, llega a ministrarla y llega a tocarla en esta hora de la madrugada, y llega a hacer un milagro si usted le place, papito lindo. En esta hora reprendido, Señor, todo insomnio ahora por el poder de la palabra. Y llega donde está mi hermana Rosa Castro, llega a ministrarla y llega a tocarla en esta hora de la madrugada, y llega a hacer un milagro si

0: poderosamente, papito lindo. Por favor, venimos a suplicarle, venimos a pedirle con todo nuestro corazón, Padre eterno, que usted pueda, Señor eterno, moverse en misericordia, Padre. Tu palabra dice que cuando dos o tres aquí en la tierra clamasen y si pidiesen lo mismo, el Padre le estará resuelto. Yo me uno a cada petición con el único y solo propósito, con el único y solo fin, Padre, que esa petición sea contestada, como su palabra dice, que si Dios es con nosotros, ¿quién contra nosotros? Somos más que vencedores por medio de aquel que nos amó. Está usted obrando, Padre. Clamo, Señor, por mi hermana, Señor Liliana Girón, por problemas familiares, Señor. Está usted solucionando esos problemas. Está usted obrando, Señor, en esta vida, Padre celestial. Yo vengo declarando victoria para esa familia. Está usted reprendiendo todo plan de Satanás, todo el chantaje del enemigo, es reprendido y derribado a tierra, porque la sangre de Cristo tiene poder, Señor de la gloria. Yo clamo por la nietecita de mi hermana Liliana, el Señor. Yo le conozco lo que esta niña puede estar teniendo, pero usted lo conoce, Padre. Está usted obrando poderosamente. Está usted, Padre celestial, el que se glorifique. Está usted el que venga moviendo, Señor, su mano de misericordia. Haga la obra, Padre celestial. Manifiéstate, papito lindo. Manifiéstate en esta vida, Señor. Y yo vengo declarando respuesta. Y yo vengo declarando milagro por el poder de la palabra en esta madrugada. Se lo pedimos con todo nuestro corazón. Clamo por mi hermana Adriana García, por su vista, por sanidad, Padre. Llega usted y llega donde está mi hermana Adriana, Padre. Está usted glorificándose, oh Padre de la coronilla, a la planta de los pies, ese cuerpo, Padre, oh Dios de la gloria, lo declaramos libre, oh, por el poder de la palabra, Señor. Sabemos, Dios eterno, que solamente, oh Dios de la gloria, de parte de ti la victoria está para nuestras vidas, que solamente de parte de ti hay sanidad, Señor eterno. Padre bendito, en esta hora de la madrugada, porque qué precioso venir delante de ti a clamarte. Qué bonito es, Padre, estar platicando contigo, Señor. Sabemos que hay momentos que los problemas quizá nos agobian, que la circunstancia es grande, Padre, pero yo sé que es más grande el Dios que va caminando con nosotros. Yo sé que el Dios que adoramos, Padre, es grande, Señor, y que esa victoria, papito lindo, usted la va a venir dando a cada hermano, a cada hermana. Esa respuesta va a ser, Padre, contestada en esta hora de la madrugada. La declaramos por el poder de la palabra, oh Dios mío de la gloria, papito lindo. Solamente de parte de ti la victoria está segura, Señor. Oh Padre, con fe y con certeza le pedimos, con fe y con certeza le clamamos, sabiendo que tú, Señor, vas a responder al clamor que tus hijos hacen. Yo clamo, Señor, por la vida de mi hermana Silvia Herrera. Yo clamo hoy por su familia. Yo le vengo clamando, papá. Yo desconozco lo que puedan estar pasando. Yo desconozco lo que puedan estar viviendo, pero en esta hora, sea usted el que se venga glorificando, Padre. Sea usted el que se venga moviendo grande y poderosamente, Señor. Oh Espíritu Santo, en esta hora manifiéstate. Manifiéstate, Espíritu de Dios. Oh Padre, muévase grande y poderosamente, Dios mío. Es que, Señor, solamente contigo nosotros vamos a obtener la respuesta, Padre. Solamente de parte de ti, Señor. Sabemos, Padre, que estamos en victoria, aunque el enemigo no le guste, Padre. Yo vengo declarando victoria para la familia de mi hermana Silvia. Sea usted glorificándose, sea usted tomando el control, Señor eterno. Sea usted, por favor, el que se mueva grande, grande y poderosamente, Señor. Te lo pedimos con todo nuestro corazón, Dios eterno.
1: Gracias, Señor Jesucristo, porque siempre, Señor, estás con nosotros, Señor. Porque en cada momento, cada instante, Padre, abre la fuente, Señor, saciable de nuestras vidas. Espíritu Santo, venimos cada día, Señor, con el único y solo propósito, Padre celestial, de poder darte

siempre a ti, Señor, el primer lugar en nuestras vidas, Señor amado, el poder siempre bendecir y honrar tu santo y tu bendito nombre, Señor amado. Gracias por cada una, Señor, que las bendiciones, Dios eterno, que tú nos permites, Señor, tener, Padre, cada día, Espíritu Santo. Venimos, Señor, lo que es aclamarte por cada una de estas peticiones, Señor. Venimos, Padre Celestial, siempre poner todo en tu mano, porque sabemos que tú llevas el control de nuestras vidas, Señor. Sabemos, Padre Celestial, que tú siempre estás presto a escuchar el clamor que tus hijos hacemos, Espíritu de Dios, en esta madrugada. Declaramos, Señor, esa victoria. Declaramos, Señor eterno, que usted es para el que siempre está a nuestro lado y siempre lo va a estar, Espíritu de Dios, en esta hora. Aquí estamos, Señor, una vez más, Señor, con el único y solo propósito, Padre, de poder exaltar y honrar tu santo y tu bendito nombre. O sea, cada día el poder de su Espíritu Santo, Señor, el que nos venga siempre ayudando y sacando adelante en esta hora, Espíritu Santo de Dios. Sabemos que usted siempre, Señor, está a nuestro lado. Sabemos que usted siempre nos ayuda en esta hora, Espíritu de Dios. Venimos lo que es a clamarte, Padre. Venimos, Señor, a pedirte cada día que sea usted la fuerza, la fortaleza, oh Padre Celestial, de nuestras vidas, de nuestros corazones, Señor. Usted sabe, Padre Celestial, usted conoce cómo cada vida se ha presentado en esta madrugada delante de ti, Señor, cómo se ha doblado sus rodillas, Espíritu Santo. O sea usted, Padre bendito de la gloria, glorificándose, o sea usted obrando grande y poderosamente, Rey de la gloria, en esta hora, Señor, porque sabemos, Señor, oh Espíritu Santo, que delante de ti solamente somos necesitados de su presencia, Señor. Delante de ti, Señor, necesitamos ese toque de parte del Espíritu Santo. Necesitamos esa manita, Padre, que venga, Señor amado, siempre a fortalecernos, siempre a darnos la fuerza para continuar. Tu palabra dice, Señor, que usted da fuerzas al cansado y multiplica aquel que ya no tiene ninguna. Que diga el débil, fuerte soy. Que diga el débil, fuerte soy. Oh Dios amado, en esta madrugada venimos lo que es a clamarle, venimos lo que es a pedirle, Padre amado, por su misericordia. Oh Dios eterno, en esta hora, por el poder de la palabra, Espíritu de Dios, por el poder de la palabra, venimos a clamarte por la vida, Señor de la gloria, de mi hermano Juan Carlos Mejía. Señor, mira, Señor, esa audiencia, papá, ¿qué le van a hacer? Oh, venimos declarando esa carta de libertad, venimos declarando que usted, Señor, es el que se va a venir glorificando. Oh Dios amado, en esta hora venimos, Señor, lo que es a clamarte por mi hermano, Señor. Oh, sabemos, Padre, que tú eres el mejor abogado, que tú eres, Señor, el juez que va peleando, Señor, este caso. ¿A quién iremos, Señor? Como lo dijo Pedro, ¿a quién iremos si solamente tú tienes palabras de vida eterna? Solamente usted es el que puede ayudarnos, solamente usted puede fortalecernos. Usted es la fuente saciable de nuestras vidas, Señor. Solamente aquí podemos acudir. En esta hora clamo por mi hermana Noemí Guevara, Señor. Yo desconozco lo que ella pueda estar pasando, yo desconozco lo que ella pueda estar viviendo, Señor, pero usted, Padre, lo conoce. Sea usted llegando donde está mi hermana. Sea usted, por favor, Señor, glorificándose grande y poderosamente en esta hora, Espíritu de Dios. Espíritu Santo, venga con su poder y su gloria, tocando donde pueda estar la necesidad, donde pueda estar, Señor, el problema. Oh Dios eterno, en esta hora, por el poder de la palabra, oh poderoso Cristo, en esta hora yo pongo en tus manos la vida de mi hermana. Yo clamo, Señor, por mi hermana, Señor Yesenia, Señor. Sea usted fortaleciendo, sea usted dando fuerza, sea usted dando fortaleza, Espíritu de Dios. Sea usted dando esa fuerza que ella está necesitando.
Ahora, por el poder de la palabra, mira, Señor, ese dolor de muelas, Señor. Sea usted, Padre, poniendo esa mano. Sea usted poniendo esa manita santa. Sea usted poniendo esa manita poderosa, Señor, en esta hora. Extiende esa mano de misericordia. Extiende esa mano de misericordia esta madrugada, mi Señor Jesús. Si el dolor está ahí, sea usted obrando. Si el dolor, oh Dios amado, ha permanecido ahí en la vida de mi hermana, Señor, por favor, sabemos, papito lindo, que cuando venimos delante de tu presencia a clamarte, cuando venimos delante de tu presencia a pedirte, tú siempre estás presto para escuchar el clamor, tú siempre estás presto, papito lindo, para poder, Señor, responder. Esta hora no dudamos, Señor, que vas a extender esa mano. No dudamos que vas a llegar a tocar la vida de mi hermana, Señor. Yo vengo clamando por su hijo, Padre Celestial, en esta hora. Ismael Antonio, Padre, en esta hora, Espíritu Santo, sea usted dando fuerza. Oh, sea usted, Señor de la gloria. Oh, sea usted siempre ayudando, Padre, esta vida. Esa sanidad total que él está esperando, Señor. De la coronilla, la planta de los pies. Desconozco cuál sea, Señor, le enfermedad, pero sabemos, Señor, que para ti no hay nada imposible. Tú levantaste a Lázaro 4 días de muerto. Tú lo levantaste, papito lindo, en esta hora. Y así tú puedes glorificarte en cada vida que está necesitada, mi Señor. Solamente sea su mano, solamente sea su misericordia, papito lindo, sea su misericordia. Oh, poderoso Cristo, mi alma te alaba, mi alma te adora en esta madrugada. Oh, Señor, muévase en misericordia. Hay poder en la sangre del Cordero. Hay poder en la sangre de Cristo. Gracias porque su misericordia es fiel, porque su misericordia es grande, porque aún, Señor, a pesar de los procesos, a pesar de las pruebas, usted nos ayuda y nos saca adelante. Ayúdanos siempre, Señor, en ti nos refugiamos. En ti nos refugiamos, Señor eterno. Solamente tú puedes, Señor, darnos la fortaleza. Solamente tú puedes darnos la fuerza que estamos necesitando. Esta madrugada venimos delante de ti, Señor, con el único y solo propósito de poder exaltar, alabar y honrar tu santo y tu bendito nombre, a poder pedirte por estas peticiones. Usted sabe la necesidad que mis hermanos tienen, aún aquellos que no han podido escribir, aquellos que no han podido mandar sus peticiones, pero usted está ahí, Padre. Usted está ahí, Señor amado, en esta hora. Usted, Padre, está escuchando el clamor que tus hijos que están haciendo, Padre, porque yo sé que hay pueblo de tuyo, Señor, clamando, porque sé que hay pueblo suyo, Señor, que esta hora busca su rostro, Padre, porque qué hermoso es poder estar delante de tu presencia, porque no hay nada mejor, no hay nada mejor, Señor, que puede curar nuestra alma, el venir a clamarte, Señor, el venir a pedirte con todo nuestro corazón por cada una de estas peticiones, el poder siempre, Señor, interceder por mis hermanos, el poder siempre, Padre, venir delante de ti, Señor, a pedirte el poder, Señor, de la gloria, oh Dios eterno, en esta hora, el poder exaltar, honrar tu nombre que es sobre todo nombre, Jesús de Nazaret, oh Dios amado, en esta hora vengo clamando por mi hermana Rosa Sandoval, por sanidad total, Señor, en su vida. Mira ese proceso, Padre, de diálisis. Usted sabe cómo ese cuerpo puede encontrarse en esta hora, pero yo le suplico en esta hora, Señor mío, que extienda por favor esa mano de misericordia, que por favor sea usted poniendo esa manita sanadora, que sea usted poniendo esa mano poderosa. Señor, sabemos que los tiempos de los milagros aún no ha pasado, Señor, en este tiempo que usted puede venir restaurando esos cuerpos, Padre, que usted puede venir, Señor de la gloria, fortaleciendo
Oh, mi alma te alaba, Señor amado, que no haya necesidad que un aparato pueda, Señor, oh Dios de la gloria, poder hacer lo que hacen en la vida de mis hermanos, sino Padre, que venga de parte del cielo, que usted pueda mandar esa fuente para esa sangre limpia, Dios, que brotaste en la cruz del Calvario. Su palabra dice, Señor, que cuando dos o tres se ponen de acuerdo y clamasen y pidiesen lo mismo, tú vas a responder al clamor. En esta hora hay un pueblo, Padre, que le está creyendo. Cual sea la dificultad, cual sea la enfermedad, Señor, yo la desconozco, pero en esta hora le echamos fuera por el poder de la palabra. Esta madrugada, Señor, si hay alguno, Padre, que no ha podido dormir, Señor de la gloria, o que quizás ha estado vuelta y vuelta en esa cama, por favor venga, Señor de la gloria, oh Dios eterno, poniendo ese sueño, papá, en esa vida, mi Señor, porque sé que solamente tú puedes hacerlo. Esta hora te pido por mi hermana Rutilia Vargas, por sanidad en sus canillas izquierdas, Señor, por favor venga obrando en mi hermana Rutilia Vargas, ponga esa mano santa, ponga esa mano poderosa, esa mano bendita, oh papito lindo, en esta hora solamente usted puede hacerlo, Padre Celestial, solamente usted puede hacerlo en nuestras vidas. Ayúdenos a confiar en ti, mi Señor. Yo te pongo la vida de mi hermana en tus manos, mi Señor, para que pueda glorificarte, para que pueda venir obrando, oh Dios eterno, en esta hora. Ponga esa mano, oh Padre Celestial, esa sanidad por el poder de la palabra, Espíritu de Dios. Clamo, Señor, por su hijo Julián Vargas, Señor Barrera, por protección divina. Te pido que por favor guardes la vida de mi hermano Julián Vargas, Señor, donde él esté, donde él se encuentre, que guarde su entrada, su salida. Cuídalo, protéjalo, Padre, en esta hora. Su palabra dice que el ángel de Jehová acampa alrededor de los que le temen y los defiende. Oh Dios amado, que tú nos guardas, que tú nos proteges cada día, Señor amado. Esta hora, Espíritu de Dios, vengo clamando por mi hermano José Adán Rivera, por sanidad, Señor. O sea, usted fortaleciéndolo, o sea, usted dándole fuerza nueva. O sea, usted, Padre de la gloria, oh Dios eterno, llegando donde está la necesidad. Yo desconozco, Padre, qué dolor. Yo desconozco qué circunstancia él pueda estar sintiendo, él pueda estar atravesando, pero usted lo conoce. Solo le pido, Señor eterno, solo le clamo en esta hora de la madrugada, que pueda extender esa manita, Señor, que pueda llegar a obrar ahí donde está el dolor, Dios eterno. Sabemos que aún es tiempo de milagro, sabemos que aún es tiempo que tú puedes, Padre, moverte en la vida, Señor, de aquellos que te están creyendo. Oh Dios, te creemos, creemos que tú puedes obrar. Tú llegas donde el medicamento no puede llegar, donde la pastilla, donde la inyección no llega, Padre. Usted puede llegar a esos cuerpos débiles. Mira cuántos cuerpos se sienten débiles en esta madrugada. Mira cuántos cuerpos sienten dolor, Señor. Cuántos cuerpos quizás sienten que ya no dan para más, mi Señor Jesús. Pero yo sé que tú puedes, Señor, llegar a restaurar. Tú puedes llegar a tocar esa vida, Señor, en tus corazones. Yo sé que tú puedes hacerlo, Señor. Tú siempre estás presto a escucharnos, como lo dice, Señor, tu palabra, que eres mía, Señor. Oh Dios de la gloria, clama a mí y yo te responderé y te enseñaré cosas grandes y ocultas que tú no conoces. Oh Dios amado, y sigue diciendo, he aquí que yo les daré sanidad y medicina, los curaré y les revelaré abundancia de paz y de verdad. Tú tienes la cura, tú tienes la medicina, Señor. Es que al doblar nuestra rodillita, papá, sabemos que tú te mueves. Quizás hay veces venimos delante de ti con algún dolor, con alguna dificultad, pero cuando comenzamos a sentir esta caricia de parte de ti, Señor, se va lo que sentíamos, se va el dolor, Señor, se va quizá la desesperación. En esta hora yo le pido que está usted llegando, Padre, en esta madrugada, que está usted, por favor, oh Espíritu Santo, que se mueva
arriba, grande y poderosamente, Señor. ¿Dónde puede estar ese dolor? ¿Dónde puede estar esa dificultad? Le clamamos a un Dios vivo, le clamamos a un Dios poderoso. Padre, quizás no podamos verte, y que quizás en muchas ocasiones quizás quisiéramos verte, poder tocarte físicamente, pero Padre, no conformamos solamente con sentirte. Podemos sentir, Señor, que tú te paseas ahí en ese cuarto, que tú te paseas, Señor, ahí donde está esa vida, Señor, clamándole, donde está esa vida, pidiéndole, Señor, por esa petición en especial, Señor eterno. Yo sé que tú te mueves en misericordia, mi Señor, y le vengo clamando, Padre, por la vida, Señor bendito, de mi hermano José Adán Rivera, por sanidad, Señor, que está usted moviéndose, que está usted poniendo, Señor, esa manita sanadora que está usted poniendo, Padre de la gloria, esa fuerza. Clamo por mi hermana Cecilia, Señor, está usted dándole también esa fuerza, está usted fortaleciéndola grande y poderosamente. Pongo también la vida de mi hermano Manuel Rivera por sanidad, Señor, y llega tocando donde está mi hermano Manuel Rivera, cual sea el dolor, cual sea la dificultad que pueda estar pasando, cuál sea el problema, Señor, que pueda estar viviendo. Yo le vengo clamando, mi Señor, que está usted extendiendo su mano. Yo le vengo pidiendo, Señor, que por favor sea usted, Padre de la gloria, llegando donde mi hermano se encuentra. Clamo por la vida, Señor, de mi hermana Rosita Alaya, Señor. Yo vengo clamando por sus riñones, Señor. Oh, Espíritu Santo, sea usted el que venga, Señor, obrando. Sea usted, por favor, el que venga, Señor de la gloria. Oh, Rey eterno, oh Dios amado, si hay necesidad de poner riñones nuevos, es que tú puedes hacerlo, Señor. Tú puedes llegar a cambiar esos riñones, Señor, y poner esos riñones nuevos. Usted puede llegar a restaurar, Señor. Sabemos que tú eres el médico, el mejor doctor, el mejor especialista. Tú puedes llegar a hacerlo, Dios eterno. Tú puedes glorificarte grande, grande y poderosamente, mi Señor Jesús. Solamente delante de ti, Señor, venimos. Solamente delante de ti le clamamos que se mueva, Padre celestial. Oh, Señor eterno, sea usted poniendo esa mano, Señor, en el ojo derecho de mi hermana. Yo desconozco que lo que le pueda estar, Padre, estorbando, que lo que pueda estar teniendo, pero por favor, obre, Padre, obre, Espíritu Santo, obre con poder y con gloria. Ponga esa mano sanadora, ponga esa mano bendita, Dios eterno, que, Padre, mi hermana pueda recibir sanidad. Si usted le place, Padre amado, oh Dios eterno, extender esa mano, hacer una obra de sanidad, hágala, mi Señor, porque su palabra dice, conforme, Padre, a nuestra fe, así será hecho. Como aquellos dos ciegos, Padre, que iban caminando y gritando, Hijo de David, ten misericordia de mí. Tu palabra dice que al instante tú no les hiciste caso, pero viste, Señor, la persistencia de ellos, que a pesar que no tenían respuesta, siguieron gritando, Hijo de David, Hijo de David. Y eso es lo que queremos ser nosotros, Padre, seguir, Padre, clamándole. Quizás al momento, Señor, no vamos a obtener una respuesta inmediata, una respuesta rápida, pero tú vas a ver la persistencia, hasta donde nosotros vamos a llegar. Oh Dios eterno, que la fuerza tú no la das para seguir clamando. Quizás, Señor eterno, esos cuerpos puedan estar debilitados, pueden estar enfermos, pero sé que en esta madrugada tú puedes llegar a restaurar, sé que usted puede llegar a moverse en misericordia, sé que su mano puede ser extendida en este pueblo. Oh Dios mío,
Santo. Oh Dios mío de la gloria, oh, te exaltamos, te adoramos, te bendecimos, porque el grande, fuerte y poderoso en batalla, el Alfa, el Omega, el primero y el último, el principio y el fin, Señor, el que merece gloria, gloria, gloria, honra, poder y majestad, digno que tu pueblo te alabe, digno, Padre, oh Espíritu Santo, que nuestra vida, Padre, se derrame delante de ti, a poder darte a ti, Señor, el primer lugar en nuestra vida, Dios eterno, oh Dios amado, oh Espíritu de Dios, porque grande eres, maravilloso, Señor eterno. Esta hora clamo por mi hermana Adela Núñez, Señor, sanidad completa, llega a ministrar ese cuerpo, llega a tocar ese cuerpo de la coronilla, la planta de los pies. Llega Dios amado a obrar, oh Espíritu de Dios, oh Padre Celestial, todo estorbo en ese cuerpo, ahora se va por el poder de la palabra, por la llaga de Cristo, yo declaro a mi hermana Adela Núñez sana, por el poder de la palabra, por el poder de la palabra, por la llaga de Cristo, por la llaga de Cristo, Señor eterno, declaro su sanidad, oh Espíritu de Dios, mi hermana Brenda, Señor, yo clamo por la vida de mi hermana, sea usted dando fuerza, sea usted dando fortaleza, oh Dios amado, y aclama por la vida de Raúl Adrián, Señor, oh Dios de la gloria, mire esos papeles migratorios, oh Espíritu de Dios, en esta hora venimos declarando esos papeles migratorios, Señor, para la vida, Señor, de este varón, declaramos que tú puedes hacer algo, Señor, sea usted por favor de la gloria, sea usted, papito lindo, dando esos papeles, respondiendo el clamor, Señor, de mis hermanos, el Padre, como lo dice Lucas 1:37, nada es imposible para ti. Quizás hay veces, Señor, al ojo humano se puede ver difícil, imposible aquello que podamos estarte pidiendo, pero para ti no hay nada imposible. Yo declaro, Señor, en esta hora esos papeles migratorios, yo los declaro en el nombre de Jesús de Nazaret. Yo declaro, Señor, que pronto, oh Dios amado, mi hermana Brenda va a poder testificar y decir, oh Dios amado, petición contestada en el nombre de Jesús. Oh Espíritu Santo, en esta hora clamo por mi hermana Berta, Señor, oh Dios eterno, clamo, Señor, por su vista, sea usted poniendo, Señor, ese colirio en esos ojos, sea usted fortaleciendo grande y poderosamente, Señor amado, sea usted por favor dando, Señor, esa fuerza, esa vista, mi Señor, yo clamo, Señor, por esa vejiga, papá, yo desconozco que lo que puede estar atravesando mi hermana Berta, oh Padre, qué impedimento pueda tener en ella, en su mejilla, Señor, pero usted sabe que lo que ella está pasando, por favor extienda su mano, llega a tocar a mi hermana Berta, Padre, cual sea la enfermedad, cual sea, Señor, el dolor, está usted calmando, ponga esa manita santa, ponga esa manita poderosa, esa mano sanadora, oh muévase en misericordia, Dios eterno, oh muévase grande y poderosa, porque grande eres, Señor, maravilloso Dios, digno, digno de toda alabanza, digno de toda adoración, de que nos sane la vida de mi hermana Berta, por el poder de la palabra, clamo por la vida de mi hermana Silvia Herrera, por sanidad total, por problemas, Señor, familiares, oh Dios, en esta hora, sea usted por favor, Dios amado, moviéndose en misericordia, yo clamo por su familia, yo desconozco, Padre Celestial, que puedan estar pasando, por favor llegue, Señor, llegue a fortalecer esa familia, llega, mi Señor, a dar esa fuerza, Señor, por favor, llega usted a calmar la tempestad, Señor, llega por favor, Espíritu Santo de la gloria, esa familia te necesita, esa familia te necesita tanto, Señor, yo desconozco, Padre, que lo que puedan estar pasando, qué problema, Padre, ha venido, pero yo le pido que por favor, Señor, llegue a darles fuerza, llegue a darle fortaleza, Señor eterno, por favor, Señor amado, te lo suplicamos con todo nuestro corazón, clamamos, Señor, por la vida, Señor, de Cristian, oh Dios eterno, en esta hora, yo vengo clamando por su salud, Señor, yo vengo pidiéndole
quizá usted glorificándose en la vida de Cristian, Señor Dios eterno, oh Padre Celestial. Yo no sé qué es lo que mi hermano Cristian pueda estar pasando. Yo desconozco, Padre, cuál sea el problema, pero en esta hora extienda su mano de misericordia. Extienda su mano de misericordia, Señor. Muévase grande y poderosamente y llega donde está la vida, Señor, de mi hermano Cristian, por favor. Cuál sea el proceso, si es una enfermedad, haga la obra, levántalo. Si es un problema, Señor, sea usted, por favor, Señor de la gloria, oh Padre Celestial, respondiendo el clamor de él. Oh Dios, su madre, mi hermana María Ramos, está pidiendo por él. Y llega donde está mi hermana María Ramos, y llega, por favor, a glorificarte. Dale fuerzas a mi hermana, dale fortaleza, Señor. Fortalezca su vida cada momento, cada instante, cada segundo. Sea usted, por favor, el que nunca la deje sola. Restáurela, dale fuerza nueva, Señor de la gloria. Ayúdela, sáquela adelante, porque sé que solamente contigo nosotros podemos. Sé que solamente delante de ti, Señor, podemos estar confiados. Podemos estar confiados que tú te mueves, que tú restauras nuestras vidas. Te pido, Señor, por mi hermana Lilian Castro, Señor, en esta hora. Llega donde está mi hermana en esta madrugada. Llega, por favor, Señor, a glorificarte. Llega, por favor, Señor, a obrar, papito lindo. Esta hora le clamamos a un Cristo vivo. Le clamamos, Señor, al grande, fuerte, poderoso en batalla. Señor, extiende esta mano, Dios eterno. Sea usted, por favor, el que se mueva. Sea usted, por favor, Señor bendito, el que se venga manifestando grande y poderosamente en la vida de mi hermana, Señor. Por favor, Señor de la gloria. Clamamos por esos documentos, Señor. Clamamos por esos documentos, Espíritu Santo, hoy. Oh, Espíritu Santo, sea usted, por favor, ayudando a mi hermana Lilian Castro, Señor. Esos documentos declaramos, Señor, victoria, y declaramos respuesta para ella, Señor. Clamo por la vida de mi hermano José Peñate, por sanidad, Señor de la gloria. Sea usted llegando donde está mi hermano José Peñate. Llega, por favor, usted a moverse grande y poderosamente, Señor eterno. Por favor, llega usted, Señor bendito, a poner esa mano sanadora. Por favor, muévete en misericordia, Señor, por favor, y llega a obrar, Padre Celestial, y llega a moverte, Señor, en la vida de mi hermano José Peñate. Por favor, y llega a poner esa manita sanadora, llega a poner esa manita santa, papá, en esta hora, Señor. Solo a ti podemos clamarle, solo a usted podemos pedirle para que obre nuestra vida, Señor. Oh Dios amado, clamo también por mi hermana Blanca. Yo desconozco lo que mi hermana pueda estar pidiendo, que lo que pueda estar atravesando. Yo me uno a su clamor, yo me uno, Padre, a su petición, Padre Celestial. Ayúdele, dele fuerza nueva, Padre, dele fortaleza, Señor. Clamo por mi hermana Rosa Mélida González, por su vista y por mareos. Por favor, llega donde está mi hermana Rosa Mélida, Señor. Por favor, extienda su mano de misericordia. Por favor, llegue a ministrar, llegue a tocar grande y poderosamente, papito lindo. Solamente tú puedes venir obrando, solamente usted puede venir, y Señor de la gloria, glorificándose sobre cada una de nuestras vidas. Clamo por mi hermano Ismael Asensio, Padre Nolasco. Clamo por sanidad, Señor. Por favor, cual sea la enfermedad que mi hermano tenga, cual sea el dolor que mi hermano pueda estar pasando, yo le pido en esta hora de la madrugada que pueda usted glorificarse, que pueda usted, Señor de la gloria, mover este Señor en su vida, que pueda usted para llegar a ministrar, a tocar grande y poderosamente, Señor, esta madrugada. Yo declaro sanidades para mis hermanos. Yo declaro, Señor de la gloria, que tú vas a llegar ahí a tocar su cuerpo, Padre. Por favor, solamente usted conoce el dolor que yo siento. Solo usted sabe por los procesos que están pasando, papá. Pero por favor, llegue. Yo le suplico, yo se lo imploro, mi Señor, que por favor extienda esa mano de misericordia y sea usted sacando en victoria esta vida, Señor amado.
Yo le clamo con todo mi corazón, oh Dios eterno, porque sabemos que ese Dios que le clamamos es un Dios que siempre está presto a escucharnos y a darnos la victoria. Ese Dios que le llegamos a clamar es ese Dios que nunca nos va a dejar solo. Él nunca te va a desamparar. Él nunca te va a dejar, cual sea el proceso, cual sea la prueba que estás viviendo. Él te va a dar esa fuerza si Él ha permitido. Si Él ha permitido que ese proceso llegue a tu vida, no te preocupes, porque Él hace la llaga y Él la cura. Él te va a dar esa fuerza. Yo declaro en esta hora liberación de deuda. Esta madrugada yo declaro que Dios va a venir proveyendo. Síguele pidiendo a Dios, síguele clamando. Quizás hoy no puedas tener nada en tus manos, aparentemente en tus ojos físicos, pero declara que Dios va a proveer, porque nada es imposible para Dios, porque nada es imposible para Dios. Mi alma alaba la gloria de Dios esta madrugada. Oh Espíritu Santo, oh Espíritu de Dios, grande, fuerte, poderoso en batalla. Digno, digno, digno, digno es el Cordero, digno es el Cordero de la gloria, digno es el Cordero de gloria. Aleluya, Señor, aleluya. Oh amado Rey, oh Dios eterno, nuestra alma te alaba, Señor Jesús. Nuestra alma se rinde delante de ti, Señor eterno, al ver cómo usted ha sido fiel con cada uno de nosotros, al ver esa mano, Señor, milagrosa, al ver cómo usted, Señor, se ha derramado en cada vida, Señor. En esta hora yo clamo, Señor, por la vida de mi hermana Ana Martínez, Señor, por ese dolor de rodillas, Señor. Por favor, llegue a tocar esa vida, papito lindo, y llega, por favor, Señor eterno, a poner esa mano para en esa rodilla, papito lindo. Por favor, muévase, muévase en misericordia, Señor. Por favor, extiende de esa mano, oh Espíritu Santo. Usted sabe el dolor, usted sabe, papito lindo, lo que esas canillas y esa rodilla puedan estar sintiendo. Por favor, ponga esa mano, ponga esa mano. Yo declaro sanidad, yo declaro sanidad en esta madrugada. Yo declaro que tú puedes extender tu misericordia, Señor. Yo declaro que tú puedes venir obrando, papá, grande y poderosamente, mi Señor. Yo clamo, Señor de la gloria, por mi hermana Rosalba Chávez. Yo clamo por ese milagro que mi hermana está esperando. Por favor, llega a tocar ese vientre, Dios mío. Llega, por favor, a obrar un milagro. Para quizás, Señor amado, hay veces puede parecer imposible lo que le estamos pidiendo. Quizás, Señor, para nosotros, Señor, puede ver que quizá, Padre, nunca lo vamos a obtener, pero Padre, hoy aumenta nuestra fe, como lo dijeron los discípulos. Aumenta nuestra fe, aumenta nuestra fe. Yo te pido por mi hermana Rosalba Chávez, por ese milagro. Clamo por mi hermana Lucía Vélez, Señor, por sanidad divina en todo su cuerpo. Llega donde esté mi hermana Lucía Vélez, llega, por favor, a tocar, a ministrarle, y a darle fuerza nueva a ese cuerpo debilitado. Por favor, Padre, te clamo por mi hermana María Linares. Mira esos nervios, Padre. Oh Dios eterno, está usted tranquilizando esos nervios, papá. Oh Dios eterno, en esta hora ministra mi hermana María Linares. Llega, por favor, a obrar grande y poderosamente. Llega a tocar ese cuerpo. Mira esos nervios, Señor. Está usted tranquilizándolos. Está usted dándole sanidad, mi Señor amado. Clamo también que pues mi hermana pueda ser sanada de esa anemia, papá. Limpia ese cuerpo, límpialo, Padre, límpialo de la coronilla, la planta de los pies. Sea usted limpiando ese cuerpo. En tu nombre lo pedimos, Señor, porque solamente tú puedes hacerlo, Dios eterno. Padre, en esta hora yo te quiero clamar por mi hermano, Señor Henry. Ahí donde esté mi hermano Henry en esta madrugada, Señor. Por favor, amado Rey, llega tocando ese cuerpo de mi hermano Henry, Señor. Por favor, llega a
restaurar cada parte de su cuerpo, mi Señor. Yo clamo por sus riñones. Yo clamo para que sea usted, papito lindo, fortaleciendo. Dale esa fuerza, dale esa fortaleza. Inyecte esa vitamina, inyecte ese suero, inyecte esa fuerza en ese cuerpo, Padre Celestial. Yo declaro, Señor, que mi hermano Henry va a ser sanado. Yo sé, Padre, que el Dios que le clamamos es un Dios vivo. Él tiene fe, él cree que tú lo vas a levantar. Hoy yo lo vengo declarando predicador de la palabra, mi Señor. Yo lo vengo declarando un instrumento tuyo, papá. Oh, gracias, porque de la muerte tú lo has librado. Oh, porque de la muerte, papá, oh Dios eterno, tú lo sacaste en victoria con un único y solo propósito, que él pueda ser, Padre, un testimonio vivo, que él pueda ser un testimonio vivo y palpable de tus maravillas, que podamos ver el gran poder del Dios que adoramos, que podamos ver, oh Dios eterno, qué milagro el que tú has hecho en su vida. Oh Dios amado, te lo pedimos con todo nuestro corazón. Clamo, Señor de la gloria, que sea usted, Padre, glorificándose. Clamo por mi hermana Ana Ruth. Yo clamo por un empleo para mi hermana. Por favor, sea usted abriendo esta puerta, papá. Sea usted, Padre, preparando ese trabajito, mi Señor. Usted sabe las necesidades que mi hermana tiene. Usted sabe, Señor eterno, Dios amado, lo que ella pueda estar pasando. Pero por favor, yo te pido por ella. Clamo, Señor, en esta hora por la vida, Señor, de mi hermana Esperanza Mancías. Oh, llegue donde está mi hermana Esperanza, papá, y llegue siempre a ministrar su cuerpo, llegue siempre a darle fuerza nueva, sácala adelante, Dios amado, toque su cuerpo, administra, papá, de la gloria, llegue siempre a darle fuerza nueva, cada mañana donde ella puede abrir sus ojitos, papá, que ella pueda sentir esa fuerza nueva, Señor, que ella pueda sentir que tú pareces ahí con ella, que tú nunca la has dejado y nunca la vas a dejar. Te pido por mi hermano Wilfredo Mancías, Señor, te pido por esta rodilla que puede ser restaurada, mi Señor. Yo le pido que por favor llegue usted a poner esa manita santa, papá. Llega por favor a poner esa manita poderosa, mi Señor Jesús. Mire ese permiso que mi hermano necesita. Por favor, declaramos, Señor, esos papeles migratorios. Declaramos, Señor, que él un día podrá ver nuevamente, Señor, a su madre. Podrá verla, Señor. Oh, te lo pedimos, por favor, está usted haciendo ese milagro. Te pido por mi hermano Andrés Mancías, esa carta de libertad para él, Señor. Por favor, yo sé que tu hijo está predicando la palabra allá adentro, pero usted lo conoce, papá, cuídelo, protéjalo. Así cada uno, Señor, que están clamando por esa carta de libertad. Mi hermano Amílcar, Señor, oh Dios amado, fortalezca este varón, dale fuerza. Yo clamo por su esposa, papá, yo te doy gracias, porque declaramos esa sanidad en ella, ese pecho, mi Señor eterno, hemos declarado sanidad. Gracias por el milagro. Clamo, Señor, por José, Señor, por Rodrigo Tobar, por Josué Ulises Gómez. Esa carta de libertad la declaramos ahora por el poder de la palabra, Señor eterno. Oh, Espíritu Santo, muévase en misericordia, Señor. Declaramos ese milagro, esa carta de libertad, Señor, oh Dios eterno. Esa carta de libertad, papá, la declaramos para esa familia, mi Señor. Te pido también por mi hermana, Señor. Oh Dios amado, mi hermana Alicia, Señor, llega donde está, Padre. Oh, llega donde está mi hermana Alicia, llega siempre, Padre, a tocar ese cuerpo. Oh Dios amado, toda la familia Pacheco, Señor, toda la familia Pacheco, sea usted siempre cuidándolos, protegiéndolos en el hueco de tu mano. Yo bendigo esta familia, Señor, yo los bendigo. Clamo, Señor, por mi hermana. Oh Padre, yo le pido que por favor sea usted siempre glorificándose. Yo clamo también por Carlos Pacheco, Señor, llega donde esté este varón, llega por favor a sanar esta vida, papá, tú eres el mejor médico, el mejor especialista, tú sabes lo que mi hermano puede estar sintiendo, papá, yo te pido por su vida. Clamo, Señor de la gloria, por Antonio Cercana, por favor, llega por favor a obrar, llega por favor a poner esa manita santa, esa manita poderosa. Oh Dios eterno, clamo por Víctor Velaza, oh Dios eterno, yo desconozco lo que él pueda estar pasando.
Yo desconozco lo que él pueda estar viviendo, pero tú sí lo conoces. Por favor, ayuda, de fuerza, de fortaleza, papá. Clamo por mi hermana Juanita. Clamo por Jaircito, Señor. Clamo por su madre, mi hermana Jacqueline. Señor, yo bendigo su vida grande y poderosamente. Clamo por mi hermana Paulina Guzmán. Sanidad de esa bacteria, Señor, por el poder de la palabra. Tú puedes obrar, tú puedes hacer ese milagro. Usted puede llegar a limpiar ese estómago, Padre. Oh, Dios eterno, que esa bacteria ya no puede estar ahí, Señor. Por favor, te lo pedimos. Clamo por mi hermano Atilio Esquivero. Sanidad en su rodilla, restáurala, dale fuerza, dale fortaleza. Ahora, por el poder de la palabra, clamo por mi hermana Edith Salazar. Siempre y él a tocar ese cuerpo y ella a obrar grande y poderosamente. Yo clamo en esta hora por la familia Chávez, Señor. Mira esa petición en especial que ellos tienen. Mi hermana Daisy, Señor, mi hermana María Julia, mi hermano Virgilio, Señor, te clamo por Jenny, por Alberto y así por cada uno de los que forman parte de esta familia. Dale fuerza, dale fortaleza. Te clamo por mi hermana Ana Miriam Jordán. Bendiga a mi hermano donde se encuentre. Cuídela, protégela, restáurela, Señor. Yo clamo por cada una de sus hijas, sus nietos, Señor. Por favor, bendiga esta familia. Oh, Padre Celestial, declaro esta familia para ti. Oh, que tu Padre vas a tocar esos corazones. Tú eres el que convence de pecado al hombre. Tú eres el que convence de pecado a las mujeres. Tú eres el que siempre está ahí, Señor, para ayudar. Oh, Dios eterno, sabemos que tú das la paz que el mundo no puede dar. Tú das la alegría, Señor eterno. Sabemos, Padre Celestial, que en el mundo nunca, Padre, quizá fuimos consolados por alguien. Oh, Dios eterno, quizá

Señor, en el momento que necesitábamos, oh Dios eterno, nos dieron la espalda, pero tú nunca nos vas a dar la espalda. Tú estás ahí presto a decirnos, aquí estoy para escucharte, yo estoy contigo, como lo dice Isaías 41:10, no temas porque yo estoy contigo, no desmayes porque yo soy tu Dios, porque yo te voy a sanar. Y que te dice el Señor, yo voy a llegar a poner esa mano milagrosa en Darama, ojalá y asama, no importa la enfermedad, en Darama, guiarama, ojalá y por el poder de la palabra, esos cuerpos ahora son sanados, por el poder de la palabra, el que hace milagros se llama Jesús de Nazaret, él es el sanador, él es el especialista grande y poderosamente. Clamo por mi hermano Ronnie Álvarez, clamo, Señor, esa sanidad. Mira, Señor de la gloria, lo que le está pasando, yo declaro sanidad de esa bacteria, que pronto mi hermano va a testificar que ha sido sanado por ti, por esa manita, Padre, que ha sido puesta en ese cuerpo. Dios amado, te damos la gloria, Señor, te damos la honra, porque grande eres con nosotros. Oh Dios eterno, en esta hora, oh Espíritu Santo, grande, grande, fuerte y poderoso en batalla. Oh, mi alma alaba la gloria de Dios. Mi alma alaba la gloria de Dios. Aleluya, aleluya. Bendigo la vida de mi hermana Tejada. Oh Dios de la gloria, el cual, Señor, estuvo patrocinando la hora de momento de oración en Santa Ana. Bendiga, por favor, a mi hermana. Por favor, pruébele, Señor. Pruébele y multiplícale su ofrenda, papá. Oh Dios, yo me uno a pedirle, Señor, que le dé fuerza y que le dé fortaleza. También, Señor, bendecimos la vida, Señor, de la gloria de mi hermano, Señor, que está patrocinando la hora de momento de oración en Sonsonate. Oh Dios de la gloria, oh Dios eterno, mi hermano anónimo, bendiga a mi hermano, Señor, multiplícale su ofrenda al 100 por 1, Señor. Él lo está haciendo de agradecimiento, ya que tú, Señor, le has permitido un año más de vida. Siga usted permitiéndole muchos, pero muchos años más de vida. Padre, gracias, gracias, Padre, por esta nueva frecuencia, Señor, que tú has permitido que Radio Pastor llegue. Toda la gloria para ti, mi Señor, toda la honra, todo el honor, oh Padre, que su palabra, Señor, se siga extendiendo, que su palabra corra y sea glorificada. Gracias por cada uno de mis hermanos, Señor, que trabajan en cabinas de radio, Pastor. Te pido por mi hermana Jacqueline, Señor, bendiga a mi hermana Jacqueline, guárdela, protégela, síguela usando cada día más. Bendigo la vida de mi hermana Dianita, Señor, cumple ese propósito, sígala llenando más de tu Espíritu Santo. Dale esa fuerza, dale esa fortaleza, Señor. Al igualmente bendigo la vida de mi hermano Elías, Señor, te pido por él, te pido que tú lo guardes, que tú lo bendigas, que tú lo cuides en todo momento. Está usted siempre dando esa fuerza cuando él está en cada turno, mi Señor. Yo sé, papá, que usted no lo deja solo y nunca lo va a dejar solo. Guárdelo, Señor, y yo bendigo su familia. Y yo te doy gracias por la vida de mi hermano Toniel, Señor. Bendiga a mi hermano, sigue respaldando, Señor, su vida, sigue respondiendo, Padre, cada petición que él tiene. Dale fuerza, dale fortaleza, sácalo en victoria en cualquier momento, sácalo en victoria, mi Señor. A ti te clamo, Señor, por cada uno, oh Dios eterno de mis hermanos, Señor, oh Dios eterno, que pasa en sus programas, oh Dios eterno, bendígalos grande y poderosamente. Así, mi Señor eterno, oh Dios amado, te hemos clamado con todo nuestro corazón, te hemos pedido, Padre celestial, oh Dios eterno, por cada una de las peticiones, Señor eterno, te hemos pedido por cada una de estas peticiones, Padre, hemos clamado con fe, hemos clamado con certeza que la respuesta viene de parte de ti. Gracias, Señor, por habernos ayudado, Señor, a poder, oh Dios amado, llevar, Señor, el clamor, Señor, de esta oración, toda la gloria,
toda la honra para ti, mi Señor, porque solamente usted lo merece, papá. Gracias, Señor. Gracias, Hijo. Gracias, Espíritu Santo de Dios. En el nombre poderoso de tu Hijo y amado Jesús, lo hemos pedido. Gracias, Padre. Gracias, Hijo. Y gracias, Espíritu Santo de Dios. Amén. Y amén.

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2: Vladimir y Natieska, perdidamente enamorados, se dieron mutuamente el sí en una corte de Moscú. Antón y Michelle, perdidamente enamorados, se dieron mutuamente el sí ante una corte de Basilea en Suiza. Steve y Melody, perdidamente enamorados, se dieron mutuamente el sí en una corte de Los Ángeles, California. Y Khan y Tamako, perdidamente enamorados, se dieron mutuamente el sí en una corte de Osaka, Japón. Antes de cumplirse el año de casados, Vladimir y Natieska, Antón y Michelle, Steve y Melody, Khan y Tanako, estaban los ocho disolviendo sus matrimonios ante una corte de divorcios en sus respectivos países, Rusia, Suiza, Estados Unidos y Japón. Dos de cada tres parejas se divorcian antes del año de casados en estos países, dice una ominosa estadística. Y la mayor causa de divorcio es el aburrimiento acompañado de infidelidad y desavenencia. Amigo, el problema de estos divorcios no es la pobreza. Todas las parejas tienen buenos medios de subsistencia. No es enfermedad. Todas son personas sanas, dadas a los deportes. No son las diferencias ideológicas. Todas pensaban y sentían lo mismo antes de casarse. Y no tiene tampoco nada que ver la religión. Los rusos eran ateístas. Los suizos eran católicos. Los americanos eran protestantes. Los japoneses eran shintoístas. La religión de cada pareja no tuvo ninguna influencia decisiva en su divorcio. El problema fundamental, lo afirman psiquiatras y sociólogos, es aburrimiento, un aburrimiento fatal que empieza a invadir las jóvenes parejas al mes de casados, cuando empiezan a pasar 3 o 4 horas cada noche mirando juntos insulsos vicios rutinarios y aburridos programas de televisión. Y yo pregunto, mi amigo, ¿es la televisión un enemigo declarado de la fidelidad y la felicidad matrimonial? Muchos psicólogos dicen que sí. Nuestros abuelos no tenían radio ni televisión. Se alumbraban con velas, engendraban familiones enormes y nunca pensaban en el divorcio. Pero, mi amigo, las parejas jóvenes no necesitan volver a las velas de sebo y al candil de querosén. Tienen, mi amigo, y es otra repetición de lo que he dicho una y mil veces, pero lo digo interminablemente, porque no hay otra solución. Tienen en Cristo una fuente permanente e inagotable de vida, y de salud, y de dicha, y de espiritualidad. Y con eso no caerán nunca en el aburrimiento, ni en la discordia, ni en la infidelidad, y alejarán para siempre de su casa el fantasma del divorcio.
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0: Buenos días, hermanos. Bienvenidos a Voces de Sion. Somos Radio Pastor. Gracias por seguir con nosotros en la programación de este día, domingo 27 de septiembre.
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0: Estamos acá entonces en Voces de Sion para la gloria de Dios. Le invitamos, hermano, para que usted pueda solicitar sus alabanzas, por supuesto. Ahí está el teléfono para que se nos pueda reportar al 2415-1436. Y también puede mandar sus mensajes a través de WhatsApp 7657-6093. Esperamos sus reportes para que pueda solicitar sus alabanzas de preferencia, sus alabanzas la cual le agrada, hermano. Ahí pues la puede solicitar, ya que en este espacio pues se programan cánticos variados. Ahí el que usted elija, hermano, nosotros con mucho gusto, sin ningún problema, pues le podemos complacer. Son las 4 de la mañana con 13 minutos. Saludos para la audiencia en general a través de el 102.1 del FM. Dios le bendiga.
2: Dios le bendiga, hermano Elías.
0: Amén, hermana.
2: Habla la hermana Irma Martínez.
0: Amén.
2: Quisiera que me complaciera con una alabanza.
0: ¿Cuál es, hermana?
2: Dice que no sé cómo se llama, pero mienta los huesos secos.
0: Huesos secos. Pero no es la que dije, profetizo vida, ¿no?
2: Sí, esa es.
0: Vaya, hermana. Y con gusto, hermana.
2: Vaya, muchísimas gracias, hermano. Que tenga un bendecido día.
0: Amén, hermana.
2: Amén.
0: Bueno, saludos ahí a nuestra hermana Irma Martínez. Ahí la vamos a complacer a nuestra hermana. Gracias por comunicarse en esta hora de la mañana. Saludamos de nuevo a todos los hermanos que están pendientes de la radio a través del 102.1 del FM. Hay hermanos que aún pues nos están escuchando ahí en el 97.3. Les estamos saludando a... Pero hermanos, favor hacer el cambio, porque no crea que vamos a estar ahí permanente, hermano, en las dos frecuencias, sino que solamente pues estamos ahí provisionalmente, hermanos, mientras pues se hace, para anunciarle, ¿verdad? Ahí en su totalidad, hermanos, que ya hicimos el cambio a la 102.1 del FM. Vamos a continuar por acá, hermanos, recibiendo más reportes en esta hora de la mañana.
3: Buenos días, buenos días.
0: Amén.
3: Póngame la Biblia de oro, por favor, algo ligero antes de dormirme.
0: Muy bien, ahí le vamos a complacer a nuestra hermana, gracias por comunicarse. Así que pendiente por ahí nuestra hermana de la alabanza que nos ha solicitado. Nuestro teléfono. Muy bien, ahí le vamos a complacer a nuestra hermana. Gracias por comunicarse. Así que pendiente por ahí nuestra hermana de la alabanza que nos ha solicitado.

0: Me quiero comprar factura nueva.
1: ¿Cuál desea escuchar?
0: Por teléfono, señor. Y siempre pongan en petición ahí, por favor. Sí.
1: Bueno, hermano, está bien.
0: Bueno, digo, Dios les bendiga.
1: Amén. Bueno, ahí saludos para mi hermana. Por ahí le estaremos complaciendo con su alabanza. Este espacio, hermanos, está disponible. Usted puede colaborar, ya sea con media hora, una hora, lo que Dios ponga en su corazón. Dios le bendiga.
2: Sí, mi hermano.
1: Amén.
2: Bueno, alabanza, señor.
1: ¿Cuál desea?
2: Hermano, el cuchillito, hermano.
1: Vaya, ahí le vamos a complacer, hermano.
2: Gracias, hermano.
1: Amén. Bueno, ahí está nuestro hermano reportándose. Ahí le estaremos complaciendo con su alabanza. Vamos al siguiente llamado. Dios le bendiga. Dios le bendiga.
3: Dios le bendiga, hermano Elías.
1: Amén.
3: Me puede complacer con una alabanza.
1: ¿Cuál desea escuchar?
3: Como el vuelo de un águila.
1: Bueno, ahí le vamos a complacer.
3: Dios le bendiga.
1: Amén. Bueno, saludos ahí a mi hermana. Vamos a complacer con mucho gusto. Seguimos acá, hermanos. Usted puede solicitar también su alabanza. Y también, hermanos, pues la invitación para que pueda colaborar en este espacio. Necesitamos, hermano, cubrir el patrocinio de estas dos horas. Dios le bendiga.
2: Dios le bendiga, hermano Lina.
1: Amén.
2: Aquí le saludo a la hermana Lina. Yo ya estoy utilizándolo en la nueva frecuencia, hermano.
1: Amén, hermano, qué bueno.
2: Ese me puede poner un canto, por favor, hermano.
1: ¿Cuál desea escuchar, hermano?
2: Las paredes.
1: Las paredes, bueno, con gusto, hermano.
2: Dios lo bendiga, hermano.
1: Amén, hermano, amén. Bueno, saludos ahí para mi hermano. Gracias por escucharnos, hermano, en el 102.1 del FM. Así es que saludos, saludos para todos mis hermanos allá en Ahuachapán. Allá pues llegamos para saludar a nuestros hermanos. Tenemos mejor cobertura, hermanos, gracias a Dios, en la frecuencia 102.1 del FM. Así es que por diferentes lugares, ahí estamos saludando a todos mis hermanos en esta mañana del día domingo. Y recuerde que usted puede reportarse al 2415-1436 y también tenemos el 7657-6093. Ese es nuestro WhatsApp.

Bien, hermanos, estamos acá ya a punto de iniciar con las alabanzas. Si usted desea colaborar, hermano, en esta mañana será de bendición. Tenemos disponible estas dos horas. Usted nos puede llamar, hermano, y puede colaborar antes de irnos a complacer. Con media hora, hermano, que usted pues nos apoye. Recuerde que es de mucho para que este ministerio siga adelante. Si desea colaborar, hermano, con media hora, recordarle que es una ofrenda de $5, una ofrenda de $5, hermano. Ofrenda pues accesible, ¿verdad? Para que usted apoye, hermano, este ministerio y que juntos pues sigamos adelante predicando la palabra del Señor. Tenemos por acá llamada.

0: Dios le bendiga. Amén. ¿Cuál deseo escuchar?
1: Un abrazo.
0: Bueno, con gusto, hermana. Bueno, saludos ahí para nuestra hermana. Por ahí le vamos a complacer con la alabanza que nos está solicitando. Decíamos, hermano, usted puede llamarnos para colaborar en este espacio. Tenemos disponible las 2 horas. Esperamos en el Señor, hermano, que se motive. Recuerde que es muy importante, hermano, su patrocinio para que Radio Pastor siga adelante. La radio, pues, es de mucha bendición, hermano. Así es que le invitamos para que ponga su granito de arena y que juntos, hermanos, podamos seguir adelante.

0: Dios le bendiga.
1: Amén, hermano.
0: Amén, hermano Álvaro.
1: Perfecto, hermano Álvaro. Muy bien.
0: Póngame una alabanza para mi esposa y una para mí.
1: Claro que sí, hermano. ¿Cuáles serían?
0: Póngame las 10 vírgenes. Uh-huh. Póngame ni con manchas ni con arrugas.
1: Sin manchas y sin arrugas. Perfecto, hermano. Ahí van a sonar.
0: Vaya, hermano. Vaya, Dios les bendiga. Bueno. Por ahí voy a llegar más de un rato y mañana.
1: Amén, hermano. Aquí le esperamos. Gracias, hermano Álvaro. Dios le bendiga.
0: Vaya, hermano. Vaya, Dios le bendiga, hermano Elías. Feliz día, hermano Elías.
1: Amén, hermanito. Igual. Bueno, saludos ahí para mi hermano Álvaro. Gracias, hermano Álvaro Manzanares. Le agradecemos, hermano, por su patrocinio en esta mañana hacia este programa de Voces de Sion. Así es que Dios colme de ricas y abundantes bendiciones ahí la vida de nuestro hermano, de su esposa, de toda su familia. A continuación, hermanos, nos vamos ya a las complacencias. Una vez más, Dios bendiga a mi hermano Álvaro Manzanares. Le agradecemos por estarnos patrocinando estas dos horas del espacio de Voces de Sion. Nos quedamos ya con las alabanzas. Manténganse pendientes del 102.1 FM, Radio Pastor, la voz del amado.

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Y yo respondí, Señor, solo tú lo sabes. Entonces él dijo,

ejército se levantara. Dios no necesita perfección, solo necesita una mano dispuesta. Entonces abre tu boca y habla. Deja que la palabra tome el mando. Mira el viento de Dios.

Oye, es cosa de mirar y darse cuenta los tiempos en que estamos viviendo. Hambre, guerras, sequías, muertes todos los días. Y yo me pregunto, ¿y nosotros, la iglesia? Preocupados de nuestros asuntos, enajenándonos de esta realidad. Y es por eso que nace la necesidad de gritar de que ojalá ya sea tiempo de despertar. Que nos olvidemos de las diferencias doctrinales. Que cumplamos nuestro papel como una sola iglesia en Cristo. Que salgamos a las calles a predicar y a llevar medicina a los enfermos. Que le llevemos abrigo a aquel desamparado. Que le llevemos el pan al hambriento. Que le llevemos sonrisa a los descontentos. Que salgamos unidos como un solo pueblo a sembrar la semilla del Evangelio. Ojalá que el viento sople sobre aquellos desvalidos. El viento de esperanza. Ojalá, Señor. Ojalá.

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3: Gloria al Señor, Dios les bendiga, amados hermanos. Qué bendición poder estar este nuevo día, ¿verdad? Dándole la gloria a aquel que se lo merece, dándole la gloria a nuestro Dios, ¿verdad? En agradecimiento por la salvación que Él ya nos ha entregado, ¿verdad? Así que es un gusto y es un placer estar con ustedes en esta hermosa cabina de radio, ¿verdad? Radio Pastor, Dios bendiga, ¿verdad? Los hermanos que siempre están aquí, ¿verdad? Y tanto los presentadores como los programadores, todos, pues, que Dios los bendiga grandemente, ¿verdad? Y a usted, amado hermano, que está ahí en su casa, pues Dios me lo bendiga, esperando que siempre el Señor le esté fortaleciendo, que el Dios de paz, ¿verdad?, esté siempre dando esa fuerza y esa necesidad a nuestra alma para buscarle, ¿verdad? Este es su programa, La Palabra Revelada, con mi hermano pastor Adán Nahum, ¿verdad? Mi nombre es Julio César, pues estamos aquí con gozo, estamos aquí con alegría, esperando que sea de mucha bendición, que sea, ¿verdad?, siempre, pues, ¿verdad?, el programa que sea de edificación para su vida, ¿verdad? Así que vamos a dar inicio a este precioso programa, un saludo grande y hermoso, ¿verdad?, para toda la radioaudiencia, pues, que ya con esta nueva frecuencia, pues ya están en sintonía de este programa y de esta hermosa radio, ¿verdad? Aleluya. Así que vamos a dar inicio leyendo el Salmo 38 para pasar después a lo que es la oración. Bendito Dios, alabado sea el nombre del Señor. Recuerde, amado hermano, de que nuestro Dios, Él es poderoso para suplir todas nuestras necesidades, ¿verdad? Dice la Escritura claramente, ¿verdad?, que si pedimos, Él nos lo dará, ¿verdad? Y si buscamos, hallaremos, y si tocamos, pues Él abrirá. Pero siempre aquello que está de acuerdo a su preciosa y perfecta voluntad. Salmo 138 declara la Escritura lo siguiente, orando a Padre, Hijo y Espíritu Santo. Dice de la siguiente manera: te alabaré con todo mi corazón delante de los dioses, te cantaré salmo. Me postraré hacia tu santo templo y alabaré tu nombre por tu misericordia y tu fidelidad, porque has engrandecido tu nombre y tus palabras sobre todas las cosas. El día que clamé, me respondiste, me fortaleciste con vigor en mi alma. Te alabarán, oh Jehová, todos los reyes de la tierra, porque han oído los dichos de tu boca y cantarán de los caminos de Jehová. Porque la gloria de Jehová es grande, porque Jehová es excelso y atiende al humilde, mas al altivo lo mira de lejos. Si anduviere yo en medio de la angustia, tú me vivificarás. Contra la ira de mi enemigo extenderás tu mano y me salvará tu diestra. Jehová cumplirá su propósito en mí. No desampares, oh Jehová. Aleluya. Tu misericordia, oh Jehová, es para siempre. No desampares la obra de tus manos. Alabado sea el nombre de nuestro Dios, ¿verdad? El único digno, el único que se merece, ¿verdad?, la gloria, la honra y la alabanza, que se merece que usted y yo nos humillemos delante de Él. Vamos a orar, oración, esperando que el Señor, pues, en su misericordia alcance, ¿verdad?, conforme a la fe, ¿verdad?, suya, conforme a la fe mía, recibiremos. Así lo declara su palabra. Y aquel que tiene poca fe puede pedírsela al Señor, ¿verdad? Y en su momento vamos a ver la mano de Dios moviéndose a nuestro favor. Vamos a ver el milagro hecho, la respuesta, ¿verdad?, la petición contestada. Bendito Dios, vamos a ver cómo aquello por lo que nosotros estamos afligidos, Dios va a abrir puertas de bendición, Dios se va a mover a misericordia y Él, ¿verdad?, nos va a dar la victoria. Bendito Dios, la fe, esa certeza de lo que estamos esperando y esa convicción De lo que no podemos ver es lo que tenemos que tener, ¿verdad? Decirle al Señor gracias, porque tú me vas a dar esta respuesta, ¿verdad? No sé en qué momento, Señor, no sé qué día, pero yo en mi corazón voy a cantarte, voy a alabarte, porque estoy esperando, ¿verdad?, que tú me des esa victoria. Eso es lo que tenemos que hacer, eso es lo que tenemos que declarar en nuestros corazones, que nuestro Dios es un Dios grande, ¿verdad? Es el Dios de dioses, bendito Dios, el único y verdadero Dios, Padre. Y buen Dios, en esta mañana te damos a usted la gloria y la honra. Nos sentimos, Señor, dichosos, nos sentimos, Señor, agradecidos por el privilegio que nos da, Señor, esta nueva mañana, de poder despertar, Señor, esta nueva mañana, de poder abrir nuestros ojos, Señor, y poder ver, aleluya, tu misericordia un día más, Señor, aleluya. En esta mañana, Padre, venimos, Señor, delante de tu presencia, primeramente para decirte que tú eres grande, Señor, para decirte que solo tú eres bueno, que solo tú eres maravilloso, Señor, que solo tú eres eterno y poderoso, mi Rey, aleluya. Queremos engrandecer tu nombre, Señor, queremos exaltar tu nombre, queremos, mi Dios, aleluya, decirte que te amamos, Señor, que te damos gloria, que te damos honra, mi Dios, aleluya. Y queremos, mi Dios, aleluya, hacerlo por siempre, si tú nos das el privilegio, Señor, de gloria. En esta mañana, Padre, nos sentimos contentos y dichosos, mi Dios, privilegiados, que usted nos dé el privilegio de estar en esta cabina radial, mi Rey de gloria, y poder interceder, Padre Santo, por aquella necesidad, mi Dios, aleluya, que tu pueblo tiene, Dios eterno. Gracias, mi Dios, gracias, mi Rey, porque tu misericordia no se ha cortado, Padre. Porque tu mano de poder, Señor, aleluya, no se ha cortado. Si hoy estamos en este lugar, mi Dios amado, si hoy estamos en este lugar, Padre bueno, es porque tú, aleluya, nos has sostenido. Es porque tú, Señor, nos has guardado, aleluya. No tenemos nada de qué jactarnos, mi Dios. No tenemos una obra, aleluya, mi Dios, justa para presentar delante de ti. Lo que tenemos es a Cristo Jesús, Padre bueno. La gracia de Cristo Jesús, la justicia de Cristo Jesús, aleluya. El amor que Él demostró por nosotros en la cruz del Calvario es lo que ahora nos mantiene en este lugar. Es lo que, aleluya, Padre Santo, ha complacido tu ira, Padre bendito Dios. Ahora, mi Dios, aleluya, queremos bendecir tu nombre, queremos alabar tu nombre, porque tú has hecho maravillas con nosotros. Tú nos has sacado del pozo de la desesperación, de los cenagosos. Tú nos has sacado, mi Dios, aleluya, cuando andábamos muertos allá en delitos y pecados, cuando nuestra vida no valía nada, Padre bendito Dios, cuando éramos despreciados allá en el mundo, o teníamos un vacío, mi Dios, que lo queríamos llenar con los, aleluya, con la vanidad, mi Dios, y con los vicios de este mundo, pero nada de eso llenaba nuestra vida. Mas cuando tú nos llamaste con llamamiento santo, pudimos, mi Dios, aleluya, sentir en nuestros corazones, mi Dios, que tu presencia nos ha llenado, que tu presencia nos ha transformado, mi Dios, aleluya. Y ahora, Señor, estamos, mi Dios, contentos, estamos, mi Dios, aleluya, agradecidos contigo, Señor, porque solamente usted nos ha podido dar la vida que ahora tenemos, mi Dios. Solo usted pudo cambiar, mi Dios, nuestro lamento en baile, nuestra tristeza en alegría. A ti sea la gloria, Padre de gloria, a ti sea la honra, papá, a ti sea el poder y la magnificencia, Señor, porque solo usted tiene el poder para cambiar al hombre, solo usted tiene poder para regenerar al hombre, solo usted tiene la autoridad, mi Dios, para hacer nuevo al hombre, una nueva creación, aleluya. En esta mañana, Señor, te damos a ti la gloria, te damos a ti la alabanza y te decimos gracias por habernos rescatado del pecado, gracias por habernos rescatado de nuestra vana manera de vivir. Oh, Señor, hay agradecimiento en nuestro ser, Dios de gloria, porque tú nos has dado una mejor vida, Señor, en esta mañana, Padre, aleluya, mi Rey de gloria, llega visitando cada hogar, Señor, llega visitando cada hogar ahí donde están en sintonía de este programa radial, la palabra revelada, Señor, ahí donde están, mi Dios bendito Dios. en sintonía de Radio Pastor, mi Rey de Gloria. Aleluya, Padre, visita cada hogar, visita sus necesidades, mi Dios. Mira, Padre, bendito sea tu nombre. Aquel que está, mi Dios, en este momento orando, y aquel que quizás no lo puede hacer por diferentes circunstancias, pero que ahí está en sintonía y está creyendo en un Dios poderoso, está creyendo en un Dios maravilloso, está creyendo en un Dios glorioso. Visítalo, Padre, mira sus necesidades. Mira, Señor, aleluya, Padre, aleluya, mi Dios, aquella necesidad que él tiene. Mira, Dios de gloria, bendito sea tu nombre, Padre, que tú eres grande, que tú eres maravilloso, Señor, y venimos a pedirte, Padre, aleluya, Padre Santo, mi Dios amado, que sea usted manifestando su gloria, Padre, oh Rey de gloria, Padre Santo, venimos a pedirte, mi Dios, aleluya, Padre, aleluya, Padre, que usted sea, mi Dios, manifestando su poder, manifestando su gloria, Padre. Pido liberación y sanidad y conversión, mi Dios, aleluya, oh Rey de gloria, mi Rey, Padre, en el nombre de Jesús, por Isa María Castro, Señor, y Miguel Ángel Castro, Padre, ahí donde están esperando recibir de usted, Señor, ahí donde están, mi Dios, con su fe, esperando, Señor, una respuesta de parte del glorioso. Oh, Señor, creemos, mi Dios, aleluya, que tú eres el poderoso y que tú puedes hacer todo lo que tú quieras hacer, mi Dios. Y es nuestra esperanza, es nuestra confianza. Pedimos, mi Dios, aleluya, por Abraham Bravo Zapata y María Zapata, mi Dios, ahí donde están, mi Dios, esperando recibir de usted, Señor, ahí donde están creyendo. Usted conoce, mi Dios, aleluya, Padre Santo, las necesidades que ellos tienen. Usted conoce, mi Dios, la aflicción, la preocupación. Pero yo te pido que derrames de tu Espíritu Santo y que ellos puedan, Padre, recibir de usted esa bendición, Padre. Porque está, mi Dios, aleluya, Padre Santo, esperando, mi Dios, esperando en el maravilloso, por la vida de Ruth, mi Dios, en el nombre de Jesús, por sanidad, mi Dios, aleluya, aleluya, de su alma, de su mente, mi Dios. Que tú le des entendimiento, Padre, en el nombre de Jesús, para que ella pueda, mi Dios, seguir tus caminos, seguir tus sendas, Padre, en el nombre de Jesús de Nazaret te lo pedimos. Usted es nuestro Dios, usted es nuestro Señor, usted es mi Dios, aleluya, quien hace posible todas las cosas, Padre de gloria. Oh, santo eres, mi Dios, santo eres, Padre, y glorioso es tu santo y bendito nombre, por aquellas, mi Dios, peticiones que tienen, mi Dios, que están delante de tu presencia, Señor, por esos, mi Dios, órganos dañados, mi Dios, aleluya, por ese estómago, mi Dios, que están pidiendo la oración, que tú hagas una sanidad divina. Oh, mi Dios, por Belén, Señor, en el nombre de Jesús, que tú eres, mi Dios, el Dios grande, que tú eres, mi Dios, el Dios fuerte, que tú eres el Dios que responde, el Dios, aleluya, de dioses, bendito Dios, el que solo basta una palabra y tú haces todas las cosas, Señor. Conforme a la fe se ha hecho, Padre, conforme a la fe, mi Dios, aleluya, tu palabra declara que no van a ser avergonzados cuantos en ti confían, aleluya, Padre Santo, en el nombre de Jesús, por la hermana Marta, Padre, en el nombre de Jesús, que usted pueda manifestar, mi Dios, aleluya, su misericordia en ese órgano de su estómago, Padre, que usted, mi Dios, se manifieste, aleluya, con una milagro, mi Dios, aleluya, que tú la puedas tocar y ella pueda testificar de las grandezas que Jehová hace, del poder de Jehová, de la grande y misericordia, aleluya, mi Dios, que tú tienes, Padre, en el nombre de Jesús. Oh, maravilloso Dios, yo sé, mi Dios, que tú eres un Dios grande, un Dios fuerte, aquel que confía en ti, Señor, aleluya, Padre Santo, usted, mi Dios, aleluya, no lo dejará avergonzado, aquel que ha puesto su confianza en usted, conforme a su misericordia, a su voluntad, así va a dar una respuesta, Señor. Así clamo, mi Dios, por aquellos que están pasando, Señor, enfermedades, Dios de gloria, terminales. Ahí donde el médico ha dicho, Señor, que ya no hay solución. Ahí donde están, mi Dios, aleluya, esos contagios de VIH-Sida, mi Dios. Aleluya, donde están esos casos, mi Dios. Aleluya, de osteoporosis, mi Dios. Ahí donde están esos casos, mi Dios. Aleluya, de dengue, mi Dios amado, en el nombre de Jesús. Guarda a los niños, guarda, mi Dios, aleluya, en el nombre de Jesús te lo pedimos por aquellos que tienen cáncer terminal, Señor. Yo clamo, mi Dios, que usted pueda manifestar, mi Dios, su misericordia, porque solo basta, mi Dios, que usted ordene la palabra, mi Dios, y cualquier que sea el nombre de la enfermedad tiene que desaparecer, porque tú eres nuestro Dios. Tu palabra declara que tú nos creaste y no nosotros a nosotros mismos, que pueblo suyo somos y ovejas de su prado, aleluya. Tú eres nuestro Dios, aleluya. Tú eres nuestro sanador, tú eres nuestro libertador, Señor de gloria. Llega visitando esos hogares que tienen necesidad de sanidad. Aleluya, Padre, aumenta la fe. Ahí donde esté ese dolor, ahí donde esté ese dolor, Padre, que en esta hora, mi Dios, que en este momento pueda sentir un alivio, pueda sentir, mi Dios, como tu poder, Santo Dios, lo toca, como tu poder, aleluya, se manifiesta, Padre, para gloria y honra de tu nombre. Te lo pedimos en este momento, pueda sentir un alivio, pueda sentir, mi Dios, Dios, como tu poder, Santo Dios, lo toca, como tu poder, aleluya, se manifiesta.

este camino de sacrificio, Padre. En esta hora venimos clamando, mi Dios, liberación. Venimos clamando poder de Dios, poder tuyo, mi Rey, en esa vida, para que se levante, mi Rey, en el nombre de Jesús. Y pueda, mi Dios, recibir esa autoridad. O llena con tu Espíritu Santo. Bautiza, Padre, con Espíritu Santo y fuego esas vidas que se sienten desanimadas, esas vidas que se sienten atribuladas. Que puedan gustar del don celestial, que puedan gustar de los poderes de este siglo venidero, Padre, para que se haya fortaleza, para que haya, mi Dios, en el nombre de Jesús de Nazaret. Te lo pedimos, Padre, aleluya, mi Dios. Es unción fresca en esa vida. Venga reprendiendo todo dardo del enemigo que se está interponiendo, mi Dios, en la comunión de aquellos hermanos, Señor, que están pensando, mi Dios amado, aleluya, Dios eterno, bendito Dios, volver atrás, que se sienten desanimados, Padre. Levántalos con tu poder, levántalos con tu gloria, Padre, hacia aquellos que están, mi Dios, perseverando. Manténlo firme, Señor. Manténlo despierto, velando, mi Dios, y orando en todo tiempo. Porque ya tu venida está cerca, Rey de Gloria. Porque ya, mi Dios, aleluya, muy pronto la trompeta sonará. Y es necesario que nos hayas haciendo lo bueno. Es necesario, Padre de Gloria, que nos hayas llevando una vida en paz y en santidad. Porque tu palabra declara que sin paz y de santidad nadie podrá verte. Y si así lo dice tu palabra, yo lo creo, mi Dios, aleluya. El cielo y la tierra pasará, pero mi palabra, aleluya, si declara, mi Dios, tu palabra, que tendrá su fiel cumplimiento, Señor. Oh Rey de Gloria, oramos, mi Dios, aleluya, por este país, El Salvador, que usted, mi Dios, ponga, aleluya, Padre, mi Dios, entendimiento en los líderes, mi Dios, para que ellos puedan, mi Dios, hacer leyes justas, mi Dios, aleluya, leyes, mi Dios, aleluya, a favor, mi Dios, de toda la comunidad salvadoreña, Padre, en el nombre de Jesús. Ponga, mi Dios, sabiduría en los líderes, mi Dios, de esta nación. Bendice el pueblo de Israel, mi Dios, aleluya. Bendice sus tierras, mi Dios, cada habitante, mi Rey, es tu pueblo también, Señor, y en tus manos lo depositamos, mi Rey. Oh, bendice sus tierras, mi Dios, aleluya. Bendice esa nación de Israel, Padre. En el nombre de Jesús de Nazaret te lo pedimos. Así clamo por este, mi Dios, esta, aleluya, organización, mi Dios, esta, aleluya, institución, iglesia profética, fuente de Jacob, por cada uno de mis hermanitos que están padeciendo enfermedad, mi Dios, por mi hermano Rodolfo, Señor, ahí donde él se encuentra, mi hermana Yolanda, Señor, en el nombre de Jesús. Oh, poderoso Dios, mi hermana Lina, mi hermana Fide, Señor, oh Rey de Gloria, mi Dios, mi hermana Ruth, Padre, ahí donde se encuentra. Así usted conoce, mi Dios, cada uno de mis hermanos que están, mi Dios, en estos momentos, pasando momentos de dificultad, de adversidad, de necesidad. Pero tú eres quien nos sustenta, Señor. Pero tú eres quien nos da la fuerza, Padre. Y en ti confiamos, Señor. En ti esperamos en esta mañana. Bendice la vida del pastor Nahum Mendoza, mi Dios, su familia, su esposa, sus hijos, Padre, toda su congregación. Mi Dios, en tus manos lo depositamos, Señor. Mi alma te alaba, mi Rey, mi alma te bendice, Padre, porque tú eres bueno y para siempre son sus misericordias. Todo esto te lo pedimos en el santo nombre de tu Hijo Jesucristo. Conforme a tu voluntad te lo pedimos, Señor, amén y amén. Gloria al Señor. Qué hermoso es poder en las manos del Señor nuestras necesidades. Bendito Dios, aleluya, bendito sea el nombre del Señor. Yo te digo, amado hermano, el Dios a quien nosotros le pedimos, bendito sea su nombre, Él es poderoso para dar las cosas más, verdad, abundantemente, según lo que pedimos, verdad, o entendemos. El Señor va a cumplir su propósito en nosotros y no va a desamparar la obra de sus manos. Así que es un gusto poder estar este nuevo día domingo.
domingo en esta cabina radial, saludando siempre a los demás hermanos que se han seguido, ¿verdad?, añadiendo a la sintonía de esta hermosa frecuencia radial, ¿verdad?, porque el Señor ha sido misericordioso y ha traído bendición, ¿verdad? Así que

todas tus iniquidades, el que sana todas tus dolencias, el que rescata del hoyo tu vida, el que te corona de favores y misericordia, el que sacia de bien tu boca, de modo que te rejuvenezca.

Bueno, Dios les bendiga, estimados hermanos. Es un bello privilegio tan lindo encontrarlos una vez más en las cabinas de Radio Pastor. Reciban ya un saludo de su amigo y hermano, nuestro hermano Nahum, ¿verdad? Es un privilegio tan grande, ¿verdad? Ya que Dios nos concede la vida y es un gran privilegio tener la vida que el Señor nos ha dado, ¿verdad? Allí donde está usted, ¿verdad? Qué bueno es, Dios le bendiga, ¿verdad? Vamos a tenemos unos saluditos aquí, ¿verdad? Y es, ¿verdad?, para las iglesias, ¿verdad?, de nuestra organización Fuente de Jacob, ¿verdad? Qué hermoso es, ¿verdad?, saludar a los hermanos, ¿verdad?, de la iglesia Fuente Jacob de las Marías con el hermano Salvador Jiménez, ¿verdad? Qué bueno, hermano Salvador. Dios lo bendiga. Adelante, hermanos, ¿verdad? Es una bendición. También, ¿verdad?, saludamos a los hermanos del barrio San Antonio, ¿verdad? Por ahí están los hermanos congregando. Congréguense, hermanos, adelante. Es un motivo, ¿verdad?, siempre servirle con ese corazón sincero, dispuesto a nuestro Dios, ¿verdad? Adelante, saludamos a la hermana Daisy, ¿verdad?, allá donde se encuentra, todos los hermanos, ¿verdad? De por ahí los saludamos en el nombre del Señor. También saludamos, ¿verdad?, a la iglesia central, ¿verdad?, allá en el Matasano, ¿verdad? Por ahí saludamos con nuestro hermano pastor, nuestro hermano Feliciano Pérez, ¿verdad? Por ahí saludamos a los hermanos que los rodean, ¿verdad? Es una bendición, hermano. Adelante, ¿verdad? También saludamos, ¿verdad?, a los hermanos de la iglesia Las Cruces, allá los hermanos, en ese hermoso caserillo, ¿verdad? Yendo los hermanos, se congregan. Adelante, hermanos, ¿verdad? Es una bendición siempre, ¿verdad?, saludarles en el nombre del Señor. También saludamos a los hermanos de la colonia Chalaverría, ¿verdad? Qué bueno, allá están los hermanos, ¿verdad? Ahí alrededor saludamos amigos. Hasta la colonia Teocinto saludamos a los hermanos, hermana Wendy, ¿verdad? Con todos los hermanos, hermano José, hermana Yolanda, los saludamos en el nombre del Señor también, ¿verdad? Saludamos a los hermanos en colonia Santa Elena, por ahí están los hermanos, hermano Jorge Vega, ¿verdad? Por ahí dice que nos oye, ¿verdad? Qué bueno, hermano Jorge Vega, Dios lo bendiga, ¿verdad? Es una bendición tan linda, ¿verdad? Qué bueno es el Señor. También saludamos al hermano Horacio Sánchez, ¿verdad?, hasta la finca Díaz Palacio, por ahí está nuestro hermano, ¿verdad? Le voy a saber decir en sintonía de este hermoso programa. Hasta Los Naranjos, nuestra hermana Gloria Alas, ¿verdad?, hermana Juanita Martínez, saludamos. Adelante, hermanos, no se queden siempre sirviéndole al Señor. También hasta ese lugar, ¿verdad?, allí, ese cantón o caserillo San Jorge, ¿verdad?, saludamos a la hermana, ¿verdad?, Blanca Flor Mendoza, ¿verdad?, es una bendición, ¿verdad?, a ella y a su familia, ¿verdad?, adelante, hermanos, ¿verdad?, todos los hermanos de por ahí San Jorge los saludamos en el nombre del Señor. Hasta el volcán, ¿verdad?, allá Flor Amarilla, saludamos a la hermana Mercedes, ¿verdad? Es una bendición, hermana Mercedes, saludarle por ahí al hermano Marcial, por todos los hermanos que no nos conocemos, pero ahí les echamos un saludito, ¿verdad? Hasta Colonia Cristales, ¿verdad?, saludamos al hermano Cristian, ¿verdad?, ahí en la Colonia Cristales, está en sintonía de este hermoso programa, con hermana Jennifer, ¿verdad?, sus hijos, Dios los bendiga, hermanos, adelante, ¿verdad?, hasta, ¿verdad?, hasta aquellos cerros de Santa Adela, ¿verdad?, por allá está nuestro hermano Oscar Rivas, ¿verdad?, saludamos a los hermanos, ¿verdad?, ahí también. No quedándonos, también saludamos a la hermana en Colonia Medina, la hermana Vivia, ¿verdad?, por ahí está, ¿verdad? Qué bueno, hermana Vivia, adelante, hermana, síganse congregando, buscando la presencia del Señor, ¿verdad? Es una bendición saludarle. Hasta ahí, ¿verdad?, por la colonia, ¿verdad?, Santa Cruz, ¿verdad?, por ahí saludamos a la hermana, ¿verdad?, Noemí y mi hermana Ruth, adelante, nuestra hermana Reina Nerio, ¿verdad?, y su familia. Es una bendición saludarles, hermano, ¿verdad? También saludamos ahora allí en el hogar a mi esposita, ¿verdad?, con su familia, ¿verdad? Adelante, hermano, ¿verdad? También saludamos hasta la finca Gamero al hermano Manuel Torres, por allá dice que nos escuchan, ¿verdad? Es una bendición tan linda, ¿verdad? Saludarles, hermano, nuestra hermana Mirna Peñate, ¿verdad? Les saludamos por allí, ¿verdad?, por
la colonia San Antonio. Es una bendición, ¿verdad? Qué bueno es el Señor, ¿verdad? Así es que, hermanos, adelante, no nos quedemos. Saludamos a los hermanos de ahí, del caserillo Luz a los Perdidos, ¿verdad, hermano? Por ahí nos comunicaban los hermanos que nos oían. Qué bueno es el Señor. Dios bendiga a los hermanos, ¿verdad? Es una bendición. Así es que, no habiendo más, vamos a la palabra. La palabra, ¿verdad?, que siempre nos enseña, la palabra que siempre nos amonesta, la palabra que siempre nos santifica, nos purifica para vivir una vida cerca del Señor. Eso se llama, ¿verdad?, palabra de Dios. Cuando el hombre recibe la palabra, recibe bendición. Cuando el hombre, ¿verdad?, desprecia la palabra, recibe escasez de Dios, ¿verdad? Así es que nosotros, ¿verdad?, qué bendición de Dios. En el libro de San Juan, capítulo 3, vamos a meditar unos breves minutos en esa palabra. Jesús se revela al ser humano. Mire qué bueno, siempre Jesús en su misericordia no quiere que el hombre se pierda, no quiere que el hombre, ¿verdad?, se condene, ¿verdad?, sino que siempre, ¿verdad?, Dios quiere, ¿verdad?, que el hombre entienda que Él envió a su Hijo para rescate de la humanidad, no solo el hombre y no la mujer, porque el mundo estaba perdido, estaba condenado, pero Dios, le voy a saber decir, envió a su Hijo. Dice la palabra, ¿verdad?, San Juan 3, mire, dice así, del 1 al 6. Había un hombre de los fariseos que se llamaba Nicodemo, un principal entre los judíos. Este vino a Jesús de noche y le dijo: Rabí, sabemos que has venido de Dios como maestro, porque nadie puede hacer estas señales que tú haces si no está Dios con él. Respondió Jesús y le dijo: De cierto te digo que el que no naciese de nuevo no puede ver el reino de Dios. Nicodemo le dijo: ¿Cómo puede un hombre nacer siendo viejo? ¿Puede acaso entrar por segunda vez en el vientre de su madre y nacer? Respondió Jesús: de cierto te digo, que el que no naciere del agua y del espíritu no puede entrar en el reino de Dios. Lo que es nacido de la carne, carne es, y lo que es nacido del espíritu, espíritu es. Qué bueno, mire qué precioso la palabra del Señor, ¿verdad? Mire qué lindo en este hombre. Le voy a saber, el primer paso es que Dios no hace acepción de persona. Dios no hace acepción de persona. Así como ama al rico, ama al pobre, como habla al perverso, habla a aquel honesto, ¿verdad? Porque Dios es el Dios que ha creado la humanidad. Aquí vemos que Dios no hace acepción de persona. Segundo paso, le voy a decir que en este hombre tenía necesidad en su alma. Oiga bien, porque la gente cuando oye hablar del Maestro, cuando oye hablar de Jesús, el Hijo de Dios, ¿verdad?, la gente siente necesidad de conocerlo, le voy a saber decir. Y en este hombre, ¿verdad?, él entendía, porque era un hombre, le voy a saber, que conocía la ley, era un hombre que conocía los mandamientos del Señor, ¿verdad? Pero en él había un vacío, en él había un vacío. Y buscó la manera cómo llegar a Jesús. Y lo hizo, dice la Escritura, que lo hizo de noche, ¿verdad? Pero era un discípulo del Señor, así alejado, escondida, ¿verdad? Amaba al Señor. Y la palabra es, ¿verdad?, que Jesús, ¿verdad?, estaba, ¿verdad?, allí manifestándose para que este hombre lo conociera, para que este hombre, le voy a saber, se le revelara la palabra de Dios, la palabra que es revelada, ¿verdad?, al ser humano. Porque el ser humano bien entiende que en la palabra está la vida, que en la palabra está la respuesta que el ser humano necesita. Dice la palabra que era un hombre principal. Mire, es que Dios no hace excepción de personas, ¿verdad? Dios, ¿verdad?, siempre ama a las personas para que lo conozcan a través de Cristo. Y ese es nuestro anhelo, ese es nuestro propósito, ¿verdad? Que el ser humano llegue a entender que no hay otro nombre bajo del cielo dado a los hombres en quien el hombre puede ser salvo. Hechos 4:12 nos enseña eso, ¿verdad? Por eso Dios se revela al hombre, Dios se revela a la mujer, Dios se revela al ser humano de muchas maneras.
Este hombre, dice la palabra del Señor, yo me imagino, ¿verdad?, que este hombre había visto a Jesús, era un discípulo, ¿verdad?, así alejado de él, pero lo amaba, ¿verdad? Y en él había, le voy a saber decir, una necesidad, porque el hombre siente necesidad en el alma. El hombre siente necesidad en su corazón, ¿verdad?, que está alejado de Dios, que no puede vivir sin la presencia de Dios. Pero también le voy a saber decir, ¿verdad?, debemos de saber que el hombre tiene que apartarse ¿de qué? Del pecado. El hombre tiene que apartarse, ¿verdad?, de su hombría. El hombre tiene que entender que solo hay un Dios, ¿verdad? Y este hombre bien sabía, porque en este versículo 2 dice que él vino de noche y dijo: Rabí, sabemos que has venido de Dios. Mire qué lindo, qué precioso es que el hombre entiende, ¿verdad?, que solamente en Dios encuentra la salvación, que solamente en Dios encuentra, ¿verdad?, lo que el hombre necesita. Porque nadie puede hacer las cosas y señales, ¿verdad?, que Dios hace. Y eso es hermoso entenderle, voy a ver, que nadie puede hacer las cosas que Dios hace. Este hombre entendía, ¿verdad?, que Jesús había venido, ¿verdad?, de lo alto, ¿verdad? Había venido de allá del tercer cielo, ¿verdad? Y por eso nosotros, ¿verdad?, confirmamos la palabra, ¿verdad? Porque el hombre siempre va a tener necesidad en su alma. El hombre siempre va a tener necesidad en su corazón. Pero el pecado que hay en él, ¿verdad?, lo obstina. El pecado que hay en él lo aleja de Dios. El pecado que hay en él, ¿verdad?, lo separa de Dios. Pero el hombre bien sabe, ¿verdad?, que en las manos de Jesús está la vida. En las manos de Jesús está, ¿verdad?, la prosperidad de la vida, ¿verdad? Porque Dios se manifiesta a través de Cristo aquí en la tierra para que el hombre tenga vida eterna, para que el hombre, ¿verdad?, no vaya a condenación eterna, ¿verdad? Pero ¿qué es lo que hay que hacer para esto? Dice la palabra del Señor, ¿verdad?, que el hombre tiene que nacer de nuevo. Eso le dijo Jesús a Nicodemo, ¿verdad? Porque el hombre siempre va a estar equivocado. El hombre siempre va, ¿verdad?, a creer a su propia opinión. Siempre va a querer hacer lo que él mejor le parezca. Pero Jesús, ¿verdad?, a través de la palabra revelada que venía de lo alto, le dice, ¿verdad?, respondiendo Jesús y le dijo: de cierto te digo, que el que no naciere de nuevo no puede ver el reino de Dios. Mire, qué hermoso, qué precioso es. Porque la persona que ha nacido de nuevo resplandece la gloria de Dios. La persona que ha nacido de nuevo, le voy a saber decir, ha dejado las cosas viejas. Las cosas aquellas, ¿verdad?, que lo destruían. Las cosas aquellas que, ¿verdad?, que pensábamos que eran para bien y nos hacían daño. El hombre comienza a dejar todo aquello, ¿verdad?, que lo aleja de Dios. Por eso Jesús le dijo que tenía que nacer de nuevo, ¿verdad? El libro de los Corintios, capítulo 2 Corintios, capítulo 5, versículo 17, Pablo habla, dice: de modo, si alguno está en Cristo, nueva criatura es. Las cosas viejas pasaron, y he aquí, todas son hechas nuevas. Jesús le respondió a este hombre, ¿verdad? Este hombre, le voy a saber decir, principal, oiga bien, de los judíos, principal, maestro en la ley, le respondió que era importante nacer de nuevo, porque si no puede nacer de nuevo, no puede ver el reino de Dios, no puede ver, ¿verdad?, la presencia de Dios. Por eso es importante, oiga bien, este hombre estaba equivocado, este hombre estaba, ¿verdad?, cerrado en su mente. Y le dice Nicodemo, y Nicodemo le dijo: ¿cómo puede un hombre nacer siendo viejo? Mire, que el hombre se equivoca. El hombre siempre está equivocado y estará equivocado. El hombre está equivocado y estará equivocado porque el hombre no entiende las cosas de Dios. Porque lo que es espiritual lo vamos a entender espiritualmente. ¿Por qué? Porque Dios no quiere que el hombre se pierda. Jesús les dijo a sus discípulos: las palabras que yo les hablo son espíritu y son vida. Mire, qué bueno. Qué precioso es Dios en nuestra vida. Qué precioso es Dios en nuestro corazón. Por eso vale la pena
Por eso vale la pena, porque el hombre siempre va a estar equivocado en su religión, en su creencia, siempre va a estar equivocado. Pero qué lindo es cuando Jesús siempre responde, ¿verdad? Y nosotros, ¿verdad?, atendemos, ¿verdad?, al llamado del Señor. ¿Por qué? Porque el hombre siempre va a querer, ¿verdad?, conocer la Escritura a su manera, no como Dios quiere, ¿verdad? Qué lindo, ¿verdad?, cuando el hombre se le revela a través del Espíritu la palabra. Muchos están equivocados, muchos están llevando, ¿verdad?, a mucha gente hacia el infierno, muchos están equivocados, ¿verdad?, están llevando al abismo hacia muchos que lo siguen. Pero óigame, estimado hermano, estimado amigo, qué lindo es ver nacido de nuevo. Hay actitudes buenas, hay actitudes, ¿verdad? Y lo más hermoso es que el que ha nacido de nuevo aborrece el pecado, aborrece aquello, ¿verdad?, que lo destruía, aborrece aquello, ¿verdad?, que lo separaba de Dios. ¿Por qué? Porque desde el momento que recibimos al Señor, nosotros nos hacemos, ¿verdad?, nuevas personas y tenemos una comunión de nuevo con el Señor. Mira, este hombre estaba equivocado porque siendo viejo dijo, ¿cómo podía entrar, ¿verdad?, en el vientre de su madre nuevamente? Y luego le vuelve a decir el Señor, mire, es que el Señor es lindo, el Señor es precioso. Respondió Jesús, de cierto te digo, que el que no naciese del agua, mire qué lindo el agua, la palabra del Señor, el Espíritu, la palabra del Señor, mire, no puede entrar. Muchos querrán entrar, pero no podrán. Muchos quieren, pero no podrán. ¿Por qué? Porque el reino de los cielos, oiga bien, no entrará cosa inmunda. Al reino de los cielos no entrará, le voy a saber decir, cosas que aborrece el Señor. Y oye, ¿qué es lo que aborrece el Señor? El Señor no aborrece al hombre, no aborrece a la mujer, no aborrece, le voy a saber, al ser humano. Lo que aborrece el Señor es el pecado, ¿verdad? Y nosotros, el libro de Efesios, ¿verdad?, capítulo, le voy a saber, 2, dice que nosotros estábamos muertos en delitos de pecado. Estábamos separados del Señor, estábamos condenados a la destrucción. ¿Por qué? Porque habíamos fallado, habíamos pecado, habíamos alejado del Señor, ¿verdad? Porque la paga del pecado es muerte. Pero Jesús le responde a este hombre, que es de cierto nacer del agua y del Espíritu, porque si no, no puede entrar al reino de los cielos. Mire, este hombre estaba equivocado, pero tenemos que anhelar nacer del Espíritu. Tenemos que anhelar, porque Dios es Espíritu. Allá dice, ¿verdad?, San Juan, si no me equivoco, ¿verdad?, 4, oiga bien, 4, le voy a saber decir, ¿verdad?, 23, dice, mire, mas la hora viene, y la hora es cuando los verdaderos adoradores le adorarán al Padre en Espíritu y en verdad, porque también el Padre tales adoradores busca que le adoren. Dios es Espíritu, y los que le adoran en Espíritu y en verdad, es necesario que le adoren. Mire qué lindo, ¿verdad? Qué bonito ver nacido de nuevo. Es bonito acercarnos a Dios. ¿Por qué? Porque mucha gente no ha nacido de nuevo. Siempre está en su sentido carnal. Oiga bien, porque el 6 dice, mire, lo que es nacido de la carne, carne es. Mire, mire, qué precioso, ¿verdad?, es la palabra del Señor. Lo que es nacido de la carne, carne es, porque el hombre no quiere entender, pues. El hombre no quiere saber las cosas del Espíritu, ¿verdad? No quiere saber las cosas del Espíritu. Pero nosotros tenemos que anhelar, ¿verdad?, ver nacido del Espíritu. Porque los que son guiados, oiga, por el Espíritu, se llaman hijos de Dios, ¿verdad? Lo que es nacido de la carne. La carne, dice la Biblia, que la carne es débil. La carne nada aprovecha. La carne siempre va a estar, porque hay una, ¿verdad?, una pelea, hay una lucha entre la carne y el Espíritu. Pero lo que es nacido del Espíritu se conoce, oiga bien, se conoce. ¿Por qué? Porque siempre hay anhelo, siempre hay propósito, siempre hay acercamiento al Señor. Este hombre estaba equivocado, ¿verdad? Este hombre, ¿verdad?, necesitaba, ¿verdad?, platicar con el Maestro. Necesitaba acercarse a Jesús y, ¿verdad?, que Jesús le descubriera el misterio de su alma.
Solamente Jesús puede salvarte, solamente Jesús puede darte la vida eterna. Es importante en nuestra vida, ¿verdad? Es importante, ¿verdad? En nuestra vida. Dice el versículo 15. Dice, mire qué lindo es. Le voy a leer el 14. Dice así: y como Moisés levantó la serpiente en el desierto, así es necesario que el Hijo del Hombre sea levantado. Mire, él vino, mire, y pagó un precio por nosotros. Y fue levantado, ahora se encuentra, ¿verdad?, a la diestra de Dios Padre. Pero regresará por su iglesia, regresará por su pueblo, ¿verdad? Para que todo aquel que en él cree no se pierda, mas tenga la vida eterna. Qué bendición tan linda, estimado amigo, ¿verdad? Ahí donde estás, si te has quedado, ¿verdad?, por X motivo, ¿verdad?, te has quedado del evangelio, por X motivo ya no te quieres congregar, por X motivo, porque la gente pone excusa de una y de otra manera para no seguir el evangelio, ¿verdad? Pero por X motivo, ¿verdad?, nosotros te invitamos, ¿verdad?, que busques al Señor. Nosotros te invitamos que te congregues, ¿verdad?, en esa iglesia que te queda más cercana, en esa congregación, ¿verdad? Busca hermanos que amen a Dios, busca hermanos que le crean a la palabra de Dios y tenga una relación íntima con ellos como la tienes con Jesús, y tu vida será prosperada, tu vida será cambiada, tu vida será, ¿verdad?, siempre una vida de bendición, no solo para ti, sino para muchas cosas. Aquí dice, estimados hermanos, ¿verdad?, Dios los bendiga, ¿verdad?, a todos, ¿verdad?, los que están en sintonía, ¿verdad?, de este hermoso programa, esperando, ¿verdad?, que la bendición tan grande del Señor los rodee, y es la bendición, ¿verdad? Si Dios nos concede, hasta el otro domingo estaremos nuevamente en este precioso lugar. Que Dios les bendiga. Los dejamos con la nota de esta hermosa alabanza y que el Señor los bendiga a todos, ¿verdad? Amén.

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Dios me les bendiga a todos esta preciosa mañana, este día. Les colme de bendiciones a todos los que están escuchando esta mañana la radio y a los que nos están escuchando también. Ese es el deseo de mi corazón como siervo del Señor, o ya siervo queda muy grande la palabra, ¿verdad? Pero como un creyente, pues, que desea hacer la voluntad de nuestro Dios y lucha cada día por querer agradar al Señor, en esta mañana le pido al Dios Todopoderoso que conceda las peticiones de tu corazón. Tú que me escuchas esta mañana, te lo digo con palabras que salen de lo más profundo de mi corazón, sin ningún interés a dinero de nadie. El único interés mío es estar

estar en esta radio y bendecir tu vida a través de la palabra. Ese es el único interés mío, estar bien delante de Dios, predicar una sana doctrina, pedirle a Dios cada día que me bendiga a poder discernir el versículo, también estudiar, ¿verdad? Estudiar la palabra y estudiar, pues, bendito sea el Señor, donde Dios me ha mandado a estudiar, ¿verdad? A través de mi teléfono, ahí encontré la fuente, bendito sea Dios. No de la inteligencia artificial, no, yo estudio con un varón que Dios lo ha iluminado y es un pastor, él tiene como quizás más de 40 años de ser pastor y Dios lo ha bendecido grandemente, ahí estudio yo. A veces sí busco algunas instrucciones ahí en mi teléfono, aparte de ello, ¿verdad? Pero no es que yo estudie en la inteligencia artificial, no. Que Dios bendiga, pues, si podemos usar para bien esa inteligencia artificial, porque si la podemos utilizar bien, es de bendición también. Así es que Dios me los bendiga grandemente. Yo no sé cuál es tu necesidad, pero Dios la conoce. Yo no te voy a hablar por nombre y apellido y empezar a saludar familia por apellido, o pastores por apellido. No, yo los vengo a bendecir a todos en general. Yo los bendigo en el nombre de Cristo Jesús. Y esa palabra de decir, yo te bendigo en el nombre de Jesús, eso es lo más grandioso que puede haber. Si alguien te dice o te saluda, que Dios le bendiga, esa bendición, ¿cómo explicarte? Valórala. Alguien pasa, un hermano te dice, que Dios le bendiga. Amén. Así es que yo los bendigo esta mañana en el nombre del Señor Jesucristo. A todos los radioescuchas, a mi madrecita, a toda mi familia, Matamoros, Quintanilla Ortiz, Dios bendiga a todos los pastores, Dios me los bendiga, pastores que están ahí siempre con esa sana doctrina, Dios bendiga a las congregaciones que Dios les ha dado, que Dios les conceda las peticiones de sus corazoncitos, hermanos, Dios les conceda las peticiones de acerca de sus familiares, de lo que ustedes necesiten en este momento. Dios me les bendiga. Yo creo que son palabras que salen de lo más profundo de mi corazón y se las digo sinceramente para que ustedes puedan testificar en las iglesias, en los templos, puedan testificar de que Dios les ha bendecido, sea salud, sea económicamente, problemas de familia, falta de empleo. El negocio está un poco mal, sabemos que los tiempos van más difíciles, pero estamos confiando en Dios. Estamos confiando en Dios, no importa que la gasolina se ponga a $10, la libra de frijol se ponga a $5, no importa. Yo no les hablo por lo material, por mi situación económica, yo les hablo esto para que confiemos en el Señor, que nunca, nunca nos va a faltar lo que nosotros necesitamos para subsistir. Puede faltar el vehículo, puede faltar el transporte, pero acuérdense que nosotros no nacimos con transporte. Nosotros nacimos sin vehículo, nacimos sin nada de eso. ¿Qué es lo que necesitamos? Es tener a Dios en nuestro corazón y Él va a suplir toda necesidad. Acuérdense que allá en la tierra de Egipto, tres años, hubo escasez de alimento. Pero dice que Abraham, ellos se fueron, Jacob, se fueron para la tierra de Gosén y ahí en la tierra de Gosén nunca faltó nada. Entonces tú y yo, oiga, vivamos ese momento de vivir en la tierra de Gosén. ¿Y cuál es estar en la tierra de Gosén? Es estar en la tierra prometida. Aquí en la tierra estamos en la tierra prometida, pero ¿por qué? Porque le damos gloria y honra al Señor. Ahí estamos nosotros los cristianos. Y tú puedes ser fuente de bendición para un vecino, para un amigo, para un familiar, porque tú estás en la tierra de Gosén. Yo te bendigo en esta mañana que no te hará falta el aceite ni la harina. No te hará falta nada en el nombre de Cristo Jesús. Dios siempre te va a proveer. Como les digo, no vengo yo a saludar familia tras familia. Pues mi respeto para los que lo hacen. Mi respeto, ¿verdad? Mi respeto.
Pero también le doy gracias a Dios por los que han patrocinado esta hora de mensaje, ¿verdad? Le doy gracias a Dios porque me han, hermano, tome, le vamos a patrocinar. Dios me les bendiga, Dios no se queda con nada. Dios no se queda con nada. No digo los nombres, pero me han patrocinado. Dios bendiga esa panadería, ¿verdad? Dios bendiga esa panadería, esa familia, ¿verdad? Esos dueños de esa panadería que patrocinaron dos horas, ¿verdad? Y así pues a muchos que han bendecido la obra del Señor, sabiendo que yo tengo mi negocito, pues que Dios me ha bendecido, pero siempre proveen, oiga, quieren ser bendecidos, así es que no van a recibir de mí la recompensa, ni los nombres de ustedes para exaltarlos, sino que Dios ya lo sabe y yo sé que Dios los va a bendecir grandemente o ya les bendijo más, ¿verdad? Así es que vamos a escuchar dos preciosas alabanzas para la gloria del Señor. Como les repito, Dios me les bendiga a todos los pastores, a las congregaciones. Dios bendiga a las hermanas que están al frente de esa obra, sus congregaciones. Dios bendiga a todos los que nos escuchan esta mañana, a los hermanos que trabajan aquí en la radio, ¿verdad? El propietario de la radio. Dios me les bendiga y les conceda las peticiones de su corazón a todos. Así que vamos a escuchar unas preciosas alabanzas para gloria y honra del Señor.

hayan amanecido bendecidos y llenos del Espíritu Santo, con el deseo de congregarse este día, con el deseo de entrar por esas puertas con acción de gracias. Eso es lo que esperamos esta mañana. Ya después de la radio, pues tenemos culto a las 9 de la mañana en la Iglesia Unidos por el Amor de Cristo, allí en la colonia Cantarrana. Ahí estamos ubicados, ahí por las ventas de agua. Y ya con el deseo, estoy acá en la radio, ya con el deseo de reunirme con mis hermanitos dentro de unas horas y también darle gloria y honra al Señor juntos. Así, hermanitos, ustedes también congréguense, ¿verdad? Este día Dios les va a bendecir, Dios les va a conceder las peticiones de su corazón. Está enfermito, tiene problemas económicos, problemas de familia, algún familiar en el hospital o en la cárcel, Dios va a contestar esas peticiones. Así es que el trabajo también, ¿verdad? Esos puestos en los mercados, en las aceras, esos que van en sus vehículos, Dios me los bendiga grandemente a todos. Dios bendiga a mi esposita, Dios bendiga a mi madre, a mi familia, Dios bendiga a todos los que me escuchan. Bendito sea el Señor, ahí en Los Naranjos, en cualquier lugar del Salvador, hasta donde está señal llegue, pues Dios me los bendiga grandemente. Recuérdense, estaba platicando yo con el hermano aquí en la cabina de la radio, estaba platicando acerca del paralítico que llevaron cuatro varones allá cuando el Señor estaba en aquella casa, y quitaron las tejas, quitaron el techo y lo bajaron, y este varón paralítico, en la forma que él se expresó ante el Señor, aunque Dios ya conocía las peticiones del corazón de este paralítico, pero este paralítico lo primero que deseaba era que sus pecados fueran perdonados. ¿Qué había? ¿Qué pecados tenía? No lo sé. Pero él, en su lenguaje, quizá en la forma de expresarse, ¿verdad? Como un paralítico no podía hablar, me imagino que le dijo al Señor: Señor, perdona mis pecados. Y el Señor le dijo, si usted lee el versículo, dice: tus pecados te son perdonados. Oiga lo que le dijo el Señor. ¿Por qué? Porque él quería que le perdonara sus pecados. ¿Qué es lo que tenemos que pedirle?

nosotros al Señor a que perdone nuestros pecados, ¿verdad? Que perdone nuestros pecados y no seguirlos practicando, porque las demás cosas vienen por añadidura. Dice que nada inmundo puede entrar al reino de los cielos. También dice, ¿quién entrará al templo santo? El limpio de manos y puro de corazón. Así cual consejo esta mañana, empezamos ya con el consejo de la palabra, es que nosotros pidámosle perdón a Dios cada día y no seguir practicando el pecado. Recuérdense que hay un pecado que mora dentro de nosotros, el pecado adámico. Ese pecado de condenación está vivo. Eso es como cuando un borrachito deja de tomar y a los días el gusanito le empieza ahí a pedir guarito, ¿verdad? Así es la vida del evangélico, también del cristiano, que está en el camino del Señor y se siente bendecido a través de la palabra, vive espiritualmente, pero de repente aquel gusanito de pecar vuelve ahí otra vez en el corazón y en la mente. Entonces el consejo es, Padre mío, que el Espíritu Santo me ayude a poder vencer, a poder destruir este pecado que mora en mí. Esos son consejos, ¿verdad?, de la palabra. Así es que el paralítico lo primero que pidió fue perdón. ¿Qué es tu necesidad económica, enfermedad, problema de familia? ¿Cuál es tu problema? ¿Ah? Pero hay un pecado que está ahí, ese pecado tenemos que eliminarlo. Como dice mi hermano Alex, el que me ayuda a predicar la palabra ahí en el templo, en la iglesia, que nuestra oración no quede aquí en el techo del cielo falso, sino que nuestra oración llegue hasta el tercer cielo, hasta donde, no sé hasta dónde, ¿verdad? Así es que, hermanos lindos, Dios me los bendiga, a todos los hermanos que nos congregamos juntos, Dios me les bendiga grandemente. Allá anda mi hermana Julita, que estuvimos ayer en un culto de acción de gracias, Dios me les bendiga grandemente también a todos. Así es que vamos esta mañana a orar y también vamos a ir a Mateo capítulo 28, versículo 11. Ese es el donde vamos a estar predicando esta mañana, Mateo capítulo 28, versículo 11. Padre, en el nombre de Cristo Jesús, esta mañana le damos gloria y honra y le pido, Padre Celestial, que bendiga a todos los que me escuchan en sus necesidades. Padre, ayúdeles, mi Cristo de la gloria, perdone todos sus pecados, de aquellos que se arrepienten de todo corazón, no del diente al labio. Padre, bendígales y ayúdeles, Señor, conceda las peticiones de su corazón, de todos los que me escuchan esta mañana. Padre bendito, le pido, mi Dios, que bendiga la palabra esta mañana, mi Cristo de la gloria, mi Rey Santo. Padre, se lo pido con todo mi corazón, que el Espíritu Santo me ilumine, Padre. En el nombre de Jesús se lo pido. Amén y amén. Ya el tiempo se me está adelantando. Ya son las 7:25. Gloria al Señor. Una oración corta, pero de corazón. Ay, disculpe, porque el tiempo me está avanzando, hermanos. Y el Señor me ha mandado a predicar la palabra, porque la verdad nos hará libres. Y esta palabra te podrá sanar. Oiga. Nos sanará, oiga, si le ponemos atención y si nosotros la guardamos en nuestro corazón. Por eso le pido al Espíritu Santo también que nos ilumine y que esta palabra la guarde en tu corazón y la pongas en práctica en su momento. Bendito Dios. Dice Mateo 28, capítulo 11, Mateo capítulo 28, versículo 11, dice: mientras ellas iban, he aquí, uno de la guardia fueron a la ciudad y dieron aviso a los principales sacerdotes de todas las cosas que habían acontecido, y reunidos con los ancianos y habiendo consejo, dieron mucho dinero a los soldados. 13, diciendo: decid vosotros, sus discípulos vinieron de noche y lo hurtaron, estando nosotros dormidos. Y si esto lo oyere el gobernador, nosotros le persuadiremos y os pondremos a salvo. Y ellos, tomando el dinero, hicieron como les había instruido. Este dicho se ha divulgado entre los judíos hasta el día de hoy. El tema es la mentira y la verdad. Ese es el tema de esta mañana, la mentira y la verdad. Gloria al Señor. Así es que, hermanos, venimos viendo los acontecimientos que sucedieron en el capítulo 28, hermanos, del versículo 1 en adelante. Hemos llegado al 11, ahí nos hemos dado cuenta de todos los acontecimientos que hubieron. Las hermanitas, pues que siempre, verdad, les saludo cariñosamente y deseándoles éxitos en sus vidas espirituales.
esas hermanitas pues que van allí siempre adelante, ¿verdad?, en la obra del Señor. Así es que aquí menciona pues como las hermanas fueron al sepulcro y ellas pues allí estuvieron pendientes de todo lo que acontecía. Y también vemos el ángel aparece, hubo terremoto, había guardia cuidando en ese lugar. Y podemos ir viendo nosotros también cómo fue la resurrección del Señor Jesucristo, que lo que Él había prometido en su palabra lo cumplió, ¿verdad? Jonás, habló de Jonás, de así como estuvo en el vientre de Jonás, también iba a estar en lo profundo de la tierra, pero al tercer día resucitaría. Todo se ha cumplido y todo se va cumpliendo hasta el día de hoy. Si nosotros vamos comparando la Escritura, todo se va cumpliendo hasta el día de hoy y todo se va a cumplir como el Señor Jesucristo lo ha establecido. Le hago una invitación a los pastores, le hago una invitación a todos los pastores que me escuchan, a los hermanos que me escuchan, que sean parte del reino de los cielos, que los pastores prediquen lo que es el reino de los cielos, porque eso es lo importante. Está bien, estos versículos mismos nos van a llevar de Mateo allá al Antiguo Testamento, a versículos más adelante, a muchos capítulos también del Nuevo Testamento como del Antiguo. Pero les hago una invitación a los hermanos que prediquen el reino de los cielos. Ahí tenemos Mateo, hermanos pastores, con todo amor les pido, acuérdense que no va a entrar nada inmundo en el reino de los cielos. Ahí tenemos el Sermón del Monte, ahí tenemos todo lo que el Señor Jesucristo ha enseñado. Y esto es, oiga, lo que a nosotros nos va a llevar a conocer la verdad y a enseñar la verdad y que el pueblo pueda vivir diferente. Oiga, porque dice la palabra, mi pueblo murió por falta de conocimiento. Así es que, hermanos lindos, prediquen, enseñen lo que es el reino de los cielos. Ahí lo pueden encontrar en Mateo, Lucas, Marcos, en muchas, hasta en los Hechos pueden encontrarlo. Pero entonces, hermano, vamos a, era solamente algo que Dios me ponía para que le dijera a los pastores y a la membresía, o que le digan al pastor: pastor, predíquenos acerca del reino, porque nadie inmundo va a entrar al reino de los cielos. Entonces dice, mientras ellas iban, oiga, mientras ellas iban, ¿para dónde? Para Galilea. Ellas iban para Galilea con la misión que les había dado el Señor. ¿Quién es María? Esas mujeres y la otra María iban ellas para Galilea con el anuncio que el ángel les había dicho que llevaran. Oiga, con la misión de ir a decir que el Señor Jesucristo había resucitado y que la tumba estaba vacía. Nos dimos cuenta que le salió el encuentro y bueno, en los versículos anteriores lo puede seguir leyendo. Dice, mientras ellas iban, he aquí unos de la guardia fueron a la ciudad. Mientras ellas iban a dar el anuncio de la buena salvación, de lo que había acontecido, también los guardias que estaban cuidando la tumba iban a dar también la noticia que de todo lo que había acontecido, que el ángel había llegado, que había habido terremoto, que la piedra había sido movida por el ángel, que la tumba estaba vacía. Ahí iban también los guardias, ¿verdad?, los que estaban cuidando la tumba del Señor Jesucristo, y dieron aviso a los principales sacerdotes de todas las cosas que habían acontecido. Oiga, los sacerdotes, ellos sabían que era verdad de todo lo que había acontecido, y no era palabra de mujer, sino que era palabra de hombres. Oiga, hombres que ellos habían puesto ahí, no los puso Pilato, no los puso Pilato. Ellos solamente fueron donde Pilato a pedirle la ayuda, a pedirle a Pilato que le diera hombres, oiga, de los romanos, soldados romanos, de la guardia, ¿para qué? Para que fueran a custodiar la tumba. Entonces, ¿por qué? Porque ellos sabían de que el Señor Jesucristo había dicho que al tercer día iba a resucitar. En el versículo 62 dice, al día siguiente del capítulo 27:62 dice, y al día siguiente, que es después de la preparación, se reunieron los principales sacerdotes y los fariseos ante Pilato diciendo, Señor, nos acordamos de aquel engañador, dijo viviendo, aún después de tres días resucitaré. Oiga, ellos lo sabían. Manda pues que se asegure el sepulcro hasta el tercer día, no sea que vengan sus discípulos de noche y lo hurten y digan al pueblo, resucitó de entre los muertos, y será el postrer error peor que el primero. Y Pilato les dijo, ahí tenéis una guardia, id asegurarlo como habéis
como sabéis. Entonces ellos fueron, aseguraron el sepulcro, sellando la piedra y poniendo la guardia. Oiga, ¿quiénes lo pusieron? Los sacerdotes, los fariseos, los escribas y los ancianos. Ellos fueron donde Pilato a pedirle que les diera guardias. Entonces, aquí los guardias llegaron nuevamente donde los ancianos, dice la palabra del Señor. Entonces, ¿pero qué pasó en este versículo 11? Ellos le hablaron la verdad. Los guardias hablaron la verdad de lo que había acontecido y no quedaba duda de que que el Señor había resucitado. No había duda, porque ellos cómo iban a dudar de la palabra de los guardias. Sabían que los guardias habían dicho la verdad, pero sus corazones estaban, oiga, dados al dinero. Sus corazones estaban dados al poder, a la corrupción, lastimosamente. Entonces, los soldados también cometieron el error, lastimosamente cometieron el error, oiga, no valoraron, mire qué pecado más grande, no valoraron. Después de que vieron todos esos acontecimientos, era para que ellos se arrepintieran de su pecado y Dios les estaba dando la oportunidad de tan grande salvación. Ellos vieron todo lo que aconteció y lastimosamente pues ellos llegaron a dar la noticia. Bueno, el Espíritu Santo me está ministrando esto. Que ellos llegaron a dar la noticia, hasta ahí ellos quizá estaban convencidos de lo que habían visto. Ellos creían de lo que habían visto. Los soldados hasta ahí estaban creyendo todo lo que habían visto. Entonces dice el versículo 12. Y reunidos con los ancianos, ¿quiénes? Los soldados de la guardia. Y reunidos con los ancianos de... Y dice, y reunidos con los ancianos, y ha habido consejo, o sea, se reunieron y tomaron consejo, tomaron decisión, ya quienes, los escribas, fariseos y los sacerdotes, ya se reunieron y dieron un dictamen, o sea, llegaron a un acuerdo, diciendo, oiga, con los ancianos, y habiendo consejo, dieron mucho dinero a los soldados. Ahí fue el problema, donde los soldados cometieron el error y perdieron tan grande salvación, como muchos de nosotros podemos perder tan grande salvación, oiga, por un soborno, por el dinero, porque nosotros no podemos amar a dos señores. Yo siempre, alguien quizás me puede criticar en este momento, pues sí, pero él es un gran materialista. No, perdóneme, discúlpeme, pero Abraham, Isaac, Job, todos ellos fueron hombres bendecidos por Dios. Y yo soy un hombre bendecido por Dios, porque mi trabajo lo hago honestamente. Yo soy un hombre bendecido por Dios. Yo lo declaro en el nombre de Cristo Jesús, y todo lo que yo tengo depende de Dios, porque todo tiene testimonio para gloria y honra del Señor. Entonces, ¿qué pasó con estos soldados? El dinero los corrompió. Oiga, por eso dice el tema, la mentira y la verdad. Oiga, la mentira cubrió la verdad. ¿Qué pasó? Estos hombres, cuando le sacaron el billete, el dinero, no fue poco dinero. No sé cuánto, la Biblia no dice, pero estos hombres se vendieron, oiga, vendieron su salvación. Hermanos, no vendamos la salvación. No vendamos la salvación, no puede ser solo por dinero, puede ser por una mentira, puede ser por cualquier cosa, envidia, egoísmo, hipocresía, chambres, idolatría, puede ser por mucho. Acuérdese que los cristianos evangélicos no adoramos imágenes. No adoramos imágenes de ninguna clase, ni nos postramos a ellas, ni le cantamos a muertos. No le cantamos a muertos. Dice que somos creados para gloria y alabanza de nuestro Dios. Al único Dios verdadero le cantamos, a Él sea la gloria, a Él sea la honra. Pero podemos caer en una idolatría de un vehículo, de una refri, de cualquier cosa, de un hijo. Tengamos mucho cuidado, porque cualquier cosa que cambia la gloria y la honra de Dios se convierte en idolatría. Tengamos mucho cuidado con esos evangélicos, porque podemos estar criticando a los que adoran imágenes, pero nosotros podemos estar haciendo idolatría a un hermano, a un pastor. No, la hermana tiene don de sanidad, que la hermana aquí, como habla en lenguas, y no tenemos que andar nosotros, oiga, idolatrando a nadie.
absolutamente a ningún músico, a nadie. No tenemos que idolatrar a nadie como las iglesias modernas que hay ahora, donde sale un músico, una loca, un loco cantando música supuestamente cristiana. Ya no van por oír el mensaje o lo que es la letra, sino por estar viendo las luces de colores, los coristas, todas las payasadas que hacen ahora. Entonces nosotros tengamos mucho cuidado, porque estos hombres, dice el 12, y reunidos con los ancianos de habido consejo, dieron mucho dinero a los soldados. Oiga, ahí cometieron el error los soldados. ¿Por qué? Cuando vieron el billete. Así es que acuérdense que la salvación no la podemos perder por sobornos. Oiga, por mucho dinero que nos presenten, la salvación no tiene precio. Es gratuitamente, pero tengamos mucho cuidado. Así es que, hermanos lindos, ellos explicaron todo lo que habían visto. Los sacerdotes, ellos sabían que era realidad lo que había acontecido y la palabra del Señor se había cumplido. Oiga lo que dice aquí, hermanos, acerca de los ancianos. Explicación, versículo religioso, político, jurídico. Oiga todo lo que tenían los religiosos. Era hermano, dice, explicación. La figura de los ancianos y los sacerdotes en el contexto bíblico, tanto en el Antiguo Testamento como en el Nuevo Testamento. Estamos hablando acerca de los poderes que tenían estos hombres terrenales. Por eso quisieron ocultar la resurrección del Señor Jesucristo. Oiga lo que ellos hicieron. ¿Para qué? Para querer ocultar la resurrección del Señor Jesucristo. ¿Por qué ofrecieron dinero a los soldados? ¿Por qué ellos tenían este poder terrenal? Oiga, y esto los había cegado. La figura de los ancianos y los sacerdotes en el texto bíblico, tanto en el Antiguo Testamento como en el Nuevo Testamento, representan las máximas estructuras de autoridades de la sociedad israelita. Oiga, eso eran estos hombres terrenalmente. Su análisis abarca dimensiones que van mucho más allá de lo puramente espiritual. A continuación se detalla la explicación de este concepto bajo los cuatro respectivas solicitadas. 1, dice 1, respectiva religiosa. Los sacerdotes y los ancianos garantizaban la relación entre el pueblo y Dios, custodiando la doctrina y el culto. Oiga lo que estos hombres representaban en la tierra. Los sacerdotes, principalmente la tribu de Leví, eran los únicos autorizados para administrar los sacrificios en el templo, mediar entre Dios y los hombres y expiar los pecados del pueblo. Pero todo esto se corrompió. Los ancianos actuaban como custodios de la tradición oral y los valores espirituales de las familias y tribus. Dice, en el Nuevo Testamento ambos grupos, a veces asociados a los saduceos y fariseos, formaban la élite religiosa que veían en Jesús una amenaza al orden establecido. Ejemplo, no, estaban atrás del Dios mismo como un teocracia, en una teocracia respectiva política, en una teocracia como la del antiguo Israel, la religión de poderes. Oiga, religioso, político, jurídico, económico, o sea, ellos estaban, el billete los hacía poderosos también a ellos. Oiga, ¿qué tiene que ver nosotros como cristianos evangélicos con esos poderes terrenales? No tiene nada que ver. Nosotros tenemos que estar bajo la honra y gloria del Señor, bajo la palabra y la dirección del Señor Jesucristo. Dice, control civil, ejercían el control político interno de la nación bajo la ocupación de imperios extranjeros como el Imperio Romano. Eran los interlocutores oficiales entre el gobernador romano, por ejemplo, Poncio Pilato. O sea, tenían una gran relación con Poncio Pilato, pero todo era hipócritamente, todo era a base del dinero. Preservación del poder, su función política principal era mantener la estabilidad pública y su propio estatus de liderazgo frente a revueltas populares, como la Iglesia Católica de hoy en día. Son los mismos, igualitos son el Papa y todos los sacerdotes, la misma chuquedad, es lo mismo. Y que Dios reprenda al diablo. Dice 3, perspectiva jurídica. Los ancianos y sacerdotes operaban como el poder judicial, interpretando y aplicando la ley de Moisés, la Torá.
tribunales locales. Tradicionalmente los ancianos se sentaban a las puertas de las ciudades para dirimir disputas, oiga, para dirimir disputas familiares, comerciales y civiles. Oiga, no lo hacían bajo la dirección del Señor Jesucristo, como nosotros tenemos que, oiga, arreglar todo problema, irnos a la Escritura. ¿Qué nos pide el Señor? Humildad. En lugar de hacer un problema más grande, oiga, tenemos que hacer ese problema desaparecer en el nombre del Señor Jesucristo. Corte Suprema.

El estamento sacerdotal y los ancianos del Sanedrín juzgaban los delitos más graves como la blasfemia, la idolatría y la traición. Oiga, el Señor Jesucristo, cuando Él dijo que era Hijo de Dios, ¿qué dijeron? Que era una blasfemia. Oiga, estos están corrompidos como los sacerdotes de ahora. Están corrompidos y son la misma chuquedad, son los mismos cochinos, no ha cambiado nada, hasta véale las vestimentas, ahí le cantan a María, le cantan a no sé quién, le cantan aquí y allá, y si usted escucha, yo nunca estuve metido tanto en esas misas, pero si usted va a una casa donde hay eventos católicos, le dan más a María, María, yo siempre respeto a la Madre de Dios, pero la verdad nos hará libre, hablan más de María y María, y allá tienen arrinconadillas al Señor Jesucristo y al final hablan del Señor Jesucristo, pero María, la Madre Santísima que intercede por nosotros, el único que intercede ante nosotros es el Señor Jesucristo y nadie más. Dice, sentencias, tenían la facultad jurídica de arrestar, azotar, dice, excomulgar a los ciudadanos. Oiga, ¿cuándo el Señor Jesucristo anduvo azotando? ¿Cuándo el Señor Jesucristo anduvo golpeando? Estos son fariseos hipócritas. Los sacerdotes de ahora, ellos pueden ver que golpean a alguien y risa les da. Son los mismos pícaros. Gloria al Señor Jesucristo. Aunque bajo el dominio romano, perdieron el derecho legal de ejecutar la pena de muerte directamente. Oiga, razón por la cual llevaron a Jesús ante Pilato. Sino es lo único que no tenían, no porque si ellos hubieran tenido el derecho de asesinar, de ejecutar al Señor Jesucristo, inmediatamente lo hubieran hecho todos estos sacerdotes, esos del Sanedrín, los ancianos, los escribas, los fariseos. Oiga bien, si el Señor Jesucristo se presentara ahora a un templo católico, es capaz que lo sacan. Es capaz que lo sacan de allí. Por eso, hermanos lindos, démosle la gloria y la honra en nuestros templos, aunque sea una champita. Oiga, porque Él no habita en templos hechos de manos de hombres, a grandes catedrales que han hecho. Allá llegando a San Salvador, por la Vía Olímpica, aquí no sé por dónde, aquí se va usted por esta carretera, por allá donde está la Corinca, todo eso. Ahí va, cuando va subiendo para San Salvador, ahí va a haber un templo que vale miles de dólares. Oiga, miles de millones de dólares. Y eso a la gente la deja admirada y la gente se queda con la boca abierta. ¡Ay, qué poderosos los sacerdotes! No, eso dice que no quedará piedra sobre piedra, dice el Santo de Israel. Así es que no importa, en una casita de lámina donde se alabe al Señor, ahí está la presencia del Señor. Desde dos o tres se reúnen en su nombre, ahí está Él. No importa si no hay luz eléctrica, que es de tierra, ahí está la gloria del Señor cuando llegamos a alabar su nombre de corazón. No hay imagen, no hay nada, porque dice que los verdaderos adoradores lo adorarán en espíritu y en verdad. A Él no lo vemos, pero lo sentimos. ¿Cuándo lo sentimos? Cuando llegamos dispuestos a cantarle, a exaltar su nombre, cuando nos humillamos, cuando doblamos rodillas delante de Él, ahí está la presencia del Señor. Cuando usted y yo venimos y le cantamos de todo corazón, sentimos esa unción de lo alto, aleluya, cuando estamos viviendo lo que estamos cantando. Dice 4, perspectiva económica. El templo de Jerusalén no era solo un centro de oración, funcionaba como el banco central y el motor económico de la región. Oiga, lo mismo allá, lingotes de oro, millonarios, los sacerdotes millonarios, y siguen recolectando billetes la hora santa y todo eso, están echando pupusas y todo eso. ¿Quién lleva? La gente lleva todo eso, el sacerdote no pone nada, y de ahí le llevan todo el billete a él para seguir recaudando dinero. Todo lo que ellos construyen es a base de la filigresía, y todo el billete que recaudan, eso va para allá, para donde esté el Papa. Allá va ese billete y otro poco que le queda al sacerdote, porque nadie le pide cuentas. Ellos no dan cuenta de dinero de nada. Oiga, son los mismos, igual que allá, aquí con lo que estoy leyendo, recaudaban todo el billete y ellos no le daban cuenta de nada a nadie. Oiga bien, no es como la iglesia evangélica que tiene su directiva, cuentan el dinerito y ahí llevan las cuentas exactas. Qué bueno, Dios me les bendiga.
recaudación de impuestos. Los sacerdotes administraban el diezmo obligatorio, las ofrendas e impuestos del templo que pagaban todos los judíos de la diáspora. Oiga, estos hombres eran millonarios, por eso decían que el Señor Jesucristo les iba a servir de piedra de tropiezo por el negocio que tenían. Pero estos ya están en el infierno. Bueno, están en el lugar de tormento, pero les espera el infierno. Así es que, hermano, tengamos cuidado, no nosotros vayamos a ir a parar ese lugar también junto con estos hipócritas. Oiga, no vayamos a ir a parar ese lugar. Control de los mercados. Regulaban el comercio de animales para los sacrificios, el cambio de moneda extranjera dentro del templo. El negocio que Jesús interrumpió al expulsar a los cambistas. Oiga, hermano, lo que vino a hacer el Señor le sirvió de piedra de tropiezo a todos estos pícaros. Riquezas y tierras, las familias de los sumos sacerdotes, la aristocracia saducea, acumulaban grandes fortunas, propiedades, convirtiendo el cargo religioso en una de las posiciones económicas más lucrativas de la época. Oiga, eso eran estos pícaros que hablamos nosotros en el versículo 12. Dice el versículo 13, diciendo vosotros, diciendo, decid, le dijeron a los soldados, en el versículo 13, diciendo, ¿quiénes? Estos pícaros que se habían reunido, los sacerdotes, escribas, fariseos y ancianos, le dijeron a quienes, decid vosotros, oiga, la mentira tan grande, sus discípulos, estando nosotros dormidos, oiga, decid vosotros, sus discípulos vinieron de noche y lo hurtaron estando nosotros dormidos. Oiga, qué mentira. Hasta los sacerdotes, oiga, los fariseos, escribas, se enredaban. Todo lo que predican esta gente es mentira. En esas homilías, en esas misas, es mentira todo lo que dicen. Porque mire lo que dicen estos. Mire lo que le dijeron a los soldados. Digan que estaban dormidos. ¿Cómo dormidos iban a ver que eran los discípulos? Si estaban dormidos. ¿Ah? Si yo estoy dormido, ¿cómo voy a decir fulano me robó si estoy dormido? ¿Cómo voy a ver a esa persona si estoy dormido? Mire qué gran mentira, voy acelerando, ya se me está acabando el tiempo. Por eso el tiempo para mí es oro, venir a predicar a este lugar a enseñar. Dice, y esto oyeron, oiga, dice, decid vosotros, sus discípulos vinieron de noche y lo hurtaron estando vosotros dormidos. El 14, y esto lo oyeron el gobernador. Y si esto lo oyera el gobernador, nosotros le persuadiremos y os pondremos a salvo. ¿Por qué? Porque si el gobernador sabía que ellos se habían dormido, los iban a ejecutar a los soldados porque no llegaron a hacer la orden que el gobernador les había dado o las órdenes que tenían como militares. Aunque las órdenes aquí se las habían dado los sacerdotes porque Pilato solo se las dio, pero un militar tiene que guardar su disciplina. Donde quiera que sea, tiene que guardar su disciplina. Y ellos le iban a decir a Pilato de que le iban a dar otra mentira para que no les hicieran daño. Mire, y ahí recibieron el billete y perdieron la salvación los soldados y también los fariseos, los escribas, los sacerdotes, los ancianos perdieron la salvación. ¿Por qué? Por todo el poder que tenían terrenalmente. Así se han posesionado hoy en este tiempo los sacerdotes, el Papa, todos ellos se han posesionado terrenalmente igual que estos pícaros de este tiempo. Dice, y os pondré a salvo. Y el 15, y ellos tomando el dinero hicieron como se les había instruido. Oiga, este dicho se ha divulgado entre los judíos hasta el día de hoy. Oiga, qué tremendo, pero nosotros creemos que el Señor Jesucristo resucitó. Y ahora está a la diestra del Padre intercediendo con nosotros y sabemos que Jesucristo vive, y si Él vive nosotros viviremos, y si nosotros morimos y hacemos su voluntad y somos parte del reino también resucitaremos en aquel día cuando Él venga a esta tierra. Bendito sea el Señor. Así es que, hermanos lindos, hasta el día de hoy se divulga esto allá en el Medio Oriente, en Irán. Todos estos hombres que rechazan al Señor Jesucristo, que dicen que es un profeta nada más que vino, y que rechazan también al apóstol Pablo, estos todavía siguen creyendo a esta mentira. ¿Por qué? Por problemas económicos. Oiga, hay que tener mucho cuidado. Voy terminando con esto. Dice Santiago, oiga, en el capítulo 2, versículo 19, tú crees que Dios es uno, bien haces, también los demonios creen. Oiga, también los demonios creen. El propósito del apóstol Santiago en este capítulo es enseñar la fe. El propósito del apóstol Santiago
En este capítulo es enseñar que la fe verdadera transforma y la vida produce frutos, acciones o buenas obras, mientras que una fe puramente intelectual es inútil. Oiga, ¿qué pasa acá? Dice la palabra del Señor que ellos creían, los soldados creyeron. Los fariseos, los escribas, ellos creían que el Señor iba a resucitar. Oiga, hasta el diablo cree. ¿De qué nos sirve a nosotros solo creer? Oiga, dice la palabra que por su fruto los conoceréis. Hermanos que me escuchan, amigos, ¿de qué sirve el solo creer? ¿Cuántos creen y van a los cultos, se congregan, pero solo creen, pero no hay frutos dignos de arrepentimiento? En los templos hay chambres, hay calumnias, oiga, hay mentiras, de todo ha habido por haber. ¿Por qué? Porque no son parte del reino de los cielos. Este mensaje no es para avergonzar, sino para darnos cuenta que hasta el diablo cree, como dice Santiago, bendito sea el Señor. Conocimiento intelectual versus confianza, relación. Los demonios y el diablo tienen una teología perfecta en el sentido de que saben perfectamente que Dios existe, que Jesucristo es real y que resucitó y que tiene todo el poder. Tienen la información correcta, pero no tienen una relación de amor, entrega, arrepentimiento, obediencia a Dios. Oiga, ¿qué pasa? ¿Qué vamos a hacer nosotros? Solo vamos a creer, pero vamos a andar de odiosos, de rencorosos, no pedimos perdón, no perdonamos. Estamos igual que estos sacerdotes, igual cheradas de los demonios. ¿Por qué tiemblan? El texto dice, los demonios tiemblan porque conocen la soberanía de Dios y saben que su juicio final y condenación eterna ya están decretados. Su reacción no es reverencia amorosa, sino absoluto temor. Oiga, ellos tenían temor, pero no había reveración, no había, oiga, reverencia al Señor. Así igual que los sacerdotes de ahora creen que el Señor Jesucristo resucitó, pero no le tienen temor al Señor. Oiga, solo lo hacen del diente del diablo. Termino con esto, el peligro de la fe mental. Santiago usa este ejemplo extremo para confrontar a las personas que dicen, yo creo en Dios, pero sus vidas no reflejan ningún cambio. Si creen en Dios, se limita solo a aceptar racionalmente que Él existe. Esa fe no es diferente de la que tienen los seres malignos. Oiga, el plan de salvación teológicamente, los demonios no pueden ser salvos porque el sacrificio de Jesucristo en la cruz fue diseñado para rescatar a la humanidad, a los ángeles caídos. Oiga, sin embargo, para el ser humano, la fe salvadora implica rendir el corazón, depositar la confianza completa en la persona de Jesucristo, lo cual genera naturalmente un deseo de vivir según su voluntad. Oiga, para ser salvos no basta solo saber si Dios existe, sino que es necesario tener una fe viva que guíe nuestras decisiones, prioridades y el amor hacia el prójimo. Bendito sea el Señor. Me pasé ahorita 2 minutos más. Le pido al hermano que está en la cabina, me disculpe, pero todo es para gloria y honra del Señor. No le pido perdón porque es palabra del Señor, pero que Dios me los bendiga, hermano. Dios me los bendiga y me dan ganas de repetir este mensaje después otra vez porque está delicioso. Que Dios me les bendiga. No solo hay que creer, porque el diablo cree, por sus frutos nos conoceréis. Dios les bendiga.

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0: Que el Señor me les bendiga, estimados amigos, hermanos que los escuchan por este medio. Le damos gracias a Dios por permitirlos este día hermoso que el Señor los ha dado. Venimos pues con un corazón lleno de amor para el pueblo que los escucha, amigos, hermanos que los sintonizan en distintas partes, ¿verdad? No les puedo decir yo a dónde porque gracias al Señor pues se escucha esta emisora y pues gracias a Dios pues estamos aquí de nuevo de pie respirando un aire que el Señor nos ha dado y Señor nos ha dado un nuevo amanecer, un nuevo despertar y pues gracias a Dios pues estamos de pie este día, aunque sea con uno y mil dificultades, hermanos, pero bendito sea el Señor que hasta este día estamos en victoria. Gloria a Dios, aleluya. Saludo para toda la audiencia, hermanos, amigos que los escuchan y los ven en Facebook, los oyen por la emisora y pues bendito sea el Señor, pues estamos vivitos aquí pues un nuevo día más, un programa más que el Señor nos ha permitido dar, ¿verdad? Porque aquí nada podemos hacer sin que el Señor nos dé permiso. Gloria a Dios, aleluya. Honrando al Padre, al Hijo y al Espíritu Santo, pues vamos a orar, pues porque a eso venimos, a darle la honra y la gloria al Señor, ¿verdad? Vamos a orar antes de todo, porque primeramente es palabra, la oración que el Señor nos manda y pues que sea el Señor dirigiendo este programa, porque sin Él no podemos hacer nada. Entonces vamos a entrar a una pequeña oración y pues continuamos con los demás hermanos. Aleluya, gloria al Señor, Padre, buen Dios que estás en el cielo, Señor, en esta mañana, Padre eterno. Le damos gracias, Señor, por un nuevo día más que usted los ha permitido, Padre Santo. Que sea usted, Señor, obrando, recibiendo este mensaje, Padre Santo, dándolo fuerza, Señor, abriendo nuestra mente, nuestro corazón, Espíritu Santo. Le damos la honra a usted, oh Dios mío, porque usted está en esta mañana glorificando, Señor, en esas casas, Padre Santo, en esas partes donde los escuchas, Padre Celestial, que usted los ha mandado, Señor, a dar palabra suya, eterno Dios, Padre Santo. Llega, Señor, a toda, Padre Celestial, a esos corazones que no quieren con usted nada, Padre Santo, pero esta mañana usted va a romper cadena, Espíritu Santo, aleluya. Le damos gracias, bendiciendo, Señor, a la audiencia, Espíritu Santo. Aleluya, que sea usted ungiéndolos esta mañana con ese aceite, Padre eterno. Que sea usted, eterno Dios, dando, Señor, esas fuerzas, Padre Santo, cuando ya no las tenemos, pero ahí viene usted, Señor, dándolos fuerza cada día, Padre Santo. Aleluya, en el nombre de Jesús. Gracias, Padre Santo, por este nuevo amanecer, por respirar un aire libre, que usted nos da un oxígeno, Señor. Con eso es bastante, Señor. No digamos con lo demás que usted nos da en este precioso, hermoso día, que hemos amanecido de pie, Padre Santo. Le damos gracias al Señor por estar de nuevo en este ministerio, Padre Eterno, porque usted así lo quiere, Señor Jesús. Gracias, eterno Dios, por estar buenos y aquí salvos, Padre, en el ministerio de nuevo, Padre. Gracias, Jesús. Gracias, Espíritu Santo. Gracias, mi Rey. Aleluya, amén y amén. Le damos gloria al Señor, ¿verdad?, por estar en otro día más de vida y que el Señor nos ha permitido este hermoso y precioso día. Gloria al Señor. Estamos presentando este programa Amaneciendo con Dios. Todos los días amanecemos con Dios, hermanos, pero este día es especial porque es un programa hermoso que el Señor nos ha mandado a dar palabra del Señor, pues porque a eso Él los ha mandado, ¿verdad?, a seguir su camino y pues a dar palabra, las buenas nuevas del Señor, que el Señor nos ha permitido estar este día hermoso, porque cuántos no están en los hospitales, están perdidos de su familia, ¿verdad? Pero gracias al Señor, nosotros estamos de pie y estamos siempre pidiendo por esas personas que están en los hospitales, que sea Dios poniendo su mano. Y pues bendito sea el Señor, estamos aquí presentando este programa, pues, amaneciendo con Dios. Todos los días amanecemos con Él, pero bendito sea el Señor que este día pues estamos glorificando su nombre del Señor, gloria a Dios. Saludes a la audiencia, aleluya, gloria a Dios. Pues aquí pues el hermano Rodriguito va a pasar a leer el Salmo 151, 150 del 1 al 6, gloria a Dios, aleluya.
1: Alabad a Dios en su santuario, alabable en la magnificencia de su firmamento, alabable por su proeza, alabable conforme a la muchedumbre de su grandeza, alabable a son de bocina, alabable con salterio y arpa, alabable con panderos y danza, alabable con cuerdas y flauta, alabable con címbanos resonantes, alabable con címbanos de júbilo. Todo lo que respira, alabe a Jehová, amén. Aleluya, que el Señor le bendiga.
0: Gloria a Dios, aleluya. Hermoso ese salmo, porque todo lo que respiramos, alabe a Jehová, gloria a Dios, aleluya. Saludando aquí el hermano Elías, que el Señor me lo bendiga, me lo guarde siempre, y pues dándole gracias al Señor, ¿verdad?, por estar aquí con ellos, con él de regreso en este programa, que el Señor lo tenga de pie y pues le dé salud y le dé fuerza, porque en los momentos difíciles el Señor está ahí con nosotros, hermano, que sea Dios dándole fuerza aquí al hermano, a su familia, y pues que sea Dios bendiciendo su camino, su entrada y su salida. Saludando a la hermana Jacqueline, que el Señor me bendiga a mi hermana, que le dé fuerza, aleluya, que el Señor esté siempre obrando en su vida, gloria al Señor. Sea Dios dándole fuerza cada día y cada momento, porque sin un momento sin el Señor somos nada, pero gracias a mi Dios, pues Él los tiene aquí para adorar su bendito nombre, porque la venida del Señor se acerca, hermanos y hermanas, y que el Señor está hablando a tiempo, gloria al Señor, aleluya. Saludando a la hermana Adrianita, que el Señor me la bendiga, me le dé fuerzas, Señor, siempre esté con ella cada momento en sus días difíciles, pero ahí está el Señor siempre obrando, gloria al Señor. Saludando al hermano Toniel, que el Señor me lo bendiga, director de los programas, que el Señor le dé fuerza, el Señor bendiga este ministerio en gran manera, que el Señor siempre esté dándole fuerza, aleluya, gloria al Señor. Saludando a la hermana Marina Janet Sánchez de Sonsonate, hermana, saludes, que el Señor me la bendiga, me le dé fuerza, y que gracias, hermana, por escribirlos al Facebook, el Señor me la bendiga, que Señor, pues siempre esté ahí bendiciendo a su familia, que el Señor esté siempre dándole fuerzas, hermana, gloria a Dios, que el Señor me la bendiga, hermana. Saluda a todos los de Sonsonate, tierra querida, ¿verdad? Que no olvidamos esas tierras porque somos sonsonatecas, gracias al Señor, ¿verdad? Gloria a Dios, aleluya. Saludando a la hermana Norma Arévalo, que el Señor bendiga a mi hermana, pide oración, que el Señor le dé fuerzas, hermana, que sea Dios levantando las hermanas siempre, día a día, porque el Señor no los abandona y ni los deja, hermana. En los momentos bien difíciles, ahí está el Señor siempre obrando, gloria al Señor, aleluya. Para el Señor sea toda la honra y toda la gloria, porque Él se lo merece, hermana, adelante, siga adelante. Porque acuérdese que en los momentos difíciles, ahí está el Señor, siempre sacándolos en victoria, gloria al Señor, aleluya. Y podemos ver la mano del Señor, hermana, así es de que, hermana Norma, que el Señor me la bendiga en cualquier dificultad, pues ahí está el Señor siempre, que Él no lo deja y ni lo desampara, gloria a Dios, aleluya. El Señor siempre le dé fuerzas, hermana. Saludando a la hermana Roxana, gloria al Señor, pide oración por su niñito, pide oración por su esposo, gloria a Dios, hermana, y su sangre, que el Señor siempre le dé fuerza, hermana, y pues gracias a Dios que me llegaron estos saludos a tiempo, y gloria a Dios, porque en lo que transcurse la semana, hermana, yo estoy orando por ustedes, que sea Dios tomando el control de su vida, poniendo esa mano de poder en esa enfermedad, que sea el Señor, hermana Roxana, y dice el Señor que va a tener respuesta, gloria a Dios, aleluya. Así se manifestó el Señor, hermana, y ore, hermana, mucho y busque bastante, que busquen del Señor, porque la venida está cerca del Señor. El Señor está hablando, hermana. Así es de que ya vamos a orar por su petición, hermana, que el Señor me la bendiga. Y gracias, hermana, por seguirlos en nuestras redes sociales, en el Facebook, estar ahí atentas esta mañana, oyendo la gloria del Señor. Ahí, pues, el Señor llega allí a su casa, el Señor se pasea, hermana, y siempre tenga siempre esa fe, hermana, que el Señor está obrando en su vida, en su hogar, hermana Roxana. Siempre búsquelo por la noche, por las madrugadas, dice el Señor que allí está Él siempre contestándolos esa petición que nosotros le ponemos a Él, hermana, porque ya no tenemos a quien acudir más que solo a Él. Así es de que gloria a Dios, hermana, y Señor bendiga a su niñito. Ya vamos a orar, hermana, por su petición. Como le digo, hermana, que yo siempre, todas las peticiones que me llegan, pues yo las pongo en las manos de Dios, y que sea Dios quien tome el control de cada enfermedad, de cada hermana, por lo triste, por la enfermedad, por todas las cosas que a veces uno siente, hermana, pero a veces llegamos a un momento que fallamos al Señor, lo debilitamos, ¿verdad? Pero ahí está el Señor siempre obrando y sacándolos en victoria día a día. Gloria a Dios, aleluya, hermana. Señor, siempre me la bendiga. Pues estamos aquí dándole la honra y la gloria. Saludando a una amiga, saludes, una amiga Noemí, que es de Chalchuapa, gloria a Dios, que el Señor la bendiga, y pues me ha pedido una alabanza y se la vamos a complacer, ¿verdad? En el nombre del Señor, amiga, yo, gloria del Señor es siempre y para siempre, gloria al Señor. Ahí le vamos a complacer con la alabanza y sea Dios manifestándose en su vida esta mañana. A veces uno por medio de las alabanzas se quebranta. Que sea el Señor tocando ese corazón esta mañana. Señor, va a romper esas cadenas en el nombre de Jesús. Señor, ósale, orar al Señor, porque llana para ti. El Señor nos ha dado este día hermoso, un día de vida, otro día más de vida, otro día más de respiración. Gloria a todos. Uno ve el corazón, les toca esta mañana, porque todo lo que el mundo da, querido amigo, eso perece, eso termina, eso no es para siempre es el amor de Dios, que Él está las 24 horas con nosotros, aleluya, dándolos ese amor eterno, porque ese amor

Es sincero, el amor de Dios es el único amor que tenemos, que Él es fiel, Él es poderoso y gracias a ese amor, pues hasta este día estamos en victoria, adorando y dándole la honra y glorificando su bendito nombre del Señor. Gloria a Dios, aleluya. Saludando a la hermana Alba. Alba Guevara y su familia, saludos hermana, hermanita, que anoche estuvimos en esa preciosa y bendecida vigilia y pues qué lindo estuvimos anoche, hermanos. Anoche hubo una gran presencia del Señor, gloria a Dios, aleluya, que yo me vine con esa presencia, hermanos, y a la vez yo siento esa presencia en mi corazón, yo me siento libre, yo soy libre porque mi Rey de Reyes me hizo libre y yo soy libre, yo le doy la gloria y la honra a mi Dios porque hoy nada me aflige, nada me angustia. Yo le digo a mi Dios que esa paz que yo buscaba, Él me la ha dado y yo le digo que yo soy libre, yo quiero honrar su nombre del Señor hoy, mañana y siempre, que el Señor me dé vida, me dé fuerza. Yo le digo a mi Señor que yo sin Él que sea parte de mí, yo ya no quiero vivir, yo quiero vivir siempre con el amor, con ese amor eterno, incondicional que el Señor lo da. Porque a veces dice uno cree en el hombre, pero no hay que creer en el hombre, porque siempre el hombre es vanidoso, siempre le da mentiras a uno, pero ¿quién es verdadero? Es Dios. Porque a veces dice uno cree en el hombre, pero no hay que creer en el hombre, porque siempre el hombre es vanidoso.

porque la venida del Señor viene, hermanos, y ahora todo se está viendo y todo pues está ya, todo lo que está en la Biblia es cierto, y bendito Dios, todos los hermanos que han leído la Biblia y que la siguen leyendo, gloria a Dios, aleluya, porque ellos conocen todo lo que dice en la Biblia, hermanos. Yo le doy gloria a Dios porque mi madre a mí no me mandó a la escuela. Yo no sé ningún grado, hermanos, pero yo le doy la gloria a mi Dios porque aunque sea con una y mil dificultades, yo he llegado a leer, aunque sea tutubiadito, porque yo, gracias a mi Dios, yo mandé todos mis hijos a la escuela porque yo quería que ellos fueran mejor que mí, que ellos pudieran lo que yo no aprendí, gloria a Dios, aleluya. Pero yo no les estoy hablando de mis cosas, yo les hablo de que Dios es bueno, Dios es fiel. Hasta este día el Señor no los ha dejado y ni los ha abandonado, gloria a Dios, aleluya. Que estuvimos hermosos en esa presencia de Dios. Saludos ahí a la familia Guevara, hermanas, saluditos. Hermano Davidcito, hermana Aidy Noa, que el Señor me la bendiga, que el Señor le dé fuerzas y que Dios la está usando, hermana. Gloria a Dios, yo me gozo en el Señor en ver estas jóvenes que comienzan a vivir y pues el Señor les está dando gran, pero gran bendición para que sigan adelante glorificando su nombre del Señor y honrando al Hijo y al Padre y al Espíritu Santo. Gloria a Dios, aleluya. Bendito Dios, que el Señor siempre me bendiga, mis hermanas de la iglesia, saluditos a mi familia, a mis hijos, que el Señor bendiga a mi familia, que el Señor siempre me guarde a mi familia y a mis hijitos, saludes a mi familia y gloria a Dios, aleluya. Por momentos difíciles que estén pasando, pero ahí está el Señor obrando, queridos sobrinos, hermanos, en sangre, ¿verdad? Que yo siempre le digo a mi Dios que no lo suelte de su mano y que en ese huequito de su manita del Señor, que allí los tenga mi familia, le digo, que no quieren nada con el Señor, pero yo le ruego a mi Dios que sea Dios rompiendo esas cadenas, que sea Dios tocando esos corazones para que cuando venga la venida del Señor ya estén listos para recibir, ¿verdad?, esa corona que tanto queremos ganarla, pero tenemos que ser un propósito de dejar todo lo que al Señor no le agrada y buscar del Señor cada día, porque yo, hermanos, yo le doy gloria a mi Dios, porque yo decía que yo como estaba joven, decía yo, ¿verdad? Yo como voy a andar con un manto en mi cabeza, pero para Dios no hay nada imposible, ¿verdad? Pero yo ahora le doy gloria a Dios, porque yo no me avergüenzo del Evangelio, porque el Evangelio es poder de Dios, aleluya. El Señor es siempre fiel, aleluya, y yo le doy la honra y la gloria a mi Dios, porque yo ahora soy feliz con este rebozo que el Señor me ha dado, con este manto, yo soy feliz. Yo le digo a mi Dios que un día Él, pues Él me ponga en mi corazón, pues yo quiero andarlo aquí las 24 horas, si es posible. Gloria al Señor, aleluya, que la honra y la gloria sea para mi Dios, porque para nosotros no es nada. Siempre buscamos el camino del Señor, búsquelo, amado amigo, búsquelo, búsquelo, porque ya ahorita el Señor tiene abiertas esas puertas. Va a venir un día que el Señor va a cerrar esas puertas y van a tocar y ya va a ser demasiado tarde. Por eso el Señor ha mandado a sus ángeles para que le pongan la palabra del Señor, para que acepten a Cristo, que es Cristo, es el poderoso, que Él dio la vida por nosotros en esa cruz. Él fue crucificado, pero ahí está un Dios siempre obrando por nosotros, dándolo fuerza, sacándolos en victoria día a día. No importa cómo estemos, pero el Señor ahí está, siempre dándolos la mano.

viendo esa mano del Señor día a día, hermanos. El Señor bendiga a la iglesia Príncipe de Paz. El Señor bendiga al hermano Rolando. El Señor le dé fuerza. Gloria a Dios. Es mi iglesia, hermanos, donde mi Señor me ha mandado. Y yo soy muy feliz en la iglesia, hermanos. Yo soy feliz. Yo le digo a mi Dios que cuando yo no puedo ir a la iglesia, yo me siento triste, le digo al Señor por no estar allí alabando su bendito y bendecido nombre de mi Dios. Yo, hermano, yo es hora de ir a la iglesia. Yo me siento feliz porque yo le digo al Señor que no puedo estar en otra parte más hermosa que es en la iglesia adorando su bendito nombre de mi Dios. Ay, poder, gloria a Dios, aleluya. Bendito sea mi Señor, bendito sea mi Padre Santo, que Dios bendiga a nuestras hermanas, Dios bendiga a hermana Terepadilla, Señor, llega a ella, donde quiera que ella está, se encuentre la hermana, Señor, bendiga su vida, hermana Terepadilla, Señor, siempre está allí, siempre obrando, hermana, Dios me la bendiga y me le de fuerzas, hermana, porque solamente tenemos un Dios de poder, verdad, y que sea mi Señor dándolo fuerza, bendiciendo siempre su vida, hermana, siempre ahí está el Señor en esa cama donde usted está clamándolo, hermana, gloria a Dios, Señor, le dé fuerzas, hermana Tere Padilla, sí, gloria a Dios, aleluya. Y pues por aquí tenemos una invitación que los han hecho, pues gloria a Dios, aleluya. Anunciando para este jueves que el hermano Rodrigo tiene una invitación, gloria a Dios, aleluya. Lo han invitado el hermano Raúl Alarcón, ¿verdad? En el programa de 5 a 6 de la tarde, hermanos, yo soy el pan vivo que descendió del cielo. De 5 a 6, hermanos, a la honra y la gloria de mi Dios, que sea Dios siempre bendiciendo su día, hermanos, y que el Señor siempre me le dé fuerza cada día, en los momentos más difíciles, hermanos, ahí está el Señor obrando, sea el Señor llenándolo de su gracia y su misericordia, gloria al Señor, aleluya, vamos a entrar a la oración, que sea Dios, pues siempre tocando sus corazones, que sea el Señor obrando en su vida, hermano, amigo, hermano que se ha alejado de las manos del Señor, vuelva a Cristo, Cristo lo ama, Cristo lo espera, Cristo lo está siempre guardando de todo. Yo le digo a mi Señor que sea Él obrando en sus corazones que se han alejado, que han dejado de amar al primer amor, porque el primer amor es Dios, es Cristo que Él pagó ese por nosotros, Él pagó en esa cruz por nosotros, derramó esa sangre por mi pecado, por el suyo, amado amigo. Ya vuélvala, Cristo lo ama, Cristo lo espera, Cristo lo llama esta mañana, que sea Dios obrando en su vida, querido amigo, hermano que se ha alejado de los brazos del Señor, vuelva a Cristo, Cristo es el único amor verdadero, fiel que tenemos, porque no tenemos a quien acudir más que solo a Él, gloria a Dios, aleluya, que sea la honra y la gloria. Vamos a entrar en una oración esta mañana. Oh Padre buen Dios, estamos aquí, Señor Jesús, dándole la honra y la gloria, Espíritu Santo. Que sea usted, Padre Santo, que sea usted derramando, Señor, esa sangre para esos amigos, Señor, que no quieren nada con usted, Padre eterno. Pero aquí está usted, Señor, obrando esta preciosa, bendecida mañana, Señor. Venga, Señor, llenando la hermana Roxana, Padre Santo, de su sanidad, Padre Santo. Obra, Espíritu Santo. Llega, Señor, a esa familia, Espíritu Santo. Yo no sé de dónde son ellos, pero usted sabe a dónde va a llegar, Señor, con esta mano de poder,
poniéndole su mano a su esposo, Padre Santo. Póngale esa mano poderosa que tanto ellos necesitan, Padre Eterno. Venga, Señor, obrando, Espíritu Santo, porque para usted no hay nada imposible, mi Dios, aleluya. Bendiga, Señor, a los de aquí del programa, hermano Toniel, hermano Elías, que el Señor lo bendiga, que el Señor lo use en gran manera, Padre Santo. Venga, Señor, obrando, Señor, esta mañana, Señor Jesús, en sus manos ponemos, Padre Eterno, a todos los oyentes, amados hermanos que los escuchan, amigos, Señor, que sea usted ungiéndolos con ese aceite. Bendice, Señor, hermana Jacqueline, Padre Santo, hermana Dianita, Padre Santo, que sea usted bendiciéndola, Padre Eterno, obrando, Señor, en su vida, porque todos, Señor, necesitamos de usted, Padre Santo. Sin usted no somos nada, Padre. Hasta un arbolito tiene que usted, Padre, poner esa mano para que esa hojita que se menee, Padre Eterno. Gracias, Padre Santo, porque usted está siempre obrando en nuestras vidas, Padre Eterno. Llega, Señor, a los hermanos que quieren, Señor, esa oración, Padre Santo. Llega, Señor, por ese dolor de cabeza, por ese hermano que pide, por su esposo, por su niño, Señor, ponga esa mano de poder, Padre Santo. Llega, Señor, a ellos, Espíritu Santo, porque para usted no hay nada imposible, mi Dios, aleluya. Llegue, Señor, obrando, Espíritu, esos hospitales, oh Padre Santo, aleluya. Gloria a Dios, ponga esa mano de poder, Señor. Ponga esa mano de poder en mi tía reina, Padre Santo. Obra, Señor, en su vida, Señor, en sus hijos. Guárdalo, Señor, en su huequito de su mano, Padre Eterno. Póngale esa mano poderosa, esa medicina que necesita en sus pulmones, en sus riñones, Espíritu Santo. Usted viene limpiando, Señor, esas sangres que tienen ese azúcar, Padre Santo. Ponga, Señor, esa mano de poder, Espíritu Santo. Llegue, papá, a Ciudad Real, Padre Santo. Un niño que se llama Rodrigo, yo no lo conozco, pero usted lo conoce, Padre Santo. Usted me ha puesto a orar por ese niño, Señor. Yo no sé su enfermedad, Señor, pero usted la conoce, mi Dios. Póngale esa mano de poder en ese pie derecho, Espíritu Santo, porque usted me ha dado esa visión, Padre Santo. Llega esta mañana, Señor, obra, Señor, con su familia, con sus padres. Usted conoce, Señor, la enfermedad de ese niño, Padre. Levántelo, Señor, esta mañana, Padre. Obra, Espíritu Santo. Bendito eres, mi Rey, porque para usted no hay nada imposible, Padre Eterno. Echa fuera toda trampa del enemigo, todo estorbo, Espíritu Santo, que estorba a mis hermanos que han alejado de usted, Padre Santo, pero esta mañana usted está obrando, Espíritu Santo. Llega, Señor, bendiga, Señor, su pueblo, bendiga a todos los pastores, bendiga a mi sobrina, Señor, que está esperando su bebé, Padre Santo. Llega, Señor, donde Wendy Beatriz, Padre Santo Méndez, llega, Espíritu Santo, esa familia, Padre, obra, Señor, con su mano poderosa, limpia, Señor, su cuerpo, Padre, ayúdala, Señor, son hijos suyos, Padre, ayúdala, hermana Wendy, Padre Eterno, ponga esa mano de poder. Bendito eres, Señor, ponga esa mano de poder, Señor, por las hermanas que piden su oración, Espíritu Santo, llegue a ellos, Cordero Santo, aleluya, que anoche, Señor, en esa vigilia van a haber respuestas, oh Cristo, porque para usted no hay nada imposible, mi Dios. Obra, Espíritu Santo, llena, Señor, esos corazones que están tristes, que han perdido su familia. Pero ahí está usted obrando, Espíritu Santo, aleluya. Bendiga, Señor, mi familia, desde el más pequeño hasta el más grande, Señor.
Bendiga su pueblo, Espíritu Santo. Bendiga ese joven, Señor, que me contó ayer. Un padre de familia, Señor, que anda afligido, que no lo encuentra, Padre Santo, que lo golpearon, pero esos golpes, eterno Dios, usted ponga su mano, Padre, que lo encuentre vivito, Señor, ayúdale a ese padre desesperado que andaba ayer, Espíritu Santo. Yo me uno, Señor, a la angustia de él, Padre, porque solo usted sabe, Señor, que es perder sus hijos, Padre, así como usted, Señor, pierde esos que se le alejan, pero para usted no pierde, Señor, usted gana, Padre eterno. Perdemos nosotros porque nosotros necesitamos de usted, Padre Santo. Usted es un Dios poderoso, que usted está ahí siempre en las angustias, en las tristezas, Espíritu Dios. Usted está obrando, Señor, obra en los niños, Padre, en esos jóvenes que no quieren nada con usted, Padre Santo. Esta mañana, Señor, llega a ellos, Espíritu Santo. Toma, Señor, el control, Padre. Bendiga, Señor, al hermano Raúl Alarcón, Padre Santo. Ponga esa mano de poder en esas tristezas, Padre. Ayúdele, sácalo en victoria, Señor, porque no tenemos a quien acudir más que solo a usted, Padre Santo. Llega, Señor, a las cárceles, alabanzas para el Rey, Padre Eterno. Llega, Espíritu Santo. Porque para usted no hay nada imposible, Espíritu Santo. Ponga, Señor, esa mano de poder de sacarte libertad, Padre Santo. Que de allí salgan ya, Señor, a honrar para su nombre, Espíritu Santo. Hay poder en su palabra, Espíritu Santo. Porque en las prisiones hay hijos suyos también, Padre Santo. Llega a ellos, Padre Eterno. Aleluya, bendito eres Cristo. Llega, Señor, a mis sobrinos. Ponga esa mano de poder en mi sobrina Maribel, Padre Santo. Ponga, Señor, esa mano en mis sobrinos, Señor. Toca esos corazones, mis hijos, mis sobrinos, Padre Santo. Obra, Señor, en ellos. En sus manos los pongo, Señor, todos los jóvenes. Aleluya, aleluya. Bendito eres, Señor. Bendiga, Señor, el pastor Pablo Luis, Padre. Bendiga al Espíritu Santo, su esposa, su iglesia, Padre eterno. Limpia, Señor, estos aires, Padre celestial. Gracias, Padre Santo. Aleluya. Bendito eres, mi Señor, porque para usted no hay nada imposible. Bendiga, Señor, este ministerio. Respáldelo, Señor, aleluya. Oiga, Señor, nuestros clamores, Espíritu Santo. Espíritu de Dios, hay poder en su palabra. Arribis alabanzas para el pueblo, aleluya. Bendiga a su pueblo, Espíritu Santo, porque usted es un Dios de poder, Padre Santo, que venció en esa cruz por mis pecados, por el de todos, Padre Eterno, aleluya. Bendito eres, Señor, bendiga a su pueblo, Espíritu Santo, aleluya, gloria al Señor. Bendito eres, Señor Jesús. Gracias, Padre. Gracias, Espíritu Santo. Aleluya. Vamos a dejar a las hermanas con sus alabanzas. Gloria a Dios. Aleluya. Bendito el nombre del Señor. Gloria al Señor. Gracias, Señor. Gracias, Padre Santo. Bendito.

Gloria a Dios, aleluya. Hermosas alabanzas, hermanos, para que allí pues Dios ha tocado sus corazones. A veces uno con las alabancitas, ¿verdad? Se llena de gozo y siente la presencia de Dios. Gloria a Dios, aleluya. Vamos a medio leer un versículo de Lucas, capítulo 21, versículo 11, hermanos. Gloria a Dios, aunque sea medio titubeandito, pero lo vamos a hacer en el nombre del Señor y para el Señor. Gloria a Dios, aleluya. Y habrá grandes terremotos y en varios lugares, dice, hambres y pestilencias. Y habrá espantos y grandes señales del cielo. Y más antes de todas estas, echarán mano y persecutarán. Guirán entregados a las sinagogas y a las cárceles, siendo llevado a los reyes y a los gobernadores por causa de mi nombre. Gloria a Dios, aleluya. Pues aquí lo dice el Señor, ¿verdad? Que pues habrán grandes terremotos, dice, gloria a Dios, y grandes pestilencias. Y querido amigo, hermano, que los escuchen esta mañana, pues todas esas terremotos, pestilencias, enfermedades que han venido, pues ya es cosa de anuncio del Señor. Gloria a Dios, aleluya, pues. Ya la venida del Señor está cerca, hermanos, ya todo se está aconteciendo ya, pues, porque ya el Señor está en las puertas, el Señor viene, hermanos, amigos, que los escucha, que sea Dios tocando sus corazones de estos jóvenes, porque el Señor, verdad, que Él está hablando en la Biblia, que Él viene, verdad, y viene por su iglesia, por su pueblo, dice, gloria a Dios, aleluya. Él de parte del Señor no quiere que los quedemos nadie, pero verdad que tenemos que ganarlos esa corona, verdad, tenemos que ya buscar del Señor, dejar todo lo del mundo, pues no es fácil, pero tampoco es imposible, hermanos, porque acuérdense que lo del mundo pues cuesta dejarlo, verdad, pero hay un Dios que Él está profetizado, la vida que los ha dado, gloria a Dios, aleluya, que el Señor ha venido siempre dándolos la fuerza, y pues sigamos adelante, hermano, que está lejos del Señor, siga adelante, porque el Señor lo espera con sus brazos abiertos, dice, y pues busquemos del Señor, porque todo lo que en la Biblia pues está, pues el Señor está hablando a tiempo, hermanos, amigos, busquemos del Señor. Que sea Dios tocando esta mañana ese corazón, querido amigo, dígale al Señor, Señor, yo me entrego a usted, perdóneme, dígale todos mis pecados, Padre Santo, pero yo quiero entrar a esa puerta, dígale, Señor, perdóneme, dígale, me entrego, dígale, mi corazón ante usted, Padre Santo, dígale, y yo quiero de entrar a esas puertas, Padre, honrando su nombre. Dígale, querido amigo, tóquese el corazón, entrégueselo a Cristo esta mañana, porque Cristo viene libertándolo y guardándolo de tantas cosas que le han podido pasar, querido amigo, pero hasta este día el Señor lo ha guardado y lo sigue guardando, pero ya buscándolo a Él, pues ya usted se va a sentir más seguro en las manos del Señor. Ya dejen esos vicios, esa palabra del enemigo, que el Señor pone malas palabras en su boca, que ponga mejor palabra del Señor, que el Señor venga obrando esta mañana, porque ya no es tiempo de decir mañana, pasado. Miren, anoche estuvimos en una vigilia tan llena de la presencia de Dios, gloria a Dios, que Dios bendiga a todas mis hermanas que estuvieron ahí presentes y las que no estuvieron, pues también que el Señor me las bendiga, que el Señor tome control de su vida, la que está enferma, porque el Señor ponga esa mano de poder, gloria a Dios, que el Señor sea un Dios libertador, lleno de amor, lleno de
todo, que el Señor lo da, gloria a Dios, aleluya, que el Señor venga rompiendo esas cadenas esta mañana. Yo le pido al Señor, sea el Señor obrando por la familia Morales, que llegue a ellas, que sea el Señor obrando en esa familia, porque hay bastantes que necesitan del Señor, pero no quieren nada con el Señor. O sea que nosotros queremos que Dios los dé, pero nosotros no le queremos dar, no le queremos dar este corazón que Él pide. Si solo es el corazón, hermanos, amigos, no le pide nada. Y el corazón son tres cosas: alma, espíritu, todo lo que el Señor pide. Gloria a Dios, aleluya, alma, espíritu y... Ay, gloria a Dios, aleluya. Ya sé, el enemigo es bien ágil, pero yo sé que tengo un Dios de poder, alma, espíritu y, ay, eterno Dios. Pero usted sabe, Señor, que usted pide tres cosas, pero siempre usted está obrando, Señor. Obre, Señor, en esos jóvenes, en los hermanos que han dejado de adorar su primer amor, pero ahí está usted siempre esperándolos con esas manos abiertas. Gloria a Dios, aleluya. Que el Señor siempre obre en cada uno de ustedes. Jóvenes, arrepiéntanse. La venida del Señor está en las puertas. Y el Señor quiere que llevárselos para que vayan a alabar su bendito nombre. Gloria a Dios, aleluya. El Señor es fiel hasta este día, pues el Señor los ha dado vida y los da una gran manera de vida. Gloria a Dios, aleluya. Que el Señor me les bendiga, amada audiencia. Aleluya, gloria a Dios.

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Pacientemente esperé a Jehová y se inclinó a mí y oyó mi clamor y me hizo sacar del pozo de la desesperación. Del lodo cenagoso puso mis pies sobre peña y enderezó mis pasos. Puso luego en mi boca cántico nuevo, alabanza a nuestro Dios. Verán esto muchos y temerán y confiarán en Jehová. Bendito sea el nombre del Señor. Precioso nuestro Dios en esta hermosa mañana de día domingo. Le damos la gloria, le damos la honra a nuestro Dios, porque Dios en su misericordia nos regala un domingo más por su infinito amor. Damos gracias al Señor porque Dios ha sido bueno. Esta preciosa mañana vamos a darle gracias a Dios porque Dios ha sido bueno, porque la misericordia del Señor pues es para siempre. Bendito sea el nombre del Señor. Bendecimos cada radio oyente de Radio Pastor. Bendito sea el nombre del Señor. 102.1 FM Estéreo, les bendecimos en el nombre del Señor. Dios es más que bueno con cada uno de nosotros y podemos pues seguir exaltando y bendiciendo al Señor mientras tengamos vida sobre la faz de la tierra. Así es de que bienvenidos todos a su programa de Regreso a la Senda Antigua. Bendito sea el nombre del Señor. Somos Misión Cristiana Elohim en Los Ángeles, California. Bendito sea el nombre de nuestro Dios. Es un hermoso privilegio que Dios nos da para poder pues exaltar y bendecir el nombre del Señor. Bendecimos a cada fiel oyente de Radio Pastor. Bendecimos en el nombre del Señor donde quiera que usted esté, pues esté escuchando cada programa. Le bendecimos en el nombre del Señor. Recuerde que es una bendición poder, hermanos, tener medios para poder pues anunciar las buenas nuevas de salvación. Alabado sea el nombre del Señor. Así es de que en esta mañana estamos muy contentos, muy felices, porque Dios nos da un domingo más. Bendito sea el nombre del Señor. Cada domingo que viene, pues lo anhelamos para poder exaltar el nombre de nuestro Dios. Alabado sea el nombre del Señor. Así es de que en esta mañana vamos a elevar una oración para poder poner en las manos de nuestro Dios este bendito programa. Recuerde que sin la misericordia del Señor nosotros no somos nada. Bendito sea el nombre del Señor. Así es de que vamos a elevar una oración dándole gracias a Dios porque Dios nos regala un día más. Padre y buen Dios, en esta preciosa y hermosa mañana de día domingo, Señor, gracias, gracias por permitirnos, Señor, la vida, gracias por prestarnos la vida todavía, Señor, sobre la faz de esta tierra. Hoy, Señor, creemos, Señor, que usted se va a manifestar de una manera preciosa y poderosa. Creemos, Señor, que usted se va a manifestar de una manera gloriosa, Dios mío. Mira cada fiel oyente de Radio Pastor 102.1 FM Estéreo, Dios mío, le bendecimos en el nombre del Señor de día, Señor. Queremos gozarnos, Señor, queremos adorar su nombre a través de sus cantos, a través de su palabra, Cristo de la gloria. En el nombre que es sobre todo nombre, Espíritu Santo, manifiéstese de una manera poderosa. Limpie los aires, Señor, en el nombre poderoso de Jesús. Que, Dios mío, esta señal llegue, Señor, hasta donde está aquel necesitado, Señor. Y sea tocado a través de su Espíritu Santo, sea tocado a través de su presencia, a través de su gloria, Señor, y sea restaurado en el nombre de Jesús. Que el enfermo, Señor, sea sano, Dios mío amado, en el nombre de Jesús. Que aquel que está enlutado, Dios mío, sea fortalecido. Que aquel que necesita una voz, una palabra de aliento, Señor, a través de su palabra, Dios mío, que pueda ser restaurado en el nombre poderoso de Cristo Jesús desde Nazaret. Desde ya, Señor, ponemos en sus manos, Señor, esta hora de programa para la gloria, para la honra de su nombre. Espíritu Santo, manifiéstese de una manera poderosa, Dios mío, en el nombre que es sobre todo nombre, Señor. Hay poder en su nombre, Espíritu Santo. Desde ya, Señor, muévase con poder, Dios mío, muévase con poder, Cristo de la gloria. Que puedan ahí haber, Dios mío, nuevos oyentes de Radio Pastor, Dios mío amado, en el nombre poderoso de Cristo Jesús de Nazaret. Espíritu Santo, muévase a misericordia, Dios mío, haga esa obra, Padre, que su palabra también corra y sea glorificada, para lo cual, Señor, usted la ha sido enviada, en el nombre poderoso de Cristo Jesús, para la gloria y la honra de su nombre. Gracias, Jesús. Amén y amén. Bendito sea el nombre del Señor, hermanos. Qué bueno nuestro Dios, le damos la gloria y la honra a nuestro Dios, porque Dios es bueno, porque Dios es maravilloso con cada uno de nosotros. Alabado sea el nombre del Señor, hermanos. No podemos pagarle a nuestro Dios con nada de esta tierra, pero sí podemos obedecer su palabra. Bendito sea el nombre del Señor. Así de que en esta mañana, Dios es bueno. Bendigo a cada fiel oyente de Radio Pastor. Pues ya hoy, pues estamos en la nueva frecuencia, creo que desde el día de ayer, hermanos. Bendito sea el nombre del Señor. 102.1 FM Estéreo. Así de que gocémonos en la presencia del Señor.
Vamos a quedarnos con unos cantos para exaltar y bendecir el nombre del Señor, con unas alabanzas para darle la gloria y la honra a nuestro Dios. Recuerde que cada día que amanece hay que bendecir y exaltar el nombre de nuestro Dios. Bendito sea el nombre del Señor. Así de que, bueno, si usted puede poner su petición, la puede poner ahí, pues, a la página del Facebook, en las páginas, pues, y ahí al final vamos a estar llevando unos minutos de oración, esperando que Dios, pues, nos dé el tiempo. Bendito Dios, que nos alcance el tiempo. Así de que si usted tiene una necesidad, confíe en Dios, no confíe en el hombre, confíe en el Cristo de la gloria, que Dios ha de hacer el milagro. Así de que nos quedamos con unas preciosas alabanzas para exaltar y bendecir el nombre del Señor. Gloria a nuestro Dios.

Gloria a Dios, qué bueno es el Señor, hermano. Le damos la gloria y la honra a nuestro Dios. Hemos adorado a Dios, exaltado a Dios a través de esas preciosas alabanzas, hermanos. Siempre Dios, a través de un canto, pues Dios nos habla. Muchas veces Dios nos fortalece, Dios nos habla, nos hace sentir la situación que estamos pasando. Pero a través de esos preciosos cantos, hermanos, que muchas veces ministran nuestras vidas, ahí viene la fortaleza de nuestro Dios. Alabado sea el nombre del Señor. Así es de que en esta preciosa mañana, Dios es bueno, Dios es misericordioso con cada uno de nosotros. Dios ha sido más que precioso con nosotros. Así es de que en esta mañana, hermano, Dios nos va a hablar a través de su bendita y poderosa palabra. Bendito sea el nombre del Señor. Vamos a estudiar ya lo que es la palabra del Señor. Los minutos se van muy rápido. Bendito sea el nombre del Señor. Así es de que tenemos que aprovechar el tiempo. Alabado sea el nombre de nuestro Dios. Vamos a estudiar la palabra de nuestro Dios en el Evangelio según San Mateo, capítulo 24. Alabado sea el nombre del Señor, verso 22. Mateo, capítulo 24, verso 22. Para la gloria de nuestro Dios, leemos como está escrito: en el nombre del Padre, del Hijo y del Espíritu Santo. Y la letra dice de la siguiente manera: y si aquellos días no fuesen acortados, nadie sería salvo, mas por causa de los escogidos, aquellos días serán acortados. Y si aquellos días no fuesen acortados, nadie sería salvo, mas por causa de los escogidos, aquellos días serán acortados. Alabado sea el nombre del Señor. Vamos a elevar una oración esperando que Dios sea el que nos hable a cada uno de nosotros. Padre y buen Dios, en esta mañana, desde ya, Señor amado, creemos que usted va a hablar a nuestra vida. Creemos, Señor, que usted va a hablar a nuestro corazón para que podamos poner por obra esta bendita y poderosa palabra, Señor. Desde ya, Dios mío, que su palabra corra y sea glorificada, Señor, hasta donde está aquel hermano, aquella hermana, Señor, aquel joven, aquel niño, aquel anciano, Dios mío amado. Oh Cristo de la gloria, que llegue esta bendita y poderosa palabra, Señor, en el nombre poderoso de Cristo Jesús de Nazaret. Dios mío, abre nuestro entendimiento, Señor, abre nuestro entendimiento para que podamos poner por obra su bendita palabra, Señor. Abre nuestro entendimiento, Señor, para ponerla por obra en el nombre que es sobre todo nombre, Espíritu Santo, en el nombre poderoso de Cristo Jesús, para la gloria de su nombre. Gracias, Jesús. Amén y amén. Bendito sea el nombre del Señor. Al final, si nos quedan unos minutos, si nos da el tiempo, bendito sea el nombre del Señor, vamos a elevar una oración para poder poner esas peticiones delante de la presencia de nuestro Dios. Bendito sea el nombre del Señor. Donde quiera que usted esté escuchando Radio Pastor, le bendecimos en el nombre poderoso de nuestro Señor Jesucristo. Alabado sea el nombre del Señor. Mire qué hermoso lo que dice este verso de la palabra del Señor que hemos leído esta preciosa mañana de día domingo. Y si aquellos días no fuesen acortados, nadie sería salvo, mas por causa de los escogidos, aquellos días serán acortados. Bendito sea el nombre del Señor. No podemos negar, hermanos, no podemos hacernos los desentendidos, que el tiempo ya no es el mismo, que los días ya no son los mismos. Creo que cada día nosotros platicamos con aquel vecino, con aquella persona, con aquel hermano. De repente nosotros nos ponemos a platicar y decimos: qué rápido se fue la semana, qué rápido pasó este mes. Muchas veces nosotros platicamos y decimos: va empezando el año y ya estamos a medio año y ya está a punto de terminar el año. Esto no es una casualidad, hermanos. Esto no es una casualidad, no es que nosotros queramos inventar algo, hermanos, o que la ciencia, porque muchas veces la misma ciencia dice no, pero es que fue porque las placas tectónicas se movieron, el eje no sé qué se movió, y por eso el tiempo hoy va más rápido. Dice, oiga, hasta la misma ciencia, aunque ellos atribuyen a otras cosas, hermanos, de la tierra, pero hasta la misma ciencia dice, hermanos, que ya no estamos viviendo, hermanos, oiga, las mismas horas, aunque uno dice, bueno, son las mismas 24 horas del día, pero podemos ver, hermanos, en nuestra vida secular, hermanos, el tiempo, hermanos, oiga, va extremadamente, pero rápido, hermanos, oiga, empezamos el lunes y decimos, bueno, hoy es día de semana, y cuando vemos a los días, hermanos, ya es día sábado, ya es día domingo, ya llegó el día viernes. ¿Sabe por qué? Porque es cumplimiento de la palabra del Señor, porque esto no

0: Es un cuento, hermanos. Esto no es una fábula, no es una anécdota. Esto es cumplimiento de la palabra del Señor. Claramente dice que en aquellos días, oiga, si aquellos días fuesen acortados, ¿ah? Si no fuesen acortados, podemos ver, y si aquellos días no fuesen acortados, nadie sería salvo. Vemos a través de las Escrituras, hermanos, cumplimiento de la palabra del Señor. Vemos, hermanos, el tiempo va, hermanos, extremadamente rápido. Podemos, hermanos, y tenemos que entender a través de la Escritura, hermanos, es cumplimiento de la palabra, es cumplimiento de la palabra del Señor. Pero aquí, hermanos, vemos, oiga, que el mismo afán que nosotros llevamos, la misma desesperación que nosotros llevamos, hermanos, oiga, nos afligimos por toda la materia de esta tierra. Nos afligimos si hay trabajo, si hay mucho trabajo, nos afligimos que mucho trabajo. Si no tenemos trabajo, nos afligimos que no hay trabajo. Si hay esto y lo otro, hermanos, nos afligimos por todo, oiga, nos afligimos, nos desesperamos, hermanos, aleluya, alabado sea el nombre del Señor, pero cada uno de nosotros, hermanos, verdaderamente estamos esperando ese día glorioso, estamos esperando ese día que está a punto de suceder. Nos afligimos, hermanos, hasta por lo que vamos a comer. Nos afligimos, andamos afligidos, andamos desesperados, hermanos, medio despierto usted y usted dice, ¿qué voy a hacer de comida? ¿Y qué ve esto y lo otro, hermanos? Nos desesperamos por toda la materia, nos desesperamos, hermanos, por todas las cosas de esta tierra. Pero cada uno de nosotros, hermanos, estamos esperando ese día glorioso. Estamos esperando, podemos decir, Señor, ven, Jesús, ven, Señor, ven, Jesús, que te esperamos. Pudiéramos decir nosotros esta mañana, hermanos, ven, Jesús, que te esperamos. Sabe, hoy en día mucho cristiano ya no está esperando ese día glorioso. Mucho creyente ya no está esperando ese día glorioso. Antes, no antes, exhortaba. Antes regañaba a sus hijos, antes les decía, hijos, vámonos para la iglesia, hijos, congreguémonos, hijos, vámonos, no nos queremos. Oiga, cuánto cristiano descuidado hoy en día. Y vemos a través de los tiempos, vimos a través de las noticias, vimos a través de las Sagradas Escrituras, que el tiempo se ha acortado. Oiga, nosotros hoy en día de repente platicamos con esa persona y le decimos, qué barbaridad, qué rápido se fue la semana, qué rápido se fue el mes, ya estamos a medio año, ya estamos a punto de terminar el año. Yo me recuerdo, hermanos, en aquellos tiempos, cuando estaba muy pequeño, yo me recuerdo que cuando se iba a empezar a ir a la escuela, yo me recuerdo que cuando eran aquellas vacaciones que decían de fin de año, hermanos, y nunca, nunca que llegaba para poder ir a la escuela, o nunca que llegaba, hermanos, a aquella fecha que quizás eran de renombre. Ahora no, ahora, hermanos, cuando sentimos ya estamos en dicha fecha, ya estamos en dicho calendario, ya estamos en dicho día, hermanos, porque el tiempo se ha acortado, porque el tiempo se ha acortado. Solamente veas en su espejo, veámonos en el espejo, hermanos, ya no somos los mismos. Cuántos años pasaron sobre nosotros ya? Antes no nos dolía nada. Antes, hermanos, usted de la cama pegaba un solo brinco y no le dolía nada. Mira, ahora los años han pasado a nosotros. De primero pone un pie y se agarra de su cama y de repente pone el otro pie y, hermanos, hasta pega, hermanos, un su gemido porque le duele aquí, porque le duele allá. ¿Sabe por qué? Porque los días y los años han pasado sobre nosotros, porque el tiempo se ha cortado, porque los días, dice que vienen a esta tierra, son días difíciles, son días malos, donde solamente la misericordia del Señor nos puede ayudar, bendito sea el nombre del Señor. Y si aquellos días no fuesen acortados, nadie sería salvo. Podemos ver hoy en día cuánta gente endurecida de sus corazones. Podemos ver hoy en día, hermanos, cuánto bueno los amigos definitivamente tienen endurecidos sus corazones. Pero hoy en día hasta mucho creyente, hasta mucho cristiano se ha conformado a llevar una vida espiritualmente totalmente alejada de Dios, una vida sin temor de Dios, hermanos, una vida sin temor, sin reverencia ante la presencia del Señor. Hoy mucho cristiano se ha descuidado tanto, tanto, pero no tiene idea. Podemos ver, hermanos, que llevan una vida totalmente descuidada y alejada de la presencia del Señor. Sabe que el enemigo a muchos creyentes solamente le ha puesto un conformismo, pues ya fui a la iglesia, ya me congregué. Ya adoré a Dios, ya canté a Dios, ya di mi monedita, ya escuché la palabra. Y cuando vuelven, cuando van por el camino, hermanos, ya, oiga, vuelven a ser los mismos paganos, mundanos, los mismos desobedientes, hermanos, los mismos rebeldes que eran antes sin conocer a Dios, porque el enemigo vino y le ganó ventaja, el tiempo vino y cayó sobre ellos, hermanos. Y hoy, oiga, hoy viene una palabra hablando, y esa palabra ya dice, no, esa palabra no es para mí. Esa palabra, esa predicación no es para mí. Pareciera una coincidencia. Pareciera que como que Dios me está hablando a mi vida. Porque muchas veces, hermano, no me va a dejar mentir usted que esté escuchando a través de la radio allí en su colonia, en su cantón, en el valle, en el cerro, en la ciudad, donde quiera que usted se encuentre. Muchas veces decimos, Dios mío, hoy Dios me habló a través del predicador. Dios me habló a través del hermano, de la hermana. Dios me habló a través de esa palabra. Y muchas veces lloramos y nos quebrantamos y le decimos, Señor, perdóname. Señor, perdóname, Dios mío, yo sé que esa palabra era para mí, pero al momentito no se nos olvida, al momentito se nos olvida y volvemos a caer en lo mismo, volvemos, oiga, o se vuelve al pecado, se vuelve a la desobediencia, hermanos, aleluya, porque el enemigo ganó ventaja, pero ¿sabes por qué? Porque los días han sido acortados, porque el tiempo ha sido cortado, alabado sea el nombre del Señor, ¿sabes por qué? Y claramente la Biblia dice que es por causa de sus escogidos, es por causa de aquellos que Cristo viene pronto, aquellos que Jesús vino a esta tierra y se entregó por ellos, y un día usted y yo le recibimos a nuestro Señor y Salvador Jesucristo. Jesucristo viene pronto, estemos alerta, hermano. Oiga, programa tras programa, predicación tras predicación, pero sabe una cosa, el enemigo ha cegado el entendimiento del creyente, el enemigo ha cegado el entendimiento, la mente, hermanos, aleluya. Pareciera que fuéramos inconversos, pareciera que no hemos conocido a Dios, pareciera que un día no tuvimos un encuentro personal con Dios. Antes el Señor nos exhortaba, nos hablaba, nos compungía nuestro espíritu, pero ahora no, ahora nos hacemos los desentendidos, ahora decimos no, solamente Dios, sé cómo ando con Dios, hay que Dios me ayude. Hermanos, antes no éramos nosotros de ese modo de pensar. Antes nosotros no éramos de ese modo de pensar, sino que andábamos con temor y temblor delante de la presencia del Señor. Antes hasta decíamos, Dios mío, le fallé, Señor, con lo que dije. Señor, le fallé con el pensamiento. Y quizás ahí íbamos y caíamos de rodillas y le decíamos, Señor, si en este día te he fallado, si en este día he pecado en contra de su palabra, en contra de su mandamiento, Señor. Y caíamos de rodillas y llorábamos y le pedíamos al Señor perdón. Ahora no, ahora no. Ahora mucho cristiano está haciendo el pecado. Ya no tiene remordimiento. Ahora mucho creyente está haciendo el pecado y ya no hay remordimiento. Ya no, ya la conciencia, ya no le habla a la conciencia y le dice, mira, estás mal, mira, estás mal, estás caminando mal, estás caminando ante la desobediencia. No, pero dice la Biblia, y en aquellos días, oiga, esos días los estamos viviendo. Quizás usted puede decir, no, pero todavía no sabemos cuándo nos vamos de esta tierra. Y la fe de nosotros tiene que ser que tenemos que estar alertas, esperando la venida de nuestro Señor Jesucristo. Los días se han acortado. Ah, mira, ya estamos el día domingo. De repente llega el día lunes y la semana se fue tan rápido, hermanos. Usted dice, yo anhelo que el tal programa llegue, y cuando sentimos, ya llegó, ya se fue, ya pasó, hermanos. Así estamos viviendo los tiempos son finales. Esto significa de que Jesucristo pronto viene. Y muchos, oye, oiga, el amigo está bien que lo diga, pero hoy hasta nosotros los creyentes decimos, ah, no, así decimos, hermano, que Cristo viene. Pero ¿cómo estamos? ¿Cómo está nuestra vida delante de la presencia del Señor? ¿Cuánto tiempo ha pasado y Dios te sigue hablando? ¿Cuántos años han pasado y Dios nos sigue hablando? Hijo, ponte a cuentas, hijo, afírmate. Muchas veces Dios nos habla, hermanos, y Dios nos dice, afírmate, afírmate, porque yo vengo en breve, afírmate, porque yo vengo pronto. Pero es lo que menos hacemos, nos hacemos los desentendidos. No, antes usted decía, qué preciosa palabra, Dios me habló, Dios habló a mi alma, Dios habló a mi espíritu. Ahora no. Ahora endemoniados salimos muchas veces de la congregación, enojados salimos de la congregación muchas veces. Mejor ni hubiera ido a la iglesia, al hermano que pusieron a predicar. Y ese hermano solo mensajes de exhortación lleva. Y ese hermano o esa hermana solo mensajes de exhortación. No, que hable de amor y de amor y de amor. Que hable que somos princesas y princesos de Dios. Que hable solo cosas bonitas. Hermanos, estamos viviendo en los últimos días. Estamos viviendo tiempos finales donde, hermano, muy pronto le vamos a entregar, le vamos a rendir cuentas a nuestro Dios. Ahora, ¿cómo está nuestra vida? Sabe que muchos cristianos hoy en día ya se ha quedado solamente con su apariencia. Se ha quedado solamente con su apariencia, hermanos, alabado sea el nombre del Señor. Con un cristiano conformista que dice, no, ya tengo 40 años, hermano, de ser creyente. Y yo siento que así estoy bien. Yo siento que los años que yo tengo de estar en el evangelio, esto me basta. No, no basta, hermanos. No podemos descuidarnos. Los tiempos se han acortado. Los tiempos se han acortado. Y no me va a dejar mentir. Hoy muchas veces ni nuestro cuando nos acostamos, no nos bastan las horas, hermanos. Oiga, usted se acuesta en su cama, hace su oración. Usted se acuesta y usted muchas veces ha sentido, no me va a dejar mentir. Usted se acuesta, cierra sus ojos y de repente usted los abre. Y ya es otro día, ya amaneció. Y usted dice, Dios mío, pero no me sustentó el sueño. No me sustentó el sueño, Dios mío. Y ahí va, hermanos, oiga, con aquellos ojos inflamados, hermanos, oiga, porque no le sustentó el sueño. Porque usted dice, Dios mío, ¿y cómo fue que pasaron las horas tan rápido? No, hace unos años usted se acostaba y se daba vuelta para todos lados, se levantaba, oiga, y se volvía a acostar y nunca llegaba la madrugada, nunca llegaba el nuevo día. Ahora no, hermanos, el sueño, oiga. Nuestro cansancio que tenemos, hermanos, nos acostamos y nos volvemos. Y cuando nos levantamos, no levantamos más cansados, porque no le sustentó el sueño. ¿Qué significa? Que los días se han acortado. ¿Qué es lo que significa? Que los días, que los tiempos son finales. Y hay de nosotros, hermanos, si no ponemos por obra esta palabra. ¿Cuántos corazones cauterizados, hermanos? ¿Cuántas mentes cauterizadas? Y Dios hasta este día, Dios ha tenido misericordia. Muchos no arreglan su vida y dicen, no, todavía no, hermano. Muchos todavía no han arreglado su vida. Y sabe que dicen, Dios mío, y hermanos, el enemigo les ha cauterizado su conciencia. Pues solamente Dios sabe. Mire, ya creyentes, conocedores de la palabra, hermano, por el amor de Dios. Muchos dicen, ay, que Dios quiera llevarme para donde Él me quiera llevar. No, hermanos, oiga, seamos sabios, atendamos a la voz de Dios. No sabemos si más tarde, si mañana nos vamos de esta tierra. No lo sabemos. Usted se queda viendo en su espejo y dice, Dios mío, cómo han pasado los años sobre mí. Usted dice, Dios mío, cómo pasaron los años sobre mí. Muchos andan, hombres y mujeres, pensando en hacerse una cirugía, pensando en hacerse, hermanos, hacerse una cirugía, jalarse su pellejo para atrás, hermanos, porque los años ya pasaron sobre su vida, porque ya no es aquel que era antes, ya no es aquel hombre musculoso, aquella mujer, no, ya no somos los mismos, ya el tiempo vino sobre nosotros. Ya los días cayeron sobre nosotros, hermanos. Eso significa que estamos viviendo en tiempos finales. Pero cuántos hermanos se quebrantan en la congregación. Cuántos hermanos lloran, hermanos. Oiga, cuando viene aquel mensaje y dicen, Dios mío, usted me habló, ayúdeme. Pero muchas veces esas palabras solamente las decimos de nuestra boca hacia afuera, de nuestros labios hacia afuera, hermanos. Pero oiga, el enemigo ya nos cegó, el enemigo ya nos hizo creer, hermanos, que así estamos bien y no damos un paso más para poder estar bien delante de la presencia del Señor. Cada uno de nosotros sabemos cómo estamos caminando con Dios. Cada uno de nosotros sabemos cuál es nuestro caminar, cuál es nuestro andar en evangelio. ¿Cuánto tiempo tenemos ya de estar en el evangelio? Y muchos cristianos mal hablados todavía. Muchos cristianos pendencieros todavía, pleitistas todavía, hermanos. ¿Y cuántos días Dios de misericordia nos ha dado de estar sobre la faz de la tierra? Y oiga lo que dice, en aquellos días, si no fuesen acortados, nadie sería salvo. Mas por causa de los escogidos, aquellos días serán acortados. ¿Sabe qué dice mucho cristiano ahora en día? Yo no sé si me voy a salvar, hermano. Yo no sé, eso solamente a Dios le pertenece, eso solamente Dios lo sabe. Oiga, el amigo quizás puede pensar de esa manera, pero nosotros, que Dios tuvo misericordia, que Dios un día, hermanos, nos salvó, nos rescató, nos limpió, nos hizo libres, ¿cómo es posible que hoy vamos a estar diciendo, hay que Dios tenga misericordia? Dios ha tenido misericordia de tu vida. Y Dios le está hablando a muchos en este momento, en esta mañana. Dios ha tenido misericordia. Quizás un día te dio un derrame, quizás un día te dio un paro al corazón, quizás un día tuviste un accidente y ese accidente era para que te murieras, quizás un día tuviste una enfermedad, un dolor, de repente de un momento a otro te llegó y en ese momento quizás te ibas a ir de esta tierra, pero Dios tuvo misericordia. No puedes decir que Dios no ha tenido misericordia. Dios ha tenido misericordia de tu vida. Sabe que muchas veces muchos cristianos, hermanos, oiga, porque las cosas materiales les atan, hermanos, las cosas terrenales les atan, y por eso muchas veces las cosas terrenales, eso no lo deja, hermanos, oiga, estar, bendito sea el nombre del Señor, consagrado completamente para Dios. Porque empezamos a poner excusas, es que yo no puedo hacer esto, hermano, de verdad, delante de Dios, porque esto me estorba, porque tengo este estorbo y este y lo otro. Muchas veces los estorbos, las piedras, nosotros las ponemos, no las queremos apartar. Nosotros decimos, Dios mío, apárteme esto, Señor, quíteme esto. ¿Cuántas veces Dios lo ha hecho? ¿Cuántas veces Dios ha movido esa pieza, ha movido eso? Y tú siempre dices, no, y lo vuelves a poner allí, es porque tú no quieres poner de tu parte. Al final, un día, le vamos a dar cuentas a Dios. Y es mejor ahorita que tenemos vida, ahorita que tenemos tiempo, ya los tiempos son finales. Los tiempos son finales, que no te ponga conformismo, Satanás, que no te ponga conformismo el enemigo. Oiga, bendito sea el nombre del Señor, que están estas radios que Dios ha levantado para que pregonemos, para que prediquemos la palabra del Señor, para que anunciemos, oiga, que Jesucristo pronto viene. Los años han venido sobre tu vida. No me vas a dejar mentir, hoy solamente eres dolores. Que te levantaste con un dolor en la pierna, que te levantaste con un dolor en la otra, que hoy te duele aquí, que hoy te duele allá, y hoy podemos ver cuántas peticiones hay, hermanos, aleluya. A veces da sentimiento, hermanos, dan ganas de llorar, quizás cuando muchas veces escuchamos, hermanos, oiga, que por el páncreas, por el corazón, por los intestinos, oiga, hermanos, por el cerebro, y por esto, y por esto, y por esto, y por esto, hermanos, porque nuestro cuerpo se ha desgastado, porque nuestro cuerpo ya le pasó factura a los años, hermano, oiga, y nuestras desobediencias, hermano, y nuestros desarreglos que quizás nosotros tuvimos durante muchos años, eso ya nos pasó factura. Antes no te tomaba ni una pastilla, hacías un tecito de algo, de algún monte por ahí, hermanos, aquellos ancianos que hacían antes, hoy no. Hoy, ¿cuántas pastillas tienes en tu armario? ¿Cuántas pastillas tienes ahí en el ropero? Oigan, en ese lugar, ¿cuántas pastillas tienes? ¿Cuántas pastillas te estás tomando a diario? ¿Qué es lo que significa? Que el tiempo se ha cortado. Que quizás estas pastillas para algo te están sirviendo, pero te están arruinando otros organismos de tu cuerpo. Y que de un momento a otro este cuerpo va a colapsar, porque este cuerpo no fue creado para ingerir cosas, hermano, que no son de nuestro agrado a nuestro cuerpo. No, pero vemos, hermanos, que nos hacemos los desentendidos. El enemigo ganó ventaja sobre nosotros. Y ya no hay un anhelo, no hay un deseo por buscar de Dios. Y quizás tú dices, yo le busco. Pero no has querido que Dios trabaje en tu vida. No has dejado de que Dios trabaje en tu vida. Muchas veces Dios lo ha querido hacer. Dios lo ha hecho muchas veces. Pero el conformismo ya llegó a tu vida. Y muchas veces nosotros no creemos que así como estamos vamos para el cielo. No creemos que así como estamos así vamos para el cielo. ¿Ah? No, dice, no, ya llegó un conformismo. Nosotros no, así yo creo que así me voy a ir, hermano. Yo creo, pastor, que así me voy a ir. Yo creo, hermana, que así me voy a ir, porque Dios me va a ayudar, porque Dios va a tener misericordia. Dios ha tenido misericordia. Dios nos ha guardado. Tú puedes testificar que estuviste a punto de morir. que de un momento a otro te llegó aquel dolor en tu corazón. De un momento a otro te llegó aquello en tu vida. Y cuántas promesas le hicimos a Dios. Señor, si me sacas de esta, si me ayudas aquí, si me ayudas allá, Señor, me voy a parar firme, me voy a portar bien, Señor, delante de tu presencia. Voy a ser un buen creyente. No, se nos olvida. Se nos olvida, el enemigo ya nos ganó ventaja sobre nuestra vida. Oiga, podemos ver a través de las escrituras, hermanos, la ciencia ha aumentado. Todo lo que estamos viendo es cumplimiento de la palabra del Señor. Muchos creyentes se han olvidado de esa promesa que Jesús hizo, que Él iba a venir. Que Él iba a venir y iba a llevar a sus escogidos, aquellos, dice, que fueron fieles, aquellos que lavaron sus ropas. ¿Cómo estamos delante de la presencia del Señor? Ya no oramos lo que orábamos antes. No, antes usted caía de rodillas. Antes usted caía de rodillas y decía, nadie me vaya a molestar, nadie me vaya a interrumpir. Oiga, ¿sabe cómo caemos de rodillas? Hoy muchas veces caemos de rodillas y empezamos a orar y el bendito teléfono lo tenemos a la par y empezando a orar y le cae un mensaje y usted ya se le queda viendo al teléfono y lo lee y ya se sienta. Se sienta. Antes no teníamos esos estorbos. Antes no teníamos, hermanos, esos tropiezos, mas ahora el enemigo ganó ventaja en tu vida y ya no eres el mismo. Y los tiempos y los días y los meses vienen. Oiga, ¿a qué mes estamos ya ahorita? Ya estamos a punto de terminar este año. Hace poco, hace unos meses, sentimos, hermanos, hace unos días que empezábamos nuevo año y hoy ya estamos a punto de terminarlo. Esto no es mentira. Esto no es cuento lo que nosotros estamos hablando. Esto es cumplimiento de la palabra. Y usted y yo, hermanos, también los amigos. Y muchas veces hasta los amigos, ellos dicen, Dios mío, esto es cierto. Esto es cierto, si antes para que llegara tal fecha, y cómo costaba, ahora no, hermanos, el tiempo va pero tan acelerado. ¿Por qué es esto? ¿Por qué está sucediendo? Por causa de sus escogidos. ¿Por cuántos años tú dijiste, Señor, te estoy esperando? ¿Por cuántos años pasaron y tú dijiste, Señor, aquí te estoy esperando? ¿Cómo está tu vida hasta este momento? ¿Cómo está tu vida hasta este momento? Te has descuidado. Te has descuidado, ya no sos el mismo. Hoy ponemos pretexto para todo. Para todo lo de Dios ponemos pretexto. Porque el enemigo vino y ganó ventaja sobre nosotros. Y estamos viendo, hermanos, que es cumplimiento de las Sagradas Escrituras. Hoy te aflige más porque vas a comer. Hiciste tu desayuno y ya estás preocupado por el almuerzo. ¿Y qué voy a comer en la cena? Afligido por todo lo de esta tierra. ¿Ah? Hoy nos afligimos más por qué vamos a vestir. No tengo ropa y usted va a su armario, va a su ropero, va a su cancel, como dicen, hermanos. Usted va a ver y tiene 20, 30 faldas y la misma se pone. El mismo pantalón, la misma camisa se pone, pero nos afligimos. ¿Y qué voy a estrenar ahora? ¿Y qué me voy a poner ahora? Ya tengo días de no estrenar. Nos afligimos, hermano, nos afligimos hasta por qué vamos a vestir, por qué vamos a calzar. ¿Sabe que muchas veces aquellos hermanos que solo un par de zapatitos tiene y ese hermano no reniega? Solo unas dos mudadas tiene y ese hermano no reniega. Pero cuando ya nos descuidamos, nosotros ponemos pretexto para todo. Y no viene, hermanos, oiga, a aquella reflexión a nuestra vida y digamos, Señor, si los días que están pasando son días difíciles, son tiempos finales y lo que tengo que hacer es estar a cuenta contigo. ¿Qué vamos a comer? ¿Qué vamos a vestir? Por eso sí nos afligimos. ¿Ah? Pero por orar no nos afligimos, por hacer un ayuno no nos afligimos, por santificarnos no nos afligimos, por eso no nos afligimos. ¿Ah? No me voy a dejar mentir que aquel que está pasando una enfermedad, una tribulación, un momento difícil en este momento, por eso sí nos afligimos, hermanos. Por eso sí nos afligimos. Y claro, somos de carne y hueso. Este cuerpo se va a afligir. Pero verdaderamente nos afligimos, hermanos, porque no estamos bien delante de Dios. No, por eso no nos afligimos. Y ahí muchas veces cuando estamos postrados en la cama, ¿sabe qué decimos? Señor, si tú me levantas, Señor, me voy a congregar nuevamente. No lo hiciste cuando estaba bueno. No lo hiciste cuando estaba sano. Tú le pedías trabajo al Señor. Tú le pedías un empleo al Señor. Le dijiste al pastor, ayúdeme a orar. se lo pido de todo corazón. No tengo trabajo, no tengo que comer. Y yo le prometo que le voy a ser fiel a Dios. Y yo le prometo que ahí voy a estar en los cultos. Y yo le prometo que ahí voy a estar en las vigilias. Y yo le prometo que ahí voy a ir a las campañas. Y yo le prometo que ahí voy a estar en todo. Si me dice limpieza, yo ahí voy a estar con todo mi corazón. Muchos se olvidaron. Muchos se olvidaron, aleluya, muchos se olvidaron. Y hoy, hermanos, aleluya, el tiempo ha pasado sobre ellos y ya su conciencia, su corazón está cauterizado. El enemigo vino y le ganó ventaja, hermanos. Y hoy el pastor les manda un texto, les llama y no les contestan, hermanos. ¿Sabe qué dicen hoy en día? Ah, el pastor, ay, qué molesta. El pastor, si él sabe que yo tengo necesidad de trabajar, el pastor tanto que y esto y lo otro, ya quiere dinero, ya quiere esto, ya quiere lo otro. Que antes no eras así, antes tú añorabas que Dios obrara un milagro en tu vida. La enfermedad muchas veces nos va a agobiar y nos afligimos, pero nos afligimos porque queremos ser sanos y porque queremos seguir produciendo, pero no nos afligimos, hermanos, porque nuestra vida muchas veces está totalmente alejada de la misericordia del Señor. Sabe, muchas veces Muchos hermanos llega una aflicción y dicen, Dios mío, ya tengo tantos años. Oiga, aquellos que tienen un empleo, hermanos, oiga, con el gobierno, oiga, un empleo formal, hermanos, donde se cotiza y esto y lo otro. Muchos dicen, Dios mío, todavía me faltan 10 años. ¿Ah? Todavía me faltan 10 años para retirarme, para jubilarme, Señor. Y ya no aguanto este cuerpo, todavía me faltan 2, 3 años. Dios mío, a puras penas estoy yendo al trabajo. Llega una desesperación, una aflicción, hermano, y decir, Dios mío, ojalá que llegue, Señor, para poderme retirar, oiga, para poderme retirar y que me den mi jubilación cada mes, mi pensión cada mes, Señor. Y sabe que han dicho muchos, y ahí, Señor, te voy a servir de corazón, y ahí, Señor, yo voy a estar en iglesia, yo voy a ser el primero que voy a llegar, yo voy a ser el primero que ahí voy a estar, Señor, cuando tenga mi retiro cada mes, Señor, no me va a afligir nada, mentiras. Mentiras, porque sabe una cosa, tú no sabes si el mañana es de nosotros. Nosotros no sabemos si mañana vamos a estar con vida. Sabe que muchas personas anhelaban eso, hermanos. Sabe que muchas personas llegaron a retirarse, llegaron a cumplir sus años y a los días y a los meses se fueron de esta tierra. No pasó mucho tiempo y se fueron y no disfrutaron nada. Llegó un achaque, llegó una enfermedad, llegó un problema, llegó esto y lo otro, y se fueron de esta tierra, y se descuidaron, y no atendieron a la voz de Dios. ¿Cuál es nuestra preocupación? Oiga, y vamos terminando, dice, y si aquellos días no fuesen acortados, nadie sería salvo. Mas por causa de los escogidos, aquellos días serían acortados. Esta es palabra de Dios, es cumplimiento de la palabra. Es cumplimiento de la palabra. ¿Cuánto cristiano perdiendo su tiempo? ¿Cuánto cristiano comportándose igual que las personas inconversas allá afuera? ¿Cuánto cristiano dando mal testimonio, hermanos? Dando mal testimonio allá afuera. Muchas veces las mismas personas dicen, el hermano, él ya no es hermano. La hermana, ella ya no es hermana. Usted verá cómo habla, usted verá cómo grita en la casa, usted verá cómo se comporta. Yo le digo porque yo soy vecino, dice aquella persona. Yo le digo porque ya no es el mismo. Antes alabanza escuchaba, hoy música secular está escuchando, ya no. Y en la tarde ahí va con su Biblia, en la tarde ahí va con su mantelina, en la tarde ahí va y dice que es cristiana. ¿Cuánto cristiano que el enemigo ya le ganó ventaja? Ya el enemigo cegó su mente, cegó su corazón, viviendo una doble vida, hermanos. Y Dios nos habla a cada momento. Dios nos dice de esta mañana, ya no eres el mismo. Ya no eres el mismo. Muchas veces solo nos pegamos una lloradita, hermanos. Y que creemos que por esa lloradita que nos pegamos, creemos que ya estamos bien. Ya me siento en paz con Dios. Ya mi corazón está tranquilo. Pero solamente fue una llorada. Una llorada hipócrita. Una llorada de mentira. Una derramada de lágrimas de mentira, hermanos. Porque seguimos siendo los mismos. Nos seguimos comportando igual. O peor, quizás, ¿sabe por qué? Porque se supone que nosotros tenemos el conocimiento de Dios. Se supone que nosotros, Dios, un día nos alumbró. Un día Dios puso esa lámpara de la palabra del Señor en nuestra vida. El tiempo se ha cortado y los días vienen sobre nosotros. Oiga, nosotros que traemos programa, traemos ese programa, nosotros sentimos, hermanos, que empezamos el programa y cuando sentimos y vemos la pantalla del teléfono o vemos, hermanos, oiga, el tiempo se nos ha ido, el tiempo no nos alcanzó. ¿Qué es lo que significa? Que Jesucristo viene pronto. Que Jesucristo está a las puertas, esperando, Dios, que Dios haya hecho reflexión en tu vida. ¿Cuántos años tienes de escuchar radio? ¿Cuántos años tienes de...? Tú dices, yo soy fiel oyente de Radio Pastor. Y tengo años, hermano. Tengo años de escuchar la radio. Conozco a todos los programas. Conozco a todos los programadores. Conozco a todos los locutores. Yo los conozco por nombre y apellido. Pero ¿de qué sirve? ¿De qué sirve eso, hermano, si nuestra vida está descuidada? ¿Ah? ¿De qué sirve si nuestra vida está apartada de Dios? Ya no eres el creyente que eras antes. Ya no eres el cristiano que eras antes. Hoy ya adentró cansancio a tu vida. Hoy ya adentró aquel cansancio a tu vida y tú dices, en lo que he caído, pero no me puedo levantar. No te puedes levantar porque no quieres. No te puedes levantar porque no quieres, porque no pones de tu parte. Y aquel Dios que tú testificabas, aquel Dios que tú hablabas, que Él tenía poder. ¿Cuántas sanidades, oiga, cuántas sanidades Dios hizo a través de tu vida? ¿Cuántos milagros Dios hizo a través de tu vida? Y hoy no te puedes levantar. Hoy no te puedes restaurar, pero no es porque Dios no quiera, es porque tú no lo quieres hacer. Es porque tú no pones de tu parte. Es porque tú te has descuidado. Ya no eres el mismo. Nadie sería salvo, mas por causa de los escogidos aquellos días serán acortados. Tú ya perdiste la fe. Tú antes decías, y con esa convicción tú gritabas a voz en cuello, yo sé que un día me voy a levantar, yo sé que un día me voy a ir con el Señor. ¿Sabes qué? Hoy el enemigo ha metido duda en tu corazón. Hoy el enemigo ha metido duda en tu corazón. Y muchas veces hasta pesadillas tienes. Y has tenido pesadillas y sueños y tú ves que te quedas. Y tú ves que Jesucristo vino y se fue. Y a todos los llevó y tú te quedaste. Dios todavía nos sigue hablando. Dios todavía nos sigue hablando. No podemos hacernos los desentendidos. No es que las placas tectónicas, hermanos, no es que el eje se ha movido de un este y lo otro. No, hermanos, es palabra de Dios. Es cumplimiento de la palabra del Señor. Hoy te ves en el espejo y tú dices, Dios mío, y tantos años que pasaron ya sobre mi vida. Te quedas viviendo en aquella fotografía, en aquel álbum que tú tienes, cuando tienes unos minutos y tú dices, Dios mío, ¿cuánto tiempo pasó? O ves aquellas fotos en el teléfono y tú dices, Dios mío, ¿cómo ha pasado el tiempo? Pero no te pones a pensar. Y tú dices, ¿cómo estoy viviendo delante de Dios? ¿Cómo estoy? ¿Estoy listo? ¿Estoy listo si Él me llama, como dice la bendita palabra del Señor? ¿Estoy preparado si Jesucristo viniera hoy? ¿Estoy listo, estoy preparado si Jesucristo, oiga, si aquellos ángeles suenan esa trompeta, estoy preparado, voy a escuchar ese trompetazo? Que Dios nos ayude, iglesia. Que Dios nos ayude y que esta palabra haga reflexión, hermanos, a nuestra vida. Mientras tenemos vida, tenemos esperanza. Así es de que tú sabes cómo estás delante de la presencia del Señor. Dios ha sido bueno, Dios nos ha traído esta palabra. Gracias, Padre y buen Dios, por esta bendita palabra. Esperando que usted haya sido, Señor, y tocado esos corazones y esas vidas. Usted no retarda su promesa, Señor. Usted pronto viene, ayúdenos a estar firmes, a estar atentos a todo lo que está pasando alrededor de esta tierra. Gracias, Jesús. Amén y amén. Si tú te quieres, si tú has escuchado, mi hermano, y tú sabes que estás alejado de Dios, mejor sé sincero delante de Dios y reconcíliate con Dios. Si aquel amigo estuvo escuchando también, y si tú dices, yo quiero arreglar cuentas con Dios, lo puedes hacer. Puedes poner tu nombre, decir de dónde, pues, estás escuchando la radio, en qué lugar, y reconcíliate, acepta a Jesús Recuerda, Jesucristo viene pronto. Él no retarda su promesa. Él lo dijo que iba a venir. Él lo dijo que iba a venir y así va a ser, hermanos. Es una realidad. Él dijo que iba a venir, hermanos. Y solamente estamos esperando ese día. ¿Qué más estamos esperando? Así es de que en esta preciosa hora, Dios ha sido bueno, Dios ha sido glorioso, bendito sea el nombre del Señor. Creemos, hermanos, en un Dios de poder, en un Dios de misericordia. Creemos, hermanos, que Jesucristo viene pronto. Alabado sea el nombre del Señor. El tiempo, hermanos, se nos ha ido, pero creemos que esta palabra no regresa vacía. Bendecimos a cada fiel oyente de Radio Pastor. Bendito sea el nombre del Señor, 102.1 FM estéreo. Le bendecimos en el nombre del Señor. Dios ha sido más que bueno con cada uno de nosotros, hermanos. Bendito sea el nombre del Señor. Somos Misión Cristiana Elohim. Estamos en Los Ángeles, California. Alabado sea el nombre del Señor. Dios ha sido más que bueno con cada uno de nosotros. Bendito sea el nombre del Señor. Así de que Dios nos bendiga a todos. Si Dios nos permite, hermanos.
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Bendito sea Dios, que Dios le bendiga, amado hermano, amigo, esta mañana. Le saludamos en el nombre de Jesús, esperando que Dios le tenga con vida, que Dios le esté bendiciendo grandemente. Vamos a meditar en un versículo de la palabra de Dios para hacer una oración a nuestro Dios. Bendito sea Dios. El libro de Lucas, capítulo 1. Bendito sea Dios, mucho verso 37. Porque nada hay imposible para Dios. Padre, te damos gracias, Señor, esta mañana por cuanto usted nos concede la oportunidad, nos da la vida. Podemos respirar, Señor, por su gran misericordia, Dios. Esta mañana, Dios eterno, estamos clamando, Dios, por la necesidad, Dios mío, aleluya, que hay. Mira cuántas necesidades hay, Señor. Cuánta petición, oh Dios, cuánto clamor, Dios mío. Estamos pidiendo, Dios eterno de la gloria, que tú te glorifiques de manera poderosa, Señor, de manera especial. Te pido, Señor, por la familia Castillo, Señor, que te glorifique, Padre. Que tú seas glorificado, Señor. Allí los hermanos, Señor, pone tu mano poderosa. Ahí en San Mauricio. Estamos clamándote, Señor, esta mañana, Dios, que extiendas tu mano, que el tiempo de milagro no ha pasado, que tú tienes el control, el dominio, el poder, oh Dios, para hacer milagro extraordinario. Allá mi hermana, Señor, en Ojo de Agua, glorifícate, Dios, de manera especial, Señor. Extiende su mano de milagro, Padre. Pedimos esta mañana, Señor, por la vida del hermano José y hermana Melissa. Señor Jesucristo, glorifícate, Dios, con poder, oh Dios. Muévete, Dios mío, glorioso. Mira, Señor Jesucristo, grandemente, Dios de la gloria, ahí donde está esa necesidad, Dios mío, poderoso. Cristo bendito de los cielos, en el nombre de Jesús, fortalece la vida de hermano Alejandro, Señor. Cristo de la gloria, esta mañana, Señor, eres un Dios poderoso. Tú eres el que hace milagro y maravilla, Señor. Tú eres el que llama, el que toca, Dios mío, del nombre de Jesús, Señor. Te pedimos, Señor de gloria, por la vida de la amiga Verónica, del Carmen Umaña, Señor. Estamos pidiéndote, Señor, liberación. Restaura a esta joven, Señor. Restaura tú, mi Dios. Sácala de ese hospital, oh Dios amado. Aleluya. Mira, Dios, tú sabes, Señor, ahí en la condición en la que ella se encuentra, Señor. Pedimos, Dios, que tú rescates la vida. Tu palabra dice que tú rescatas, Señor, la vida. Aleluya. Tú nos coronas de favores y misericordias. Tú sacias de bien nuestra boca, Señor. Extiende tu mano poderosa. Alabado sea su nombre, Señor. Pedimos por la vida de hermano Luis Polanco, Señor. Restaura la vida de mi hermano, Señor. Clamamos, Señor, con toda libertad. Restaura la vida de mi hermano Luis, Señor. Es tu siervo, Señor. Restáurale tu Padre en el nombre de Jesús. Usted tiene el poder, el control, el dominio de todas las cosas, Señor. Tú puedes restaurar esa vida. Oh Dios santo, de un día para otro, en un momento, en un abrir y cerrar de ojos, tú puedes restaurar la vida de mi hermano, Señor. En el nombre de Jesús, obra tú, Señor, milagro. Ese tiempo de milagro no ha pasado, Señor, porque tú estás vivo, Señor. Tú estás vivo, Dios mío. Tenemos un Cristo vivo, un Cristo de victoria, un Cristo de poder, oh Dios. Estamos pidiéndote, Señor, bendice toda la familia, Dios.
Oh Cristo de la gloria, pedimos por la vida de hermana Ana María, Señor, por toda su familia, Dios eterno, la vida de mi hermano Salvador, Señor, ahí donde está también mi hermano, Señor. Oh, tu mano sea glorificada en mi hermano Salvador. Ayuda la vida de mi hermano Salvador, Cristo. Sácalo también de ese lugar, oh Dios. Oh, en el nombre de Jesús pedimos esta mañana, Dios, esa sanidad, esa restauración, Padre. Estamos clamándote, Señor, por su familia, Dios. En el nombre de Jesús, estamos clamándote, Dios, grandemente, Dios mío, que tú hagas un milagro extraordinario, Señor. La vida de mi hermana Norma, Señor, que te glorifiques en ella, Dios poderoso, de grande manera, Cristo de poder. La vida de mi hermano Candelario Lima, Señor, glorifícate en mi hermano, Señor, allí donde él se encuentre, Dios mío. Pedimos, Dios Santo de gloria, que tú te manifiestes, Dios, con poder, Señor, en el nombre de Jesús. Mi hermano Francisco, Dios, haz una obra, un milagro, Señor, en la vida de hermano Francisco, Dios eterno, en el nombre de Jesús. Obra tú, mi Dios poderoso, oh, en el nombre de Jesús. Obra milagrosamente, Dios. Pedimos por la vida de hermana Juanita, Señor, que tú obres en su vida, como siempre tú haces milagros, Dios. Obra tú, mi Dios de gloria, fortalece tú, Señor, la vida de hermana Silvia Morán, Señor. Da fuerza a mi hermana, Señor. Da fuerza tú, mi Dios. Da tú la fortaleza, oh Cristo de poder. Sea usted rompiendo cadenas, oh Dios, libertando esa vida por el poder que hay en su palabra, Dios mío. En el nombre de Jesús, obra tu sanidad, obra tu liberación, Padre. Obra tu, Señor, aleluya. Grandes son tus obras, grandes son tus hazañas, Dios mío. Te pido por la familia Jiménez, Dios. La vida de mi hermana Tanael, Señor, bendice la vida. Fortalece tú, mi Dios, en el nombre de Jesús. Estamos pidiéndote, Dios, la vida de mi hermano Rudy, Señor, su familia. En el nombre de Jesús, bendice tú, Padre, esta mañana, Dios. Oh, Cristo de la gloria, estamos clamándote, Dios, por la vida de Javier, oh Dios. Oh, Cristo bendito. Pedimos, Señor, por la familia Mejía, Señor, la vida de mi hermano Isaí, Padre. Fortalece tú, mi Dios. Sostenga usted, Señor, ese hogar, Dios mío. Aleluya, glorifícate tú, Señor, grandemente, Dios. Pedimos, Señor, de gloria, por fortaleza, la vida de mi hermano Elmer Mejía, Señor. La vida de mi hermana Lilian Ayala, Señor. Pedimos por la vida de hermana Lilian. En el nombre de Jesús, la vida de mi hermana Karen, Señor. Aleluya, la vida de mi hermano Mari Orellana. En el nombre de Jesús, Padre. Señor, esta mañana glorifícate tú, Señor, grandemente, mi Dios. Cristo, pedimos por aquellos que están en un hospital, Señor. Aleluya, Padre. Oh Cristo, por aquellos que están, Señor, angustiados, pasando dificultad, Dios mío, aleluya, personas que han sido desahuciadas de los médicos, oh, en el nombre de Jesús, obra tú, Señor, milagrosamente, ya que el que no crea tu palabra, Señor, va a creer por los milagros que usted está haciendo, Señor, ya que el tiempo de milagro no ha pasado, mi Dios, todavía estamos a tiempo, Señor. Oh, permite oportunidad al que está fuera de tus caminos, oh Dios. Toca las almas perdidas, Señor. Aquel que esté en la cárcel, liberta, Dios mío, de gloria. Da oportunidad. Hay personas necesitadas, Dios mío. Oh, Cristo de gloria, ampara tú, Señor amado. Liberta, mi Dios eterno. Que haya necesidad de testificar de tus obras, de tus maravillas.
Dios Santo de poder. Estamos pidiéndote por la vida de hermana Rosita Garay, Señor. Que tú seas glorificado en mi hermana, Señor, en su dificultad, en su angustia, Dios. Aleluya, esta mañana, Dios, te pedimos, Padre, por la vida de hermano Gilberto. Oh, en el nombre de Jesús, estamos pidiéndote, Señor, que tengas misericordia de tu pueblo. Esta mañana, Dios, te gloria y que tú seas glorificado, Señor. Gracias, oh Dios. En el nombre de Jesús.

Bendito sea Dios, que Dios esté bendiciendo su vida esta mañana, amado hermano. A usted que siempre está en sintonía de Radio Pastor, la voz del amado, le bendecimos esta mañana. Bendito sea Dios. Agradecemos a nuestro Dios y a su gran misericordia de que siempre Dios nos mantiene con vida. Nos tiene nuestro Dios bendecidos. Aleluya. Dios bendiga a todos aquellos que están en sintonía allí en Candelaria. Bendito sea Dios, que Dios esté bendiciendo a nuestros hermanos que siempre están allí en sintonía. Bendito sea Dios. Un saludo también a nuestra hermana, a nuestra amiga Evelyn Arcia, allá en Estados Unidos. Bendito Dios, que Dios le esté bendiciendo su vida. Por ahí vamos a complacerle con un canto que nos estaba solicitando. Bendito sea Dios, que bendiga a nuestros hermanos, ¿verdad? Y amigos que siempre pues están en sintonía de este programa. Un saludo también, ¿verdad? Bendito sea Dios a nuestros hermanos que nos están escuchando ahí en El Salamo. Bendito Dios, aquellos hermanos que están escuchando allí en Polanco. Bendito Dios, que Dios les esté bendiciendo esta mañana. Saludamos la vida de nuestra hermana Ángela Calderón. Bendito sea Dios allí en Polanco, que Dios bendiga a su familia. Bendito sea Dios. Gracias, gracias damos a Dios esta mañana. Gloria al Señor. Queremos poner este canto que nos han solicitado.

Bendito sea Dios, gracias a Dios, amados hermanos. Un saludo especial a toda la iglesia en general, ya que no le mencionamos nombres.

por nombre porque son muchos los hermanos, pero les saludamos esta mañana a toda la Iglesia Apostólica Jesús en el nombre de Dios. Que Dios le esté bendiciendo a todos los hermanos, gloria al Señor. Queremos compartir un momento la palabra de Dios, el libro de los Hechos de los Apóstoles, capítulo 4. Bendito sea Dios, su verso 5 en adelante. Aconteció al día siguiente que se reunieron en Jerusalén los gobernantes, los ancianos, los escribas, el sumo sacerdote, Anás, Caifás, Juan, Alejandro, todos los que eran de la familia del sumo sacerdote. Poniéndoles en medio, le preguntaron: ¿con qué potestad o en qué nombre habéis hecho vosotros esto? Entonces Pedro, lleno del Espíritu Santo, le dijo: gobernante del pueblo, anciano de Israel, puesto que hoy se nos interroga acerca del beneficio hecho a un hombre enfermo, ¿de qué manera éste haya sido sanado? Sea notorio a todos vosotros y a todo el pueblo de Israel que en el nombre de Jesucristo de Nazaret, a quien vosotros crucificasteis, a quien Dios resucitó de los muertos, por él este hombre está en vuestra presencia sano. Este Jesús es la piedra reprobada por vosotros, los edificadores, la cual ha venido a ser cabeza del ángulo, y en ningún otro hay salvación, porque no hay otro nombre bajo el cielo dado a los hombres en quien podamos ser salvos. Padre, en esta mañana te damos gracias, Dios. Te pido, Señor, que abras tú el entendimiento del que oye la palabra. Que abras tú ese entendimiento, ese oído, Señor. Ese oído espiritual, Señor. De aquel que oye su palabra, Dios mío. Ya que por el oír viene la fe, Señor. Por el oír la palabra de Dios. Bendice a todo aquel que esté escuchando a través de la radio, Señor. Bendícele, Dios mío, su negocio, su lugar, su trabajo, sus manos, bendice. En el nombre de Jesús, Señor, te pedimos, Dios, que tú te glorifiques, Dios, que tu palabra fluya. Fluya, mi Dios eterno, como agua viva, Señor. Glorifícate tú, Señor, grande y poderosamente, Dios. Abre tú el oído, mi Dios. Abre tú, mi Dios, aleluya. Gracias te damos esta mañana, Dios. Te pedimos que hablas tú, Señor. Glorifícate tú, la honra es para ti, Señor amado. Gracias, Señor. Bendito sea. Amén. Meditamos, hermano, en esta palabra que hemos leído esta mañana. Bendito sea Dios. Libro de los Hechos, capítulo 4. Bendito Dios, donde Pedro se dirige al Sanedrín. Bendito sea Dios, a los gobernantes allá en Jerusalén, a los ancianos, a los escribas, a Anás, Caifás, Juan y Alejandro. Dice la Biblia que todos eran de la familia de los sacerdotes. Y ellos estaban molestos por aquel hombre, aleluya, que era paralítico, que era cojo, aleluya, el cual un día que Pedro y Juan subían al templo, dice la Biblia que el hombre pedía limosna, gloria al Señor, pero dice que Pedro le dice: no tengo plata ni oro, pero lo que tengo te doy, en el nombre de Jesucristo de Nazaret, levántate y anda. Aleluya. Y dice la Biblia, hermano, que tomando por la mano derecha, le levantó al momento, se le afirmaron los pies y los tobillos. Y el hombre dice que empezó a saltar, se puso en pie y anduvo y entró con ellos al templo, andando, saltando y alabando a Dios. Pero no era Pedro, era el poder de Jesús.
Era el poder de Jesús el Cristo. Era el poder del Señor, aleluya. Porque Pedro solamente dijo: no tengo oro ni plata, pero lo que tengo te doy en el nombre de Jesucristo de Nazaret. Levántate y anda. Aleluya. Ese era el enojo que tenía el Sanedrín. Bendito sea Dios. ¿Que por qué, con qué autoridad hacían esas cosas? Gloria al Señor, era un reclamo que se le estaba haciendo. Pero quiero decirle que el nombre de Jesús es poder. El nombre de Jesús victoria es. El nombre de Jesús levantado está. Aleluya. Qué maravilla, amado hermano. Qué maravilla. Aleluya. Los milagros que Dios sigue haciendo. Aleluya. Milagro extraordinario. Aleluya. Los milagros que Dios sigue haciendo. Aleluya. A través del testimonio. Aleluya. Aleluya. De su palabra. En el nombre de Jesús de Nazaret. Dice, hermano, que la gente estaba molesta. Aleluya. Y que con qué autoridad había, aleluya, hacían esas cosas. Gloria al nombre del Señor. Pero dice la Biblia, hermano, que Pedro vuelve a ponerse pie y vuelve a hablarle a Pedro lleno del Espíritu Santo, aleluya. Y le dice: sea notorio a todos vosotros, a todo el pueblo de Israel, que en el nombre de Jesucristo de Nazaret, a quien vosotros crucificasteis y que Dios resucitó de los muertos por él, este hombre, oiga hermano, por él, este hombre, aleluya, está en vuestra presencia sano. O sea, quien había hecho la obra, el milagro en el paralítico, no era Pedro, era el poder de Dios, era el Señor, el mismo Rey de Reyes y Señor de Señores, que había hecho la obra en este hombre. Pero los religiosos, pues a saber qué predicaban los religiosos, porque estaban enojados, estaban molestos, bendito Dios, por estar predicando, aleluya, en ese nombre. Mire, hermano, como dice el coro, que en el nombre de Jesús hay sanidad, en el nombre de Jesús hay liberación, en el nombre de Jesús, aleluya, se siente la presencia de Dios. Bendito sea Dios. Qué lindo, amado hermano, cuando nosotros nos damos cuenta a través de la palabra que en ese nombre hay poder. Y le dice Pedro, aleluya, este Jesús, le dice, la piedra reprobada por vosotros los edificadores, la cual ha venido a ser cabeza del ángulo. Y le dice Pedro, y en ningún otro hay salvación, porque no hay otro nombre bajo el cielo dado a los hombres en quien podamos ser salvos. Bendito sea Dios. O sea que esta gente se estaba dando cuenta que no solamente el paralítico se había levantado en el nombre de Jesucristo de Nazaret, se había levantado el paralítico, sino que también, aleluya, que en ningún otro hay salvación, porque no había otro nombre, aleluya, bajo el cielo dado a los hombres en que podía ser el hombre salvo, podía ser sano. Bendito sea Dios, porque para eso apareció Cristo, para deshacer las obras del diablo y para que el hombre tenga vida, vida en abundancia por medio del Señor. Por eso Jesús dijo que Él era el camino, Él era la verdad y Él era la vida. Bendito sea Dios. Qué maravilloso nuestro Dios, hermano, que en ningún otro hay salvación. No hay otro. No hay otro medio de salvación. Hay muchas religiones en este mundo. Alabado sea Dios, muchas sectas. Hay muchas cosas en este mundo, quizá muchos dioses.
Pero sabe, el Dios de poder, el Dios de autoridad, solamente es uno, nada más. El Dios que tiene el dominio, el imperio, la majestad eterna y gloriosa, solamente es uno, bendito sea Dios. Y dice la Biblia que en ningún otro hay salvación. Pero la gente estaba molesta, y al oír esto el Sanedrín, bendito sea Dios, se molestaron más todavía. Como que si los gobernantes de ese tiempo no podían, aleluya, resistir, oír que se predicara en el nombre de Jesús. Por eso dice la Biblia que el Sanedrín, bendito sea Dios, se molestaron y dice que prohibieron predicar en el nombre de Jesús. Alabado sea Dios, prohibieron predicar en ese nombre glorioso. Pero sabe, la iglesia no se detuvo, la iglesia no se paró, bendito sea Dios, gloria al Señor. Pero mire, hermano, cómo es el diablo. El diablo no le gusta que se hable del nombre de Jesús. El diablo no le gusta porque ahí hay milagros, ahí hay sanidad, ahí hay liberación. Bendito sea Dios. Invócale usted el nombre de Jesús a un enfermo y yo le aseguro que usted va a tener resultados. Bendito sea Dios. Cuando usted le invoque el nombre de Jesús a un enfermo, uno que esté en la cama, alguien que esté en cuidados intensivos, alguien que tenga cáncer, alguien que tenga sida, alguien que no pueda caminar, invóquele el nombre de Jesús para la gloria de Dios y yo le digo que algo va a pasar. Alabado sea el Señor. Si está en la cama, se va a levantar. Si está enfermo, va a ser sanado. Aleluya, qué hermoso, amado hermano, porque el nombre del Señor tiene poder para sanar, tiene poder para liberar, tiene poder nuestro Dios, aleluya. Qué maravilloso es Dios. Cuando uno se da cuenta a través de la palabra que la gente estaba molesta, pero era el diablo quien estaba molesto. Porque empezaban a pasar obras, milagros, porque la luz y las tinieblas no se llevan entre sí. No hay ninguna comunión entre la luz y las tinieblas. ¿O qué concordia Jesucristo con Belial? Bendito sea Dios. Sabe que el poder del diablo es limitado. Alguien dice, pero mire, el diablo tiene poder. Y yo le digo esta mañana que el poder del diablo es limitado. También le digo esta mañana que el poder del diablo está debajo de la planta de los pies de nuestro Dios. Aleluya. La Biblia dice que toda rodilla se doblará en el nombre del Señor, sea en los cielos, sea en la tierra o debajo de la tierra. Bendito sea Dios. Su palabra es fiel y verdadera. Y aunque el Sanedrín dice que prohibió predicar en el nombre de Jesús, yo le digo, vaya donde está un enfermo endemoniado, alguien que tenga presencia demoníaca. Vaya a decirle que en el nombre de María se levante. Gloria al Señor, en el nombre de Mahoma que se levante. Yo le digo que los demonios no se van a ir, bendito Dios. Pero dígale al diablo en el nombre de Jesús, te va fuera, dígale. Y usted va a ver el milagro de Dios. Usted va a ver la misericordia de Dios. Alabado el nombre del Señor. Las cadenas se caen, las cadenas se revientan, suceden cosas extraordinarias, milagros, aleluya. Qué maravilla, amado hermano. Y la iglesia se detuvo, la iglesia no se detuvo, la iglesia nunca se detuvo. Bendito sea Dios. ¿Sabe qué hizo el diablo? Empezó a matar el primer mártir, a Esteban, y de ahí siguió matando, hermano, a Jacobo. Bendito sea Dios. Empezó a matar, hermano, a los apóstoles del Señor, a darles persecución, porque el diablo ya no podía detener, porque el diablo no podía parar, aleluya, la predicación del evangelio. Alabado sea el Señor. Pero la iglesia se detuvo. ¿Cree que la iglesia era de aquellas que, como las de hoy, que por un dolor de cabeza no va al culto, porque por una calentura, un dolor de cuerpo, no va al culto, que por andar en paseo no va a buscar a Dios? ¿Cree que así era la iglesia? La iglesia del Señor, hermano, era una iglesia viva, una iglesia que tenía poder. Bendito sea Dios, un poder extraordinario, un poder, amado hermano, especial. Aleluya, que la iglesia no estaba muerta, la iglesia estaba viva porque tenía a Cristo en el corazón. La iglesia estaba viva, bendito sea Dios.
Usted puede ver la iglesia de ahora, con solo que la gente mire el agua, que mire la gran tormenta, y ya no va a la iglesia, porque la gente es acomodada, la gente no se quiere mojar, bendito sea Dios. No quiere ir a la iglesia porque no se quiere mojar, bendito sea Dios. La gente de ahora, si no pasa el carrito que lo pasa trayendo, si no pasa el bus que lo pasa trayendo para ir a la iglesia, no va. ¡Qué barbaridad, amado, en el Señor! Gloria a Dios. Pero la iglesia primitiva, amado hermano, tenía presencia de Dios, presencia del Espíritu de Dios. ¡Qué maravilla es, hermano, ser lleno del poder de Dios! Porque cuando alguien es lleno del poder de Dios, nada lo detiene. No hay nada que lo detenga, no hay nada que lo detenga. Bendito sea Dios. La iglesia que tiene a Cristo no la detiene nada. La Biblia misma dice que ¿quién me separará del amor de Cristo? Hambre, cuchillo, desnudez, espada, ni lo alto, ni lo profundo, ni lo bajo. Nada me podrá separar del amor de Dios que es en Cristo Jesús, Señor nuestro. Bendito sea Dios. Qué lindo es Dios, amado hermano. Cuando nosotros escuchamos la voz de Dios a través de su palabra. Porque cada vez que usted oye la palabra, usted está oyendo la voz de Dios. Y ella es la que nos alimenta. Acuérdese que no solamente de pan vivirá el hombre, sino de toda palabra que sale de la boca de Dios. La iglesia no se detuvo, amado hermano. Aquí dice que les prohibieron predicar en el nombre de Jesús. ¿Cuál es el miedo del diablo? ¿Cuál es el miedo del diablo? ¿Cuál es el enojo del diablo por predicar en el nombre de Jesús? ¿Sabe qué hacía la iglesia? La iglesia no se detenía, sino que dice que hablaban con denuedo la palabra de Dios. Bendito sea Dios. Y la gente estaba más perpleja porque dice la Biblia que estos hombres eran sin letra, eran del vulgo. Y la gente se maravillaba, eran pobres, eran pescadores, no podían quizás ni leer, amado hermano, ni la letra por redondo. Pero sabe una cosa, cuando Dios usa a una persona, aleluya, qué maravilla, bendito sea Dios, la gloria sea para el Señor. Cuando Dios usa a una persona que no puede leer y de repente habla más que el que puede leer, ese es el don de Dios, ese es el don de Dios. Allí está el poder de Dios, allí están los milagros de Dios. ¡Qué maravilla, hermano! ¿Sabe? La cólera del diablo por predicar el nombre de Jesús, el Evangelio de Cristo, el que sana, el que salva. La cólera del diablo es porque el diablo está condenado, el diablo no salva a nadie. El diablo está condenado, el diablo no tiene esperanza. Pero usted que oye la palabra de Dios, usted tiene esperanza de salvación. Usted que oye la palabra de Dios por medio del Señor Jesús, usted tiene esperanza de vida, esperanza de salvación. Cristo dijo: yo soy la puerta, el que por mí entrare de seguro será salvo. Bendito Dios, amado en el Señor. Qué lindo cuando uno oye esta bendición hermosa. Cuántos apóstoles murieron. Y el diablo dijo: llámate a los apóstoles, llámate a Esteban, ahora voy a matar a Pedro, ahora voy a matar a los demás. Y el diablo dijo: si mato la iglesia, si les quito la vida, el evangelio se va a acabar, el evangelio se va a terminar. Si yo le quito la vida a los apóstoles, bendito sea Dios. Pero sabe una cosa, el evangelio no se acabó, porque el evangelio de Cristo no es de la tierra, no es de abajo, el evangelio es de arriba, bendito sea Dios. Y el evangelio no se acaba porque de Dios, aleluya, y nadie puede contra Dios, bendito Dios. Y prueba de ello es, amado hermano, que más de 2000 años que vino Cristo a predicar la buena nueva de salvación, aleluya, y el evangelio no se ha detenido, el diablo no lo ha podido detener, el diablo ha hecho de la suya. Cuántos satanistas se ha levantado, aleluya, pero no ha podido detener el evangelio de Jesús, el evangelio que sana, el evangelio que salva. Dice la Biblia, amado hermano, según la palabra de Dios, gloria al Señor,
Y viendo el hombre que había sido sanado, que estaba en pie con ellos, no podía decir nada en contra, porque estaba viendo el milagro, que ellos no habían podido hacer nada. Entonces dice que le ordenaron que saliesen del concilio y conferenciaban entre sí, diciendo: ¿qué haremos con estos hombres? Porque de cierta señal manifiesta ha sido hecha por ellos notoria a todos los que moran en Jerusalén, y no lo podemos negar. Y sin embargo, para que no se divulgue más entre el pueblo, amenacémosles para que no hablen de aquí en adelante a hombre alguno en este nombre. Mire cómo el diablo le tiene miedo a Jesús, hermano. El diablo le tiene miedo a Jesús. Allá también dice el libro de Lucas que había un endemoniado gadareno que estaba poseído, que estaba desnudo. Nadie podía detenerlo, ni con cadenas, ni con lazos, ni con nada. Y dice que el hombre dormía en los sepulcros, en el cementerio. Allí era su morada, bendito Dios. El hombre totalmente estaba perdido, porque el hombre sin Cristo está perdido, y el hombre con Cristo lo tiene todo. Dice la palabra misma de Dios, aleluya, que aquel hombre, bendito Dios, donde vieron a Jesús, pero no fue el hombre, eran los demonios adentro del hombre. Donde vieron a Jesús, se arrodillaron. Mire cómo le tiene miedo el diablo al Señor Jesús. Dice que aquel hombre, los demonios se arrodillaron. ¿Qué tienes con nosotros, Jesús Nazareno? Y dice que le suplicaron de rodillas al Señor que no los mandara al abismo, sino que los mandara a un acto de cerdos. Aleluya. Mire cómo el diablo le pide permiso a Dios, cómo se arrodilla. Mire cómo la autoridad de nuestro Dios, amado hermano, claramente dijo el Señor: toda potestad me da en los cielos y en la tierra, dijo. Bendito Dios. Y aún debajo de la tierra, dijo. Dice la palabra misma de Dios, amado hermano, que la gente tenía miedo. El diablo tiene miedo, gloria al Señor, y por eso prohíben que se predique el nombre del Señor. Y quiero decirle que cuando venga una persecución por predicar el nombre de Cristo, puede hacer que a usted le quiten la vida física. Más adelante, por predicar el nombre de Cristo, ahora estamos pasando vacaciones. Porque miren, otros países de Europa están siendo perseguidos, están siendo quemados, están siendo muertos por anunciar el evangelio de salvación, mientras que aquí estamos pasando vacaciones. Pero quiero decirle que cuando haya una persecución y a usted le quiten la vida por predicar el evangelio del nombre del Señor, y decirle a la persona que reciba a Cristo como su único y suficiente Salvador, posiblemente a usted le quiten la vida. Gloria al Señor. Pero le van a quitar la vida física, porque el alma no se la puede robar el diablo, porque el alma es de Dios. Aleluya. Bendito sea Dios. El alma es de Dios, amado hermano. Todo aquel que recibe a Cristo en su corazón, qué maravilla, y que lo hace de todo corazón, gloria al Señor. Entonces dice la palabra misma de Dios que esta gente, hermano, prohibieron y amenazaron, aleluya, y no hallaban cómo hacer, hermano, así que los agarraban, los azotaban, los dejaban medio muertos, los metían en la cárcel, pero ellos no podían, hermano. Otro día estaban predicando la palabra de Dios, otro día estaban orando por los enfermos, que eran tantos en la calle, aleluya, que solamente la sombra de Pedro pasaba y los enfermos eran sanos, pero no era la sombra de Pedro, sino era el poder de Jesús el Nazareno, aleluya. Qué bonito, amado hermano. Por eso la Biblia nos habla, amado hermano, acerca de Jesús. Y nos habla en distinta manera y nos dice su palabra, aleluya, porque de tal manera amó Dios a este mundo,
que ha dado a su Hijo unigénito para que todo aquel que en Él crea no se pierda, mas tenga vida eterna. Gloria al Señor. ¿Y cuál es la promesa para aquel que no ha recibido a Cristo? Dice que el que en Él cree. O sea que usted tiene que creer en Jesús. El que en Él cree no es condenado, pero el que no cree ya ha sido condenado porque no ha creído en el nombre del unigénito Hijo de Dios. Y esta es la condenación, que la luz vino al mundo y los hombres amaron más las tinieblas que la luz, porque sus obras eran malas. Por eso mucha gente dice: no me hable de Jesús. Pero ¿de quién le vamos a hablar? Yo no le puedo hablar de María, no le puedo hablar de Mahoma, yo no le puedo venir a hablar de otra cosa a usted. Bendito Dios, la salvación está en Jesucristo. Aleluya. Lo dice su palabra. El carcelero dijo: varones, ¿qué debo de hacer para ser salvo? Y aquel hombre le dice: cree en el Señor Jesucristo y serás salvo tú y toda tu casa. Qué maravilla, amado hermano, es haber conocido a nuestro Señor, haber recibido a Cristo. Sabe, ya hace varios años que fui alcanzado por la mano de Dios. A los 3 meses exactos me bautizaron y dijeron por ahí: este no va a aguantar mucho tiempo a estar en el Evangelio. Pero sabe, amado hermano, ya muchos años que Cristo vino a mi corazón, alcanzó mi vida, me puso en este camino, y gracias a Dios, ahora puedo decirle que por medio de Él tengo vida. Por medio de Cristo yo respiro, yo camino. Por Él como, Él me da la bendición, Él me da la vida. Si caigo en cama, Él me levanta. Si un problema tengo, Él me lo quita. Él me abre puertas, Él rompe cadenas, Él hace milagros, Él cambia la vida del hombre. Si usted viniera a Cristo, Dios cambiara su lamento en baile. Dios hiciera milagros extraordinarios. Si usted viene a Cristo, Dios puede hacer cosas especiales en usted. Cosas que usted dice que no las puede dejar, Dios puede hacer cosas en usted jamás vistas. Bendito Dios, porque el Evangelio de Cristo es el que da vida al hombre y es el que trae salvación. Si usted persevera y vive en la santidad de Dios hasta el día que Cristo venga.

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día, mis queridos hermanos y amigos. Es un gran privilegio el poder saludarles en esta hermosa mañana. Pues mi nombre es Blanca Marisol, como ustedes ya lo saben. Mi hermana ya va a venir, pues no ando sola, ¿verdad? Dios siempre pone. Espero que mi hermana se haga presente muy pronto. Pero le ha tomado un poquito la tarde. Yo, pues, en el nombre del Señor les saludo poderosamente y es un gran honor, pues, estar al frente de un pueblo lavado con la sangre de Cristo. Saluditos para mi hermana Yulisa, pues ella es la que está patrocinando este programa, y saludos para toda la audiencia, ¿verdad?, que están ahí pendientes de Radio Pastor. Pues en este momento es 102.1 FM, siempre la voz del amado. Así que sean todos bienvenidos y vamos a leer un salmo, hermanos. Salmo 55, versículo 22. Y dice su palabra, honrando al Padre, Hijo y Espíritu Santo: echa sobre Jehová tu carga, y Él te sustentará, no dejará para siempre caído al justo. Y es que muchos estamos cargados, estamos cansados. En otro versículo dice: venid a mí todos los que estáis trabajados, cargados, cansados, porque yo os haré descansar. Él es su descanso, Él es su refugio. No hay otro como Dios. Y dice que echemos sobre Él nuestra carga, y Él se va a encargar de sustentarlo a usted. Él se va a encargar de su respuesta, de sus milagros, y dice: no lo dejará, porque dice que Él escucha el clamor del justo. Así que yo me gozo, hermanos, de estar en esta mañana, y les digo: si usted ha estado pasando por momentos difíciles donde no encuentra la salida, ahora en esta mañana usted puede depositar su carga sobre Dios, usted puede depositar sus angustias, enfermedades, las cosas con las que usted no puede, Dios sí puede. Y es que, Señor, ya no aguanto con esta carga. No sé si usted me va a dar la respuesta de esto que he estado, que usted mismo me dio la promesa. No sé, Señor, usted solo déjele todo a Dios y Él tomará el control de lo que Él mismo le ha dicho. Gloria a Dios. Así vamos a orar. Y ponga su fe en el Señor, que si usted está postrado, Dios lo levanta. Si hay encarcelados, Dios los saca de esa cárcel. Si hay hermanos que no tienen bendición, ve, Dios dice que de Él es el oro y es la plata, y en Él encontramos todo. En Él encontramos la riqueza. Si usted tiene a Dios en su corazón, si lo tiene de su lado, si lo tiene en su casa, a la hora de dormir, en cada momento, déjeme decirle que usted ya es rico. Gloria al Señor. Así vamos a orar, hermanos. Ponga su fe en el Señor y usted va a recibir ese milagro que está esperando. Gloria a Dios. Padre nuestro que estás en el cielo, santificado sea tu nombre, venga tu reino, Dios, hágase tu voluntad en el cielo como también en la tierra. El pan nuestro de cada día, dánoslo hoy, Señor. Perdona nuestras ofensas, así como nosotros perdonamos a los que nos ofenden. No nos deje caer en tentación, mas líbranos del mal, porque suyo es el reino, Señor, el poder y la gloria por todos los siglos. Amén. Padre, en esta mañana
Me presento delante de ti, me uno junto a mis hermanos que están, Dios mío, escuchando esta radio, esperando una respuesta de parte del cielo, no de parte de la tierra. Yo me uno, Padre, para pedirte misericordia y me aparto, Señor. Yo me aparto esperando que tu Espíritu Santo sea el que llegue a cada hogar, el que llegue a libertar, el que llegue a sanar, el que llegue a proveer aquello que no hay en esta hora, Señor. Gracias, Espíritu Santo, porque a ti te ha placido, Señor,

hogares. Venga, Dios mío, quemando todo aquello que ha entrado que no sirve, todo aquello que ha entrado que está siendo estorbo. Usted lo saca hoy por el poder de la palabra. Aquellos que se encuentran sin poder caminar, usted puede levantarlos ahora de esa cama, así como levantó al paralítico, Señor. Así puede obrar en esta mañana, porque usted no ha cambiado. Usted es el mismo, Padre. Usted es el mismo de ayer. Y es que somos nosotros los que muchas veces cambiamos, pero tú sigues siendo fiel, Padre. Tú sigues siendo el mismo de ayer. Gracias, Dios mío, porque tú eres bueno, eres poderoso en batalla, eres poderoso en batalla. Y no hay ninguna, Señor Jesús, batalla que no hayas ganado, Padre. Todas las has ganado, Señor. Gracias, Padre. Y esta mañana, Señor, mi alma te alaba y te bendice, porque estamos agradecidos, Padre, por un nuevo día, por un nuevo respirar, una nueva oportunidad que usted le da a su pueblo. Oh, Dios eterno, aquellos que no se han arrepentido, que no se percatan que tu venida está cerca y que esto pronto va a llegar a su final. Dios mío, venga afligiendo sus corazones y venga mostrando su gloria sobre sus vidas, Padre. Porque dice que tu venida será en un abrir y cerrar de ojos, cuando nadie te espere, Señor. Cuando nadie te esperemos, Dios eterno. Por eso es necesario que todos estemos preparados, que no pensemos en que sigan habiendo señales, que no pensemos en que usted, Dios mío, siga mostrando, sigue hablando por sueños, visiones, revelaciones, por parábolas, demostraciones. Aleluya, usted viene hablándole a su pueblo para que se levante, gloria a Dios, para que se levanten en fe, se levanten creyendo que no estamos en esta tierra porque somos buenos, porque podemos, sino que por pura misericordia suya, mi Dios. Clamamos, Señor, por la familia Murgas. Clamamos por la familia Hurtado, Padre. Por todos, Señor, es su familia. Usted tiene el control, Dios mío. Para ti nada es imposible, Padre. Familia Martínez, Dios mío, usted tiene el control de su vida. Llegue con poder y autoridad, Señor Jesús. Mi alma te alaba y te bendice, Padre. Llegue a poner fortaleza, Señor, en aquellos enlutados, Dios mío. Llegue, Señor, a poner ese, a llenar ese vacío que ha quedado en sus corazones, Señor.

Aunque haya sido al médico, aunque haya sido y te haya desahuciado, Dios no ha dicho eso. Dios dice, yo soy el camino, yo soy la verdad y yo soy la vida. Yo soy la vida, no es el hombre. Yo doy la respuesta, no la da el hombre. Yo soy la medicina, no la da el seguro. Oh, Padre, poderoso es su nombre, Señor. Clamamos, Padre, para que usted se glorifique, mi Rey, para que usted ponga, Dios mío, aquella fe, confianza solamente en ti, Dios eterno, porque reconocemos, Padre, de que no hay otro como tú, Señor. No hay otro como tú, mi Rey. Obra, Señor, en Ciudad Real, Padre. Clamo por cada hogar de Ciudad Real. Venga sacando usted todos los que se han acomodado, Dios mío. Sáquelo, Señor Jesús, con mano poderosa, Padre. Sáquelos con mano poderosa, como sacó a Moisés en victoria con aquel pueblo, Señor. En el nombre poderoso de Jesús de Nazaret. Dios mío, gracias te damos, porque hay muchos, Padre, que no escuchaban esta radio. Ahora se ha expandido tu palabra, ahora se ha expandido, Señor Jesús, tu palabra, la voz del amado, la voz del maestro, la voz de aquel que vive, de aquel que reina y que permanece para siempre. Clamamos, Dios, por mi hermana Noemí, su familia, Dios. Clamamos, Dios mío, para que usted se siga glorificando. Que siga, Dios eterno. Oh, Dios mío, usted protegiendo su hogar, Padre. En el nombre de Jesús, poderoso eres tú, Dios mío. Venza con poder, Padre. Yo sé, Dios, que usted ha dado muchas respuestas, Padre. En esas oraciones, Señor, de 11 a 12, de 3 a 4 de la madrugada, te pido que respaldes a cada hermano, que respaldes a cada hermana que está, Dios mío, acá en cabinas, Padre, que está, Dios mío, clamándote por aquellos que no te han conocido, Señor. Llegue con poder, Dios eterno. Llegue, Padre. Restaura los matrimonios, Señor. Restaura las familias, Padre. Yo sé que no es fácil, Señor, pero para ti nada es imposible, Dios mío. Toda depresión, toda opresión, toda desesperación en el nombre de Jesús, huye de esos cuerpos. Todo espíritu de ansiedad, Señor, sea reprendido por el poder de tu palabra. Dios mío, llegue a poner paz, llegue a poner paz en cada corazón, Señor. Que para ti nada es imposible, Señor. Llegue a los penales a hacer esas liberaciones, Padre. Yo sé que respuestas se han visto, Señor. Yo sé que se han visto respuestas y milagros de parte suya, Señor. Gracias, Espíritu de Dios. Porque no hay otro como tú, Señor. No lo hay, Dios mío. Y es que muchas veces queremos acudir a donde no debemos. Queremos escuchar palabras de donde nunca las vamos a escuchar. Queremos encontrar consuelo donde jamás lo vamos a encontrar, sino que lo vamos a encontrar solamente en ti, Señor. Gracias, Espíritu Santo, porque usted ha dado victoria a muchas familias, oh Dios. Usted ha sido bueno, usted ha sido, Señor, fiel con nosotros, Señor.
Gracias, Padre. Gracias. Gracias, Señor Jesús. Y es que no tenemos con qué pagarte. Bendiga, Señor, al negocio desde la venta de dulces, Padre, hasta los comedores, Dios mío. Llegue esa provisión, Señor, a cada familia. Cubra, Señor, las carreteras. Mire, Señor, las motos, Dios mío. Mire, Dios mío, esas llantas, esos frenos, Padre. Sea usted el conductor, Dios mío, de esas vidas, de esos jóvenes, Señor. Sé tú, Dios mío, quien dirija a estos jóvenes desde una bicicleta, Señor. Yo sé que usted tiene poder, Padre, para vencer y rescatar aquellas almas, Padre, que no te han conocido, porque muchos se están yendo sin Dios y sin esperanzas. Mientras hay vida y esperanza, Padre, pero no hay que esperar mucho tiempo, porque el tiempo se termina. Tú eres el único, Señor Jesús, que está casi fiel, Padre. Yo sé que usted tiene todo en sus manos, Señor. Y tú tienes poder para derribar cualquier espíritu de enfermedad que se haya alojado en los cuerpos. Usted venga destruyendo, Padre, cambiando huesos, Señor, cambiando órganos, cambiando cerebro, Padre bendito. Yo sé que usted tiene el control, Señor, en los cuerpos. Usted venga destruyendo, Padre, cambiando huesos, Señor, cambiando órganos, cambiando cerebro, Padre bendito. Yo sé que usted

todo, Señor. Por todo tu pueblo, Señor, que están escuchando esta radio, enviamos manos de protección, enviamos manos de sanidad, enviamos manos de libertad, enviamos manos de bendición para tu pueblo, Señor, en el nombre de Jesús. Así lo creemos y lo declaramos, porque tu palabra dice, Señor, clama a mí, Dios. Te responderé, yo te responderé. Así que hemos clamado, Señor, creyéndote en esta mañana. Creemos en que tú ya diste la respuesta, Señor. Sin duda, tú ya diste la respuesta. Porque el Espíritu Santo que está acá con nosotros, el que está ahí con ustedes en cada hogar, es el que anda con ustedes, el que los dirige, el que nos guía a toda verdad, es el Señor, no hay otro. Bienvenida mi hermana, pues le tomó un poquito la tarde, pero gracias a Dios que ya está acá con nosotros. Gloria al Señor. Así pues vamos a pasar con una alabanza.

Amén, gloria a Jesús. Aquí estamos, hermano, haciendo siempre la bulla, aleluya, anunciando las buenas nuevas de salvación para cada oyente. Dios bendiga a aquellos que por primera vez nos oyen acá. Este es el programa Mi Petición Ya Fue Contestada, para la gloria de nuestro Padre Celestial. Dios bendiga a todos los oyentes que no nos oían, ¿verdad? Yo soy su hermana y amiga Noemí Rivera de Alas, para servirle a Dios y a cada uno, aquellos que nos oyen por Metapán, por Aguachapán, por ahí creo que está mi hermano Wilber López. Ahora sí, ¿verdad? Gloria al Señor. Bueno, ayer le decía a mi hermano que me informara rapidito para ver si estaba sintonizando, porque, bueno, nosotros hoy sí la sintonizamos y creo que esta nueva frecuencia pues será de mucha bendición para cada oyente, ¿verdad? Dios bendiga a mi hermana que nos escribía por medio de Facebook. Estaremos orando, hermana Roxana, creo que dirá así. Le vamos a poner así, ¿verdad? O Roxy. Vamos a estar orando por esas hermosas peticiones que han llegado, hermano. Usted puede enviarlas mientras nosotros predicamos las palabras del Señor. Usted puede escribirnos por medio de Facebook y nosotros estaremos anotando su petición para poder llevarlos en oración y que su petición sea pronto contestada, ¿verdad? Estamos esperando respuestas del Padre Celestial. Dios bendiga a mi hermano José Puentes allí en Colonia Jardín. También mi hermana Andrea, bendiciones a su hijo, hermano Obel, hermano Luis y su otro hijo, ¿verdad? Bendiciones para sus hijos, hermana Andrea Linares, ¿verdad? Bendiciones para ustedes. Sé que quizás no siempre estamos saludando, pero a la amada audiencia sí, ¿verdad? Así que Dios bendiga a mi hermana Yulisa por ese bello patrocinio para esta radio, pastor, ¿verdad? Para este programa y que la palabra del Señor siga siendo expandida por todo este mundo antes de que el Dios de los cielos aparezca. Recordémonos, amada iglesia, amado pueblo del Señor, los tiempos están llegando. Ahorita estamos ya pronto a finalizar. Mire cuánto accidente, señales, muerte en todo el mundo, luto por todo el mundo, por las calles. Hermano, yo me he quedado tan sorprendida, pero yo le digo al Señor, usted lo había dicho antes. Este anuncio está anunciado desde antes, así que no debemos de sorprenderlos. Nos queda un poco pensativos, hermano. Estamos un poco pensativos de ver que dice la palabra del Señor que ni aún es el fin, no es el fin todavía. Nada más son señales, ni tampoco para que nosotros nos... Aleluya. Así que, hermano, me han dejado este privilegio bendito de Dios esta mañana. Pues mi hermana era la encomendada, ¿verdad? Pero apareció la hermana Noemí por aquí, pues. Y vamos a impartir este hermoso consejo de la palabra. Aleluya. Dice Salmo 34:1, un libro muy conocido y muy rápido de hallar. Versículos muy conocidos de encontrar. No me vaya a decir que no lo vaya a hallar esta mañana. Arriba tiene un tema, la protección divina. No tengamos miedo. No tengamos miedo, porque Dios está con nosotros. Dice la palabra del Señor, como está escrita. Aleluya, como le decía, cada oyente lo bendecimos en esta mañana. Dios sanará su cuerpo y Dios escuchará su queja esta mañana. Aleluya. Dice la palabra bendita de Dios: bendeciré a Jehová en todo tiempo. Aleluya.

0: aleluya. Dios es bueno, Dios es grande, Dios es perfecto, Dios es lindo para con usted, para conmigo. Hermano, hermana, amigo que me oye por medio de estos micrófonos de Radio Pastor, todos los días tenemos que bendecir a Jehová, porque Él es el único, amado oyente, que nos da la vida. Por eso dice la protección divina para nuestras vidas, para su vida, para los amigos, porque hoy salimos, hermano, y no sabemos si vamos a regresar. Tenemos que pedir la protección divina de papá. Ahí vengo bajando los ángeles del cielo, hermano. Le digo a mi hermana, porque ¿sabe por qué? Clamando misericordia, pidiéndole al Señor, yo sé que Él es nuestro guarda. Sabemos, hermanos, y confiamos en Jesús, que Él es nuestro guardador, como dice Salmo 91:1 en adelante. Aleluya, gloria al Señor, que Él no permitirá que a nosotros nos hagan daño, porque estamos bajo la mano poderosa, bendita de Dios. Por eso nosotros debemos de exaltar el nombre del Señor a cada momento y decirle, Señor, gracias, Señor, aleluya. Sabe, vengo por el camino en el bus y oigo que viene una ambulancia y mi corazón se siente como que suena mucho, como que palpita mucho, y le digo yo al Señor, Señor, qué tremendo, los que van allí, serán que van heridos, serán que van ahogándose, será que va una mujer para dar a luz, qué es lo que será, será que va un niño agonizando, Señor, tenga misericordia, Padre, protege esa vida, fortalécela, pero óigame, amado oyente, es que el tiempo se nos está llegando, pero sabemos que hay una protección divina de parte de nuestro Dios, y por eso todos los días, a cada momento, debemos de darle alabanza de continuo en nuestra boca. Dice la palabra del Señor: bendeciré a Jehová en todo tiempo, su alabanza estará de continuo en mi boca. En Jehová se gloriará mi alma, lo oirán los mansos y se alegrarán. Engrandeced a Jehová conmigo y exaltemos aún a su nombre. Aleluya, gloria a Dios. ¿Cómo no gozarlo? ¿Cómo no deleitarlo en la presencia de Dios? Aleluya. Si su alabanza debe de andar de continuo en mi boca, de continuo en su boca. Aleluya. En Jehová tenemos que gloriarlo. A Jehová debemos de exaltarlo. A Él debemos de glorificarlo. Aleluya. Bendito Dios. Tenemos que alegrarlos, gozarlos en Él y engrandecer su nombre todos los días, porque Él es nuestra protección, porque Él es nuestra esperanza de vida eterna para nuestra familia, para nuestra audiencia amada que nos oye esta mañana. Glorioso Dios, aleluya. Exaltemos, amado oyente, exaltemos a Jehová, aún a su nombre, anunciemos su nombre bendito, porque Él es grande, Él es fuerte y temible, es poderoso para protegerlo, aleluya, en medio de un accidente, a punto de un accidente, usted y yo podemos estar, pero ahí la mano de Dios nos separa, nos aparta. Gloria al Señor, amado hermano, aleluya. No es el hombre, no es la suerte, es el poder de Dios quien lo apartó y lo protegió. Aleluya, gloria al Señor. Mucho ser humano ha dicho, ya mero me le pegaban al carro, dice. En el bus que iba adelante tuvo accidente y yo iba atrás. O yo ya había pasado. Por eso usted, amigo, debe de estar agradecido con Dios. Es que no es cosa poca. La protección de Dios es grande para nosotros. Es que a punto estuvo de chocar. Usted que tiene vehículo, amado hermano, usted que tiene un microbús, vamos a parafrasear así un ejemplo. Usted va, el que iba delante de usted tuvo un gran accidente y tuvo que ver ese accidente. Y dice usted, tuve suerte, que no fui yo. No es suerte, esa se llama misericordia de Dios. Ese no se llama otra cosa, se llama misericordia de Dios. Se llama una oportunidad más que Dios le dio a usted para que entregue su vida a Jesús esta mañana. Oh, gloria a Dios, me gozo a leer porque el salmista David por un momento se sintió desprotegido de la mano poderosa de Dios, pero la confianza de él estaba en Jesús de Nazaret, que él lo iba a proteger, que lo iba a sacar adelante. Mi amado hermano, como lo ha guardado a usted, como me ha protegido a mí. Aleluya, dice el versículo 4, busqué a Jehová y él me oyó. Pero dígame usted si ya le buscó a Jehová para que oiga su queja, para que escuche su oración. Amado amigo, no es casualidad, oígame, que Radio Pastor ahora ya ha llegado, que esta señal haya llegado, que la voz del amado haya llegado a su hogar esta mañana. No es casualidad, es que Dios tiene trato con su vida, es que Dios tiene planes de salvación, tiene planes de protegerle, tiene planes de salvarle. Aleluya, por eso hoy ha llegado la salvación a su casa, hoy ha llegado esta palabra de protección para su vida, para su familia, para sus hijos. Aun cuando afligidos y afligidas estemos, aleluya, Dios nos protegerá con su mano de amor, con su mano poderosa, como lo hizo con el salmista David. Aleluya. Pero óigame, hay que buscar a Dios antes de que sea demasiado tarde para que le escuche y nos libre de todos los temores. Quitará más o alaba y rabaya que andalaba baisi y rebebe que andalaba baba. Hay poder esta mañana, oh, porque mi alma te alaba, presencia bendita de Dios. Aleluya, yo siento su poder, yo siento su gloria esta mañana. Amigo, busqué a Jehová y él me oyó y me libró de todos mis temores. Porque los que miraron a él fueron alumbrados y su rostro no fueron avergonzados. Oiga qué preciosa la palabra del Señor. Los que miraron a él, a Dios, fueron alumbrados. Dios nos ha entregado una lámpara espiritual. Aleluya. Para que aprendamos a encenderla. Gloria al Señor. Pero hay que buscarle para que él oiga. Aleluya. Para que él nos proteja. debemos de suplicarle, Señor, tu protección. Tu protección, Señor. En cada salida, en cada entrada, Señor, tu protección. Que no se le olvide, que no se me olvide. Que clamemos la protección para nuestra vida, para nuestra familia. Porque hoy estamos predicando la palabra de Dios. Otro rato no le aseguro estar, porque solo Dios sabe. Hoy me está escuchando, pero mañana no sé si me va a escuchar, mi amado oyente, porque Cristo está a las puertas. Aleluya, gloria al Señor. Pero los que miraron a Él fueron alumbrados y su rostro no fueron avergonzados. Este pobre clamó y le oyó Jehová y lo libró de toda su angustia. Porque el ángel de Jehová acampa alrededor de los que le temen y lo defiende. Aleluya, qué palabra más poderosa de Dios, qué palabra más eficaz. Aleluya, hay poderes. Esta mañana es que el ángel de Jehová anda con usted, amado oyente, anda conmigo. No tengamos temor, no tenga miedo, solo que lo más seguro es que usted ande con Cristo en su corazón, es que andemos consagrados, es que andemos ya preparados. Porque la muerte no puede sorprender, o la venida de Cristo también. Son dos cosas, amado oyente, que nos va a sorprender. Por eso en el camino, en la calle, en la casa, en la iglesia, en el trabajo, que esa alabanza esté en su boca y en mi boca de continuo para adorar a Dios. Que no se los olvide. Que la protección de Dios está con nosotros. Que Él protege a los suyos. Que Él está para los buenos y para los malos. Óigame, porque Dios no ha venido a hacer acepción de personas. Él no ha venido como aquel bueno, solo aquel lo voy a guardar. No, a ti ha guardado a ti también, amigo, que me oye esta mañana. También a usted lo ha librado de tantas cosas, de tantos accidentes, de tantos peligros, que aleluya, allá fue baleada una persona y usted iba pasando, y gracias a la misericordia de Dios, a usted no le pasó nada, amigo. Por eso hoy, bendigamos a Jehová, bendigamos su nombre. Aleluya, porque solo en Él podemos encontrar esa protección bendita y poderosa de Dios. Amado oyente, por eso no podemos salir confiados, confiaditos de que yo no puedo adorar a Dios, de que lo que vemos, hermano, no vaya a afectar. Para servirle a Dios, no, sigamos adelante, porque solo en el Señor encontraremos ese ángel que nos va a guardar, porque dice la palabra del Señor: gustad y ved que es bueno Jehová, dichoso el hombre que confía en Él. Es dichoso, gloria al Señor. Dichoso el hombre que confía en Él. Temed a Jehová, vosotros sus santos. ¿Y quiénes somos los santos de Dios? Somos nosotros, aleluya. Somos los que nos santificamos para Dios. Aleluya, Dios nos ha llamado a ser reyes y sacerdotes para su gloria. No somos cualquier cosa, valemos la sangre de Cristo. Por eso Él envía a su ángel para que nos guarde día y noche, al amanecer, al atardecer. Aleluya, bendito Dios, al anochecer. Usted llega de su trabajo tarde, gracias a él que llegó. Gracias a Dios que llegó, porque había un ángel que Dios puso con su vida. Aleluya. ¿Por qué no adorar a Dios? ¿Por qué no exaltarlo? Si es el único que se lo merece. Yo no merezco que me den gloria a mí. Yo no merezco que me tengan como una, aleluya, una princesa. Oígame, yo lo que necesito es lo que Dios ve en mí. Es que Dios vea el trabajo en su obra que nosotros humildemente estamos haciendo. Que Él lo reciba. Aleluya. No necesitamos aplauso de nadie. Oígame. Lo que necesitamos es que Dios tome en cuenta lo que usted y yo hacemos, es que Dios lo dé el valor, porque el hombre nos puede dar el valor. Óigame, qué bonito ora la hermana Noemí. Por eso solo el programa de ella voy a oír. Por eso solo a ella le voy a cancelar. Por eso solo a ella, no, no, por favor, no. No se puede, óigame, al hombre puedo estar agradando, pero Dios ya hace rato, podría ser que se haya olvidado de mí, podría ser que ya me haya abandonado. Ese abandono no lo quiero de Dios, lo que puedo querer es el abandono del ser humano, pero el de Dios me fortalece, el de Dios no lo quiero, porque Él es el único que puede fortalecer en mis debilidades. Él es el ángel, Él es mi guarda, Él es mi todo. Lema y si rababa kemda lava y rabaya kemda lava sturi bibixa. Oh, gloria a Dios, al Santo de Israel. No puedo quejarme que Dios no ha hecho tantas cosas con mi vida, porque han sido grandes, han sido gloriosas. Por eso le alabo, por eso le exalto, por eso le glorificamos esta mañana, amado amigo. Él es el ángel, Él es el que la está alumbrando a usted también. Es necesario que reconozca y reconozca yo también que solo Él ha podido darnos la victoria, que solo Él ha protegido nuestra familia, que solo Él, aleluya, ha guardado nuestra entrada, nuestra salida, ha guardado esos cercos de su casa. Oh, gloria a Dios, aleluya. Bendito sea el nombre de Jesús. Que Dios le bendiga. Bendiciones para toda esa amada audiencia. Aleluya. Será el próximo lado,
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Señor, hermanos y hermanas, que Dios le bendiga en esta hora de al mediodía. En este día domingo le damos gracias a nuestro Dios por una misericordia más que Él nos concede, ¿verdad? Gloria al Señor. Y vamos a dar inicio a esta hora de programa dando lectura a un salmo muy conocido, y es el Salmo capítulo 1, gloria al Señor. Le damos lectura honrando al Padre, al Hijo y a su Santo Espíritu. Bienaventurado el varón que no anduvo en consejos de malos, ni estuvo en camino de pecadores, ni en silla de escarnecedores se ha sentado, sino que en la ley de Jehová está su delicia, y en su ley medita de día y de noche. Será como árbol plantado junto a corrientes de agua, que da su fruto en su tiempo y su hoja no cae, y todo lo que hace prosperará. No así a los malos, que son como el tamo que arrebata el viento. Por tanto, no se levantarán los malos en el juicio, ni los pecadores en la congregación de los justos, porque Jehová conoce el camino de los justos, mas la senda de los malos perecerá. Padre nuestro,

así como también nosotros perdonamos a aquellos que nos ofenden. No nos dejes caer en la tentación, mas líbranos de todo mal, porque tuyo es el reino, el poder y la gloria, Padre, por todos los siglos de los siglos. Amén. Amado Dios, en esta hermosa hora, Padre, te damos gracias, Señor amado, por toda la audiencia de Radio Pastor. Señor Jesús, glorifíquese, Padre, en la vida de los hermanos, en la vida de los amigos, Padre, en el nombre poderoso suyo, clamamos, Señor, sanidad, liberación, Padre.

Padre, respuestas, Señor amado, para cada uno de mis hermanos, de mis hermanas. Padre, glorifíquese, Dios amado, en los patrocinadores de esta hora de programa, Señor amado, aquellos, Señor, hermanos, hermanas que en su momento, Padre, han ofrendado para esta hora de programa. Padre, multiplícale las finanzas cada día, Dios, para que tu palabra siga siendo predicada, Señor amado. Glorifíquese, mi Dios eterno, en el nombre poderoso suyo, se lo hemos pedido en esta hora. Amén y amén. Así vamos a saludarlos con esas tres preciosas alabanzas en esta hora.

Gloria al Señor. Bendito sea el nombre de nuestro Dios. Bueno, pues ahí saludábamos, ¿verdad?, a toda la audiencia de Radio Pastor y a nuestro hermano Ricardo también, con esa preciosa alabanza. Y a nuestra hermana Esmeralda Pañagua de Chalchuapa. Gloria al Señor. Saluditos, hermana. Y ahí pues esperamos que se haya gozado, ¿verdad?, con esa alabanza. Esa alabanza es un mensaje para nuestra vida, ¿verdad? Gloria al Señor. Y bueno, yo quiero hacer un saludito, ¿verdad? Gloria al Señor. A nuestra hermana Glenda y a nuestro hermano Lionel, allí en el caserío San Francisco. Gloria al Señor. Esperamos en Dios de que hoy sí, ¿verdad?, estén allí toda esa audiencia de Radio Pastor sintonizando, ¿verdad? Gloria al Señor. Sabemos de que ahora pues la palabra del Señor pues va a llegar a muchos lugares donde quizás ya no se oía la radio, pero hoy nuevamente pues ahí están, ¿verdad? Gloria al Señor, oyendo esa palabra. Saludamos a nuestro hermano Carlos García, gloria al Señor, ahí en Atiquizaya, ¿verdad? Ahí pues me decía mi papá que él le decía que era pues, es un oyente, ¿verdad? No solamente de mi programa, sino que también de Radio Pastor, ¿verdad? Gloria al Señor. Y Dios bendiga a toda la amada iglesia del Príncipe de Paz, Colonia La Florida, El Refugio, que el día de anoche pues nos estuvimos gozando en una poderosa vigilia donde recibimos nuestros milagros, donde recibimos, bendiga a toda la amada iglesia del Príncipe de Paz, Colonia La Florida, El Refugio.

Estuvimos gozando en una poderosa vigilia donde recibimos nuestros milagros, donde recibimos esa palabra que Dios nos tenía preparada.

nuestra hermana Verónica, que Dios me la bendiga también en gran manera. Y a nuestra hermana Marina, con nuestro hermano Juan Méndez, ¿verdad? Gloria al Señor. Que Dios esté fortaleciendo sus vidas en gran manera, gloria al Señor. Así pues, quiero hacer un saludito también a nuestra hermana Antonia, hasta allá a Suchitoto. Bendiciones para nuestra hermana, que Dios siga restaurando su vida, que Dios siga fortaleciendo su vida. Y también, ¿verdad?, a los hermanos que no los conocemos, pero a los que nos llaman, que no se reportan, pero ahí están, ¿verdad?, sintonizando Radio Pastor, que Dios esté derramando muchas bendiciones a nuestra hermana Edith Quiteño, nuestra hermana Miriam, gloria al Señor, a nuestro hermano Enrique, hasta allá en el Arado con su esposa, a nuestro hermano Armando González, a él le gusta esa alabanza, ¿verdad? Y pues lo saludábamos también a nuestro hermano, gloria al Señor. Y así pues a cada uno de ustedes que está ahí, pues gloria al Señor, sintonizando también, ¿verdad?, este mensaje que va a ser impartido, ¿verdad?, en esta hermosa hora. Quizás vamos a dejar hasta acá los saludos porque quiero también compartir un pequeño testimonio, ¿verdad?, porque lo que Dios hace es grande y es poderoso siempre en nuestra vida, ¿verdad? Gloria al Señor. Pero primero, pues, vamos a ir a la palabra del Señor en Primera de Juan, capítulo 5, verso 14. Si usted tiene su Biblia a su mano, pues, la puede leer juntamente conmigo. Y le damos lectura honrando al Padre, al Hijo y a su Santo Espíritu. Y esta es la confianza que tenemos en Él, que si pedimos alguna cosa conforme a su voluntad, Él nos oye. Y si sabemos que Él nos oye en cualquier cosa que pidamos, sabemos que tenemos las peticiones que le hayamos hecho. Gloria al Señor. ¿Por qué, hermanos, estoy aquí meditando en esta palabra? Porque hoy se llegó el momento, pues, de compartir un hermoso testimonio, gloria al Señor, tanto personalmente, y quiero compartirlo con toda la audiencia de Radio Pastor. Dios bendiga a todos los hermanos, a las hermanas, a las amistades que estuvieron pendientes, que en su momento pues me ayudaron, y que Dios me les bendiga en gran manera. A mi familia también, por ese apoyo que me dieron también en su momento. Quiero decirles, hermanos, que desde mayo pues traía un proceso con la vida de mi hijo Ezequiel, en un problema en su rodilla izquierda. Quizás por momento, hermano, yo pensaba de que era algo así sencillito, de que con algún medicamento, pues, y las oraciones, ¿verdad?, eso iba a pasar. Pero llegó el momento de que comenzó a preocuparme, que la situación se comenzó a complicar más, y pues me dieron una referencia para el Bloom, y estuve yendo hasta el Bloom, hermanos, y quiero decirle que en el primer diagnóstico pues que me hicieron a mi hijo, ¿verdad?, las cosas estaban bien mal. Y bueno, pues dijo el doctor que iban a hacer una cirugía en su rodilla, pero yo le decía al Señor: Señor, ayúdenos, usted es nuestro médico por excelencia. Usted va a poner su mano de poder, su mano de misericordia. Quizás por un momento, como a todos nos pasa, nos flaquea la fe y dudamos en algún momento. Pero yo quiero decirles, amada audiencia, de que Dios es un Dios grande, es un Dios real, es un Dios maravilloso, que lo que para nosotros es imposible, para Él todo es posible si nosotros lo creemos. Y ya últimamente, pues yo en mis oraciones...

Yo le decía al Señor, Señor, si es tu voluntad que esta cirugía llegue a pasar en esta rodilla, pues que sea usted operando, que sea usted ministrando las manos de estos médicos. Y si no es necesario que lleguemos hasta esta situación, yo le pido que por favor haga algo usted por la vida de mi hijo. Quiero decirle de que hace 3 años el Señor me había revelado en un sueño el proceso que mi hijo iba a pasar ya en esta época que mi hijo iba a cumplir sus 10 años de vida. Y pues yo le pedí al Señor misericordia, ¿verdad? Y que me preparara para este momento, pero más no sabía qué circunstancia era la que íbamos a enfrentar. Porque comenzamos a pasar con una alergia, con una bacteria así en la piel, hermanos, así bien repentinamente. Y de ahí pues otra cosa, y que salíamos de esto y estábamos haciendo estudios de exámenes y pues no salía nada, y pues el médico ya le había dejado un tratamiento y en los exámenes pues salía que todo estaba bien. Pero cuando llegó el momento y el problema de la rodilla, hermanos, pues sí, ahí yo me preocupé un poquito más. Y gracias a Dios, hermanos, que el 21 de septiembre de este mes, gloria al Señor, estábamos allá en el hospital. Y yo le dije al Señor, Señor, pues hoy es el último día que yo vengo a este lugar. Yo quiero que usted me dé una respuesta positiva para la vida de mi hijo. Yo sé que usted ya hizo la obra, ya hizo el milagro. Justo ese día en la madrugada desperté como a las 2:30 de la madrugada, el 21 de septiembre, y yo comencé a orar, comencé a tocarle la rodilla a mi hijo y comencé a declarar esa palabra, hermanos, con fe. Aunque en el momento quizás no veamos el milagro resuelto, pero por la fe nosotros tenemos que declarar. Y créame que para ir allá pues se gasta, pase preocupaciones, angustias, y como solamente Dios, ¿verdad?, con nosotros. Pero gracias a Dios que Dios nos dio la victoria y Él nos preparaba, ¿verdad? Y ya de último pues ahí estaba con una hermana, ¿verdad?, diciéndole a la hermana que me ayudara a orar, porque yo ya me sentía pues como preocupada, que yo decía, Señor, pero si esta cirugía llega a pasar, ya no voy a poder ir a trabajar, ¿cómo voy a hacer? Y uno comienza a preocuparse, hermanos, físicamente en nuestra vida, como que nosotros no tuviéramos a un Dios grande, a un Dios poderoso, que Él pues llega en el momento justo que nosotros necesitamos. Y esto lo estoy poniendo pues por testimonio. Y quiero decirles que el día de anoche estábamos ahí en la vigilia, pero cuando el 21 de septiembre pasamos con el médico como por la 1:00 p.m. en el hospital Bloom, el médico pues lo examinó, le revisó el hueso a mi hijo, lo puso a hacer unos ejercicios y se le quedó viendo y solamente le dijo, hijo, dale gracias a Dios que ya tu rodilla pues ya sanó, no era necesario aplicar lo que te habíamos dicho. Porque créame, hermanos, que para uno de madre pues es doloroso ver en una condición así a sus hijos. Y le dijo mi hijo, ¿es en serio, doctor? Sí. ¿Y qué crees que bromeando estoy?, le dijo el doctor. Y mi hijo solo se le quedó viendo y le dijo, ya no me va a hacer nada de lo que dijeron que me iban a hacer. No, ya está bien, tienes el alta. Yo le doy gracias a Dios, amada audiencia, porque Dios hizo esa sanidad en la rodilla de mi hijo. Pero nos quedamos así, ¿verdad? Y gracias a Dios el día de anoche, pues en esa poderosa vigilia, quizás en el plan de mi hijo, pues no estaba, ¿verdad?, ir a esa vigilia. Y de repente, pues le dije, tiene que alistarse, nos vamos. Y me dijo, ah, yo
voy a ir a dormir, me dijo. Y me voy a ir para la casa de donde mi tía, porque yo no voy a estar en esa vigilia. Pero quiero decirle, hermanos, de que ya llegando al templo, pues mi hermana pues no estaba ahí, ¿verdad? Y dijo, bueno, pues si no está la tía, entonces me va a tocar quedarme aquí. Dios siempre lo hace todo perfecto, amada audiencia. Y quiero decirles de que hubo una administración de la presencia de Dios. Hubo presencia de Dios el día de anoche en esa vigilia. Y me gozo y me alegro porque hubieron testimonios de mis hermanos que pasaron a testificar, de mis hermanas que testificaron también. Y también pues su servidora también pues dio ese testimonio también en la vigilia de una palabra que Dios dio el día de anoche. Y le doy gracias a Dios porque también, ¿verdad?, estaba siendo estorbada de salud, pero gracias a Dios, pues Dios me dio esa sanidad también el día de anoche también. Y Dios dio una palabra a mi hijo y yo sabía que algo más estaba pasando en su cuerpo, que no solamente era eso. Y gracias a Dios que pues Dios limpió su sangre, ¿verdad? Y yo le agradezco a Dios porque quizás muchas veces en momentos de angustia nosotros acudimos a los médicos terrenales. Pero es necesario, ¿verdad?, también acudir a los médicos terrenales porque llegamos en un momento de que pues es necesario que un médico pues ponga mano sobre el cuerpo de algún hermano, de alguna hermana. Pero gracias a Dios, hermanos, que Dios hizo una obra grande y maravillosa en la vida de mi hijo y en mi vida, pues, el día de anoche. Y no quería quedarme con ese testimonio de poder compartirlo con toda la audiencia, de que si nosotros clamamos a nuestro Dios, que si nosotros le pedimos a Dios y esperamos en Él con toda confianza, con toda seguridad, Él pues atiende nuestros clamores, atiende nuestras peticiones. Y yo quiero decirle a todos mis hermanos, a mis hermanas que están oyendo, que si usted está pasando por un proceso de alguna enfermedad, no desista, no renuncie a ese clamor. Aunque las fuerzas por momento a usted se le terminen, aunque usted quizás ya por momentos no sienta aliento de orar, yo le digo, siga orando al Señor, siga clamando porque Él es su médico por excelencia. Y ese milagro va a acontecer en el momento que Dios decida, ¿verdad? Gloria al Señor, solamente nosotros tenemos que esperar pacientes en Él y buscar, ¿verdad?, su rostro. En el momento de que nosotros pues nos sintamos atribulados, nos sintamos sin fuerza, busquemos en oración para ver esa respuesta y que nuestra vida pueda ser libertada y pueda ser sanada por esa mano poderosa que es la mano de nuestro Dios. En aquellos tiempos el Señor sanaba de lepra, sanó a aquella mujer del flujo de sangre, daba vista a los ciegos, levantaba a los paralíticos, echaba fuera a los demonios que estaban atormentando aquellas vidas. Y ese mismo Dios es el mismo Dios de esos tiempos. Es el mismo Dios al que aquellos hombres recibieron su milagro en aquel momento. A ese mismo Dios nosotros le servimos. Y podríamos decir, pero si yo tengo un tumor cancerino y el médico dice que ya solamente un año me queda de vida. Usted puede tener ese tumor, ese cáncer en su cuerpo. Pero si usted le busca de veramente y se entrega totalmente en esa oración, en esa obediencia, en esa búsqueda para Dios, no hay nada imposible que Él no pueda hacer. Lo que pasa es que muchas veces puede llegar en el momento de que quizás recibiendo el milagro nos vamos a apartar del camino de Dios.
No, porque si hoy en este día hay personas que tienen úlceras cancerosas, que nos están oyendo a través de la radio, que han sufrido crisis de derrame en su cuerpo, y usted me podrá decir, hermana Patti, yo ya tengo 5 años, 3 años de estar con esta crisis de este derrame, y Dios no ha hecho la obra en mi vida. Pero yo le puedo decir, usted no renuncie a su clamor, usted siga clamando, sígase portando bien con Dios, sea obediente y declare usted cada madrugada ese milagro. Aunque usted sienta dolor en su cuerpo, aunque usted sienta que todo va diferente, usted siempre siga orando. Porque nosotros como hijos de Dios no tenemos que desistir al clamor, porque nosotros le clamamos, le oramos a un Dios vivo, no a un Dios muerto, a un Dios que me ha dado la vida a mí, que le ha dado la vida a usted. A ese Dios todopoderoso es el que nosotros oramos. Es el que nosotros le pedimos misericordia, le pedimos sanidad, le pedimos fuerza, le pedimos liberación por nuestros hijos. Así es que nosotros como madres o como padres, si tenemos hijos inconversos, no desistamos a ese clamor. Creámosle a Dios y declaremos con fe que Él en su momento va a hacer la obra. Gloria a Jesús. Y la palabra del Señor dice, y esta es la confianza que tenemos en Él. ¿En quién? En Dios tenemos esa confianza. Que si pedimos alguna cosa conforme a su voluntad, Él nos oye. Imagínense, esa promesa, hermanos, es una promesa tan grande. Si usted está orando por liberación de cárcel, por su esposo, por sus hijos, Él va a conceder la petición. Y tenemos que tener esa total confianza en nuestro Dios, que Él nos va a dar la respuesta. Porque el pedir, hermanos, es de tener fe. Porque si pedimos y no tenemos fe, no vamos a recibir, pero tenemos que tener fe y tenemos que creerle a Dios que si yo pongo la mano en la rodilla de mi hijo, como yo la ponía hace unos días atrás, yo ponía la mano en la rodilla de mi hijo y yo la ponía así y yo le decía, Señor, que no sea mi mano, que sea tu mano, ahora esos líquidos, ahora esta rótula, estos tendones, Señor, en tu nombre, yo lo creo. Con toda esa confianza, declarar la sanidad. Usted tiene aceite en sus manos. Usted puede ministrarse allí donde usted le duele, donde usted tiene ese problema de enfermedad. Si usted puede hacerlo, usted puede ponerse las manos y declare esa palabra con fe, para que usted pueda recibir esa sanidad. Es la confianza que tenemos en Él, que si pedimos alguna cosa conforme a la voluntad de Él, Él nos oye. El oído de Jehová está atento al clamor de toda la audiencia de Radio Pastor. Siéntase privilegiada, privilegiado, hermano, hermana, amigo, amiga, de que tenemos a un Dios de poder, que su oído está presto para nuestras oraciones. Pero acerquémonos confiadamente. Acerquémonos a Dios. Busquemos la presencia de Dios, busquemos el rostro de Dios, para que Dios pueda hacer la obra, el milagro que tanto estamos esperando. En el momento de la dificultad, en el momento de la desesperación, nosotros como servidores de Cristo en esta radio, en algún momento nosotros recibimos una petición
de oración para poder ayudarles a orar por ese milagro, por esa victoria que usted está esperando. Pero no solamente es nuestra responsabilidad, porque para nosotros es un privilegio que usted pueda llamar y nos pueda confiar una petición y nosotros poder orar por aquella petición. Pero no solamente es de nosotros, sino que también de usted, amada audiencia, de poder apartar un momento, de poder orar. No solamente es de que al que le llamamos va a tener la carga de orar. Como le digo, es un privilegio enorme y grande el poder servir a Cristo, el poder orar los unos por los otros, como lo dice la palabra del Señor. Pero también nos es necesario también que nosotros pongamos de nuestra parte, de nuestra disposición, de nuestro tiempo, buscar el rostro del Señor. Y usted, que si en algún momento a usted le llegó la duda, en algún momento a usted le llegó la desesperación, y usted podrá decir: a mí Dios no me oye, no me ha oído, no tengo tantos meses de estar orando. No diga eso, porque el oído de Jehová está atento al clamor de sus hijos. Solo que todavía no ha llegado el momento de que usted pueda recibir esa bendición espiritual, que usted pueda recibir esa respuesta. Así es que no se canse, no renuncie, no desista a ese clamor, a esa petición que usted tiene con nuestro Dios. Porque Dios en su momento, Él va a poder ayudarle. Él en su momento justo, Él va a llegar y va a usted poder rezar y va a usted poder recibir ese milagro. Acérquese al Señor. Acerquémonos con esa confianza, con esa seguridad a nuestro Padre Celestial, porque somos hijos de Él. Y Él conoce la necesidad, Él conoce la angustia, Él ve tu dolor, Él ve tu sufrimiento, mira esta situación por la cual tú estás pasando en este momento, y Él está atento a tu clamor. Pero solamente declara la palabra y créelo en el nombre de nuestro Padre Celestial, y Él hará lo que Él tenga que hacer. Pero muchas veces no le damos espacio al Espíritu Santo que Él comience a obrar, sino que lo turbamos con tantas cosas. Pero démosle un espacio a la presencia de Dios, que comience a fluir, que comience a fluir, que comience a fortalecerte primeramente, para que Él haga la obra perfecta en tu cuerpo, para que Él haga esa obra maravillosa, para que Él se siga glorificando en ese diagnóstico médico que te han dado de tu corazón, en ese nervio asiático que te ha estado estorbando, en ese problema de artritis, en ese problema de enfermedad que ha sangrentado tu sangre, que tienes azúcar de la sangre, que padece de la presión, en ese problema que ha diagnosticado el médico en los pulmones, que solamente con un spray puedes continuar respirando, pero tú tienes a un médico por excelencia. Y si tú te acercas con confianza que tenemos en nuestro Dios, en Él, cosa conforme, alguna cosa conforme a su voluntad, Él nos oye. Y si sabemos que Él nos oye, cualquier cosa que le pidamos, sanciones que tenemos, las hemos hecho. Que hayamos hecho. Mire qué maravilloso y qué sorpuestro Dios es, nuestro Dios con nosotros, amada iglesia, amada audiencia. Hasta los amigos, por misericordia de Dios, testifiquen. Gloria al Señor, les ha librado, Dios les ha apartado, les ha librado de muerte, que Dios les ha dado respuesta por la misericordia de Dios. Ya, Dios, a nadie desecha
Dios a nadie aparta, pero sí Él quiere algo, ¿verdad? De los amigos también, que puedan rendirse a Cristo y que puedan buscar el rostro de Él, porque el tiempo está terminando, el tiempo se está acabando. Hay personas inconversas, amada audiencia, de que yo mismo he visto y he oído donde dicen, dicen, misericordia de Dios, por la misericordia de Dios, el día de ayer yo tal era muerto, de tal accidente me libró el Señor. Y yo lo pude sentir que ese golpe era para mí. Mire qué maravilloso y qué asombroso cuando Dios se glorifica. Pero ¿por qué Dios permite todo esto? Es porque Dios tiene un propósito grande para los amigos también. Gloria. Piden a Dios, oran a Dios con fe, creyendo de que Dios es el único que les puede ayudar. Y si Dios oye a los amigos, ¿cómo no nos va a oír a nosotros, amada audiencia, que somos hijos de Él? Así es que yo le digo, aumente su fe en esta hora de al mediodía, aumente su fe, active su fe, congréguese, busque la presencia de Dios, deleítese en la presencia del Señor, dele la alabanza, aunque usted sienta que su cuerpo anda destrozado por alguna enfermedad, que usted sienta que ya no tenga fuerza, yo le digo en el nombre del Señor, active su fe, que los milagros todavía están aconteciendo. Los milagros no se han terminado y yo puedo ser testiga del poder de Dios en mi vida y en la vida de mis hijos también. Y si Dios ha oído mi petición y si Dios ha tenido misericordia de mi vida, también puede tener misericordia de su vida y de los amigos también, ¿verdad? Gloria al Señor. Les hacemos la invitación. Dios bendiga a los que están viendo el en vivo. Gloria al Señor. Le hacemos la invitación también a todos los amigos, gloria al Señor, que están en sintonía de este programa. Yo quiero decirle que Jesús les ama y que les está esperando. Y que si hasta este momento estás con vida, has sido un hombre prosperado, tienes un buen trabajo, tienes tu casa, tus bienes y tantas cosas que tienes en este momento, pero si no tienes a Jesucristo en tu corazón, te falta lo mejor. Y hoy que tú tienes vida, hoy es el momento de que tú puedas escapar por tu vida, que tú puedas echar manos a la vida eterna, que tú puedas correr y preguntar por las sendas antiguas, porque llegará un momento donde la palabra de Dios ya no va a poder ser predicada y ahí van a desear oír una palabra de Dios, poder escuchar una palabra de Dios y ya no van a estar todos estos bulliciosos que quizás por algún momento, quizás hasta podemos caer mal, donde le decimos al amigo, a la amiga, que Dios tiene un propósito grande para su vida y que por ese camino ancho donde tú vas caminando no es el camino correcto donde Dios quiere que tú estés. Así es que si Él te ha dado vida en este día domingo, tienes el momento, la oportunidad para poder echar manos a la vida eterna, porque Dios te ama y Él quiere salvarte y quiere darte ese regalo tan grande, que es el mejor regalo que usted y yo hemos podido recibir. Gloria al Señor, que es la salvación para nuestra vida. No le puedo decir al amigo que en este camino no se sufre. Sí se sufre, pero con una esperanza y con una confianza de que un día vamos a estar en bodas con el Cordero. Gloria al Señor. Así es que la invitación está hecha para todos los amigos que ya no vean los deleites, los deseos del mundo, los deseos de los ojos en esta humanidad,
Porque un día tú vas a estar frente al tribunal y un día le vas a poder ver a nuestro Padre Celestial cara a cara, pero lamentablemente si mueres sin Cristo en tu corazón, en ese día pues lo único que te puede esperar es el lugar de tormento, ese lugar donde va a ser muy doloroso y muy espantoso, y de ese lugar es donde nosotros te instamos a que tú puedas escapar en el momento que sea dado, ¿verdad? Porque la iglesia estamos esperando dos cosas: el arrebatamiento o la muerte que nos pueda sorprender, ¿verdad? Gloria al Señor. La muerte anda a cada momento, día y noche, la muerte pues no duerme, ¿verdad? Y en el momento que nosotros menos pensemos, pues nos puede sorprender. Y si nosotros no estamos preparados, si nosotros no estamos caminando en las sendas antiguas, será lamentable en aquel día, ¿verdad? Aleluya, de que mi amigo o mi amiga que está oyendo, solamente queda el decir que fuiste cristiano y que anhelabas la presencia de Dios, que te deleitabas en los cultos, y en el momento que la muerte te pueda sorprender, te vayas a ir a ese lugar de tormento, a ese lugar donde ya no habrá esperanza, donde ya no habrá ninguna oportunidad. Pero hoy es el momento de tu reconcilio, hermano, hermana, que te has apartado del camino del Señor. Hoy es el momento que tú te puedas reconciliar, que puedas buscar ese templo para ir a hacer tu reconcilio y puedas renovar ese pacto con nuestro Dios. Las cosas cambian cuando Jesús llega. Cuando Dios está de nuestro favor y de nuestro lado, yo puedo decirle, estamos en victoria. Y cada mañana, cada despertar, le podemos decir a nuestro Dios, gracias por esta misericordia que usted me concede. Y hoy es un día para respirar aire. Hoy es un día para trabajar materialmente y para darte la gloria a ti en la noche también, como muestra de agradecimiento. Ese es el trabajo de nosotros los hijos de Dios. Y Dios bendiga a todos los predicadores, a los ministerios de alabanza, a los pastores que están al frente de las obras. Que Dios me les bendiga siempre, que Dios respalde esos ministerios que Dios les ha entregado en sus manos y que sigan, verdad, gloria al Señor, impartiendo esa palabra del Señor, que sigan dando esa palabra a las ovejas perdidas, para que las almas puedan seguir agregándose en los templos y puedan ser salvos por la misericordia del Señor. Así es que la invitación ha sido hecha para los amigos hoy en esta tarde de este día domingo. Y hoy en estos minutitos que nos quedan, pues vamos a orar y le vamos a dar gracias a Dios por esta palabra. Y gracias a Dios por la vida de cada uno de ustedes también. Gloria al Señor. Padre y buen Dios que estás en los cielos, te damos la gracia, Señor amado, por este hermoso momento, Espíritu Santo de Dios, que hemos venido delante de tu presencia para poder impartir la palabra del Señor, para poder dar esa palabra a esa audiencia que la necesita, Señor amado. Yo sé, mi Padre Celestial, que usted está haciendo la obra en la vida de los amigos. Amigos, Padre, denles oportunidad que ellos puedan escapar por su vida, que ellos puedan rendirse a tus pies, Maestro Santo de la Gloria. Bendice, Señor amado, a todos mis hermanos, mis hermanas que transmiten los programas en esta radio, Padre. Respáldales en gran manera, Señor. Bendice, Padre, a mis hermanos que trabajan, Señor, en controles de Radio Pastor. Sea usted
esté ayudándoles, Padre, en todo momento, Señor amado, en los momentos de necesidad, en los momentos, Padre, que ellos necesitan una respuesta de parte de usted también. Sea usted dándoles evidencia de respuesta también, Padre. Gracias, Señor amado, por esta nueva frecuencia, Señor, que sabemos que hoy, Señor amado, tu palabra está llegando a más lugares, Cristo amado de la gloria. Glorifica ese Padre en mis hermanos que se encuentran enfermos en estos momentos. Quizás están en una camilla de un hospital, están en sus casas, en sus trabajos, pero están estorbados de salud. Ponga su mano de poder, su mano de misericordia, su mano de autoridad en el nombre de Jesús de Nazaret. La sangre de Cristo tiene poder para quemar todo tumor, todo cáncer, Padre, todo azúcar en la sangre, toda presión alta, Padre. Quema toda enfermedad, Señor amado. Por las llagas de Cristo declaramos sanidad. Ahora, Espíritu Santo, cuida a tus siervos, Padre. Respáldales en gran manera, Señor. Bendíceles, Padre Santo de la gloria. Y dales la victoria y dales la respuesta que ellos están esperando, Cristo amado de la gloria. De esa evidencia, Padre, esa evidencia que mis hermanas están esperando, Padre Santo. Glorifíquese, mi Dios amado, en diferentes lugares, en el nombre de Jesús. Se lo hemos pedido en esta hora, Padre. Amén, Señor amado, y amén. Gloria al Señor. Le damos gracias a nuestro Dios, porque ya, pues, la palabra del Señor ha sido impartida. Gloria al Señor. Dios bendiga la vida de nuestro hermano Ángel. Gloria al Señor. Y nuestro hermano Ronnie. Gloria al Señor. Allí vimos el comentario, hermanos. Y ahí vamos a estar orando. Y así pues.

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2: Una de la tarde en punto. 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

En esta preciosa hora estamos, Señor, delante de este pueblo de Dios y agradeciendo siempre su sintonía. Yo sé que todos los días tenemos, ¿verdad?, la bendición de nuestro Dios, o donde nos franqueas todos los medios, ¿verdad?, donde nosotros podemos respirar aliento, aire de vida y también un nuevo amanecer. Todo lo debemos a nuestro Dios. Bien, hermanos, en esta preciosa hora, como dije, estamos de nuevo ya, ¿verdad?, en las cabinas de esta radio, Radio Pastor, para llevarle a usted, ¿verdad?, siempre la palabra del Señor, para llevarle siempre consejo, para llevarle siempre alabanza y también saludando, ¿verdad?, a toda la familia cristiana y aún más allá, ¿verdad?, de los que puedan estarnos sintonizando en esta radio. Dios les bendiga de manera pero muy especial. Yo quiero que también se una conmigo y en este preciso momento vamos a darle, ¿verdad?, al Señor una aportación de lo que tenemos, ¿verdad?, en mente, de nuestras peticiones, de lo que usted siempre sea conveniente. Acordémonos que unidos, ¿verdad?, en oración, tendremos siempre, ¿verdad?, esa bendición. Únase conmigo en esta hora y démosle también al Señor, ¿verdad?, a conocer nuestras necesidades. Padre, en esta mañana, en esta hora, Señor, te damos las gracias porque tú eres siempre, Señor, el que nos sacas adelante, el que nos da, Señor, prioridad, el que nos llena, Señor, de tu gracia, como dice tu palabra, el que nos da, Señor, siempre la vida y nos lleva, Señor, de triunfo en triunfo, Señor, y de gloria en gloria, de poder en poder. Señor, solamente lo podemos en tu nombre, Jesús. En esta tarde, Señor, invocamos tu nombre. Señor, también aquellos que se unen en la oración, Señor, concédales, Padre, poder, Señor, superar, Señor, su condición de vida, su condición espiritual. Señor, todo lo podemos en Cristo. Tu palabra dice que nos fortalece, mi Dios. En esta hora, Padre, aquellos, Señor, que están enfermos, aquellos, Señor, que están desahuciados, Señor, por los médicos, Dios, que su esperanza está muerta, Señor, pero tú sigues vivo. Tú estás, Señor, para interceder por tu pueblo, por aquellos, Señor, que aman, que claman y que esperan, Señor, en ti. No hay nada más, Señor, que hacer, sino solamente poner, Señor, nuestra confianza en tus manos, y tú lo harás. Tu palabra sí dice: echa sobre Jehová tu carga y él la llevará. Él hará todo lo que el hombre no puede hacer, para ti, Señor, será posible. En esta hora, Señor, oh Dios, visita, Señor, esos hospitales, visita, Señor, aquellos que están enfermos y que, Señor, están tristes, Señor, y que no tienen esperanza alguna. Yo sé que usted, Señor, es el único, Señor, que se compadece por la humanidad. Y en esta tarde, Señor, en tus manos, Señor, ponemos nuestras peticiones en el nombre poderoso del Señor Jesús. Amén. Amén. Bien, hermanos, llego hasta sus hogares siempre, hermanos, para animarle, para bendecirle y
todo sea, ¿verdad?, para la gloria de Dios y para, ¿verdad?, animarle a usted. Yo quiero llegar primeramente y saludar a los hermanos, a mi hermano Carlos Lucha. Dios bendiga a mi hermano, ¿verdad?, nuevamente, ¿verdad?, allí, ¿verdad?, en el jardín, ¿verdad?, Dios le bendiga a mi hermano, su esposa, sus hijos, como también los demás hermanos, ¿verdad?, que allí, ¿verdad?, están siempre respaldando al pastor en ese lugar. Así que vaya para ellos un saludo y un precioso canto en esta preciosa hora.

gloria al Señor. El invitado de honor es nuestro Señor y eso no debe de pasar por alto. Siempre el principal invitado en nuestras congregaciones es el Señor. Quiero saludar a los hermanos en la central. Dios bendiga allí a mi hermana Gloria Arana, ¿verdad? Mi hermana Gladys Clemente, la familia, Dios les bendiga. Mi hermana Francisca Melara, bendiciones, hermanas. Dios bendiga al hermano Jorgito, hermano Pedro Valladares Pineda, Dios le bendiga, hermano. Así los hermanos, ¿verdad?, que puedan estar siempre en sintonía de este bendecido programa. Mi hermana Carmen Orellana también, ¿verdad?, en Camones. Bendiciones, hermana. Quiero también agradecer, ¿verdad?, a mis hermanos que me apoyaron anoche, ¿verdad?, en esa hermosa vigilia, donde estuvo, pues, de manera muy especial. Gracias, hermanos. Y también, ¿verdad?, seguimos, ¿verdad?, adelante. Yo les digo a los hermanos, sigamos porque estamos en casa de nuevo. Dios bendiga, ¿verdad?, aquellos que se van a añadir. No lo dudamos, de manera siempre, ¿verdad?, especial, estamos clamando para que se unan, ¿verdad?, con nosotros también. Quiero también saludar a mi hermano Oscar Vargas. Dios le bendiga, ¿verdad?, también, porque estuvo muy especial ese culto donde estuvimos, ¿verdad?, también apoyando. Dios bendiga a mi hermano Marcos Morales, también allí, lo que es, ¿verdad?, en el Jordán. Bendiciones, hermanos, y adelante, siempre creciendo para la gloria del Señor. Dios bendiga a mi hermano Eduardo Camey en Xalchuapa. Bendiciones, hermano, ¿verdad?, usted, su esposa, los miembros, de manera siempre, ¿verdad?, les invitamos a continuar, ¿verdad?, fuertes, ¿verdad?, en el camino del Señor. Mi hermano Oscar Asensio también allá en La Lechera. Los hermanos Canales, la familia, todos hermanos siempre, ¿verdad?, están en nuestra mente y también en nuestros corazones. Dios bendiga allí a mi hermana Isabel, mi hermano Raúl Ramírez, siempre, hermanos, les recordamos. Y bendiciones también para ustedes, hermanos, en esta hora. Vamos a bendecirles con otro precioso canto.

Amén. Bien, hermano, gracias al Señor, ¿verdad?, por esas bellas alabanzas. Seguimos, hermano, siempre de frente y a seguir saludando a los hermanos. Quiero también saludar a mis hermanos allá en Montañita. Allí está el pastor Ernesto Lucero. Bendiciones, hermano, y también a su esposa, a su hija Raquelita. También los hermanos, ¿verdad? Yo sé que ellos están siempre a la defensiva y apoyando a su pastor. Hermanos, eso es muy bueno, ¿verdad? Entonces, hermanos, vamos a saludar también a los hermanos aquí en La Teresita. Bendiciones, hermano Israel Hernández, los líderes allí, mi hermana Carolina y los demás hermanos, ¿verdad? La familia Portillo también. Yo sé que ellos nos sintonizan y están siempre a la expectativa, ¿verdad? Y eso es bueno, hermanos, porque, ¿verdad?, ampliamos, hermanos, el programa y nos están comunicando, nos están diciendo, ¿verdad?, hasta donde antes no llegábamos, ahora sí está sucediendo. Así que sea para la honra y gloria del Señor. Bendiciones también a los hermanos, ¿verdad?, aquí en La Gloria. Quiero saludar allí al pastor Carlos Pineda. Bendiciones, hermano. Dios bendiga también al pastorcito, a Yaircito Pineda Herrera. Bendiciones allí. También saludo a estos niños, ¿verdad?, que siempre me reportan y me dicen: hermano, estamos oyendo su programa. Y eso es una bendición. Eso me goza, porque la Biblia dice de los niños es, ¿verdad?, la fortaleza. Dios bendiga allí a Jefferson y también a Mateo Herrera. Bendiciones, hermana Mari, todos los hermanos allí, bendiciones. Queremos saludarle con otro bello canto en esta hora.

Bendiciones, hermanos, a todos los que se están reportando. Dios bendiga a Nahum de Jesús. Hermana Rebeca, bendiciones también para usted. Hermana Rebeca Quesada, ¿verdad?, que nos está sintonizando. Y yo sé que este programa es de ustedes. Y yo creo que Dios está abriendo puertas donde estaban cerradas. Bendiciones entonces, hermanos, a los que nos sintonizan. Quiero saludar también a los hermanos acá en la Marina. Dios bendiga al pastor Felipe Cermeño, bendiciones. También un saludo para la familia Herrera. Allí está mi hermana Mercedes Herrera, sus demás familiares, ¿verdad? Bendiciones para todos, hermanos. También la familia Guzmán, hermana Oli, bendiciones. Y toda la familia, ¿verdad? En esta preciosa hora, ¿verdad? Los que allí, ¿verdad?, nos están sintonizando. Saludo también allí, también a hermana Nurian, ¿verdad?, hermana Griselda. Dios les bendiga, y también a los niños por allí, a Marquitos. Bendiciones para todos allí. Quiero saludarles con otro bello canto.

gloria al Señor. Con ese himno llego a la gloria y colonia la gloria, ¿verdad? Con este himno he saludado también allí a mi esposa Delmi Cuellar de Pineda. Hoy está cumpliendo años, está cumpliendo otros 15 años más. Así que bendiciones, ¿verdad? También para ella. Quiero también, ¿verdad?, saludar a los que se están reportando. No sé, mi hermana Rebeca Quesada, hermana María Elena Morán, hermana Verónica, Marvin Pacheco, Yolanda García. Bendiciones a todos, ¿verdad?, por reportarse, y yo sé que ese es siempre un indicio de que estamos, ¿verdad?, recibiendo o percibiendo las bendiciones de nuestro Señor. Quiero agradecerles a todos. También llego a la colonia Álvarez. Allí saludo, ¿verdad?, a mi hermano Gilberto Rosales, mi hermana Marixa, si nos sintoniza, pues bendiciones también a todos ellos. También allí, ¿verdad?, a la familia Rodríguez. Dios bendiga de manera especial allí a mi hermana Ana Argelia, ¿verdad?, de Rodríguez, mi hermano Lucio, también a Valentinita por allí, yo sé que me está sintonizando, y allí, ¿verdad?, deseándoles también que pasen un día muy agradable, pero con Cristo. También a las familias, los demás, ¿verdad?, Merari, Yancy, Flor, y bueno, todas allí, ¿verdad?, bendiciones, mi hermano Víctor también, yo sé que de alguna manera nos sintonizan. Vaya para ellos mis saludos muy especiales, y otro canto, ¿verdad?, para saludarles.

gloria al Señor. Tengo acá también, ¿verdad?, que nos está reportando nuestra amiga Elizabeth Alejandro Asensio también. También hermana Isabel se reporta y me pide un himno, ¿verdad?, para saludar a su esposo, quien estuvo cumpliendo años el día de ayer, Raúl Ramírez. Así pues que le vamos a saludar, ¿verdad?, con otro canto de cumpleaños en este momento.

gloria al Señor. Con este canto también hemos complacido, hermana Edith Quiteño, y siempre, ¿verdad?, bendiciéndoles a todos nuestros oyentes, y deseamos muchas bendiciones para todos. Mis hermanos, vamos a meditar en la palabra del Señor ya, el cual no podemos, ¿verdad?, dejar a un lado, aún con el tiempo un poco breve, pero tenemos, ¿verdad?, la palabra más segura, ¿verdad?, en nuestro tiempo, ¿verdad?, que también, ¿verdad?, nos queda. Vamos a traer, hermanos, nuestra lectura en Daniel, en el capítulo 3. Vamos a leer del versículo 6. Hermanos, en adelante, para que tengamos una lectura bien comprensiva. En el versículo 6 nos dice la palabra del Señor así: cualquiera que no se postre y adore, inmediatamente será echado dentro de un horno de fuego ardiente, por lo cual, al oír todos los pueblos el son de la bocina, de la flauta, del tamboril, del arpa, del salterio, de la zampoña y de todo instrumento de música, todos los pueblos, naciones y lenguas se postraron, adoraron la estatua de oro que el rey Nabucodonosor había levantado. Por esto en aquel tiempo algunos varones caldeos vinieron y acusaron maliciosamente a los judíos. Hablaron y dijeron al rey Nabucodonosor: rey, para siempre vive. Tú, oh rey, has dado una ley que todo hombre, al oír el son de la bocina, de la flauta, del tamboril, arpa, del salterio, de la zampoña y de todo instrumento de música, se postre y adore la estatua de oro. Y el que no se postre y adore, sea echado dentro de un horno de fuego ardiendo. Hay unos varones judíos, los cuales pusiste sobre los negocios de la provincia de Babilonia, Sadrach, Mesach y Abednego. Estos varones, oh rey, no te han respetado. No adoran tus dioses, ni adoran la estatua de oro que has levantado. Entonces Nabucodonosor dijo con ira y con enojo que le trajeren a Sadrach, Mesach, Abednego. Al instante fueron traídos estos varones delante del rey. Y habló Nabucodonosor y les dijo: ¿es verdad, Sadrach, Mesach y Abednego, que vosotros no honráis a mi Dios ni adoráis la estatua de oro que he levantado? Ahora pues, ¿estáis dispuestos para que al oír el son de la bocina, flauta, tamboril, arpa, salterio, zampoña y de todo instrumento de música, os postréis y adoréis la estatua que he hecho? Porque si no la adorares, en la misma hora seréis echados en medio de un horno de fuego ardiente. ¿Y qué Dios será aquel que os libre de mi mano? Sadrach, Mesach y Abednego respondieron al rey Nabucodonosor diciendo: no es necesario que te respondamos sobre este asunto. He aquí, nuestro Dios, a quien servimos, puede librarnos del horno de fuego ardiente y de tu mano, oh rey, nos librará. Y si no, pero sepas, oh rey, que no serviremos a tus dioses, ni tampoco adoraremos la estatua que has levantado. Amén. Esta es, hermanos, una disposición de un rey emperador, de aquellos, hermanos, que no perdonan y que una sola sentencia hay: o se cumple o se muere. Eso es, hermanos, lo que podemos nosotros entender, hermanos, a través de la palabra. Aquí hay un tema y es
rescatados del horno de fuego. Nosotros pudiéramos tener diferentes maneras de verdad de disuadir esta parte, porque era una autorización, era necesario que todo el mundo se postrara, pero solamente estos tres varones no lo hicieron. Entonces ellos quedaron en ridículo ante el pueblo y ante el rey, y dispuestos, ¿verdad?, a un juicio que no iban ellos a pasar por alto. Se trataba de la palabra del rey o la palabra de los sirvientes. Pero aquí tenemos nosotros, hermanos, una parte muy interesante. Y esto siempre ha sucedido y sucederá siempre. Cuando, hermanos, se quiere honrar a Dios, cuando se quiere, hermanos, ¿verdad?, poner en alto el nombre de Dios a costa de cualquier circunstancia. Estos fueron hombres, hermanos, digamos, hechos para eso, ¿verdad? Dispuestos, hermanos, para la batalla. Ellos no hicieron, ¿verdad?, lo que hicieron los demás allí, hermanos, en Babilonia. Porque todos, hermanos, apuntaba, ¿verdad?, a que ellos iban a ser cambiados de todas maneras. Ellos tenían, ¿verdad?, una buena, ¿verdad?, disposición. Si ellos así lo hubieran querido, ellos iban a ser agasajados y ellos iban a ser premiados, iban a tener, ¿verdad?, admiración, porque eran hombres inteligentes, pero más que eso, eran hombres obedientes y obedientes a Dios, pero no iban a cambiar a Dios por la autoridad, ¿verdad?, de Babilonia. Y aquí está el gran problema para los demás. Dice así: ¿y qué Dios será aquel que os libre de mi mano? Entonces ellos respondieron al rey: he aquí que nuestro Dios a quien servimos puede librarnos del horno de fuego ardiente, y de tu mano, rey, nos librará. Y si no, pero de todas maneras, rey, no serviremos a tus dioses, ni tampoco adoraremos la estatua que tú has levantado. Debo decir, hermanos, que en nuestro tiempo, hermano, no solamente hay una estatua. En nuestro tiempo, hermanos, hay diversidad de estatuas, estatuillas, donde el ser humano no solamente, ¿verdad?, las tiene, como algunas veces se dice, para recordar recuerdos, sino para besarlas, para inclinarse a ellas, y todo eso es un prejuicio, ¿verdad?, espiritual. Pero Daniel y sus compañeros, Sadrach, Mesach y Abednego, no cambiaron a Dios por ninguna estatua, por ninguna cosa de oro, por nada ni nadie. Eso, hermanos, es lo importante que nosotros debemos de tener, de mantener. Daniel fue librado, hermanos, muchas veces, hermanos, de horrendos, hermanos, sacrificios, y hermano, Dios siempre los libró. Aquí tenemos, hermanos, que como ellos no obedecieron la orden apremiante del rey, una sola orden había sido dada: que fueran echados al horno de fuego y que calentaran el horno 7 veces más de lo acostumbrado, ¿verdad?, para que pudieran ellos, ¿verdad?, inmediatamente morir. Pero no fue así. Lo que nosotros vemos
Y ellos, hermanos, los sátrapas, los gobernantes, el rey mismo y todos ellos dieron la gloria a Dios al final, porque ellos vieron que dentro del horno se paseaban los tres y había uno más que era el cuarto. Y el rey extrañado dijo: veo uno más y este es como un hijo de dioses. Pero, hermanos, Dios hace posible, Dios, la Biblia dice que rescata, Dios, hermanos, cuando se le honra, también Él honra. Y en este caso, hermanos, ellos, dice la Biblia, dispusieron aún sus cuerpos, ¿verdad? Los expusieron, si Dios los libraba, bueno, y si no, pero que ellos no iban a quebrantar la palabra del Señor. Porque Dios también, hermanos, tiene su ley. Y su ley dice: no adorarán dioses ajenos, hermanos, y está establecido, está, hermanos, escrito. Yo creo que estos varones habían leído, hermanos, lo que dice Isaías 43:2, que ahí hay una promesa inquebrantable también, donde Dios habla. Dice Jehová, el creador tuyo, el formador tuyo, Israel: no temas, pues yo te redimí, te puse nombre y mío eres. Cuando pases por las aguas, yo estaré contigo. Si por los ríos, no te anegarán. Cuando pases por el fuego, no te quemarás, ni la llama arderá en ti. Hermano, fue lo que pasó cuando ellos fueron sacados del horno de fuego. Dice que, pero ni olor a humo traían. Nada, nada, ni sus vestidos ajados, ni nada. Ellos salieron, hermano, ilesos de la prueba. Es lo que nos habla la palabra del Señor, donde dice: no temas lo que has de padecer, ¿verdad? Echarán, si es posible, a la cárcel algunos, pero yo estaré contigo, dice el Señor. Dios nunca va a desamparar a su pueblo, y Dios ha prometido tener, ¿verdad?, ese cuidado con aquellos que le aman, con aquellos que le adoran, respetan su palabra. Y no importa, ¿verdad?, quién sea la persona, pero Dios es primero. Y no, nunca, ¿verdad?, vayamos a obedecer por otro lado y desobedecer a nuestro Dios. Dios tiene cuidado de los suyos, dice la palabra del Señor. Y Él rescata del hoyo nuestra vida, de manera que nos rejuvenezcamos como el águila y demos la gloria a nuestro Dios. Hasta acá, mis hermanos amados, llegamos con este corto mensaje, pero precioso para aquellos que tomamos muy en serio las cosas del Señor. Que el Señor nos bendiga y que el Señor le guarde siempre. Hasta la próxima, si es la voluntad del Señor. Amén.

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2: Tengan todos y todas muy buenas tardes. Sean bienvenidos a su señal 102.1 FM, Radio Pastor, La Voz del Amado. Bueno, por acá una pequeña información, probablemente pueden haber cortes ahí en cuanto a la señal, ya que todavía se están haciendo ajustes allá en la planta, así que usted que todavía nos escucha en el 97.3, ya puede cambiarse a la nueva frecuencia 102.1 FM, porque esa es la frecuencia ya que oficialmente estamos con nuestra señal. Así que continuamos con la programación de Radio Pastor. Como les repito, pueden haber pequeños cortes por ahí, pero son los ajustes que todavía se están realizando en la planta. Así que usted que nos está escuchando en el 97.3 puede trasladarse a la 102.1 FM. Por ahí, pues, para que pueda seguir siendo bendecido con nuestra programación. Así que continuamos.
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0: Que el Señor los bendiga a cada uno. Damos gracias al Señor por la oportunidad que Él nos permite. Estamos, hermanos, dándole gracias al Señor por iniciando programa, hermano, dándole gracias al Señor, pues un domingo más, en una nueva señal de 102.1, hermano, dándole gracias al Señor por todas las personas que aún todavía permanecen al 97.3. Pasarse, hermano, ya prontamente a buscar la señal 102.1. Y dándole gracias al Señor hasta donde estemos llegando, bendito sea el nombre del Señor. Usted que encuentra la señal, pues si la busca, 102.1, donde quiera que esté llegando a cualquier parte del lugar de Occidente, del Salvador, usted puede, hermanos, comunicarse a la radio, usted decirle dónde está, hermano, enviarnos un WhatsApp o al 2415-1436 o enviar un WhatsApp al 7657-6093, o igual por el TikTok también ahí puede encontrar, por el Facebook también, como Radio Pastor 102.1, usted va a encontrar lo que son esta señal, estos mensajes, estas predicaciones. Usted puede encontrar toda la programación de radio, pues hay que irnos acostumbrando, pues los programadores, los directores como nosotros, tenemos que irnos acostumbrando a la señal 102.1, dándole gracias al Señor, hermano. Ya vamos pasando a la tercera parte de tres programaciones, hermano, continuas que hemos estado como 106.9, 97.3 y ahora 102.1, y dándole gracias al Señor, pues también los que estuvieron en AM, y fue una bendición, y algunos que todavía siguen, hermano, en pie todavía en la programación de radio, es una bendición, y darle gracias al Señor por los patrocinadores, los hermanos que oran por nosotros. Estamos, hermano, completamente agradecidos con el Señor por el favor que Dios ha hecho. Hermanos, sus oraciones no han llegado hasta el techo, sus oraciones no han llegado hasta las nubes, sus oraciones han llegado hasta el lugar celestial donde está Dios. Hasta allá han llegado sus oraciones para que esta señal pueda ser, hermano, de veramente una verdad, hermano, no solamente un cuento, sino que es algo real que ya se está dando, hermano, y pues pedirle al Señor la fuerza para los hermanos, pues los que están en el control de radio, en el control de señal, de antenas, las regulaciones de todo lo que se está haciendo, hermano, el arduo trabajo que están teniendo nuestros hermanos, cositas, hermanos, que quizás algo otro las hiciera, a ellos les toca, hermano, corresponde, y es una bendición, hermano, cuando usted viene a la radio, usted puede ver que acá, bueno, yo quizás voy a hablar algo, no pudiera meterme en esto, pero yo veo que mis hermanos, ellos son locutores y ellos mismos hacen el aseo de aquí de la radio. Hermano, o sea, que son cosas que otros los tendría que hacer en otras personas. Quizás le dijeran al director, bueno, hermano, si nosotros somos nada más locutores de radio, ¿y para qué los pone a hacer esto? O sea, pero son hermanos que están dispuestos a servirle al Señor. Y sería bueno, hermanos, que los que trabajan en una radio, que lo hicieran así. Y que se comprometieran con el Señor, hermano, a hacerlo. Como cuando nosotros, como directores de programa, nos toca pagar un programa de nuestra cuenta. Y creo que eso es de la gente, pero nosotros nos comprometemos a siempre darle la prioridad a lo que es el personal, las personas que nos escuchan, los libres pensadores, a los amigos, los hermanos que están con nosotros. Y darle gracias al Señor, hermano, por tantos años que Dios nos ha permitido estar en esta radio y seguimos, hermano, aún en pie mientras Dios nos permita y estemos con vida y usted también nos ayude con el patrocinio de nuestros programas. Recuérdese bien que ahora ya vamos con un poquito más, hermano, estamos llegando a lo que son $18 por cada programa, y algunos me dirán, pero ¿por qué cuerdas y voces? ¿Y por qué la oración de la noche? ¿Y por qué la oración de la madrugada? ¿Y por qué cuesta menos esto? Va a llegar un momento en que se va a llegar quizás a acoplar a un mismo nivel por todos los gastos que vienen. Esto no es que yo me lo haya dicho el director, ni que yo crea eso, sino que entiendo que va a llegar un momento en que usted va a tener que acoplarse a subir un poquito también la pesa para que veamos, hermano, que estos gastos de aquí no son solamente que ellos agarran el dinero y ya como cuando nosotros vamos a cobrar que nos trabajamos 2 días. No, hermano, esto se necesita, hermano, un empeño. Se necesita oración. Se necesita, hermano, orar. Se necesita implorar. No solo de agarrar el billete y contarlo y ya estuvo. No, hermano, son tantas cosas que se hacen y inimaginables que usted no se las imagina. Yo creo que usted, si se diera cuenta, estuviera, quizás se pusiera los zapatos de alguno de los hermanos que tienen, hermano, a cargo esto. Esto es, hermano, gubernamental. Esto es, hermano, algo serio. No es un juguete los que se de veramente, hermano, tienen un cargo de estos, como tener una señal de radio. Tener una señal de radio es como estar a cargo, hermano, de un puesto que está en su lugar, que tiene que respetar. Uno como que está, hermano, es un empleado que respeta su lugar. E incluso mejor todavía tendría que ser. Y eso, hermano, es lo mejor. Pues darle gracias al Señor por nuestros patrocinadores, por nuestra hermana, pues, que me está echando la mano con esta hora de programa hasta Aguachapán. Bendecir a nuestra hermana, no vamos a mencionar su nombre, bendecir su vida. Declaro en el nombre del Señor que puertas abiertas vienen, bendiciones vienen para mis hermanos, unción viene para ellos, a nuestros hermanos, pues, que están con nosotros cada día. No dudamos que lo que Dios seguirá haciendo con nosotros, eso es de bendición. Lo que seguirá haciendo con usted es de bendición. Y dale gracias al Señor por la oportunidad, pues el día de anoche, hermano, tuvimos una vigilia poderosa. Allá, hermano, en la congregación, nuestra hermana Noemí, creo que se llama. Estuvimos, hermano, allí por Colonia Bolaños, Candelaria la Frontera. Fue una bendición. Hermanos que nos acompañaron, algunos de aquí de Río Zarco, también de Ateos, gente de la frontera, Candelaria y sus alrededores, pues estuvieron con nosotros, Chalchuapa, Ciudad Real. Muchas personas que estuvieron, hermanos, pudieron ver la bendición que tuvimos esta noche. Fue una noche de bendición que yo me siento aún fortalecido, más fortalecido, haber tenido una noche de encuentro con unas 7-8 horas continuas. No paramos, no nos pusimos a platicar nada, otra cosa más que la presencia del Señor. Agradezco por la oportunidad, pues el privilegio que se nos cedió. Pues tuve la oportunidad de estar con un privilegio bonito en ese lugar. Y a algunos hermanos, pues, les gustó el trabajo que hicimos y bendecimos a nuestro Señor. Y así que vamos a leer un salmo, hermanos, en su capítulo, hermano, pues, 95, Salmo 95, para lo que es entrar en la primera parte, la primera oración, y continuar, hermano, regularmente con nuestro programa, hermano, al aire. Dios proveerá, es nuestro programa, hermano Mario Saldaña, el 102.1, usted nos está sintonizando donde quiera que usted se encuentre. Y dice: venid, aclamemos alegremente a Jehová, cantemos con júbilo a la roca, nuestra salvación. Lleguemos ante su presencia con alabanza, aclamémosle con cánticos, porque Jehová es Dios grande, Rey grande sobre todos los dioses, porque en su mano están las profundidades de la tierra y las alturas de los montes son suyas. Y suya también es suyo el mar, pues él lo hizo, y sus manos formaron la tierra seca. Venid y adoremos, postrémonos, arrodillémonos delante de Jehová nuestro Hacedor, porque él es nuestro Dios, nosotros el pueblo de su prado, ovejas de su mano. Si oyeres hoy su voz, no endurezcáis vuestro corazón, como en Meriba, como en el día de Masá, como en el desierto donde me tentaron vuestros padres, me probaron y vieron mis obras. 40 años estuve disgustado con la nación y dije: pueblo es que divaga de corazón y no han conocido mis caminos. Por tanto juré en mi furor que no entrarían en mi reposo. Así que los que cantamos alegre, nos arrodillamos, oramos al Señor y nos alegramos en Él, vamos a entrar en su reposo. Pero el que no cante alegre, no se goce alegre, no se santifique, no se goce en alabanza, ni de rodillas, ni cante, ni nada lo haga por alegría, como en el antiguo tiempo, no van a poder pasar al reposo. Para poder pasar al reposo, donde vamos a estar reposando de una vez con el Señor, alegrémonos con Él. Qué lindo es el Señor, hermano, y Dios sigue haciendo obras especiales. Es bueno, hermano, darle gracias al Señor siempre por lo que Dios tiene. Y me alegro, hermano, que usted permanezca en la sintonía. Felicito a cada hermano y cada hermana, pues, donde quiera que esté. Y a acordarles también a los hermanos de Metapán, a los hermanos que están por allá, por el lugar que llaman El Zorrillal, ahí por sitio, allí por la Peñita, creo que le llaman, que ya es de Metapán, todos esos alrededores donde ya nosotros nos han escuchado, donde ya nos conocen, en Metapán también, ya hemos estado predicando en esos lugares. Acordarles que pronto, pues, yo voy a estar, vamos a tener una vigilia allí por Zorrillal, donde hermana Manalocha, por ahí vamos a estar. Si alguno nos oye por ahí cerca ya y conoce ese lugar, entre pocos días vamos a estar por ese lugar y vamos a ir a escuchar si estamos sonando totalmente. Y si usted ya nos sintoniza, dele gracias al Señor que muy pronto usted va a tener la oportunidad de estarnos escuchando. Usted que ha orado con nosotros, ha estado con nosotros, hemos ministrado su lugar donde usted está, es de bendecirles. Bendigo su nombre. Gracias al Señor por la bendición que Dios nos permite. Y esperamos, hermano, que sigamos en pie, que esta lucha que estamos comenzando, esta batalla, la vamos a ganar, a alcanzar esta señal abierta, total, donde Dios, hermano, ponga los medios y vamos a seguir fortalecidos por la presencia del Señor. Y confieso delante del Señor que Él es Dios y no es hombre. Él es un rey de reyes, es Señor de señores, y se lo puedo decir así, que Él seguirá contestando sus peticiones. Así que yo le agradezco a toda mi familia, mi esposa que me acompañó el día de anoche, pues honramos con la presencia del Señor. Y pues me llevé a mis hijas para que vean de que sí tengo una esposa que no se mete como me someto yo a lo espiritual, pero sí, pues tuvo la oportunidad de acompañarme toda la noche y allá estuvieron mis hijas también. Y gracias al Señor, hermano, porque hay personas que no están a gusto. Dice, ¿será que no le gusta a la mujer salir con ellos? ¿Será que no tiene mujer? ¿Será que solo acompañado? ¿Será que solo agarrada? No, yo le dije, hermana, yo soy casado con mi esposa. Nosotros somos bautizados. Nosotros somos debidamente confirmados en la fe del Señor Jesucristo. Nosotros trabajamos no a escondidas. Nosotros le trabajamos al Señor libremente para Él, le dije. Ah, pues sí tiene privilegio. Mira, hermano, pero está bien. A mí me gusta que me pregunten. Y es lindo cuando, por eso usted cuando vaya a subir a alguien a un púlpito, pregúntele. Y me gustó la actitud de mi hermana, y está bien, hermana. Mi hermana me preguntó si me escucha, pues la felicito por esa actitud. La felicito por esas palabras que siempre ella tiene. Dice, hermano, ¿usted puede subir o no? O sea, eso está bien, hermano. Así que darle gracias al Señor, hermano, y pedirle al Señor el favor. Y desde ya, hermano, antes de todo, vamos a pasar lo que es la palabra del Señor, porque estamos en una nueva programación, hay que hacer las cosas como el Señor pues nos permite. Vamos así a pasar a nuestro hermano José ya con el mensaje de la palabra y ya después vendrá lo demás, porque estamos, hermano, en una apertura de programa. Puede ser que ya después hayan peticiones o otra cosa más. Antes, la palabra del Señor.
1: Que Dios les bendiga, hermano, en esta hermosa tarde. Le doy gracias a Dios, pues, un domingo más, pues, que el Señor me tiene en este lugar, en estas cabinas de Radio Pastor. Así, Dios bendiga a la hermana, porque está acá en los controles. Y así, pues, sabemos, pues, que solamente Dios es el que lleva el control en esta radio, para que nosotros demos las buenas nuevas de salvación a todo aquel que los oye por medio de esta radio. Así como ahora que estamos estrenando pues nuestra nueva frecuencia, que es la 102.1, sabemos pues que hoy se va a cubrir todo lo que es el Salvador y afuera del Salvador también, por medio de... Por medio de internet y todo eso, va a las redes sociales, WhatsApp y Facebook. Sabemos que muchos usan bastante el medio, pues, que por los teléfonos, y llega pues fuera de estas fronteras. Sabemos pues que muchos en otros países lo ven, que hacemos aquello para todo aquel que no lo conoce o no ha reconocido lo que Dios hace por uno, que nuestro Señor Jesucristo pues vino a sufrir, que el Padre lo mandó a la tierra por nuestra salvación, y muchos nos reconocemos lo que Dios hizo con su Hijo, que vino a sufrir y lavar nuestros pecados, que tanto que nosotros a veces hacemos con nuestra vista, con nuestro pensar, con nuestras criticar a nuestros hermanos. Sabemos porque Dios todo lo ve, pero todos sabemos que Dios es el que tiene misericordia, y Él sabe cómo lo lleva a cada uno. Pero que si les digo, pues, todo aquel amigo que oye la radio, pues sabemos que solo hay un Dios que salva y sana, que libera de todo problema económico, familiar. Sabemos que Él es el único que le ayuda a uno. Pues en esta mañana, en esta tarde, pues he sido encomendado por el hermano Mario, que lo bendiga también, para predicar, va. Y sabemos pues que todo el que tiene Biblia allí en su casa, donde está oyendo el programa, puede buscar también una Biblia. Y así Dios bendiga a todos los radioyentes de la Contexa, Altos de Santa Lucía, pues allí estaba yo oyendo, que cuando yo paso por allí están oyendo la Radio Pastor. Hay muchos oyentes, hermano, que sabemos que oyen estos mensajes de cada uno toda la semana, hasta llegar domingo, y siguen pues la otra semana, todo el que Dios le está dando la oportunidad de estar en esta radio. Así pues.
0: Está saludando a hermana Manaloica.
1: Sabemos que todos lo hacemos.
0: Dios le bendiga, dice también, Dios le bendiga, me puede saludar a hermana Loinda Arelí, de aquí de Salcuatitán, dice, bendiciones, dice, así que ya leímos ahí, está su saludo.
1: Pues sabemos, va, que ahorita pues estaba saludando una hermana de
0: Salcuatitán.
1: Salcuatitán, Sonsonate, ¿no? Uh-huh. Sonsonate, Salcuatitán, Sonsonate, pues la estamos señal ya está llegando hasta allá. Amén. Sabemos pues que Dios lo está haciendo todo. Dios. Amén. Porque la radio por mucha gente ha sido manipulada, ha sido criticada, pero Cristo ahí está, ayudándole al hermano Toniel pues a seguir adelante con sus proyectos que tiene para que esta señal llegue lejos. Porque si no fuera esta señal, pues no saliéramos lejos nosotros con nuestras predicaciones. Y así pues sabemos que el Señor lo hace todo, ¿va? Dios bendiga a todos los hermanos. Dios bendiga al hermano Ricardo, hermana Adelia, a todo hermano. El hermano Carlos Arias, que tienen sus congregaciones en esos altos de Santa Lucía, que Dios les bendiga, que sigan adelante. Sabemos que sin Dios nada podemos hacer, seguir adelante como guerreros, como soldados, pues que el Señor los ha llamado a sucedir, que prediquemos las nuevas de salvación para cada uno, y así todo aquel que se ha quedado, seguir adelante, hermano, no se quede, porque sabemos pues que Él los sacó de un mundo pecador. Así pues, he sido encomendado para predicar, y vamos ahorita a predicar la palabra del Señor. Y quiero que se busquen en San Marcos. San Marcos 13:24. Aquí el Señor los va a hablar a todos, y que los metamos bien. Dice en su bendita palabra, que está escrita en este santo libro, y dice: pero en aquellos días, después de aquella tribulación, el sol se oscurecerá, dice, y la luna, dice, no dará su resplandor, y las estrellas caerán del cielo, y las potencias que están en los cielos serán como movidas. Y dice el 26, entonces vendrá, dice, el Hijo del Hombre, dice, que vendrá en las nubes, dice, con gran poder y gloria, y entonces será enviará de sus ángeles, y juntará, dice, a sus escogidos de los cuatro vientos, desde el extremo, dice, de la tierra, dice, hasta el extremo del cielo. Mire que el Señor como los está hablando cada día, los está hablando cómo nosotros debemos de someterlos más, que estemos de estar seguros, pues, el día que el Señor venga. Estar pues nosotros preparados, como en esta semana pues he oído muchas predicaciones similar a la que estoy predicando yo en San Marcos 13:24. Hoy en esta semana pues yo he oído muchos mensajes que me están hablando primeramente a mí, a mi vida, y esta predicación de ahora es para mí también, porque a veces hay decaimientos, hermanos, y decíamos mentirosos, pues que a veces nosotros decimos que no, yo estoy bien, no, que solo a veces hablamos en exhortar, pero tenemos que exhortarnos nosotros mismos primero. Porque, o sea, a veces pues solo predicamos, porque a veces hay decaimientos, hermanos, y decíamos mentirosos, pues que a veces nosotros decimos que no, yo estoy bien, no, que solo a veces hablamos en exhortar, pero tenemos

Siendo lo que no hagamos las cosas, pero los está hablando el Señor aquí en San Marcos 13:24 que Él vendrá, pues, y levantará a sus escogidos. Dice: si tú, hermano, que te has caído, vuelve al redil del Señor, vuelve con ese entusiasmo que hiciste de primero, ya no vuelvas atrás. Tienes que estar preparado porque Él vendrá por sus escogidos y los va a escoger de los cuatro extremos, dice. Y o sea, que de cualquier lado, pues, el Señor los va a levantar si estamos preparados, porque enviará a sus ángeles, dice. Y entonces Él va a levantar a sus escogidos. Y yo, primeramente, pues, quiero ser de esos escogidos. Le pido al Señor que cada día me dé fortaleza y fuerza y sabiduría, pues, y que me aparte toda tentación, porque somos mentirosos si nosotros no digamos que vamos a tener tentación, porque el mismo Cristo lo tuvo una tentación con el mismo enemigo, que fue el diablo, que fue el demonio, pues, que lo quería él, y no vamos a ser nosotros que somos carne, que estamos en la tierra. Si el diablo lo probó cuando él anduvo en carne aquí en la tierra, lo probó y así lo quiere probar nosotros. ¿Es mentiroso aquel que dice que ya es salvo? No, no es salvo todavía, porque no ha llegado al fin. Está en un proceso. Que todos estamos en un proceso de buscar cada día la nuestra salvación. Y cada día tenemos que buscarla, cada momento, pedirle al Señor que nos dé fuerza. Porque a veces nos vienen tentaciones, a veces nos vienen malos pensamientos, a veces renegamos por una media cosita. Entonces tenemos que nosotros estar preparados para ese momento que el Señor los va a llamar a nosotros, a cada uno. Sabemos, pues, que sin Él nada podemos hacer. Si Cristo sufrió en aquel tiempo, pues, que el Señor lo envió a esta tierra, sabemos de que Él es el único, Él es el medio, nuestro abogado, que intercede y sigue intercediendo por nosotros para que lleguemos al Padre, porque bien cabal lo dice en su Biblia, que no es por Él no podemos llegar a la gloria de Dios. Y sinceramente, pues, Él aboga por nosotros. Cada día sabemos que es el único Salvador que tenemos en esta tierra. Nuestro Señor Jesucristo, pues, sufrió por nosotros. Y que cada día tenemos que estar preparados, hermanos. Sabemos que sin Él nada podemos hacer. Él lo ha sacado de ese lodo cenagoso a nosotros, que anduvimos, pues, en ese mundo pecador haciendo lo que queríamos. A veces ya nosotros ni queremos, pues, ir a ni a la iglesia ya. El diablo lo está minando, aquel desaliento. Que a veces algunos ya no queremos, pues, ni oír la radio, ni oír mensajes, ni oír alabanza. ¿Por qué? Porque el enemigo le está minando su mente ya, que ya no quiere. ¿Y cuál es la guerra del enemigo? Con nosotros la guerra. Porque el que está perdido en el mundo, ¿por qué lo va a andar provocando? Si ya lo tiene ganado, porque anda en el mundo haciendo fechorías. Es con la guerra, es con nosotros, es con la iglesia que Él está luchando por darlos caer, caerlos, pues, que no tengamos salvación, que nos vayamos con Él juntamente a un infierno. Y eso es lo que yo le pido cada día al Señor, que me dé paciencia, entendimiento, sabiduría para seguir adelante, no renegar. Como carne a veces decaemos, como le vuelvo a decir, perfecto solamente Cristo es el perfecto. Nosotros no somos perfectos, tenemos desalientos, como carne que somos, la materia, pues, lo domina a veces. Eso a veces ya no queremos nacer en lo espiritual. Pero le digo que primeramente esta predicación es para mí, para que me pueda someter cada día. Y así también para el radio oyente que está en este momento oyendo, que también se someta. El amigo también, pues, que te puede ayudar de una enfermedad, como aquellos que están enfermos también, pues, el Señor, Él cura, pero nuestra fe es la que tiene que estar. Pero que si el enfermo no tiene fe en que los hermanos vayan a orar, no pone la mano el Señor allí, porque la fe la hemos perdido. Porque Dios es el que hace el milagro, no es el hermano. Nosotros somos el medio para ir a orar por las personas, poner sus manos. Pero quien hace todo con poder es nuestro Señor Jesucristo. Él es el único, Él es el que sana, Él es el que fortalece, Él es el que lo saca de todo problema, Él es el que te ayuda en todo problema familiar, Él es el que te puede sacar tu familia de esa cárcel. Esa fe, Él rompe cadenas para que tú sigas adelante. Sabemos que sin Cristo nada podemos hacer, porque andamos a veces atribulados,
que a veces económicamente pues no tenemos a veces ni para comer, pero el Señor le pone todo a uno, Él pone

El medio para aquella gente como para nosotros, pues, para que nosotros hagamos nuestro sustento. Él es el único mediador, pero quien más lo sustenta es su Santo Espíritu a nosotros. No puedo tener nada, pero con solo que yo tenga su Santo Espíritu suficiente y que Él me dé vida, cómo seguirle predicando su palabra. Sabemos, hermano, que tú que me estás oyendo en este momento, amigo, solo en Cristo, prepárate, que Él vendrá, dice. Vendrá a traer sus escogidos para que nosotros seamos levantados. Pero ¿cuál es la lucha en esta tierra como iglesia que somos? Seguir adelante, seguir escalando, seguir todo, dejando todo, toda malicia, todo atrás, porque a veces todavía tenemos esas locuras que a veces que el diablo pone, que somos bien vanidosos, a veces queremos ser vanagloriosos. No, todo eso no le gusta al Señor, mentiroso. Tenemos que ser serios en la obra, seguir adelante. Porque a mí, para eso me ha llamado el Señor, para predicar. Y gracias a mi Dios, pues, que he tenido la oportunidad de estar en esta radio. Y por medio también del hermano Mario, pues, que estoy en este lugar también. Es porque Dios ha puesto todo. Y se está poniendo todo como para que sigamos predicando y como para esta radio también. Y que así todos los locutores, pues, que están en esta radio haciendo sus turnos de día y de noche, pues, que el Señor esté fortaleciéndolos para seguir adelante, porque Él es el que da la fuerza para seguir adelante. Y que el hermano Toniel esté también, pues, que él está constante también con esta radio. Pues él ha sufrido mucho también, pues, porque hay mucha gente que ha criticado. Pero dejemos eso, pidámosle a Dios por esa gente mejor y que sigan adelante y que comprendan que esta radio ha sido de bendición y será siendo de bendición con esta nueva frecuencia. Sigamos adelante, hermanos, luchando para tener nuestra salvación, que sean de los primeros escogidos, como dice en San Marcos 13:24, porque Él vendrá en las nubes, enviará a sus ángeles, dice. Preparémoslos, hermanos, cada día, porque sabemos que sin Él nada podemos hacer. Y este es mi corto mensaje. Y el que el Señor me le bendiga y le pase mi luz al hermano Mario.

Bien, hermanos, gracias al Señor por, le bendiga, gracias al Señor por la oportunidad, hermanos, que tenemos de estar en la señal de radio, hermano, creo que está sonando por ahí, hermano, gracias al Señor por la oportunidad que Dios nos permite, como nuestra hermana pues les decía, que si hay algunos momentitos de interrupción, la comprensión suya pues es la que va a valer bastante para nosotros, y es de gran bendición lo que estamos ya, hermanos, en plena señal, pues es una bendición a cada uno de ustedes. Agradecemos al Señor por la oportunidad que nuestro hermano pues José nos ha impartido la palabra del Señor, pues es de una gran bendición. Y nos estaba pidiendo una alabanza a través del TikTok por allí, y nos estaba diciendo nuestro hermano Michael, dice que nos pide oración por una situación difícil que él está enfrentando, dice. Les agradezco y que Dios les bendiga. Vamos a estar orando por usted, hermano, y por su familia. Y también el hermano que a través de la plataforma de TikTok nos pedía alabanza a la bonanza, pues vamos a tratar la manera de que suene en este mismo momento, ¿verdad?

Pues Dios bendiga también a mi esposa, pues que ella está pendiente en la radio. También bendiga, pues que sigamos adelante los dos, pues en la lucha del Señor. Sabemos, pues, que el enemigo se opone a todo, pero con todo, pues, el Dios ahí está. Voy a poner una alabanza, aquella pelearé como soldado. Parece que no es como que se llama esa, pero...

0: Ahí pudimos alabanza, hermano, como una recomendación pues, espiritual, ¿va? Que tenemos que ganar esa batalla, ganar esa guerra con el enemigo. Le pudimos alabanza pues para todo aquel que está decaído, pues que siga adelante, que esta alabanza los ha hablado a todos los otros los cristianos, que ese proceso tenemos que pasarlo y ganar esa batalla, ganar esa guerra contra el enemigo que los está acechando cada día. Y así pues Dios les bendiga, pues este ha sido mi tiempo que el Señor me ha concedido este día, y por el medio del hermano Mario también. Y así pues le vamos a dar un lugarcito también al hermano Nelson Serrano. Que el Señor me les bendiga.
1: Bien, hermanos, gracias, Señor. Dice también María Francisca, dice Dios le bendiga, hermanos, desde el cantón Entre Ríos, Lourdes, Colón. Bendiciones, dice. Mire, hermano, hasta Lourdes, Colón. Elisa Montes, oración, por favor, por mí. Marta, por mi hijo Marco, por mi hija Ruth, por mi hija Belén, por sanidad de alma, espiritualmente, corazón y conocimiento, entendimiento de camino. Dice, también nos está pidiendo liberación de cárcel por Kevin Alexander Argueta y Yolanda Díaz, también por sus riñones. Y tenemos un audio también.

0: Dios le bendiga, hermano Mario, que está allí en el programa Dios Proveerá. Bueno, quiero que me haga el favor de saludarme a José Quiteño, de parte de la tía Janet Quiteño, que ya muy pronto estará cumpliendo años. Entonces, y por favor, hermano, le agradezco mucho que me lo salude de parte de Joana Claribel Quiteño y de parte de Janet Quiteño, hermano. Dios le bendiga, hermano Mario, y adelante en su programa porque es de mucha bendición.
1: Amén. Dice también, saludo, dice nuestro hermano, nos están pidiendo, dice, nos están pidiendo oración, dice nuestros hermanos, dice Dios le bendiga, yo pido oración por liberación de cárcel por Kevin Alexander Argueta, lo leímos, Esperanza se encuentra en el extranjero, muy mal, dice, vamos a estar orando por su petición, hermana. Primeramente el Señor le va a contestar, dice, Dios le bendiga, hermano, dice, pido oración por mi familia y por mi persona, por favor, dice nuestro hermano, dice, tiene ahí el perfil Hernández. Dice, horarios, ora por mi hija, Marixa Morán, dice, soy de Armenia, dice, hasta Armenia, hermanos, también tenemos gente en Armenia también, pues ya hemos estado por ese lugar también, qué bendición poder llegar hasta ese lugar, dice. Amén y dice gracias. Amén, hermanas. Estamos, hermanas. Bendiciones. Saludos a usted que está en la sintonía con nosotros y siga en nuestra plena sintonía. Nuestro hermano Nelson Serrano impartir unos minutos con ustedes.
2: Dios bendiga, oyente del programa Dios Proveerá en esta bella tarde. Les saludo a su hermano en Cristo, hermano Nelson Serrano, para la honra y la gloria de nuestro Señor Jesucristo. En esta bella hora estamos saludando a la estimada audiencia que está escuchando allá el programa Dios Proveerá hasta el Cantón El Coco. Saludo muy especial para la familia Martínez, Cantón El Coco. Que Dios bendiga a esta linda familia, bendiciones grandes. Así también saludamos también, ¿verdad?, a la familia Cruz ahí en Colonia Galicia. Dios bendiga a la familia Cruz en grande manera. Bendiga a nuestro hermano allí, Antonio Velázquez, y a su esposa Irene de Velázquez, y a toda esa linda familia. Así también, queridos oyentes, estamos orando, ¿verdad?, por la familia de allá en Candelaria, la frontera. Que Dios bendiga ahí la familia, ahí a nuestra hermana Ana, ¿verdad?, en Tierra Blanca. Dios bendiga a ella, Dios bendiga a su
1: Ana
2: esposo,
1: Vázquez.
2: a sus hijitos. Y también, como decimos, anoche estuvimos de fiesta, ahora estaremos también, porque sabremos que al Dios que adoramos nosotros no es Dios de engaño, no es Dios de hipocresía, no es Dios de falsedad, no es Dios de odio, ni de miseria, ni de calamidad. Que el Señor reprenda al diablo y sus demonios, como muchos ministros, muchas ministras son miserables, son personas que no tienen amor para la obra de Dios, porque no han conocido el verdadero amor de nuestro Señor Jesucristo. Porque como sabiendo cómo el hermano, la hermana visita o llega al lugar y no acordarte ni siquiera de ofrecerle, ¿verdad?, un traguito de agua, un traguito de café. Pero así somos los seres humanos, somos mal agradecidos, pero quien paga bien, quien mira las cosas bien, se llama Jesús de Nazaret. Él los va a pagar bien a nosotros. Aquí en esta tierra los van a pagar mal los hermanos, las hermanas, pero el Rey de Reyes, Señor de Señores, Él es justo, santo y verdadero. Por eso dice la palabra de Dios que la fe sin obras es muerta, mas la fe con obras es viva, porque Dios es vivo, Dios es fiel, Dios es santo y Dios no miente, Dios no falla. El hombre falla, la mujer falla, pero Cristo no lo va a fallar. Por eso tenemos que confiar en la mano poderosa de Jesús de Nazaret. Yo siempre digo que me tomo de la mano del Dios vivo, del Dios que me llamó a este ministerio santo, a predicar, a hablar las buenas nuevas de salvación, a hablar de un evangelio genuino, santo y puro, no un evangelio barato, no un evangelio de Pablo. Estamos hablando de un evangelio de poder, de misterio, de sanidad, liberación. ¿Por qué? Porque este Dios es el Dios de lo imposible. Lo que para usted es imposible, Dios lo hace posible, pero quiere que usted crea, cree que usted crea y haga obra digna de arrepentimiento y de reconocimiento. Por eso estamos hablando, estimada audiencia que está escuchando este programa Dios Proveerá, con la nueva frecuencia, ¿verdad? 102.9 FM, ¿verdad? Sí, es la nueva frecuencia que está en este día domingo. Así nosotros estamos acá, juntamente con nuestro hermano Mario Saldaña y mi persona, y nuestro hermano ahí José Aguilar, que está afuera, pero él está apoyando acá en esta bella tarde. Así les decimos a las familias, ¿verdad?, que están escuchando este programa, que Dios bendiga a los que apoyan y a los que no apoyan a estos programas. ¿Por qué? Porque la obra de Dios, la obra no es de don Mario ni don Nelson, la obra es de Jehová, y él los va a poner gente de buen corazón, gente amable, gente dadivosa, no gente miserable, porque hay mucha gente que tiene la posibilidad de apoyar y no apoyan para un programa, pero para otras cosas que no es de buena obra para Dios, ahí están. Pero así Dios va tratando con esas personas. Nosotros, como decimos nuestro hermano Mario, no estamos confiando en el hombre, no estamos confiando en la mujer, no estamos confiando en el profeta, no estamos confiando en el pastor, estamos confiando en Jesús de Nazaret, porque Él los ha llamado a este ministerio a que hablemos con la verdad. Dice que conoceréis la verdad y la verdad os hará libre, ¿verdad? Así es que nosotros hemos conocido la verdad y sabemos que la verdad está en nosotros. Así como le decimos en esta bella hora, vamos a saludar, ¿verdad?, a esa familia, ¿verdad?, que están ahí escuchando este programa de ahí, de Colonia Galicia, familia Cruz. Que Dios bendiga a nuestro hermano Antonio Vázquez y su esposa Irene de Vázquez y toda esa familia que está escuchando este programa. Dios proveerá. Y aquí está nuestro hermano Nelson Serrano, nuestro hermano Mario y nuestro hermano José con este programa. Así también saludamos a esa familia Martínez, ¿verdad? De allá de Santo Domingo también, tu hermano Omar Martínez, tu hermano Julio Martínez, tu hermana Telma Martínez de Santo Domingo Guzmán. Que Dios bendiga, ¿verdad? Y Dios bendiga a la hermana Antonia también ahí Martínez. Que Dios bendiga a hermana Antonia Martínez. Que Dios le va a bendecir a usted, a sus hijos, a sus hijas, a sus nietos, a su yerno, a sus nueras y a toda su familia, hermana Antonia Martínez. Bendiciones grandes, y dejamos a nuestro hermano Mario Saldaña.
1: Amén, hermanos. Pues gracias al Señor. Pues nos preguntaba un hermano, su perfil lo tiene como José, si cuánto cobramos. Nosotros la oración no la cobramos. La oración es gratuita. Nosotros nada más pagamos la cantidad, que son $18 por cada programa. Y cuando nosotros salimos a visitar hermanos, a orar por los hermanos donde vamos, allí lo que sea la voluntad para nuestro pasaje, nuestro fresco, quizá un alimento por el camino, eso es lo que nada más nosotros pues cada día tenemos en nuestro pensamiento al salir. Y les pedimos desde ya su comprensión por lo que yo les digo, pero no cobramos, no se cobra la oración, sino que eso es la voluntad. Cuando nosotros nos regalan, es la voluntad, ¿verdad? No es con espada, sino pues con presencia del Señor. Esperando su bendición para que usted reciba el milagro del Señor, vamos a orar ya por estas peticiones. Dice nuestro hermano José, amén, hermano. Dice, así es, hermano. Pues el contacto de nosotros, usted puede agregarlos a nosotros y llamarnos a tener la oportunidad. Yo como director de programa de este programa, pues mi número sigue siendo el mismo para que usted tenga una comunicación total conmigo, por lo cual se lo voy a dar, porque sí es necesario, porque estoy en la plataforma de radio y pues eso sería lo mejor, no darlo, pero sí se lo voy a dar con la debido respeto que usted lo sepa movilizar. Y así que ese es nuestro número de contacto a través del WhatsApp, para que usted pueda estar con nosotros en una oración más fácil y poder orar con usted personalmente. Será de gran bendición. Esperamos desde ya esta oración sea de bendición estos minutos, porque a eso de la tarde, a las 5, nosotros vamos a estar nuevamente con el programa, nuestro hermano Nelson Serrano, La Voz de Jehová. El programa continuará, si Dios nos permite, a las 5 de la tarde. Usted tendrá la oportunidad de estar completamente con otro programa. A las 5, como dijimos, ese programa estará al aire nuevamente con el programa La Voz de Jehová. Así que muchas bendiciones a los que son participantes con nosotros. Bendito Dios.
2: Grande Padre, grande Hijo,
1: te pedimos por estos
2: minutos, Espíritu Santo,
1: que vas a venir, Señor, ministrar
2: vidas,
1: a mis hermanos,
2: nuestras mentes, que va a venir nuestros corazones,
1: a ungir, Señor,
2: Señor,
1: a los hermanos,
2: las personas
1: que han estado
2: necesitadas,
1: orando con nosotros,
2: Padre, que están siendo oprimidas por
1: pidiendo,
2: el ocultismo,
1: Señor,
2: Rey,
1: favor,
2: por satanismo,
1: que,
2: papá,
1: que
2: por toda maldición
1: Santo
2: del infierno, Padre, reprendemos y atamos, Señor,
1: ser liberado
2: la
1: de
2: brujería,
1: cualquier problema,
2: la hechicería,
1: de
2: la maldición del infierno, Padre,
1: de dardo,
2: ahora en el nombre
1: de cualquier
2: de Nazaret,
1: problema,
2: cubrimos
1: de cualquier
2: estas familias,
1: que
2: papá,
1: levantar,
2: que están pasando
1: usted tiene
2: dificultades,
1: poder, mi Dios,
2: enfermedades,
1: atadura,
2: problemas, angustias,
1: cualquier
2: Señor,
1: enfermedad, Señor, sea
2: por estos
1: reprendida
2: que están
1: por el poder de la palabra,
2: Señor, pedimos,
1: venga, Señor,
2: Papito Santo, Papito
1: oración,
2: bueno, que
1: venga usted sanando,
2: que venga
1: usted
2: limpiando, Señor,
1: mira cuánta necesidad, libertad de cáncer, mi Dios, libertad, Padre amado,
2: así le pedimos,
1: sanidad,
2: Padre,
1: Señor, corporal,
2: por todas las personas,
1: sanidad del
2: papá,
1: alma,
2: que
1: Padre amado,
2: este programa,
1: venga, Señor,
2: Dios proveerá, Señor,
1: venga,
2: allá en Metapán,
1: mano,
2: Señor, allá en el río Sarco, en la
1: Lobato,
2: Padre, allá,
1: venga,
2: en
1: Señor amado, poniendo mano
2: Pato,
1: poderosa,
2: Señor, en
1: usted puede
2: en
1: ministrar
2: fronteras,
1: esa vida,
2: Señor,
1: usted puede
2: en
1: declarar
2: en
1: esa bendición,
2: frontera,
1: usted puede abrir
2: allá
1: puertas
2: en el,
1: de trabajo
2: en el Pajonal,
1: para mis hermanos,
2: allá en Santiago,
1: para
2: la
1: los
2: frontera,
1: amigos,
2: Padre,
1: usted puede abrir puertas
2: allá,
1: de bendición
2: en
1: para ellos,
2: lugar,
1: Señor, hay puertas que se han cerrado,
2: allá en la zona del Poliedro,
1: que por
2: Padre,
1: medio de su palabra
2: la zona
1: se
2: de
1: van
2: ahí,
1: a abrir,
2: Señor amado,
1: declaramos una fuente
2: yo
1: de bendición,
2: pico, papá, bendecimos
1: de la
2: a las personas, yo pico, Señor, en nombre de Jesús de Nazaret, Cristo de la gloria, Cristo de poder,
1: lo declaro,
2: Cristo de maravilla, eres justo, Rey, eres
1: lo
2: santo
1: que usted tiene
2: y
1: poder,
2: fiel y verdadero,
1: declaro,
2: Señor,
1: Señor bendito,
2: pedimos por este programa
1: radial, grande,
2: Señor,
1: ahí en
2: que tú
1: bendigas
2: este
1: tienen,
2: programa
1: amado,
2: y la estimada audiencia, Padre, que escuche este programa.
1: Usted va a poner esa
2: Dios
1: mano
2: proveerá,
1: poderosa.
2: Señor,
1: declaramos,
2: abre puertas
1: Señor,
2: especiales, Señor,
1: y pedimos
2: y bendecimos
1: esa paz,
2: en grande manera,
1: unción,
2: Señor, a esas familias
1: esa
2: que están siendo oprimidas
1: Padre
2: por
1: amado,
2: ocultismo, Señor.
1: Las
2: bendecimos
1: Padre
2: en
1: Santo,
2: el nombre de Jesús de Nazaret.
1: Pedimos que tu gracia
2: aleluya,
1: y tu bendición
2: Señor,
1: sea puesta,
2: Señor,
1: Señor
2: Jesús
1: bendito.
2: De Nazaret.
1: Gracias por lo
2: gracias,
1: que tú estás haciendo,
2: y lo
1: en
2: que
1: el nombre de Jesús,
2: Señor,
1: en
2: nombre de
1: Jesús. Amén, Señor, y amén.
2: Amén.
1: Así que todavía, hermano, dice también Chilín Anderson, dice, Dios le bendiga, hermano, saludos desde el Cerro Verde. Imagínense, hermano, estamos llegando hasta allá, por lo cual antes no se podía llegar, creo que hasta por ahí por las cruces llegaba. Gracias, Señor, por el mirador, llegaba esta señal y ahora estamos pasando hasta el Cerro Verde, hermano. Y eso es de bendición. Y toda la gente de Lourdes que está con nosotros, posiblemente allá por Zapotitán, todos esos lugares, hermano, Ciudad Arce, hay partes que va a pasar esta señal, hermano, va a ser de bendición, sí. Todos esos lugares donde va a llegar esta señal abierta y es de bendición para todos, que el Señor los esté bendiciendo, si Dios los permite, el próximo domingo vamos a estar acá y usted sigue en la completa sintonía que es de buena bendición en la programación 102.1.
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0: tarde, hermano. Tratamos de estar un poquito antes por si alguien quiere venir a orar, hermano, ¿verdad?
1: Ajá.
0: Sí, hermano.
1: Día sábado igual.
0: Día sábado, hermano, generalmente tenemos campo. Por ahorita, hermano, pues estamos en la reactivación del campo, hermano. Hoy.
1: Ok, bueno.
0: Sí.
1: Ok.
0: Sí, hermano.
1: Bueno, entonces vamos a ir visitando un fin de semana.
0: Amén, hermano, claro que sí.
1: Bueno,
0: Dios gracias, me lo bendiga mucho.
1: Gracias.
0: Amén, hermano. Amén. Gloria sea al Señor. Muy bien. Dios ha sido bueno y Él nos ha permitido este día, hermanos, el convertirnos también, hermanos, en Pedro. En los pescadores, ¿verdad, hermanos? De almas. Quiero que podamos recoger la ofrenda del Señor. Bendito sea el nombre de Cristo Jesús. Vamos, hermanos, a ofrendar.
2: Gloria a Dios. Bendito sea el nombre del Señor. Gracias, Dios de la gloria, por darnos la oportunidad en esta hora de estar en este lugar bendiciendo y adorando tu nombre, Señor. Te damos la gracia, Señor, por tu bendición, por tu fortaleza este día. Y te pedimos, Señor, que tomes el control, Señor, de este culto, Señor, y de cada uno de los que vamos a estar en este lugar, Señor. En el nombre de Jesús lo pedimos, Señor. Amén y amén. Gloria a Dios.

Gloria al Señor, te bendecimos, Dios de la gloria, en esta hora, Señor. Adoramos tu nombre, Señor. Te damos la gloria y la honra, poderoso Dios. Aleluya.

Aleluya, bendito sea tu nombre, Señor. Te bendecimos, Dios de la gloria, y te adoramos en esta hora, Señor. Gracias, poderoso Dios, por la oportunidad, Señor, que tú nos regalas de estar en este lugar, de bendecirte, de adorarte, poderoso Dios, aleluya. Gracias, Cordero de la Gloria, aleluya.

0: Gloria sea al Señor. Porque santo eres tú. Bendito y alabado sea el nombre del Señor. Damos gracias a Dios por el día que nos ha regalado, por la oportunidad de estar en su casa de oración. Le invito a que tome su asiento un momento. Gloria sea a Cristo Jesús. Bendito el nombre del Señor. Dios bendiga a los hermanos y hermanas que nos escuchan en los diferentes lugares, hermanos que se han reportado a través de el Facebook y que también, hermanos, pues se reportan a través de nuestro número de WhatsApp, ¿verdad? 74-65-45-70. Recuerde que este número, hermano, es el número de Ministerio Lemuel Internacional, la Iglesia. Y, hermano, pues, ahí, hermano, si usted pide alabanza, se va a hacer un poco difícil el poderle complacer, porque, pues, no estamos, hermanos, en la radio, ¿verdad? Este día, hermano, pues llevamos hasta sus hogares lo que es, hermanos, este culto, hermano, para que podamos pues estar, hermano, prácticamente como en una iglesia. Muchas veces, hermano, nosotros por algún motivo no nos podemos congregar, pues es esto una manera, hermano, de poder estar, hermano, en comunión con el Señor también a través de las ondas radiales. También el día viernes nosotros, hermano, pues Dios en su misericordia permite, hermanos, que nosotros también lleguemos hasta sus hogares a través, hermanos, de la oración. Así que, hermanos, muchas personas han recibido, hermanos, bendiciones en estos días viernes, milagros, hermano, y pues damos gracias al Señor porque al final de cuentas, hermano, Él es el que hace todo. Los seres humanos, hermano, no hacemos nada de nosotros mismos. Quiero, hermanos, abrir nuestra línea y al 74-65-45-70. 74-65-45-70. Así que, mis hermanos, yo le hago la invitación para que podamos venir a Cristo Jesús, hermano. También, ¿verdad?, a los amigos, a los que en algún momento estuvieron perseverando, pero que lastimosamente, hermano, pues el diablo ganó ventaja. Así que, ¿verdad?, adicional, hermano, a los que le hago la invitación para que puedan marcar y puedan, hermanos, pues ahí reportar su sintonía, también, hermano, para aquellos que necesitan, hermanos, de el Señor. 74-65-45-70, 74-65-45-70. Así que si usted está ahí, hermanos, ¿verdad?, en casita, yo le hago la invitación para que usted pueda llamar también. 74-65-45-70. Y, hermano, pueda usted, hermano, saludar, ¿verdad? Yo no sé desde qué lugar usted se podrá encontrar, pero algo sí puedo decirle, hermano, es que este día es el día que hizo el Señor, hermano, para que podamos disfrutarlo en Él. Gloria sea al Señor. 74-65-45-70. Así que, hermanos, ahí es donde usted se puede encontrar. Yo le hago la invitación para que pueda llamar. Bendito el nombre del Señor. Gloria a Dios. Dios bendiga.
1: Señor le bendiga.
0: Dios le bendiga, hermana.
1: Hablo de aquí, ¿está? Bendiciones, mi hermano.
0: Amén, hermana.
1: Bendiciones para mi hermana. Es hermoso coro.
0: Sí, hermana.
1: Soportado oyéndole. Bendiciones a mi toda su familia. El día de mi hermano Ocasión.
0: Sí, hermano.
1: Me lo oigo el día viernes, pero en la llamada, pero aquí estamos siempre en pie.
0: Sí, hermano. Sí,
1: hermano. Bendiciones, esperando las palabras que nos han partido, hermano.
0: Amén.
1: Tengo el cubano de Dios, que Dios lo ha puesto, para que Él lleve las palabras de Dios y todo, y Él que no ha dejado haciendo.
0: Sí, hermano.
1: Pero así que bendiciones y felicidades, y me alegro de ellos. Domingo más.
0: Amén, hermana. Que Dios me la bendiga mucho.
1: Te bendiga, hermano.
0: Amén, hermano. Amén. Gloria sea al Señor. Ahí teníamos.

0: tenemos a nuestra hermana desde Izalco. Una bendición siempre saber que está ahí juntamente con nosotros. Que Dios bendiga mucho a mi hermana, ¿verdad? Hasta Izalco. 74, 65, 45, 70. 74, 65, 45, 70. Así que yo le hago la invitación, mis hermanos, para que usted pueda marcar, ¿verdad? Pueda reportar su sintonía. Bendito sea el nombre de Cristo Jesús. Gloria sea al Señor. 74, 65, 45, 70. Gloria sea al Señor. Dios bendiga a mis hermanos en Sonsonate. Dios bendiga a mis hermanos acá en Santa Ana, en Aguachapán. Dios bendiga a mis hermanos hasta Japón. Dios bendiga a mis hermanos hasta La Libertad. Dios bendiga a mis hermanos hasta Suramérica, a la parte de América del Norte. Y si hay alguna persona en Europa, pues de igual manera que Dios bendiga. Porque, hermanos, los cristianos estamos desperdigados por todo el mundo. Así que, hermanos, en aquel día, hermano, pues dice la palabra del Señor que Él tomará de cada lugar aquellos que han sido escogidos para la salvación. 74, 65, 45, 70. Una llamada más y vamos a entrar, hermanos, a la meditación de la palabra del Señor. Hoy tenemos un poquito de tiempo para sus llamadas. Dios bendiga a mis hermanas, ¿verdad?, que fueron al culto en la mañana. Hoy se encuentran pues ya escuchando la palabra del Señor o a punto de escucharla, hermanos, hoy por la tarde. Así que Dios bendiga sus vidas. Bendito sea el nombre del Señor. 74, 65, 45, 70. Dios bendiga a mi hermana Carmen Ortiz. Dice Dios le bendiga que estamos escuchando la bendición de Dios. Amén, hermana. De igual manera, pues también muchas bendiciones a su vida. Qué bendición que siempre pueda ahí estar atenta a lo que es, hermano, ese culto, ¿verdad? Dios bendiga a mi hermana Carmen Ortiz, que ahí está ella reportando su sintonía. Gloria sea a Cristo Jesús. 74, 65, 45, 70. Dios bendiga también a mis hermanos de Radio Pastor, que también nos hacen el favor de poder, hermano, transmitir a través del Facebook, hermano, lo que es, hermanos, esta transmisión. Dios bendiga su vida también. 74, 65, 45, 70. Muy bien, si no existiera un minutito, hermano, ahí estamos, una llamada más. Muy bien. Gloria a Dios. Dios me le bendiga. Dios le bendiga. Hola, hola. Ah, permítame un segundito que tengo una llamada entrante y cuando es así, cuando es una llamada entrante, hermano, se corta la llamada cuando es por número celular, perdón, por el WhatsApp, ¿verdad? Se corta. Así es que a mi hermano que me está aquí. Dios le bendiga. Hoy sí ya le escucho, hermana.
1: Bueno, hermano, Dios le bendiga.
0: Amén, hermana.
1: Yo soy oyente de este programa.
0: Gloria a Dios.
1: Pero yo vivo en Sonsonate. Ah, y ahora me encuentro en los Estados Unidos.
0: Mire, pues, hermana.
1: Y desde aquí estoy oyendo el programa. Ah, qué bueno.
0: Qué me alegro.
1: Qué hermana. Bueno, qué lindo. Sí, me alegro que me he podido, o estoy pudiendo oír este programa.
0: Ay, hermana. Qué bendición, qué bueno.
1: Qué lindo, sí, bien, hermana, aquí estoy en el culto.
0: Yo siempre he dicho que hay personas que a veces no se reportan, a veces lo hacen en alguna ocasión, pero que siempre están ahí. Así que por eso siempre les mando bendiciones, porque sé que más de alguna persona está por ahí.
1: Qué bueno, hermano, sí, ya lo he oído yo, ya lo he oído, porque ya le digo, en Sonsonate yo los oigo. Ah, día qué. Domingo yo estoy sentada oyendo este programa.
0: Ah, qué bueno, mi hermana, sí. Que me alegro.
1: Y ahora pues estoy lejos de El Salvador,
0: sí.
1: Pero estoy sentada oyéndolo juntamente con mi hija.
0: Sí, hermana. Esa es una bendición.
1: Que mi hija se llama Hilda.
0: ¿Tú? Ah, amén, hermana.
1: Hernández.
0: Amén, hermana.
1: Sí, y viven aquí en los Estados Unidos, mi hija.
0: Sí, hermana.
1: Y por el día del viernes llegué yo aquí a este lugar.
0: Ah, qué buena hermana que ha ido a conocer. Que ha ido a conocer, bueno, y que está disfrutando de la compañía de su niña.
1: Bueno, gracias, hermano. Sí. Y aquí vamos a estar llamando ya también el domingo.
0: Amén, hermana. Amén, así sea, hermana.
1: Dios me bendiga, hermanos, y que siga adelante este programa.
0: Amén, hermanita. Dios me la bendiga mucho.
1: Amén.
0: Amén. Gloria a Dios. Muy bien, ahí estaba mi hermana. Mire qué bendición. Anda de visita a la hermana, mire. Eso es algo lindo, hermano, porque uno como papá, hermano, se le va a un hijo lejos. Como quisiera verlo, ¿verdad, hermano? Estar cerca. Y qué bueno que ha tenido la oportunidad mi hermana de poder conocer las tierras, ¿verdad? De la parte del norte de América, hermanos. Y pues dicen que, no sé si será cierto, que por la parte de Chicago está haciendo un gran frío. Bueno, y por ahí, hermano, los climas son totalmente diferentes. Que Dios me los guarde, ¿verdad? Ella, su familia, y que pues el día que ella pues retorne, pues que también de igual manera Dios guarde ese vuelo, guarde, ¿verdad? Ese viajecito. 74-65-45-70, gloria sea el Señor. Ahí tenía una llamada que me estaba cayendo al momento de que ya había enlazado con la llamada, hermanos, de WhatsApp, por eso no pude contestar. ¿Verdad? Terminación 2369. Así que ahí pues está, ya está libre la línea por si usted quiere llamar. Bendito sea el nombre del Señor. 74-65-45-70. Esa llamadita, y vamos a proceder ya, hermanos, pues también a la meditación de la palabra del Señor. Gloria sea a Cristo Jesús. 74-65-45-70. Bendito sea el nombre de Cristo Jesús. Bendito el nombre del Señor. Vamos a ir también, hermanos, adelantando, ¿verdad? Lo que es, hermano, la meditación de la palabra. Así es que usted, hermano, le invito para que pueda tomar su Biblia e ir, hermanos, al libro de los Hechos de los Apóstoles. Libro de los Hechos de los Apóstoles. Gloria sea a Cristo Jesús. Hechos de los Apóstoles. Bendito el nombre de Cristo Jesús. Vamos, hermanos, a meditar en el capítulo número 9. Capítulo número 9 de los Hechos de los Apóstoles. Y vamos al versículo número 3. Verso 3. ¿Me dice usted cuando lo tenga, mis hermanos? Bendito sea el nombre del Señor. Y leemos, hermano, la Escritura en el nombre del Padre, del Hijo y de su Santo Espíritu, y nos dice la Escritura de la siguiente manera. Mas yendo por el camino, aconteció que al llegar cerca de Damasco, repentinamente le rodeó un resplandor de luz del cielo, y cayendo en tierra, oyó una voz que le decía: Saulo, Saulo, ¿por qué me persigues? Él dijo: ¿Quién eres, Señor? Y le dijo: Yo soy Jesús, a quien tú persigues. Dura cosa te es dar cosas en contra del aguijón. Y temblando y temeroso le dijo: Señor, ¿qué quieres que yo haga? Y el Señor le dijo: Levántate y entra en la ciudad, que se te dirá, y se te dirá lo que debes de hacer. Dicen, hermano, que los hombres escucharon aquella voz, mas no vieron nada, solamente Saulo. Vamos al verso 10. Había entonces en Damasco un discípulo llamado Ananías, a quien el Señor dijo en visión: Ananías. Y él respondió: Heme aquí. Y el Señor le dijo: Levántate y ve a la calle que se llama Derecha, y busca en casa de Judas a uno llamado Saulo de Tarso, porque he aquí, él, ¿qué dice ahí? Él ora, está orando. Y ha visto en visión a un varón, imagínese, hermano, recién convertido y ya viendo en visión, y nosotros, hermano, para que vean, no hace falta la oración más. En visión dice: a un varón llamado Ananías, que entra y le pone las manos encima para que recobre la vista. Mire qué lindo, hermano, el Señor, porque cuando Él le habla a uno, Él ya tocó a otro, hermano, para que cumpla lo que Él mandó a hacer. Así que por eso siempre he dicho, hermano, que las profecías, hermano, o lo que son visiones, o lo cuando Dios habla, hermano, siempre lleva un objetivo. Nunca va a ser, hermano, por gusto. Entonces Ananías respondió: Señor, yo he oído de muchos acerca de este hombre. ¿Cuánto males ha hecho a tus santos en Jerusalén? Y aún aquí tiene autoridad de los principales sacerdotes, le dice, para poder, ¿verdad?, tomar preso a todos los que invocan tu nombre. Y el Señor le dijo: Ve, porque instrumento escogido me es este para llevar mi nombre en presencia de los gentiles y de los reyes y de los hijos de Israel, porque yo le mostraré cuánto le es necesario padecer por mi nombre. Fue entonces Ananías y entró en la casa y poniendo sobre las manos dijo: Hermano Saulo, el Señor Jesús que se te apareció en el camino, por si acaso, ¿verdad?, se te ha olvidado. El Señor Jesús que se te apareció en el camino por donde venías me ha enviado. Ese por si acaso se le había olvidado, hermano, y lo quería matar después, hermano. Para que recibas la vista y sea llena del Espíritu Santo. Y al momento le cayeron de los ojos como qué, como escamas. Y recibió al instante la vista y levantándose fue bautizado. Y habiendo tomado alimento recobró fuerzas y estuvo Saulo por algunos días con los discípulos que estaban en Damasco. Oiga, hermano, él había pasado en ayuno 3 días. Por eso es que dice que él comió después de haberse bautizado y recobró fuerzas. No crea que estaba bien alimentado, hermano. Estaba orando y en ayuno. Y enseguida predicaba a Cristo en la sinagoga diciendo que este era el Hijo de Dios. Y todos los que le oían estaban atónitos y decían: ¿No es este el que asolaba en Jerusalén a los que invocaban este nombre? Y a eso vino acá para llevarlos presos ante los principales sacerdotes. Pero Saulo mucho más se esforzaba y confundía a los judíos que moraban en Damasco, demostrando que Jesús era el Cristo. Decimos amén a la palabra, hermano, y tomamos el asiento. Gloria sea al Señor. Hermanos, hoy quiero hablar acerca del llamado. El llamado. Los llamados, hermanos, son diferentes. No en todas las personas son iguales. Muchas veces nosotros hemos oído testimonios y uno dice: qué lindo como Dios lo llamó, qué precioso como Dios lo trajo a sus pies. Y nosotros decimos: pero a mí, ¿cómo vine a Cristo? Bien sin gracia, dice uno a veces. Y que yo no tengo un gran testimonio. Y que ese hermano, qué impactante todo lo que ha contado. Y yo quisiera también poder tener un testimonio así, dice. Pero mis hermanos, él ha sufrido. Esa persona, hermano, para poder contar ese testimonio, esa conversión, hermano, tuvo que pasar grandes procesos por rebeldía. Usted dele gracias a Dios, hermano, que no fue rebelde. Que logró entender, hermano, ¿verdad?, con unas cuantas palabras antes que llegara el mecatazo. Y alguno no llegó, hermano, pero fue poco. No fue, hermano, como a él, como a esa persona que tal vez tuvo el testimonio, tal vez tuvo una vida difícil. Fue, hermano, distinto. Entonces, hermano, cuando nosotros vemos a Saulo de Tarso, encontramos a uno de tantos llamados. Y Saulo, hermano, el tipo de llamado fue, hermanos, directo. Directo. Hermano, vemos a un Cristo, hermano, que lo observa. Y cualquier persona diría, hermano, ¿verdad?, de que Dios, hermano, no está viendo. Pero ¿cómo no? Y ya lo tenía en la mira. Por eso que le dice, hermanos, Ananías: instrumento escogido me es este para poder llevar el evangelio a los gentiles, a los reyes, a los mismos judíos. Hermano, instrumento, o sea, yo ya lo he visto, yo sé, a ese lo he escogido para esto. Hermano, ¿usted piensa que habrá sido fácil en la mente de Ananías el gran debate, hermano? ¿Voy o no voy? Si este hombre está fingiendo, si este hombre me atrapa, me matan. quieren ir con el Señor? ¡Amén! ¿Cuánto quieren morir ya? No. Ananías pasaba lo mismo. Y ve, hermano, que Ananías, Dios le habló. Y muchos de nosotros, tal vez, hermano, dirá: hermano, a mí nunca me ha hablado Dios. ¿Cómo no? A través de la Biblia, pero usted no lo ve. No, hermano, yo directamente hablo. Ah, sí, esa experiencia es linda, pero son pocos. Hermano, cuando vemos a Ananías en ese debate, hermano, el mismo Ananías platica. Ve que tremendo, hermano, esa comunicación con Dios, ¿verdad? Porque conversó con él y le dijo: Señor, le dijo, pero yo he oído de ese hombre, le dijo, que ese hombre es matarife, le dijo, que ese hombre no se anda tentando el corazón, le dijo, para agarrarlo a uno, le dijo, y meterlo en la cárcel o matarlo, le dijo. ¿Está seguro dónde me está mandando? Le dijo. ¿Está seguro a dónde usted me está mandando? Es que, hermano, cuando Dios, ¿verdad?, hace el llamado y Dios manda a algún lugar, Dios ya tiene todo bajo control. Todo, todo. Mire, hermano, yo recuerdo, hermano, que viene, hermanos, aquel hombre. Perdón, hermano, viene aquel hombre Ananías, según dice la palabra de Dios, hermano, y comienza a hablar y a decir: Señor, pero este hombre, y aquí le dice: mira, le dice, él está en oración, y él te ha visto a ti, le dijo, en visión, que llegas y le pones manos y que tú te llamas Ananías, porque yo ya se lo revelé. Así que papito le dijo: vaya con confianza. Y va, hermanos, y dice que efectivamente puso las manos, hermano, y vino y dijo a Ananías: le voy a decir estas palabras por si acaso este Saulo, este pícaro, se le ha olvidado de dónde Dios lo está sacando, dijo. El Señor le dijo: Jesús, que se te apareció, porque así me lo dijo el Señor, dice. Que se te apareció, le dijo, en el camino, él me está mandando, le dijo, no es porque yo quiera venir aquí. Él me dijo que te pusiera manos y que ibas a recibir la vista. Así que vení para acá, le dijo, tomando las manos, le dijo, en el nombre de Jesús, recibe la vista. ¡Pam! Cayó en las escamas, hermano. Y se queda viendo ya a Saulo, hermano. Y dice: Saulo, tengo hambre, dijo, porque está en ayuno y en oración. Y ya me imagino a Ananías, hermano, de lejitos. Así como que si este hombre, a ver qué tramará este hombre, a saber si de verdad estará convertido. Igual cuando usted en la colonia, el que me oye, ¿verdad?, la gente decía: este bolo, a saber si de verdad es convertido, ¿verdad?, a saber si cualquier rato me va a llevar la gallina que tengo allí. Porque muchos hermanos dudaban también. No creían, hermano, en la conversión que podía haber realizado Cristo en nuestras vidas. Este cualquier rato va a volver a tomar. Este cualquier rato va a volver con otra mujer. Este cualquier rato va a hacer esto. Este cualquier rato va a robar. Este cualquier rato. Hermano, todas las personas tenían cualquier rato, cualquier momento, de un momento a otro, esperando lo peor, esperando lo negativo. Pero yo sé que muchos de los que me oyen, hermanos, Dios ha obrado un milagro transformador en ellos. Y han sido capaces, hermano, de poder entender el propósito y el deseo de Dios en sus vidas, el llamado. Porque muchos piensan, hermano, que el llamado es únicamente el momento que usted dice: quiero recibir a Cristo, y la persona dice: amén. No. Esa es parte del llamado. Pero el llamado, hermano, lleva un propósito. Y en los caminos de Dios, todos tenemos un propósito por el cual hemos sido llamados. Todos tenemos un propósito. No es, hermano, de que yo voy a ver cómo salgo adelante. No. Hay un propósito. Hermanos, ¿cuál era el objetivo? ¿Cuál era el propósito de Dios para Saulo? ¿Cuál era? Ahí está. Así es. Usarlo para que fuera, hermano, a los gentiles, a los judíos, a los reyes, y pudiera hablar de él. Ese era el llamado, hermano, que tenía Saulo, que después se llama Pablo. Hermanos, ese llamado, hermanos, llevaba también consigo, hermano, cargas. que fueron más fáciles de llevar con Cristo, hermano. Porque con el llamado, hermanos, se hizo también él de enemigos que antes eran amigos. Antes compartían con Saulo, se reían con Saulo, gozaban con Saulo, confabulaban con Saulo, planificaban, hermano, cosas en contra de los cristianos, redadas con Saulo. Pero ahora Saulo es parte de aquellos que hacían, hermanos, que los llevaban en las redadas. Ahora Saulo, hermano, tiene nuevos enemigos. Y los que antes eran sus enemigos, hermano, que nunca fueron enemigos, ahora son sus hermanos. Y aquel hombre, hermano, dice que comenzó inmediatamente, hermano, se fortaleció y descansó un poquito, hermano. Fue a predicar a las sinagogas. ¿Se imagina cuando vieron a Saulo, hermano, entrar? Los viejitos hermanos sacerdotes, don Saulo, por favor, tenemos visita. Pase y nos medita, ¿verdad?, de las escrituras. Porque sabían quién era Saulo, un hombre, hermano, que aprendió a los pies de Gamaliel, un hombre, hermano, en aquellos entonces de los mejores en las escrituras. Hermanos, no era cualquiera, hermanos, Saulo. Era un hombre respetado, un hombre, hermano, que era docto en lenguas, hablaba, hermanos, diferentes lenguas, no solamente hablaba una. Era un hombre preparado. Claro, hermano, tenía aquel respeto, hermano, porque no sabían lo que había acontecido. Pase, por favor, y nos medita. Y empieza aquel hombre a hablar de Cristo, hermano. ¿Cómo cree que se quedaron los viejitos sacerdotes ahí? Bueno, ¿y este qué le pasa? ¿Confundidos? ¿Será que está aparentando para que se confíen los cristianitos y agarrarlos? ¿O será que es verdad? Porque la manera como predica hasta a mí me está convenciendo, decían los viejitos. La manera como ese hombre está hablando acerca de Cristo, hasta yo estoy creyendo ya. Y aquellos hombres, hermano, estaban confundidos. No entendían si Saulo en realidad estaba, hermano, aparentando o había una conversión genuina. Pero Saulo dice, hermano, que cuando la gente lo vituperaba y, hermano, y lo comenzaba, hermano, ¿verdad?, decir, este hombre es el que andaba haciendo redada, este hombre, ¿verdad?, es mentira lo que está haciendo, tratando, hermano, de que los demás, hermano, no creyeran, sino, hermano, que sintieran miedo, porque decían, este hombre lo que anda procurando es hacer la mayor redada posible, ¿verdad?, o como se llama, haciendo el caballo de Troya. Hermanos, y algunos conocerán la historia, hermano, del caballo de Troya. Que de esa manera, hermano, derrocaron, ¿verdad?, un imperio. Hermanos, estamos hablando de que aquel hombre, hermanos, pensó que había o era infiltrado. Perdón, cayó una ciudad. La ciudad de Troya fue la que cayó. Entonces, hermanos, que era un infiltrado. Pero no, hermanos. Dice que cuando Saulo veía esto, que con mayor esfuerzo él pregonaba a Cristo, se esforzaba más. Hermano, una conversión, un llamado. Quiero que meditemos en esta tarde, noche, mañana, la hora que este sermón lo escuche alguna persona. Que meditemos acerca, hermanos, de nuestro llamado. Porque nosotros, hermanos, no fuimos llamados para estar sentados solamente en una silla. No fuimos llamados, hermanos, para ponernos una falda larga, hermanos, una mantelina. Hemos sido llamados con un propósito. Todo en la vida, hermano, tiene propósitos. Hasta la basura que uno puede recoger tiene propósito, hermano. ¿Qué dice uno? Esto lo voy a ocupar para algo, me va a servir más adelante. Usted le da un propósito. Considero que nadie, hermano, va a comprar ladrillo, arena, hermano, y todo lo demás sin un propósito. Porque le sobra el dinero, porque le estorba. Todo tiene un propósito. ¿Por qué vamos a la zapatería? ¿Cuál es el propósito? No va a ser, hermanos, nada más para ver qué hay, es porque hay una necesidad de adquirir zapatos. Hermano, en la vida del cristiano, Dios nos ha llamado, hermano, con propósitos. La palabra de Dios dice, hermano, de que todos conformamos el cuerpo de Cristo. Que algunos, hermanos, ¿verdad?, pueden quejarse y decir, yo no sirvo para nada, pero no es así. Todos cumplimos una función importante dentro del cuerpo de Cristo. La oreja no puede decir, ¿por qué me hiciste así? Porque si Dios la hizo de esa manera es porque cumple un propósito. ¿Usted no cree, hermano, que dice, bueno, bien rara la oreja que tengo, porque Dios no me dejó nada más así? Alas. ¿Por qué me tuvo que hacer este pedazo de carne aquí? No es porque todos, hermanos, se parecieran a los demás. Tiene un propósito. Esa manera, esa forma, hermanos, de la oreja, tiene un propósito. Su nariz tiene un propósito. Esos vellitos al fondo tienen un propósito. Esas cejas tienen un propósito. Esas pestañas tienen un propósito. El cabello que tiene, hermanos, ¿verdad?, en la cabecita tiene un propósito. Las uñas tienen un propósito. Los dientes tienen un propósito. La lengua tiene un propósito. No es manejar los chambres de la colonia, pero tiene un propósito. Los ojos tienen un propósito. Pero ¿verdad que no todos hacen lo mismo? Las manos no hacen la función del ojo. El ojo interpreta la imagen, hermano, la lleva al cerebro y uno puede, hermanos, ver la forma, el color, etcétera. Algunos dirán, hermano, los ciegos, ¿verdad?, son las manos, los ojos, sí. Pero, hermano, es el tacto al final de cuentas, hermanos. No son los ojos. Todo tiene un propósito. La piel y los miles de sensores que tenemos tienen un propósito. ¿O no es así, mis hermanos? Cuando usted prueba, hermano, la comida, la lengua, ¿qué le dice? ¿Si está salada? ¿Si está falta de sal? ¿Si tiene buen sazón? Cuando usted toca con sus manos aquello, le dice si está frío, si está tibio, si está caliente o está a temperatura ambiente. Todo tiene un propósito. No hay nada, hermano, que no lo cumpla. El llamado, hermanos, es eso. El propósito para el cual nosotros hemos sido llamados a Cristo Jesús. Y si nosotros, hermano, perdemos el propósito en nuestra vida, muchos de nosotros, hermanos, vamos a no encontrarle sabor, no vamos a encontrarle sentido al Evangelio. ¿Cuál es su propósito, mi hermano? ¿Por qué Dios lo llamó? Ay, hermano, Dios me llamó a ser piedra de tropiezo, varón. No, hermano. No. Dios tiene propósitos. Propósitos, hermano, claros que nosotros debemos de cumplir. Recalco. Saulo de Tarso. Su propósito fue llevar el evangelio a los gentiles, a los reyes, etc. El llamado de Pedro, hermano, Simón. ¿Cómo fue el llamado de Simón, hermanos? ¿Cómo? ¿Qué se encontraba haciendo Simón? Pescando, hermano. Eso estaba haciendo, pescando. Eso estaba haciendo, su labor, lo que él conocía. Y el milagro ocurre cuando aquel hombre desde la orilla le dice, echen la red del otro lado. Bueno, dijo Pedro, pero si yo el pescador soy yo. Si ya anduve echando la red por todos lados, hemos ido por allá, por acá, y no cae ningún pescado. Ningún pez, ¿verdad? Se deja pescar. Y usted me está diciendo que eche la red del otro lado. ¿Y qué diferencia hay en este lado y el otro? Si la barca es pequeña. Y vuelve otra vez el hombre. ¡Echen la red del otro lado! ¿Qué dice vos? Le dice. Echamos la red del otro lado. Echémosla, que deje de molestar y que se vaya, que vea que no hay nada. Se la lleva de sabiondo, hermano, y acaba de venir y a ver quién es. Y agarran la red, hermano, y la echan al otro lado. Y empiezan a sentir, hermano, ¿verdad? Que la red se empieza a poner pesada. Y le dice, ¿qué pasó? Le dice, ¿qué pasa? ¿Qué pasa? Está pesada, le dice. Algo hemos atrapado. Y empiezan a jalar, hermano, a alar y a alar. Y cuando se dan cuenta, hermano, ven que la red está tan cargada de peces, hermano. Tan cargada que la red comienza a romperse. Eso quiere decir que estaba pesada la carga. Ese fue el milagro, hermano, con el que el Señor llamó a don Pedrito. Ahora, hermano, fue igual a mi hermano al momento como le habló, hermano, Dios a Saulo de Tarso. No fue igual el llamado. No fue igual. Fue distinto. Cuando el milagro acontece, hermano, el Señor le dice a Pedro, a Simón. Simón le dice, sígueme. Te voy, le dice, a hacer, o te voy a enseñar a ser pescador de hombres, le dijo. Mire qué lindo, hermano. Pescador de hombres. Y desde entonces a Pedro, hermano, ¿verdad? Aparte el título que le dan las religiosidades, hermano, se conoce como el pescador de hombres. Mire qué tremendo. Y Pedro dejó aquello, hermano, y siguió a Jesús para convertirse ahora en un pescador de hombres. El llamado, el propósito. ¿Cuál era ahora el llamado y el propósito de Pedro? ¿Cuál era, hermano? ¿El ser qué? Pescador de hombres. Ese fue ya su llamado, hermano. Pero, hermanos, si nosotros observamos la manera, hermano, como Cristo, cómo le habla, hermano, cómo viene, les hace ese llamado, hermano, es distinto a cada quien. Si yo le pregunto a mi hermano cómo fue su llamado, él me dirá un testimonio diferente al que tiene el otro hermano, al que tiene mi hermana, al que tiene la otra hermana. Cada quien tiene un testimonio distinto, que cómo Dios lo llamó a su evangelio y el propósito que Dios colocó en cada uno de nosotros. Hay hermanas que dicen, hermano, yo no sirvo para hablar, pastor. Yo no puedo evangelizar a nadie. Pastor, yo no puedo predicar. Pastor, mire, yo no sirvo para eso. No sirvo para dirigir, hermano. Hermano, yo no sirvo para nada. Pero cuando usted pone atención, hermano, a sus palabras y todo, cuando tiene un momento de plática, usted escucha que ella dice, hermano, viera que a mí me encanta despertarme a las 2, 3 de la mañana, hermano, doblar mis rodillitas una mi hora y pedirle a Dios, pastor. Y ahí estoy yo, hermano. ¿Cuál es su llamado, pues? ¿Cuál es su llamado? ¿Cuál es su llamado? A orar. Ahí está, hermano, el llamado, el ministerio, lo que Dios le ha dado. Porque esto, hermano, de orar no es de todos. No es de todos. Alguien me dirá, hermano, ¿es necesario? Sí, es necesario. Pero la oración, hacerla, hermano, con la dedicación que debe de hacerse, hermano, interceder, el sentir, hermano, no es de todos. Es un ministerio, es un llamado a hacerlo. Hay cambios, hermanos, que no. Pastor, yo no dejo de hablar. Yo, hermano, si como que tuvieran, ¿verdad?, boca a los codos, hasta por los codos hablo, hermano. Todo, hermano. Nadie me calla. Y les hablo de Cristo aquí, les hablo de Cristo allá. Y les caigo mal, pero yo les sigo hablando de Cristo. ¿Cuál es el llamado entonces, hermano? Hablar. Hablar de Cristo. Dirigir. Tal vez el culto. Digo tal vez, hermano, porque algunos hermanos pueden, ¿verdad?, tal vez predicar, pero no pueden dirigir el culto. Cada uno fue llamado, hermano, conforme al designio que Dios brindó a cada quien. Hay hermanos que me dicen, hermano, a mí me cuesta orar, ¿verdad?, pero yo me esfuerzo, hermano, lo trato de hacer, dirigir, ni me ponga, pastor, porque yo, hermano, pues, le doy primero la predicación, quizás, hermano, ¿verdad?, al hermano, y después doy los testimonios, ¿verdad?, o primero comienzo con la ofrenda, etcétera, ¿verdad? Yo no me hallo, hermano. Hermano, a mí, yo, hermano, ¿verdad? No me hallo hablarle a las personas de Cristo y esto y lo otro, pastor, yo, me cuesta. Pero mire, hermano, me encanta alabar a mi Dios. ¿Y cómo alaba a su Dios, mi hermano? Ay, hermano, yo soy un ruiseñor, hermano. Canto y canto y canto. Y en la casa me echa callate, parece la radio. Y yo canto, pastor. El mensaje a través de la alabanza. Y la persona, hermano, pasa a cantar, hermano, y se olvida que está ahí, hermano, y le da a los coros, y le da con todo, hermano, al culto, a la de adoración, hermano, y se deleita la persona, hermano. Trae su llamado para poder alabar a Dios a través de la alabanza. No lo trae igual, ¿verdad?, que las demás. Aunque ella diga, no, pastor, si yo no sirvo. Claro que sí. Esa búsqueda, ese amor para poder alabar a Dios a través de la alabanza. Ese es lo que Dios te ha dado. Tu llamado. Ahora, hermano, yo estoy tocando como Dios te llamó. Puede ser que haya estado, hermano, ¿verdad?, en una cuneta, hermano, ¿verdad?, reventado. Puede ser que Dios lo haya llamado, hermanos, estando, ¿verdad?, en un grupo de alcohólicos anónimos. Puede que Dios lo haya llamado en medio, hermano, de un grupo, ¿verdad?, que tal vez, hermano, andaba con malos pensamientos errados. Puede ser que Dios lo haya llamado, hermano, y estaba en su casita, sin hacer nada. Dios llama de diferentes formas, pero todos tienen un propósito. Ay, pastor, conmigo pierde, pastor. ¿Por qué? Yo no canto, hermano. Ay, Dios, si yo canto, aúllan los chuchos de la casa, pastor. Se me van las gallinas corriendo, piensan de que les ando gritando. No, pastor, yo cantar, ay, sí, no. Orar, pastor, es peor todavía, hermano. Si yo, solo Dios me aguanta, ¿verdad?, en la oración, porque yo la oración toda sin sal, pastor. No me pida que le hable a alguien, hermano, que yo por decirle Dios le bendiga, hermano, pareciera que la persona está sintiendo que maldiciéndolo estoy, hermano, y se enojan conmigo. No tengo, pastor, para hablarle. Porque hay personas, hermano, que así tienen. Lastimosamente, hermano, no todos. Y hay otro que dice, hermano, pero a mí me encanta, pastor, ver la casa de Dios ordenada. A mí me gusta, pastor, ¿verdad?, pasar la escobita, hermano, limpiar allí. A mí me gusta atender a mis hermanos. ¿Cuál fue el llamado, hermano? ¿Cuál es el llamado? El ornato. ¡Ah, no, pastor! Yo ni para la limpieza sirvo, porque ni en la casa, allí la hace mi esposo, la hace mi hija, la hace mi hijo. No, ahí sí no sirvo. Ni para cantar, ni para lo otro, ni para lo otro, pastor. Pero viera, hermano, que me gustan tanto las flores, pastor. Y yo, pastor, yo hago unos arreglos. Y cuando es para mi Dios, yo lo hago con un tanto amor. Y el pastor, ¿para qué trae, hermano? ¿Para qué trae? Ah, ¿verdad que no es que no sirva para nada? ¿Para qué sí? Sirve para algo, hermano. Que no lo ha descubierto, hermano, es diferente. Pero el llamado de Dios es diverso. Y una persona, hermano, Dios le da su propósito. Ya escuché a todos, mi hermano, ya escuché lo de la florcita, hermano, muy lindo, hermano, a mí me gusta, ¿verdad? Todo, cómo queda la sillita, me vengo a sentar. Pero, pastor, yo sí no sirvo para nada, pastor. Para algo tiene que servir. No, pastor, para nada. Y ya, hermano, lo ve uno de presto que está en la entrada. Hermano, ¿qué tal? Dios le bendiga, pase. ¿Qué tal, hermano? ¿Cómo ha estado? Ay, lo extrañábamos, hermano. Ya no lo había visto. Nadie lo mandó, hermano, pero ahí está en la entrada. ¿Para qué trae, hermano? ¿Para qué trae? ¿Ah? Para hacer un ujier, hermano, para darle la bienvenida, ¿verdad? Porque eso sí le gusta, sí lo hace, hermano. Sí lo tiene, las flores no, limpiar la limpieza no, hermano, cantar no, dirigir no, pero cuando lo ponen ahí, hermano, es una miel, ¿verdad? Y rendir, pase, hombre. No, es que, y no, hermano, que anda pensando, que parto, pasa para adelante. Tiene la gracia, trae, eso es lo que Dios le dio. Eso es lo que Dios le dio en el llamado. ¿Cumple una función? Sí. Porque hasta el amigo cuando viene, hermano, él prefiere que esté él en la entrada. Porque no siente que lo forza. No siente que lo mete a la fuerza aunque le esté. ¡Pase, hombre! ¡Pase! Pero lo siente con gracia y hasta contento. ¿Y a dónde me sienta? Ahí, en el de los varones, ahí en la fila de ellos. Va, va, va. Hasta el amigo, hermano. Pero lo trae. Eso es lo que Dios le otorgó. Él dirá a otro, no, pastor, si yo ni para la puerta sirvo, pastor. No sirvo para eso, pastor. No tengo más propósito en esta vida, hermano, que tal vez de estorbarle a alguien. No, hombre, claro que sí. Bueno, pastor, ¿y esta consolita que compró? No, hombre, le hubiera salido mejor comprar una tal, tal, tal, tal, tal. Ah, ¿cree usted? Sí, hombre, hermano. No, hombre, y este volado que compró, pastor, no. Mire, un power así de esta manera le hubiera convenido más, hermano. No, hombre, hermano, ¿y qué le compró este sonido, pastor? No, yo como, pues, si yo no... Ah, no, hombre, hermano, a mí me hubiera dicho, viera que estos cajones, hermano, suenan mejor de esta manera. ¿Para qué trae, hermano? Y cuando escucha el micrófono, dice, pastor, y he volado todo chillón, todo hueco, todo feo. No me deja meterle mano ahí. Ah, si ¿sí me ayuda? Va, va, va, va, prueba ahora. 1, 2, 1, 2, 1, 2. Ah, no me soy distinto. Va, espere, espere, todavía le falta un poquito, pastor. Y ahora, pruebe, pruebe. Qué bonito se oye, hermano, qué bonito le oigo sonar. Ah, para que vea, hermano. ¿Para qué trae, hermano? Sonidista de la iglesia, hermano. Tiene un propósito. Aunque él no lo mire, tiene un propósito. Y ahí está pendiente, hermano. Pendiente el hermano. Nadie le está diciendo nada, pero él está pendiente. Pastor, la próxima bájale un poquito, porque el hermano, ¿verdad? Ahí estaba que... Y es que mucho brillo le dio, pastor. Vaya, hermano, véame ahí el volado, pues, el asunto en la consola. Y ecualíceme ahí como debe de ser. Ah, si quiere, me estoy allí, hermano, y le ve. Va, pues está bueno. Dios le da su puesto también. Dios le permite estar ahí. Tiene un propósito. No lo mira, pero tiene un propósito. Ya se sienta uno todo serio, hermano, y dice, yo no tengo, hermano, ni un propósito en el evangelio. Soy un pan sin sal, pastor. Y, hermano, ¿no le gusta cantar? No, no puedo cantar. Y, no, esto tampoco, ni me vea, hermano, no, ahí tampoco. Bueno, ya Dios va a descubrirnos cuál es el propósito suyo. Ya Dios va a decir qué es lo que Dios lo ha traído. Ya de presto sale, mire, hermano, estaba viendo que tiene una gotera ahí. Si quiere, yo mañana vengo, hermano, le echo y yo soy albañil, ya puedo haber volado. Ah, vaya pues. Mire, estaba viendo también, hermano, que por qué no hacemos esto otro. Que... ¿Para qué lo trajo Dios? ¿Cuál es su llamado? ¿Qué le estoy tratando de decir, mis hermanos? No hay nadie que sea inservible en la obra de Dios. Todos tenemos un propósito. Nadie puede decir, yo no tengo llamado. Todos tenemos un llamado. Hay hermanas, ¿verdad?, que todo les parece mal, pero cuando abren la cocina, dice, pastor, y no puedo meterme yo ahí. Le voy a enseñar estas lentas cómo se echa tortillas, hermano. No, hombre, estas las voy a dejar pachitas. Ya va a ver, pastor, les voy a enseñar que pongan a mi ritmo. Pase, pues. Vaya, hija, se me ordenan así, porque ustedes van a aprender ahorita cómo es este volado. ¿Para qué lo trajo Dios? ¿Cuál es su llamado? ¿Cuál es su propósito? Tiene una razón. Ahí está bien contenta. Se siente como pez en el agua. Y allí mismo, hermano, no se da cuenta, pero Dios la usa hasta para hablarle a las aguadas que están ahí, hermano, para que se afirmen. Tiene un propósito. ¿Y usted, hermano? Yo le debo venir al culto, pastor, pero... Habla padre. Ese es mi propósito, no. No. Dios tiene propósitos en tu vida. En todos, sin excepción. Muchos no lo miramos, no vemos, pero hay propósito de Dios. Saulo, hermano, vuelvo a repetir, yo no estoy hablando de los hermanos, cómo fue que lo llamó Dios, porque muchos, vuelvo a repetir, los encontró en una cuneta, hermanos, de ahí lo sacó Dios. Lo que estoy diciendo, hermano, es que toda persona que viene a Cristo, Dios no lo trae, hermano, para que no haga nada. Lo trae con un propósito. Lo trae para algo. Hay hermanos, discúlpenme, hermano, no es que yo quiera tocar, hermanos, la cuestión económica. Dios sabe que yo nunca he sido interesado, hermano, en la cuestión de dinero. Dios sabe que así ha sido, hermano. Pero, hermano, la obra de Dios de una u otra manera camina con el dinero, hermano. Y eso no se puede evitar porque hay que pagar luz, hay que pagar agua, hay que pagar local, hermano, hay que pagar, ¿verdad?, gasolina. Bueno, lo necesario, todo lo necesario para poder caminar. Entonces, hermano, hay personas que en alguna ocasión dicen, hermano, yo me congrego, pero a mí no me queda tiempo de nada más que de trabajar. Yo quisiera hacer algo por la obra. Yo quisiera hacer algo, hermano, pero no puedo, no encuentro. Yo tal vez no puedo, en mi trabajo tengo unos audífonos, ahí escucha la palabra, hermano, me deleito, a veces lloro ahí, a veces, hermano, en mis adentros canto porque no puedo cantar por los demás que están ahí. Pero el pastor, yo siento el fuego en mi corazón, yo no me he apagado, yo siento la llama. Pero pues no puedo, hermano, más que vengo al culto, hermano, justo a veces a la hora, un poco más tarde, hermano, y a veces salgo un poco más temprano del culto o salgo cabal, hermano, no tengo tiempo en sí. Y ahí es donde Dios usa también, hermano, en las finanzas a otras personas. Ojo, no estoy hablando, hermano, que esto sea justificación, hermano, para alguna persona que diga, yo no tengo tiempo de congregarme, yo no tengo tiempo de buscar a Dios, pero ahí mando, ¿verdad?, dinero. No es eso. Estoy hablando que Dios te llamó, estás en el servicio de Dios de una u otra manera, pero tú dices, no tengo ninguna función, pero es de la persona que aporta. Pastor, escuché que había necesidad de una sillita que se quebró. Tome, hermano, Dios me lo bendiga. Yo no. Ahí usted mire. ¿Dios lo llamó? Sí. Lastimosamente, hermano, vuelvo a repetir, no todos tenemos la misma vida. Todos tenemos una vida distinta. Pero siempre Dios tiene propósitos para nosotros. No existe nadie, hermano, que deje de tener un propósito. Alguien dirá, hermano, los locutores no cumplen nada más que solo hablan. No, tienen un propósito también. Porque estar ahí, hermano, requiere que también Dios haya depositado gracia. No es solo que voy a llegar a sentarme y voy a hablar en el micrófono, hermano. Requiere gracia también. Dios, hermano, deposita en cada uno esa gracia. Y esto, hermano, solo toco la parte de la membresía. Pero dentro del ministerio, hermano, también, hermano, si yo estoy hablando ya, hermano, pastoral, evangélico, de evangelista, hermano, y todo esto, también hay, hermano, llamados a liderazgo. Y uno de ellos, hermanos, es Moisés. ¿Cómo estaba Moisés? ¿Cómo estaba Moisés? Allá en Madián, ¿qué estaba haciendo? Con las ovejas de su suegro, hermano. Salía, hermano, la llevaba a pastear, la volvía a entrar. Y allí estaba, hermano. Las cuidaba de que nadie las fuera a comer, hermano. Se encargaba de darles de comer. Lo que no se daba cuenta, hermano Moisés, es que Dios lo estaba preparando para cuidar un rebaño mayor. Un rebaño de ovejas y de cabros, hermano. Es que la verdad, hermano. Y cuando Moisés, hermano, en toda su experiencia, observa una zarza ardiendo, él dice, se encendió por el calor del desierto. Imagine qué terrible, hermano, en el tiempo de la Biblia, tiempos bíblicos, En el tiempo, hermano, de Moisés, el calor, hermano, tan fuerte que se sentía en el desierto, capaz de encender, hermano, la maleza que estaba seca. Y ahora va, hermano, hacemos asados ahí, hermano. Bueno, la cuestión está, hermano, que viene y él, hermano, llevó a las ovejas, las colocó cada, ¿verdad?, en su zona y todo. Pero él vuelve a ver la zarza. Y la zarza seguía ardiendo. Bueno, dijo, ¿y esta zarza tan grande ha de ser, va? ¿Para que esté ardiendo todavía? Y se fue a sentar, hermano. Lo más común, como uno hace en el campo, una piedra anda buscando, hermano, para sentarse, va. Encontró la piedra, hermano, se sentó, que ahí abundaba, hermano. Se sentó y seguía observando las ovejas, hermano, y volvía a voltear a ver la zarza. Y la zarza seguía ardiendo. Y comenzó a picotear, hermano, dentro de sí la curiosidad, ¿verdad, hermano? ¿Por qué la zarza ardía y no se consumía? ¿Somos o no somos curiosos nosotros, hermano? ¿Va que sí? Sí, hermano. Usted ve que el chucho va a escarbar y escarbar y escarbar en un lado, hermano, y el chucho huele, hermano, y vuelve a escarbar. ¿Usted qué dice? ¿Ah? ¿Algo encontró, va? ¿O cree que por gusto va a estar haciendo eso? Y usted, por su curiosidad, hermano, ¿qué va a hacer? Va a ir a ponerse cerca del chucho, hermano, o lo va a quitar y va a comenzar usted, hermano, para ver qué es lo que el chucho rasca. La cuestión está, hermano, que Moisés viene y dice, voy a ir, dice, y voy a ver esta gran maravilla. ¿Por qué la zarza arde y no se quema? Y al llegar, hermanos, a aquel lugar, a Horeb, dice, hermano, la palabra del Señor, que escucha una voz que sale de la zarza y que le dice, Moshe, Moshe, quita el calzado de tus pies, porque el lugar que tú estás pisando, le dice, colocando tus pies, tierra sagrada es tierra santa. Mire qué tremendo, hermano. Y dice que el hombre rápidamente, hermano, se quita las chanclas, hermano, y cuando se queda viendo, se tapa los ojos. ¿Por qué se tapó los ojos? Porque él tenía el conocimiento, hermano, que no hay hombre que mire a Dios y viva. No, le dijo, no tengas pena, hijo, le dijo. No me has visto. Y comienza a hablar y él se acerca, hermano, y mira la zarza arder, pero sin quemarse. ¿Cómo es esto? Si todo, hermano, si nosotros agarramos un pedazo, hermano, de ocote, ¿qué va a pasar? Se consume. Hasta el gas que tiene en la casa, que piensan los hijos, hermano, que verdad es mágico porque nunca se termina, hermano. Nosotros sabemos que llega a su fin. Entonces, hermano, empieza el llamado, hermano, de Moisés. Y en ese llamado, ¿qué le dice? Moisés, yo te he escogido para que a mi pueblo lo saques de la esclavitud. Yo he escuchado, le dice, el ruego de ellos, su sufrimiento, y te escojo hoy a ti para que lo saques de la esclavitud, para que seas mi instrumento. ¿Pero qué le dijo, hermano, Moisés? ¿Qué le dijo Moisés? No, le dijo. Escoja a otro, Señor, le dijo. Porque yo soy bien tardo para hablar, le dijo. ¿Quién le voy a decir que es usted? Le dijo. Y a saber si me van a creer. ¿Y qué señales puedo dar, pues? Le dijo, para poder decir, yo soy Moisés, a quien Dios envía para libertar a este pueblo cautivo. ¿Qué señal? Si señal me van a pedir, le dice, ¿qué señal les voy a dar? Si lo único que puedo andar, le dijo, esta vara y pegarle a las ovejas cuando están mal portadas, le dijo. ¿Qué tenés en la mano? Pues esta vara, le dijo. Tírala, pues, la tiró y va viendo que se hace serpiente. Pero, Dios mío, ¿qué es esto? Dijo él. Ahora volverla a agarrar, le dijo. Me va a morder, le agarrarla por la cola. La agarró y se volvió a convertir en la vara. esto está serio, le dijo. ¿Y cómo fue esto? Le dice, quedó, hermano, y le pegaba la vara, me imagino, hermano. Y aún así él se negaba. Mete tu mano en tu costado, le dice, y mete la mano, sácala. Dios mío, estoy leproso, dijo. Volvela a meterle, dijo. La volvió a meter, sacala, estoy limpio, dijo. Señales, hermano. Porque uno dice, si Dios tiene propósito, Dios puede sanar cáncer, puede sanar, hermano, tumores. Si Él tiene propósito. Eso dijo. Volvela a meterle, dijo. La volvió a meter, sacala. Estoy limpio, dijo. Señales, hermano. Porque uno dice, si Dios tiene

0: En Cristo así es, hermano. Lo que estamos en Cristo así es. Alguien dirá, fue trágico, hermano, cómo sufrió, cómo murió, sí. Pero, hermano, si es el propósito de Dios, hermano, que yo no puedo conocerlo, porque al final de cuentas Dios es su designio y sus deseos, hermano. Él sabe el porqué. Yo no puedo preguntar, hermano, ¿verdad? Y decirle, bueno, ¿cómo está la cosa, Señor? Y es cuestión de Él. Pero yo quiero que entienda, hermano, que los que estamos en Cristo, de verdad perseverando en Él, hermano, la manera como muramos no determina dónde vamos. ¿Cómo murió, hermano, lastimosamente Pablo? ¿Cómo murió Esteban? ¿Cómo murieron muchos mártires, hermano, como Santiago? Hermano, las muertes muchas no fueron fáciles. No fueron, hermano, muertes bonitas. ¿Cómo murió Cristo, vaya? Era justo. Él era justo. Pero ¿cómo murió? Fue injusto. Pero, hermano, murió crucificado. Es decir, hermano, que alguien puede decir, murió en un accidente. Pero si Dios se lo quiso llevar, hermano. No es cuestión de nosotros. Entonces, hermano, es que qué feo la muerte que llevó. Sí, pero Dios sabe por qué. Pero quiero que entendamos eso, hermano. Porque de una u otra manera, la manera de morir no determina hacia dónde vamos, si estamos en Cristo Jesús. Porque aunque esté muerto, vivirá. Ausentes en el cuerpo, pero presentes al Señor, hermano. Es decir, hermano, que esto solamente, ¿verdad?, es el cascarón. Pero bueno, entonces viene Moisés, hermano, y le dice, pero mire, yo soy tardo. Mira, le dijo, tanta excusa que me estás poniendo. Ya aparecen los de ministerios Lemuel. Que ahí andan diciendo, es que no puedo, pastor, por tal cosa. Es que no puedo, bueno, no por esto. Es que no puedo por esto. Solo son excusas, le dijo. Aleluya. Entonces le dijo, te voy a poner a tu hermano Aarón, le dijo, para que sea tu traductor, le dijo. Si tanto decís que sos tardo para hablar, le dijo. Ya cuando no encontró salida, ¿qué dijo? Vaya pues, pastor, le dijo. Hermanos, todos tenemos un propósito. Ese llamado a liderazgo, hermano, Dios se lo dio a Moisés. ¿Fue fácil? No, pero Dios no se equivoca. Y eso quiero que lo tenga bien presente. Dios no se equivoca. Cuando, hermano, Dios quiso desaparecer al pueblo porque lo enojó, hermano. ¿Cómo resultó, hermano, Moisés? Cariñoso, hermano. No, Señor, le dijo, no los mate. ¿Qué van a decir las naciones de la tierra? Le dijo. Que como no los pudo meter a la tierra prometida, los mató en el desierto, le dijo. O sea, qué gran bombo, ¿cómo lo sacó con las plagas de Egipto? Le dijo. Y los viene a matar al desierto, ¿qué van a decir? Que usted no puede, le dijo. Es que yo quiero que vea, hermano, mire Moisés, menos mal que era tardo para hablar, hermano, que era tartamudo, pero mire, hermano. Y viene el Señor y le dice, vaya pues, le dijo, anda a ver tu pueblo, le dijo. Ya no le dijo mi pueblo de lo enojado que estaba, mire, hermano, para que vea que los seres humanos también sacamos, hermano, de las casillas a Dios, hermano, lo enojamos, para que no digamos que no. Y hermano, y va, hermanos, aquel hombre, hermanos, de nuevo a dirigir a ese pueblo. ¿Enojaron al paciente de Moisés? Sí, porque Moisés era paciente, hermano. Pero lo enojaron también igual que a Dios. ¿Y qué hizo Moisés, hermano? No tatafió a ninguno de ellos, hermano. ¿Pero qué hizo? Agarró la vara, hermano. ¿Y qué hizo? Ahora van a ver esta gran maravilla que Dios va a hacer. ¡Pah! Le dejó el primer garrotazo, hermano. Y por eso le dice el Señor, ¿por qué golpeaste la peña? Le dijo. Cuando yo te dije que le hablaras a la peña y ella vertiría su agua. La peña era yo. Cristo es la peña de Oreb que está brotando. ¡Ah! ¿Qué le pasó a pobre Moisés por eso? No entró a la tierra prometida. Cualquier hermano se hubiera ensatanado con los hijos de Israel, hermano. Pues si yo no entro, que no entre en esto tampoco, hermano. Pero el llamado de Moisés, ¿cuál era, hermano? Era ese liderazgo. La paciencia para soportar toda aquella muchedumbre. Un montón de niños bigotones, hermano, y con canas chillando porque querían carne. ¡Qué terrible!
1: ¡Quiero carne! ¡Ah, yo también quiero carne! El otro, hermano.

¿Se imagina, hermano? Señoras, hermano, ¿verdad? Que creían niñas chillando también, hermano, que querían carne. Eso quiero que ustedes vean, hermano. La paciencia de aquel hombre, hermano. Ir a Dios y decirle: Señor, mire, aquí tengo un montón de bichitos que quieren carne, un montón de niños, vaya. Porque en algunos países esa palabra me parece que no es la misma que aquí en El Salvador, que es niño. Hermano, hay un montón de niños, de bebés que tengo aquí, que quieren carne, le dijo. Ah, carne quieren los ingratos, le dijo el Señor. Les voy a dar carne, pues, le dijo. Que se preparen, le dijo. Y les voy a dar carne. Y dice que descendieron aquellas codornices, hermano. Y el Señor se quedó observando lo que hacíamos los hombres, hermano. Las mujeres. Y dicen que los agarran, hermano, y empiezan a hacer, hermano, y a asarlo. Y Dios vio, hermano, en el corazón del hombre, hermano, y se molestó. Y dice que todavía estaba la carne en los dientes, hermano, de aquello, cuando les cae juicio, hermano. ¿Pero quién corrió, hermano, para poder interceder por ellos? Moisés, hermano. ¡Señor, se están muriendo! Le dijo. ¡Me están muriendo los niños! Le dijo. ¡Les cayó mal la carne! Ay, sí, yo los he matado, le dijo, y los voy a seguir matando. No, me va a dejar sin niños, le dijo. Da, acepta esta figura, hermano, y yo quiero que ustedes vean, hermano, que Dios siempre estuvo ahí. Dios siempre estuvo ahí. Entonces, hermano, Dios, hermano, escoge a personas y todas tienen un propósito en su llamado. Nadie, hermano, que viene al Evangelio viene para no hacer nada. Todos tenemos un propósito bueno en el Señor. No para ser vieja chambrosa, no para ser, hermano, pendencieros, no para ser, hermano, verdad, personas que metamos disensiones o, hermano, creemos nuevas doctrinas. No, son propósitos para que su obra camine. Y el pastor que me oye, el evangelista que me oye, Dios lo llamó para algo. Y ese llamado, hermano, nunca va a ser en vano. Muchas veces queremos, hermanos, por el desánimo renunciar.

Y la luna también, hermano, en el valle de Ajalón. Y el día duró más. Hermano, es que esa maravilla, hermano. El día duró más por el poder de Dios. Que alguien me explique, hermano, cómo puede suceder eso si no es por el poder de Dios, de lo sobrenatural. Hermano, ¿quién puede decirle al sol que se detenga, hermano, si la que va girando es la tierra? Y si usted se mete a los datos científicos, la tierra gira, hermano, a una velocidad tan grande que usted no la siente, hermano. Pero gira fuerte. Y esta tierra, hermano, si se detuviera, fuera un caos. Ese es como que usted agarra, hermano, un voladito, un vaso con agua y le haga así, le haga así. Cuando la detiene, ¿qué pasa? Todo lo que está dentro. Eso pasaría en la tierra. Si esto se detuviera. Quiero que vea el poder de Dios. ¿Cómo fue que lo hizo? O sea, yo lo que quiero no que me entienda cómo fue, hermano, el proceso, la lógica. No, yo quiero que vea el poder de Dios. Que no tiene, hermanos, límites, que no tiene una explicación, hermanos, humana. Tal vez, hermanos, si Dios descendiera y nos explicara, hermano, tal vez Él nos explicaría con datos matemáticos. ¿Qué sé yo, hermano? Porque las matemáticas las dejó Dios, hermano. Eso está presente en la naturaleza, en las plantas, en todo. Si no, mire las hojas. ¿Verdad que no hay hojas diferentes en los árboles, hermanos, de mango? Todas son. Así las hizo Dios. Eso es, hermano, ¿verdad? Ese cálculo. Entonces, hermano, imagínese usted cómo sucedió aquello. Cómo el mismo Jesús fue capaz de caminar sobre las aguas de aquel mar. ¿Quién le explica? Pedro le dijo: Señor, si tú eres el que dices, manda que yo camine también. Pues vení, le dijo. Y cuando comienza a caminar Pedro, ¿qué le viene a la mente? Los datos científicos. El hombre no puede caminar sobre las aguas. El hombre tiene que hundirse. Jamás en tu vida de pescador has flotado, a menos que nades. Pero aún así tu cuerpo está dentro del agua. Tú no puedes caminar. ¿Ah? ¿Quién puede caminar, hermano? El que nada no lo he visto caminando yo en el agua. Flota, sí, puede flotar. Pero jamás me voy a subir y voy a empezar a caminar en las aguas. Jamás. ¿Cómo? Si el peso es mayor del cuerpo, el volumen que el agua, hermano. Y entonces Pedro comienza a hundirse cuando él empieza con sus datos científicos. ¿Pero qué le dijo el maestro? Hombre de poca fe, ¿por qué? Dudaste. Ese es el poder también de nuestra fe. Hermanos, el llamamiento de Dios es diverso. Nunca diga, yo no sirvo para nada. Dios siempre tendrá un propósito, algo en lo que Dios te usará, algo para lo cual tú eres bueno o buena de hacer. Nunca dejes de hacerlo para el Señor. Porque el día que tú lo haces para el hombre y lo dejas de hacer para el hombre, ese día tu vida fracasó. Porque no se hace para ningún ser humano las cosas en el Señor. Todo se hace para Dios. Para Dios. ¿Para quién se hace, hermano? Y las cosas para Dios se hacen de la mejor manera. Con buena actitud. Pero hay personas, hermano, que no. No quieren hacerlo con buena actitud. Dios tiene llamados de diferente índole. Por eso es que dijo, todos formamos el cuerpo, pero el cuerpo está conformado por muchas partes, pero todas cumplen una función para que este cuerpo funcione. El corazón, ¿verdad que no hace la función del cerebro? Sabe, hermano, a pesar de que el corazón no hace la función del cerebro, porque el cerebro tiene muchas funciones, dicen, hermano, que recientemente los científicos han descubierto que el corazón, hermano, piensa.
Y la Biblia no ha dicho eso, hermano. ¿De dónde vienen las malas intenciones, dice? ¿Y cómo es posible si el corazón dicen que es un pedazo de carne, hermano, que únicamente bombea sangre? ¿Y cómo es que va a provenir de ahí un mal deseo? Si generalmente yo aquí lo maquino, dice uno. Pero quiero que vea, hermano, cómo el mismo hombre, hermano, científico, comienza a descubrir cosas que la misma Biblia ya las ha dicho hace mucho tiempo. El corazón. Dame, hijo mío, tu corazón. Esta tarde quiero hacer el llamado a aquella persona que necesita arreglar cuentas con el Señor. Tal vez te dañaron en la iglesia, tal vez hubo alguien que Dios no usó, sino que usó el otro, que te dijo que no servías para nada, que te dañó tu corazón. Tal vez hubo alguien ahí dentro de esa congregación que te habló mal. Y tú no andabas tan bien también, ¿verdad? Porque si no hubieras soportado. Pero decidiste tomar la peor decisión de tu vida. Retirarte. Hacerte a un lado. Y te olvidaste del llamamiento que tu Dios te había hecho. Quiero esta tarde que tú recapacites y vengas a Cristo Jesús. Quiero decirte que si hay alguien que te ama con amor sincero, que no tiene malicia, ese es nuestro Dios. 74-65-45-70. 74-65-45-70. ¿Dónde está la primera alma que se va a entregar a Cristo Jesús esta tarde? Ya deja de estar luchando con tu mente, tu corazoncito, diciendo no, voy a tener que renunciar a esto, a lo otro. No vale la pena nada de este mundo que se pueda comparar con Cristo Jesús. Ven al Señor. 74, 65, 45, 70. Número de WhatsApp y también número directo.

0: 55 45 70. ¿Dónde está esa persona? Dios le bendiga.
1: Dios le bendiga, hermana. Hermana, soy Noel.
0: Amén, hermana. ¿Qué tal?
1: Ay, para decir que estaba desesperada que mi hermano tenía tenido salvo.
0: Sí, hermano.
1: Sí, pero me alegro de haber visto linda predicación.
0: Sí.
1: ¿Y sabe qué, hermano?
0: Dígame.
1: Usted, como digo, ya en la predicación, ¿verdad? Que unos hemos, que todos servimos y unos hemos sido llamados para orar, ¿verdad?
0: Claro, todos tenemos un llamado, todos Dios tiene un propósito en nosotros.
1: Ay, amén, hermano, yo me sentí tan contenta porque yo clamo por todos los ministerios.
0: Ahí está, hermano, ahí está. Dios siempre va a usar a sus hijos.
1: Amén, hermano, me alegro de oírlo, hermano.
0: Amén, adelante, hermano.
1: Bendiciones, hermano.
0: Amén, hermana. Que Dios me la bendiga mucho. Mire, qué bueno. Sí. A veces uno, hermanos, llega a pensar que es un inútil. Y no es así. No es así. Dios usa. Oh, Señor. Rabanzo kirabaya sohamaya. Irabajanda la vaquera baisulibe. Oh, Santo. Gracias, mi rey, por hablarle, Señor, a tu hijo. Gracias por hablarle a tu pueblo, Señor. Kirabanzo, kirababa y sinibesa. Obra, Señor. Obra en las almas necesitadas. ¿Dónde está la primera alma? 74, 65, 45, 70. 74, 65, 45, 70. ¿Dónde está la primera alma que le va a rendir su vida a Cristo? Vamos, ese número directo y también de WhatsApp. Escríbenos y dimos tu nombre, de dónde llamas o de dónde escribes. Y si es reconcilio o te entregas por primera vez. El domingo pasado tuvimos a un niño de 13 añitos, me parece. 13, sí, 13, 11, por ahí. Que Dios en su misericordia le permitió sentir en su corazoncito el deseo de arreglar cuentas con Dios. Muchos llamaron y dijeron, hermano, qué alegría, qué bendición, que Dios bendiga al niño, que Dios le dé fuerzas, etc. Y eso es bueno. Dios le bendiga. Dios le bendiga.
2: Dios le bendiga.
0: ¿Usted quiere reconciliar con el señor varón?
2: Sí, quiero reconciliar.
0: ¿Cuál es su nombre?
2: Mi nombre es Alberto.
0: Herbert.
2: Salvador Albert.
0: Salvador.
2: Sí.
0: Olmera.
2: Salvador Alberto.
0: Alberto, Salvador Alberto.
2: Sí.
0: ¿De dónde nos llama, Salvador?
2: Sí, desde que yo le llamo, yo estoy de Suquiat, Caluco.
0: Ah, en Caluco, mire qué bendición. Qué bueno. Pendiente, ya vamos a orar por usted, oye.
2: Bueno, gracias, hermano.
0: Amén, hermanito. Dios me lo bendiga.
2: Bendiga.
0: Amén, hermano. Qué bueno, qué bueno. Ahí está la primera alma. Ya el cielo está de fiesta, hermano. Un alma que viene a Cristo Jesús. Hay fiesta en los cielos. Oh, mi Señor, gracias. Porque el que prepara la comida eres tú, Señor. El que habla a tu pueblo eres tú, mi Rey. Y el que indignamente, Señor, ese instrumento en tus manos soy yo.

74 65 45 70. 74 65 45 70.

¿Dónde está la segunda almita? Si tú tienes ese debate en tu mente, ven a Cristo, ven a Él. No importa lo que hayas hecho, lo que has fallado, ven a Cristo. Yo no soy Cristo, nadie en esta tierra es Cristo. Él es el único que puede perdonarte, que puede ayudarte, que puede dar la salvación a tu alma, y a Él te estoy presentando. Yo no te presento a Ministerios Lemuel Internacional, yo no te presento al Pastor Oscar León, yo no te presento a ningún ministerio, yo te presento a Cristo, porque Él es el que salva, porque Él es el que sana, porque Él es el que cumple propósitos en nuestra vida. ¿Dónde está la segunda alma? Vamos, no pierdas esta oportunidad de llevarte a Cristo en tu corazón. ¿Dónde está la segunda alma? Recuerda que ese número directo, número de WhatsApp. ¿Dónde está la segunda almita? ¿Dónde está esa persona que necesita del Señor? Dios bendiga a los hermanos que siempre están en sintonía de este programa, los amigos, algunos que Dios toca sus corazones, pero ahí se están haciendo los duros. También Dios me los bendiga. ¿Dónde está la segunda alma? Vamos, ven a Cristo. Cristo nunca te ha hecho nada malo a ti. Él ha sido lo mejor que ha podido pasar en tu vida. Que tú no lo valoraste en su momento es diferente, pero ven a Él. Entrégate a Él. Date esa oportunidad con Él. Te aseguro que vas a salir ganando.

¿Dónde está la segunda alma? Vamos, ven a Cristo. Toma la mejor decisión que podrás tomar en toda tu vida. La más crucial, la más importante. Ven a Cristo. Mi satisfacción es saber de que hay almas que vengan al Señor. Esa es mi mayor satisfacción. Saber que hay personas que tal vez Satanás tenía planificado erradicar con sus vidas, ponerles pensamientos suicidas, pero Cristo ha venido, ha usado mis labios para que tú puedas ahora entregarle y rendirle tu vida a Él. Ven a Cristo. Él es lo mejor que puede llegar a tu vida. Hay jóvenes que yo veo cómo tratan de buscar al amor de su vida. Allá andan, viendo por aquí, viendo por allá. Y muchos en esa búsqueda fracasan. ¿Por qué no venir al Señor? ¿Por qué no decirle, Señor, yo quiero esto, quiero aquello otro? Y Él sabrá hacer. Deje de buscar lo que no está ahí. Deje de buscar ahí, porque ahí no está Dios. Los seres humanos queremos que nos vaya bien, que todas las cosas vayan bien, pero no queremos buscar a Dios. Y eso no funciona de esa manera. El impío llora, gime, se enoja, se molesta cuando ve que las cosas comienzan a marchar mal, pero si Dios no está ahí, ¿qué esperas? Las cosas no te van a ir bien. Las cosas te van a ir mal y tú bien sabes que es por tu mismo accionar, que por haberte alejado de Dios. ¿Qué esperas? ¿Que toda la vida iba a seguir así? No. No. Ven al Señor. Rectifica tus pasos. Endereza tus veredas. Ven al Señor.

0: mi corazón. Dios bendiga a mi hermano, también mi hermano Cetino, hermano José, Dios me lo bendiga, hasta el Canelo Sonsonate, él también ahí está pendiente y también pues manda su saludo. Él dice: hermano, aquí estamos. ¿Dónde está la segunda alma? La segunda almita que necesita arreglar cuentas con el Señor, ¿dónde está? Vamos, ven, ya no sigas peleando con Dios, ya no sigas perdiendo tu tiempo de esa manera, entrégate a Cristo. Es la mejor decisión que podrás tomar en toda tu vida. Joven, anciano, todos. Ven al Señor. El cielo ya está de fiesta, ya hubo un alma. Pero faltas tú. Y mi anhelo, mi deseo es que tú puedas venir al Señor. Padre, que estás en los cielos. Yo, Señor, he predicado tu palabra. Tú sabes que lo he hecho con todo mi corazón. Y yo quiero, Señor, esta tarde poner, Dios mío, en tus manos esta alma que sintió el toque en su corazón y se entrega a ti. Yo te pido por Salvador, Señor Alberto, para que borres su nombre del libro de Satanás y para que escribas su nombre en el libro de la vida, Señor. Te pido para que lo fortalezcas, para que le ayudes, para que él pueda ser ese hombre de Dios. Úsalo, Señor, úsalo en tu obra. Glorifícate, Padre eterno, en su salud, en su familia. Y permite esa fortaleza espiritual hasta el día del arrebatamiento. O hasta el día, Señor, que partamos del mundo de los vivientes. Véngase glorificando, Padre eterno, en la vida de Salvador Alberto. Y de aquellas almas, Dios eterno, que tal vez no llamaron. No sé cuál podrá ser la razón, pero Señor, tal vez no había saldo, señal, qué sé yo. Pero te pido que toques esa vida, Señor, esas vidas. Y les permita, Señor, alcanzar la salvación de sus almas. Señor, en el nombre de Jesús, te pido por cada corazón, Señor, que es necesitado de ti. Obra, Padre eterno, en sus familias, en su salud, en sus trabajos, en todo aquello, Dios mío, donde lo necesiten. Padre, en el nombre de Jesús, gracias. Porque sé que nos oyes, porque sé que jamás será en vano, Señor, todo lo que hacemos. En el nombre de Cristo Jesús, gracias. Te pido por aquellos enfermos que tal vez, Señor, hoy por ser día de oración, Señor, pues Dios, obviamente, Padre eterno, no se les convoca para que llamen. Pero algunos que tienen sus dolencias, sus dolores, etcétera, tenga misericordia, Padre. Sana esa persona, mi Dios. En el nombre de Jesús, Señor, glorifícate. Y obra, Señor, en ese cuerpo, en esa vida. En el nombre de Jesús. Dios le bendiga.
1: Buenas tardes.
0: Dios le bendiga.
1: Sí, buenas tardes.
0: Sí, dígame. Sí. Gracias. Estas no son cabinas de Radio Pastor, pero somos Ministerio Lemuel Internacional, hermano.
1: ¿Perdón?
0: Somos Ministerio Lemuel Internacional, le digo. Dígame.
1: Ah, ¿por dónde se queda la cabina?
0: Las cabinas de Radio Pastor. ¿Aló? ¿Hola, hola?
1: ¿Aló?
0: Sí, las cabinas de Radio Pastor.
1: Ajá.
0: ¿En Sonsonate o Santa Ana, hermano?
1: ¿Perdón?
0: ¿En Sonsonate o Santa Ana?
1: Santa Ana.
0: En Santa Ana está aquí, hermano, por el Bautista, cerca de hermano del Colegio Bautista. No sé si lo conoce, hermano, hay un gimnasio por ahí que se llama Bodyflex.
1: Ajá.
0: Enfrente, hermano, ahí están las cabinas, ¿verdad? Ahí va a haber un rótulo que dice Radio Pastor, hermano. Un portón ocre, si más me parece. Y ahí, pues, hermano, ahí están las cabinas de Radio Pastor.
1: Ah, ya, ya, sí, ya más o menos una idea.
0: Sí, hermano.
1: Ajá.
0: Sí, va. Por ahí está.
1: Sí, vamos a verlo y gritamos un fin de semana.
0: Amén, hermano, claro que sí.
1: Va. Ahorita no estoy en cabina de Radio Pastor ahorita.
0: No, hermano, yo estoy en la iglesia, pero yo estoy aquí por, hermanos, abajo de la tienda Canaán. No sé si la conoce.
1: Canaán.
0: Por la parada de la 1 de octubre, la entrada.
1: Ya.
0: Sí, hermano. Ahí estamos, una media cuadra abajo de la tienda Canaán y media cuadra arriba del comedor Los Ángeles.
1: Ya, sí, una pregunta. Los sábados, domingo, ¿qué hora son? Domingo, ¿qué hora son los cultos?
0: Los domingos es a partir de las 3 de la tarde, hermano. Tratamos de estar un poquito antes por si alguien quiere venir a orar, hermano, ¿verdad?
1: Ajá.
0: Sí, hermano. Va.
1: Día sábado igual.
0: Día sábado, hermano, generalmente tenemos campo. Por ahorita, hermano, pues estamos en la reactivación del campo, hermano, hoy.
1: Ok, bueno.
0: Sí.
1: Ok.
0: Sí, hermano.
1: Bueno, entonces vamos a ir visitando un fin de semana.
0: Amén, hermano, claro que sí.
1: Bueno,
0: Dios gracias, me lo bendiga gracias, mucho.
1: Gracias.
0: Amén, hermano. Amén. Gloria sea al Señor. Muy bien. Dios ha sido bueno. Y Él nos ha permitido este día, hermanos, el convertirnos también, hermanos, en Pedro. En los pescadores, ¿verdad, hermanos? De almas. Quiero que podamos recoger la ofrenda del Señor. Bendito sea el nombre de Cristo Jesús. Vamos, hermanos, a ofrendar.

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Millares y millares de personas en la tierra saben que hubo alguien que murió en la cruz del Calvario por toda la humanidad. Y han oído en una u otra ocasión hablar de ese Jesús que pagó el precio por la maldad de los seres humanos. Ahora, la Biblia nos muestra de 7 bendiciones especiales que el Señor compró en la cruz cuando murió en esa muerte expiatoria por todos los seres humanos. 7 bendiciones especiales, porque solamente pensamos en 1 o 2 que son muy comunes, pero hay más. Ahora, lo principal es la salvación del alma. Y tú es que hasta aquí entiendes eso claro. Si perdemos la salvación del alma, lo perdimos todo. Fracasamos. Eso es lo único eterno. Todos los demás logros serán transitorios, serán un recuerdo, quizás muy lejano, cuando llegue la eternidad. Pero lo único eterno es la salvación del alma. Asegúrese usted que es inteligente. Porque usted es inteligente, lo crearon en imagen y semejanza de Dios. Asegúrese usted de usar esa inteligencia que Dios le ha dado para asegurar lo eterno primero. Sonríase, que Dios le ama. Primero lo eterno y después los demás vienen añadiduras por el lado que se atienden. Se atiende porque Dios nos ayuda. Pero asegure lo eterno primero. La mayor parte de la humanidad anda al revés. Muy desesperada con su trabajo, muy desesperada con sus estudios, con cuantas otras cuestiones materiales y de salvación del alma no conocen nada. Esto yo lo sé muy bien porque tuve 35 años así. Alábalo, que Dios les ama. Primero 35 años en mi vida, lo único que yo pensaba era en mi trabajo y en el deporte que era el Dios mío. Y ahí estaba, todo el tiempo, anhelando ganarme trofeo, salía en los periódicos. ¿Cuántas vanidades? ¿Cuántas cuestiones? Trofeos en el levantamiento de pesas, batear sobre 400 en el béisbol, ese era mi anhelo. Y hay gente que dice, ah, yo tenía un vacío en el corazón, yo no tenía vacío ninguno, yo era feliz. Contento como nadie, me faltaba tiempo para gozarme más. Al lado de lo que él vive, cinematógrafo, un fanático del cine. Una vez vi, esto es increíble pero es cierto, una vez vi 6 películas en un solo día en la ciudad de Nueva York. Al lado de lo que el Señor le ama. Mire cómo es que los seres humanos son engañados por el diablo en una forma increíble. Televisor en casa con la pantalla de las más grandes que venían esos días, ahora no, resulta, es terrible. Que veía televisión continuamente, y cuánto entretenimiento carnal, cuánta cosa, pero perdido, rumbo al infierno, esa es la tragedia. Esa es la tragedia. Hasta que Dios permitió que un pajarito raro me tocara las rodillitas, y los codos y los hombros me metieron al tritis. Mire, si el diablo tuviera alguna oportunidad de salvarse, yo oraría con desesperación por ese pichón, porque ese fue el responsable de que yo viniera a Dios. Alábalo, que Dios le ama. Pero no puedo perder el tiempo porque está perdido el pobre. Pero ese fue el responsable de que yo me convirtiera a Jesucristo para que me sanara. Y también de que yo despertara, que yo todo lo que tenía era vanidad. No valía nada todos aquellos logros, nada. Ahora sí tengo algo que vale, porque es eterno, es para siempre. Ese sí que es maravilloso, que me produce un gozo y una paz que no hay quien la saque de ahí dentro. Alabado sea Dios. Y eso fue lo más grande que Cristo compró en la cruz. Salvación del alma. ¡Glorias a Dios! Pero no fue fácil el precio que pagó el Señor por esto. Por eso que usted y yo tenemos que agradecer tanto y ser tan sinceros y tan fieles a Dios, porque no fue fácil lo que Jesús hizo. Oiga lo que dice la Biblia. Profeta Isaías, capítulo 53, verso 6. La Biblia dice que todos nos descarriamos como ovejas y cada cual se apartó por su camino. Pero Jehová, el Dios del amor, cargó en Cristo Jesús el pecado de todos nosotros. Fíjese cómo dice la Biblia, de forma muy literal. Dios puso en Cristo, y han que decir por dentro, se metió en todo su ser el pecado suyo y el mío. Esa maldición le entró hasta el tuétano de los huesos a Jesucristo. Dios puso en Cristo su Hijo. Nadie más tiene parte ni suerte en hacer algo por salvarnos nosotros. Nadie más. No hay criatura que pueda ayudarnos en nada. Nada. Cristo lo hizo todo. Todo fue hecho por Jesús. En Él puso Dios el pecado suyo, el mío, el pecado mortal. Esa maldición terrible que envía la condenación a millares, lo pusieron en Cristo Jesús. Él fue hecho maldición por culpa suya y mía. ¡Alabado sea Dios! Él fue hecho pecado.
Óigalo, él fue hecho pecado. Todo su ser se volvió pecado por culpa nuestra. ¿Este le cree que esto fue cualquier cosita? Mire, cuando Jesús, que tenía una comunión continua con el Padre tan grande, se le sacó aquel grito de desesperación en la cruz: Padre mío, ¿por qué me has desamparado? Se sintió lejos de Dios. El pecado como una pared entre Dios y el hombre. Por eso dice que Dios no oye al pecador. ¿Qué voy a decir? Una pared que es el pecado entre medio de él y de Dios, no oye nada. Ni tampoco lo mira. Está de espaldas a él, dice la Biblia. Pues si lo mira y ve el pecado, le cae un juicio encima. Mejor se pone de espaldas para en lo que tiene una oportunidad de salvarse. Alábalo si puede. Así está todo el que está en pecado. Pero el que está aquí en esta noche que está en pecado, sonríase que el Salvador está aquí. Sonríase que el Salvador está en nuestros medios. Y aquí, por medio de la persona del Espíritu Santo, lo va a ayudar para que usted se abrace con ese Cristo maravilloso. ¡Glorias a Dios! Y entiéndalo, amigo querido, solo Cristo salva. Nadie más salva. Nadie más. La humanidad se mueve turbada, se mueve perdida, desesperada, pero nada, solo Jesús lo puede hacer. Por eso fue que él mismo predicó en una ocasión, Juan capítulo 14, verso 1, y dijo: no se turbe vuestro corazón. Creéis en Dios, creed también en mí. ¡Alabado sea Dios! Para tener a Dios hay que tener a Jesucristo. El que no tiene a Cristo no tiene al Padre que lo envió. Pero en esta noche, por eso que usted está aquí, porque lo trajeron aquí. Usted no está por casualidad. El Espíritu Santo lo movió para acá, para que usted se salve, porque Dios lo ama, lo quiere salvar hoy, no es mañana, es hoy que lo quiere salvar, es en esta noche que lo quiere salvar. Ríndase a Cristo y sea salvo, que este es el momento de Dios para usted. ¡Gloria sea Dios! Bendito sea el Señor Jesucristo. Todos, miren, todos le dimos la espalda al Dios del cielo. Nos descarriamos como ovejas. Cada cual se apartó por su camino. Uno se fue a la droga. Otro se fue al alcohol. Otro, como yo, al deporte. Otro se fue a su profesión y ya estaba embriagado su profesión y, no, y ese es el ídolo. Otro está en otros asuntos. Pero todos de espaldas a Dios. Corriendo detrás de la vanidad. Sonríase que el Señor le ama. Y perdidos rumbo a la condenación. Pero con todo y eso, el Señor en su amor puso el pecado sobre Cristo para librarnos a nosotros. ¿Pero y por qué tuvo Jesús que hacer un sacrificio tan terrible de llevar el pecado? Porque la paga del pecado es muerte. Y la humanidad tiene que entender eso. Romanos capítulo 6, verso 23, eso es ley de Dios. La paga del pecado es muerte. Muerte en condenación, muerte espiritual, muerte eterna. Se perdió para siempre el que se muere en pecado. Le pueden rezar 100.000 años y siguen en el infierno. Pueden hacer lo que quieran, prenderle 20.000 velas y siguen en el infierno. Pueden hacer lo que quieran, promesas a San Pancracio y siguen en el infierno. No se puede salvar nadie hasta que no se arrepiente antes de morir. ¡Alabado sea Dios! Eso es palabra de Dios para que ustedes se salven esta noche. ¡Bendito sea su nombre! ¡Poderoso Jesús! Para salvarse hay que hacerlo antes de que el polvo vuelva al polvo de donde salió. Eso está en la Biblia. Antes de que este cuerpo que fue sacado de la tierra vuelva a la tierra, dice: acuérdate de tu Creador. Después que se murió, olvídense que la religión ha sembrado mil mentiras y mira engaño, pero la palabra de Dios está en la Biblia toda, como lámpara para vuestros pies, como lumbrera para vuestro camino. Ahí está la Biblia, tengo una Biblia, lea la Biblia, lea esa palabra, adquiera conocimiento de Dios, no permita que nadie le engañe. ¡Alabado sea Dios! Mientras usted está vivo, tiene oportunidad. Y en esta noche usted que está ahí, que todavía respira, de gloria a Dios, y acepte a Cristo y la vida entrará en usted. En Él está la vida. Solamente en Cristo hay vida. Y Él lo dijo: yo soy el camino, la verdad y la vida. Nadie viene al Padre si no es por mí. Eso lo entiendo un niño de primer grado. Alabado sea Dios, que nadie va a Dios si no es por Cristo. Es el mensaje sencillo del Evangelio, que vino especialmente para los pobres, para la gente sin letra, para que entendiera todo el mundo. Y si los pobres sin letra entienden, ¿cuánto más no van a entender lo que tienen cultura? Alábalo, que le ama. Esta es noche de victoria para usted, amigo. Lo primero que el Señor compró en la cruz fue salvación del alma, lo eterno primero. Dios atiende primero lo más importante.
porque él es muy inteligente. Bendito sea su nombre. Ahora, oiga con cuidado lo que dice la Escritura. Primera de Pedro, capítulo 2, verso 24. Dice, y en su cuerpo, sobre el madero, él llevó nuestros pecados a fin de que nosotros, muertos al pecado, vivamos para la justicia. Y sí, cuando usted acepta a Cristo, no es cuestión de que Él llevó su pecado y lo va a perdonar en cuanto usted lo acepta. Es cuestión de que te va a dar una fuerza sobrenatural para que sigas muerto al pecado, pero vivo para la palabra de Dios. Ese es el problema de las religiones, que la religión viene a la persona y se arrepiente, y viene al hombre para que lo perdone, y a la semana está en el mismo pecado otra vez. Porque ahí no hay fuerza, ahí no hay poder. Pero cuando viene a Cristo, Él nos da el poder de ser hechos hijos de Dios. Cuando viene a Cristo, Él nos da el poder del Espíritu Santo y la fuerza. Para que usted entonces le diga al diablo, diablo, te equivocaste ahora de creyente. Ahora no, antes sí, pero ahora tengo a Cristo Jesús y tengo autoridad sobre ti. ¡Alabado sea Dios! ¡Mi poder es Jesucristo! Eso solamente lo puede hacer el Señor. Por medio de la persona del Espíritu Santo que se mete en el ser humano y le da la fuerza, la voluntad poderosa, templanza, para resistir a Satanás y reírse en la cara. Antes hacíamos lo que se le antojaba al diablo. Ahora no, ahora lo tenemos bajo nuestros pies. ¿Cuánto lo tiene bajo los pies? Mueva los piececitos que usted tiene ahí, esos piececitos de Jesús que usted tiene ahí, muévalos ahí, dígalo. Aquí te tengo, diablito. Aquí te tengo el cabezón ese asqueroso que tienes aquí. Alabado sea Dios, ahí. ¡Gloria sea Dios! El creyente es más que vencedor. Sea bendito el Señor Jesús. Se mueve en victoria porque Cristo está en nosotros. Usted necesita a Cristo, sin Él no podrá vencer. Ahora en la cruz, Jesucristo no solamente murió, derramó la sangre por todos nosotros. Mateo capítulo 26, verso 28 dice, la sangre de Jesucristo fue derramada por muchos para remisión de pecado. Remitir quiere decir quitar. Quiere decir que la sangre quitó el pecado, limpió el pecado. Somos lavados con sangre cuando aceptamos a Cristo de corazón. Y todos los que estamos aquí, que le servimos al Señor ya, caminamos bajo una cobertura de sangre. Alábalo, que Él vive. Yo digo gente que dice, ah, yo ando bajo la cobertura de tal ministerio. Amén. Pero yo ando bajo la cobertura de la sangre. Sonríe, si el Señor le ama. Y a través de esa sangre Dios me ve limpio. Y a través de esa sangre, aunque yo no sea quizás perfecto todavía, me ve puro y me ve santo. Y me ha puesto en una posición de santo por la cobertura de la sangre, por la fe en Cristo Jesús. Alabado su nombre. Y entonces, a través de esa sangre Dios me ve limpio. Y a través de esa sangre, aunque yo no sea quizás perfecto todavía, me ve puro y me ve santo. Y me ha puesto en una posición de santo por la cobertura de la sangre, por la fe.

sangre de Jesucristo. Efesios capítulo 1, verso 7 dice, por su sangre tenemos la redención, el perdón de los pecados conforme a la riqueza de su gracia. ¿Alabro que él vive? Oiga, lo que es por su sangre que somos comprados otra vez para ser hechos propiedad privada de Dios. Y todo por gracia, de gratis, de regalo. ¿Alabro que él vive? Qué regalo hermoso nos dieron. Mi alma te alaba, Jesús. Por la sangre. Cuando venga un hombrecito a decirle que le va a perdonar, dígale, ¿cuándo usted derramó sangre por mí? ¿Alabro que él vive? ¿Cuándo fue que usted derramó sangre por mí? Sin derramamiento de sangre no hay remisión de pecado. Nada. Aún en el Antiguo Testamento sacrificaban los animales. Y los sacerdotes judíos, autorizados por Dios, degollaban los animales, derramaban la sangre sobre el altar. Y esa sangre hacía posible que el pecador arrepentido tuviera comunión con Dios de nuevo. Quedaba una cobertura de sangre que permitía que tuviera comunión con el de arriba, pero no quitaba el pecado. Alábalo si puede. No quitaba el pecado, pero la que Cristo derramó en la cruz sí limpió el pecado. No fue sangre cualquiera, fue sangre de Emmanuel. Alabado sea Dios. Dios con nosotros en la figura de Jesús derramó la sangre a través de su Hijo por todos nosotros. Esa sí limpió el pecado. Bendito sea el Señor Jesús. Y mire la importancia de esto para que usted sepa y no se haga ilusiones. Si no es por lo que enseña la Biblia y la fe en ese Cristo y la fe en su sangre, usted no se salvará jamás. Oígalo claro. Todos los que murieron en el Antiguo Testamento, hombres de fe, fieles como poco, como lo fue Abraham, Isaac, Jacob, David, Samuel, Josué, Caleb, ninguno se fue al cielo cuando murieron. ¿Cómo es eso? Amigos como eran de Dios. Ninguno. Dios no puede violar su ley ni por amigos ni por nadie. Dios no hace excepción de personas. Tuvieron que irse abajo. Abajo, al seno de Abraham, la parte superior del Seol, a esperar en descanso la promesa de un Redentor. Ahí estaban, algunos esperaron más de 1000 años ahí, al lado de lo que él vive. Esperando, y en el segundo que Cristo murió en la cruz, descendió abajo, los agarró y se los llevó para arriba. ¿Por qué? Porque ya la sangre que redimió, la sangre que quitó el pecado, estaba derramada. Mientras él no derramó su sangre, ninguno de ellos pudo entrar al cielo. Y usted no entrará jamás hasta que no se lave esa sangre tampoco. Alaba lo que él vive. Es decir, que ahora todo es por su sangre. Tenemos la redención. El perdón del pecado conforme a la riqueza de su gracia. ¡Glorias a Dios! ¿Cuántos de los que están aquí son salvos? Oiga, hay muchas manos. Levanta la alta y dele gloria a Dios. De gracia, que es por tu gracia. Muchas gracias, que es por tu misericordia. Muchas gracias, que es por tu compasión hacia mí. Gracias, que fue un regalo que me diste. Y dígale, gracias por Jesús. Gracias por mi Jesús, que vino voluntariamente a dejarse matar por nosotros. Sea bendito el Señor Jesucristo. Hay poder en Jesús. Para los que tenemos salvación, mira hermano, movámonos con temor y temblor cuidando esa salvación tan grande. Porque ahora predican que una vez salvo, siempre salvo. El Señor reprenda al diablo y todos los mentirosos aquí abajo. El Señor le dijo a Moisés una vez cara a cara, Moisés, el que pecare contra mí, a ese lo borraré de mi libro. Mira, velo de ver, una vez salvo, siempre salvo. Si te bajan del libro, te perdiste, después que estabas en el libro de la vida. La paga del pecado es muerte. El que se convierta, lo llene Dios del Espíritu Santo, se goce de esa salvación tan linda y tan hermosa, y después se vaya a la borrachera, se lo lleva a Satanás. ¿Hará lo que el Señor le ama? No, hermano, yo tengo que hablar esto claro, porque esto es decisivo. Yo no le puedo esconder a usted la verdad. Yo tengo que hablar de las cosas claras, pero es porque lo amo, y quiero que usted se salve, y que usted no se deje engañar de nadie. Mi yarja en el infierno ahora mismo, echándole 1000 maldiciones a los que le engañaron aquí afuera. Pero ¿de qué le vale? Ahí se quedan. ¿De qué le vale? No se deje engañar de nadie. Todo está en la Biblia. Lea la palabra de Dios. Y el que le predique algo, dígale, ¿dónde está en la Biblia? Y si le dice, bueno, mire, dígale, pues cállese la boca. Tráguese esa lengua larga. Yo quiero oír palabra de Dios. No quiero oír palabra de hombre, ni pamplinas humanas, ni tradiciones humanas. Palabra de Dios que limpia y santifica. Palabra de Dios que imparte fe a los corazones.

0: corazones. Alabado sea Dios. Eso es lo que necesitamos hoy. Gloria sea su nombre. Sea bendito el Señor Jesucristo. Lo principal del sacrificio sublime de la cruz fue la salvación eterna para usted y para mí. Que en bendición infierno tengamos reino de los cielos por la eternidad. Alaba lo que Él vive. Pero hubo un segundo beneficio. Ahí el Señor conquistó salud para nuestro cuerpo. Sonríase que le ama. Que no hay enfermedad que resista el poder de Dios. Mateo capítulo 8, verso 14 en adelante, dice que en aquella ocasión en que Jesús visitó la casa de Pedro, se encontró que la suegra de Pedro estaba en cama con fiebre. Y el Señor apenas le tocó una mano, el diablito caliente ese iba que volaba. Alaba lo que el Señor le ama. Y la suegra de Pedro se levantó gozosa y se puso a preparar alimentito para el Señor y los hermanos. Pero fíjense que aparte de este dato tan lindo, de que la sanó instantáneamente, hay un dato muy interesante, y es que Pedro era un hombre casado. Tenía suegra, era casado. No me diga que tenía suegra, no tenía esposa. Alaba lo que el Señor le ama. Es un aborto de la naturaleza. Era un hombre casado y era el pastor principal en Jerusalén. La Biblia, hay muchas cosas, hermano, es lo mismo la Biblia que religión. Religión tiene cualquiera. De religioso está lleno el infierno ahora mismo, pero del reino de los cielos está lleno de creyentes firmes en Cristo Jesús, que murieron lavados con sangre, limpios y santos delante de Dios. ¡Alabado su nombre! ¡Alabado lo que Él vive! Esto no es cuestión de religión, esto es cuestión de andar con Jesús. Que se le pegue todo lo de Cristo a uno y uno se mueve como se movió Él. Bendito sea el Señor Jesús. Y Él salva, pero también sana. Apenas tocó la suegra de Pedro, el demonio de fiebre iba a volar. Pero le trajeron esa tarde multitud de enfermos y echaba fuera a los demonios con su palabra. Oiga eso. Mira el poder que hay en la palabra. Echaba fuera a los demonios con su palabra. Ni oró por la gente. Hablaba la palabra, los demonios volaban y se iban. Y sanó multitud de enfermos aquella tarde en casa de Pedro. Y dice la Biblia, Mateo 8, 17, dice: por lo tanto se cumplió lo dicho por el profeta Isaías, que él mismo llevó nuestras enfermedades y sufrió nuestros dolores. Dice, él llevó nuestras enfermedades y nuestras dolencias. Que sí, que no importa la enfermedad, no importa la dolencia, no importa el quebranto, lo que sea. Él mismo tomó nuestras enfermedades y llevó nuestras dolencias. Las llevó. Ahora, ¿cómo fue ese sacrificio? ¿Cómo fue eso? Está en la Biblia. Isaías capítulo 53, verso 4 y verso 5. Verso 4 dice: y Él ciertamente llevó nuestras enfermedades y sufrió nuestras dolencias. Las llevó con sufrimiento. Con sufrimiento. Verso 5 dice: porque por su llaga fuimos nosotros curados. El cuerpo fue hecho llaga por nuestras enfermedades. ¿Y dónde surgió eso? Antes de conquistar el pecado, conquistó la enfermedad. En la cruz murió y pagó el precio de nuestro pecado. Derramó sangre que limpió el pecado. En la cruz. Pero la noche antes, en el pretorio de Roma, 39 latigazos cayeron sobre su espalda. Y le hicieron la espalda franjas de llaga. Y por esa llaga fuimos nosotros curados. Quiere decir que primero conquistó la enfermedad y al otro día conquistó la maldición del pecado. Cuando subió al otro día a la cruz, ya la enfermedad estaba derrotada. Cuando subió con aquella espalda hecha llaga, sangrante, molida, al Calvario, ya el SIDA estaba conquistado. Sonríase, el Señor le ama. Ya el cáncer estaba conquistado. La parálisis estaba conquistada. La ceguera y la sordera y la mudez estaban conquistadas. ¡Gloria sea Dios! Todo estaba bajo nuestros pies por la fe en Jesucristo. Alaba lo que Él vive. Ahora, en el Antiguo Testamento, ya Él había hecho una promesa al pueblo. Si eso estaba en pie en el Antiguo Testamento, ¿cómo será ahora? Que ya está vencido eso. Y en aquella promesa que le dio al pueblo, Éxodo capítulo 15, verso 26, le dijo: si de veras, óigalo, de veras, hay que ser sincero con el Señor. Aquí los hipócritas no tienen parte ni suerte con este asunto. Si de veras oyeres la voz de Jehová tu Dios y te dispusieres a hacer lo que es recto delante de mis ojos y guardares mis mandamientos, mis preceptos, dijo, no enviaré sobre ti las plagas que envié sobre los egipcios, porque yo soy Jehová, tu sanador. Pero fíjense cómo le hace una doble promesa. Yo soy tu sanador. Está enfermo, él está dispuesto a sanar. Pero también dice, no enviaré plaga. Eso es salud divina. Que si hay la fe de pedir eso y pelear por eso y arrebatar eso, el virus que te toca se muere. El germen que te toca fallece. Alá, lo que se le llama. Que sí, que todo es posible. Algo que yo he mostrado muchas veces es, según tú predicas que Jesús nunca pecó, también predica que nunca se enfermó. Alá, lo que se le llama. Llevó el pecado porque él nunca pecó. Y llevó la enfermedad porque nunca se enfermó. Alaba lo que el Señor le ama. Imagínense, todo Dios estaba en Cristo. ¿Qué germen podía incubar en ese cuerpo de Jesús? Nada. No hubo diablo que lo enfermara. Ni hubo diablo que lo hiciera pecar. Por eso yo me agajo de él, yo soy fanático de él. Alaba lo que el Señor le ama. Antes tenía mucho, era fanático de muchas cuestiones aquí abajo, pero ahora soy fanático solamente de Cristo Jesús, Hijo del Dios viviente, Salvador del mundo, Sanador de la humanidad. Ese me mantiene sano. ¡Alabado sea Dios! A mí me sanó de artritis reumática crónica, de faringitis crónica. Si la gente supiera cómo estaba la garganta mía antes de convertirme, no creerían que estuviera predicando ahora. No lo creía nadie, era crónica. Y una enfermedad en el estómago que me hacía todo daño. Me acuerdo las clases de tratamiento que me daban, mes tras mes, mes tras mes. Y vine a Cristo y me sanó de las tres cosas. Bueno, él me sanó de la artritis. Una noche que yo grité delante de él, dejo todo, tengo que dejarlo por servirte, pero sáname. Amanecí sano el otro día. Pero entonces el otro no tuvo que sanarme, porque el otro yo fui al baño y agarré todos los cacharritos que tenía de hacer gárgara y los eché al cesto de la basura. Dije, si me sanaste de aquello, estoy sano de los otros. Gracias. Y me fui a comer tranquilo diciendo, esto me tiene que caer bien porque ya yo estoy sano el estómago. Jamás voy a sentir nada de eso. Y en ocasiones ha aparecido un síntoma en las rodillas. Esa rodilla yo no podía ni agacharme con mi propio peso. Y cuando ha aparecido el síntoma, yo he levantado la pierna bien alta. Y he metido una patada como el que espanta un perro. Sonríe, si el Señor le ama. ¡Perro, vete! ¡Fuera! ¡Está sana! No hay quien la vuelva a enfermar. Cristo me la sanó. Se desaparece. Si llego a decir, ay, me dio otra vez la artritis, me pone la artritis peor que nunca. Así que usted tiene que aprender a creer y hablar por su boca lo que cree. De la abundancia del corazón, habla la boca. No se calle, que se calle el diablo que está derrotado. Usted no, hable victoria. A las cosas que no son, dígale como si fueran. Mira, hermano, yo he visto evangélicos y hasta gente con ministerio. Ah, no, hermano, ¿cómo si yo tengo el dolor aquí, vos decís que no lo tengo? Yo digo, pues yo digo que no lo tengo. Porque la Biblia me dice que lo diga. Crea lo que le dé la gana ya, pero la Biblia me dice, las cosas que no son, dígale como si fueran. Porque si Cristo ya lo llevó, estoy sano, aunque sienta lo que sienta. Porque no es por vista, es por fe que andamos. Alabe lo que el Señor le ama, es por fe que andamos. Por fe tenemos la salvación, por fe tenemos la sanidad. Y por fe mantenemos la salvación y mantenemos la sanidad. ¡Alabado sea Dios! Porque lo lindo no es solamente que usted se salve, es que mantenga la salvación. Lo que se sane es que mantenga la sanidad. Mire, hay gente que yo he visto milagros en las campañas, hermano, que he gritado de alegría y he sentido la presencia de Dios y he saltado en el Espíritu. Y al mes está más enfermo que antes. Ah, es que lo que le dije anoche, el elogio más grande dice, le pecha al diablo que es un buen ladrón. El Job está a los clavos. Pues estar seguro de que como te sane Dios, viene el diablo a robarte la sanidad. Y te pone un síntoma. Si tú no te has reído, en ese momento abre la boca y ríete a carcajada. Y ríete en la cara y sácale la lengua y dile, charlatán, me sanó Jesús. Lo que Jesús hace permanece. Yo estoy en Cristo todavía. Estoy en su cuerpo. Y el cuerpo no se enferma. El cuerpo no se enferma. Sonríase. El cuerpo crucificó toda maldición. Alabado sea Dios. Estamos en el cuerpo. El cuerpo de Jesús es salud, victoria. Alabado sea Dios. Bendito sea su nombre. Sanó la humanidad en su muerte expiatoria. Llevó el pecado sobre su cuerpo y en ese mismo cuerpo llevó la enfermedad. Mire cómo es el asunto. El mismo cuerpo que llevó el pecado llevó la sanidad. Por eso que no se puede separar, no se puede separar al sanador del salvador. Ese crimen espiritual lo han hecho muchos montones evangélicos. Mire, hermano, yo una vez me quedé atónito. Un pastor de cierta denominación muy grande. Y la esposa quedaba en un hospital y dije, vamos a orar por ella. Yo no creo en eso, me dijo. Y le dije, ¿usted es macho de la palabra? Vaya esa pastorear vaca, le dije. Sonríe, señor, el Señor le ama. Que no me permitiera orar por su esposa muriéndose en un hospital, porque no creía. Y dije, ¿qué cree usted? No dice la Biblia que por su llaga fuimos nosotros curados. Me dijo, eso es espiritual. Dije, mentira del diablo y suya. La Biblia dice que él mismo tomó nuestras enfermedades y llevó nuestras dolencias y se cumplió lo dicho por el profeta Isaías. Eso está en la Biblia, hermanos. Es increíble un hombre maestro de la palabra. Pero se le olvidó la mitad del asunto. La Biblia dice, no te olvides de ninguno de mis beneficios. Yo soy el que perdona todas tus iniquidades y el que sana, óigalo, el que sana todas tus dolencias. ¡Glorias a Dios! El que predica, predica el evangelio completo. Usted no ve en la Biblia a nadie predicar el medio evangelio, ni ve en la Biblia a nadie recortar el evangelio. Para recortar están los barberos. Si quieres recortar, busca unas tijeras y corta el pelo a la gente. Alabro, el Señor le ama. Evangelio para predicarlo completo, como está, ahí, completo. Cristo pagó precio grande por la salvación y pagó precio grande por la sanidad. 39 latigazos hicieron pedazo la espalda del maestro. Pocos sobrevivían una golpiza como esa, pero él sobrevivió sabiendo que venía sida y venía cáncer y venían tantas enfermedades y Parkinson y tantas enfermedades incurables, y él las iba a vencer y ya las venció. Somos más que vencedores porque él venció por nosotros. Alábelo, que él le ama. Viva con Cristo, camine con él y usted será vencedor. ¡Glorias a Dios! Crea toda palabra como está, completa. ¡Completa! ¡Alabado sea Dios! Mire qué gente que han estudiado tanto. Ya eso es para los apóstoles. Señor, reprende a ese diablo mentiroso, charlatán. Y que era para los apóstoles. Entonces había una dispensación para los apóstoles y después pasó otra dispensación nueva. ¿Quién anunció esa otra dispensación? Vendí otro Juan el Bautista, que yo no lo conozco. Esta dispensación la anunció Juan el Bautista y Oseas dijo que esta dispensación duraría 2000 años. No se ha acabado todavía, gracias a Dios que está a punto de acabarse. Esto no se ha acabado todavía. El mismo Cristo que traía los apóstoles, el de nosotros. El mismo Espíritu Santo, el de nosotros. La misma palabra, la de nosotros. Lo único que nosotros tenemos es la promesa de que la gloria de esta casa postrera sería mayor que la primera. Alábelo si puede. ¡Alabado sea Dios! Y tenemos un reto que es para ahora. Harán mis obras, pero aún mayores que estas harán. Ese reto nosotros. Ese es un reto de todos los siervos de Dios que están aquí y el reto mío. Harán sus obras. Eso lo hizo Pablo y Pedro y Juan y Santiago. Pero aún mayores, eso está ahora en pie. Eso es el final antes del rapto. Alábelo, que le ama. Que es nuestro reto que eso se manifiesta a través de nosotros para que la humanidad vea la gloria de Dios en estos pequeñitos que creemos en el Señor. Pero además de salvación del alma y sanidad del cuerpo, que es la base grande de ese sacrificio, hay 5 beneficios más que él compró. El tercero, en su muerte expiatoria en la cruz, compró para nosotros acceso libre para llegar hasta el santuario del cielo. El más pequeñito de los creyentes del Evangelio, que tiene el Espíritu Santo y siente ríos de agua viva que corre por su interior, levanta la cabecita y dice, papá, en el nombre de Jesús, y allá llega eso allá arriba, mire, como metralla allá arriba hasta el mismo reino celestial. Hasta allá llega la oración. Acceso libre. Eso no era así en el Antiguo Testamento. Era muy distinto. Oiga lo que dice la Biblia. Mateo capítulo 27, verso 51. Dice que cuando Cristo murió en la cruz, tembló la tierra. Se agrietaron las rocas. Y el velo del templo se partió en dos de arriba abajo. ¿Qué clase de susto pasaría el sacerdote que estaba a cargo ahí? Alaba lo que él vive. Me parece que cogió volando a gemendar todo y a coser todo. ¿Sabe lo que era eso? Que se rompiera el velo que separaba el lugar santo del lugar santísimo. El lugar santísimo solamente entraba el sumo sacerdote una vez al año a derramar sangre por el pecado del pueblo. Oiga cómo era ese lugar. Una vez al año nada más se podía entrar ahí. Y era el sumo sacerdote nada más. Y jababa sangre ahí por el pecado del pueblo. Y ahora cuando muere Cristo en la cruz, hizo eso. ¡Rah! Y se partió de arriba abajo en dos y quedó abierto ese lugar tan santo. ¡Qué susto pasaría esa gente ahí! ¿Y por qué eso es eso? ¿Ah? porque ya no era necesario entrar ahí a derramar sangre por el pecado del pueblo, porque ya Dios había sacrificado su propio cordero y había derramado sangre por el perdón de toda la humanidad que creyera en ese cordero de Dios. Ahora lo que hay que venir al que derramó la sangre, Cristo Jesús, y venir con el corazón puesto en Él. Aquí está este corazón, es tuyo. Aquí está mi vida, es tuya. Perdóname, me arrepiento. Ten misericordia de mí. Instantáneamente la sangre que bañó el madero del Gólgota te va a bañar a ti, te va a limpiar el pecado. Vas a quedar en posición de santo delante del Dios del cielo por esa fe en ese Cristo maravilloso. Alabado sea Dios. Por su sangre tenemos la redención, el perdón de los pecados conforme a la riqueza de su gracia. Es por gracia, de gratis. Alaba lo que Él vive, porque todo lo hizo Cristo ya. Todo lo hizo Cristo ya. Sea bendito el Señor Jesús. Quiere decir que ahora cada uno de estos pequeños puede entrar en el lugar santísimo por la fe de Jesús. Qué terrible, que en el Antiguo Testamento solamente era el sumo sacerdote. Es que nosotros los creyentes que tenemos el Espíritu Santo también somos sacerdotes. No tiene que vestirse de blanco ni de prieto, ni ninguna túnica rara. Lo que tiene que tener el Espíritu de Dios, que corra como un río agua viva por dentro de ese ser suyo. Y usted se tira de rodillas: Señor, mira esa vida que está ahí perdida. Perdona sus pecados y los perdona instantáneamente. Sonríe si puede, usted tiene la autoridad total de Dios. Y somos ahora mismo sacerdotes y sacerdotisas de Cristo aquí abajo, los creyentes que tenemos el Espíritu, y lo seremos en el milenio también. Alabe lo que Él vive. ¡Ay, Samaya Sohaba! Pasa que ahora no es sacerdote de letrecita ni de túnicas prietas. Ahora es el sacerdocio del Espíritu. Es que usted tiene por dentro al sumo sacerdote metido dentro de usted. Y ese, a través de usted, tiene la autoridad de perdona su pecado y lo perdona. Y usted y yo no nos atrevemos a decir te perdono, porque no queremos robarle la gloria al Señor. Ni hacernos pasar como que somos nosotros, no. No somos nosotros, es el que está dentro de nosotros. Alaba lo que Él vive. Y lo ato, Señor, lo ato, lo ligo a ti. Y queda ligado, porque lo que atamos aquí es atado arriba. Y lo que desatamos aquí es desatado arriba. Esa es la autoridad total que está sobre la iglesia de Jesucristo. Y usted, si tiene el Espíritu Santo, usted es iglesia de Jesucristo. No permita que el diablo le robe su autoridad. No permita que el diablo le engañe, no. Tenga, muévase como lo que usted es. Sumo sacerdote del Dios del cielo aquí abajo. ¡Alabado sea Dios! Muévase como lo que es. Alguien con la autoridad total de Cristo aquí. Usted. No es porque usted sea grande, no es porque Cristo ha metido entre usted. ¿Cuántos tienen a Cristo dentro? Todo el que tiene el Espíritu, levante la mano y diga, yo lo tengo dentro de mí. Y grítele, actúa tú, no permita que lo haga yo. No permita que lo haga yo, que lo voy a dañar todo. Hazlo tú, todo a través de mí. Tú, todo a través de mí. ¡Alabado sea Dios! La iglesia tiene que entender la autoridad que está sobre nosotros y no moverse ya ahí más doblado como tanto evangélico. ¡Ay, es el diablo! ¡Qué diablo, ni diablo! ¡Párselo encima, échalo fuera! ¡Alabado sea Dios! ¡Échalo fuera! ¡En mi nombre! ¡Echarán fuera demonios! ¡Alabado sea Dios! Como somos sacerdotes, entramos derechito con nuestras oraciones hasta el santuario. No el de abajo del templo judío, el de arriba del cielo. Nos metemos al cielo con nuestras oraciones. Y llegamos ahí cara a cara donde papá. Aquí estoy, papá. Alaba lo que se le llama a tu pequeñito. ¡Gloria a Dios! Bendito sea el Señor Jesús. Hermano, ese es un beneficio que no lo tuvo el pueblo de Israel nunca. Nunca. Es más, nadie ahí tenía el bautismo del Espíritu Santo. Solamente tenían unción especial del Espíritu, sumo sacerdote, reyes y profetas. Nadie más. El pueblo tenía que venir a los sacerdotes con su animalito para que derramaran la sangre y tener entonces comunión con el de arriba. Así se movía Israel. Pero ahora no, ahora somos la novia de Jesús. Ríase que el Señor le ama. ¿Cuántos están levantando la mano y decir, yo soy novia tuya? Yo. Los varones no se pongan colorados. Diga, yo soy novia tuya. Yo soy novia tuya, yo soy novia tuya, bendito sea tu nombre, te amo Jesús, te adoro Jesús, precioso tú eres, mi alma te alaba. ¡Ay, la soma, Jehová! ¡Poderoso Dios! Donde está el Espíritu de Dios hay libertad, somos libres, libres por la fe en ese Cristo maravilloso. Mi alma te glorifica, Señor. Somos el escuadrón del pánico nosotros. Al hablo, que el Señor le ama. Por eso que el anticristo no aparece hasta que nosotros nos hemos quitado. Sonríe si puede. El apóstol Pablo lo dice, de eso hablaremos en detalle en los mensajes de estos próximos días. Que el anticristo no puede aparecer mientras lo que impide no se ha quitado del medio. ¿Y quién es lo que impide? La iglesia de Jesucristo, la novia de Jesús. ¿Y por qué el diablo no saca a su anticristo hasta que nosotros no desaparezcamos? Porque sabe que si lo saca ahora, le caemos arriba con la autoridad total de Cristo que tenemos, le damos contra el piso. Y se lo estrujamos en la cara al diablo. Coge tu anticristo. ¡Alabado sea Dios! ¡Amaya Soba! El problema aquí abajo es el siguiente, hermano. Es que tenemos que unirnos. Y comenzar a unirnos, a orar y a ayunar juntos y a clamar y a romper las tablas del diablo y a atar todos los demonios que circulan por todo este territorio. Y Dios se manifiesta y acaba con el abuso que tiene el diablo con la humanidad. ¡Alabado sea Dios! Pero hay que unirnos. Tenemos que hacer una sola cosa y unirnos para orar y ayunar y romper las tablas del diablo. Se ha glorificado el nombre de Dios. Señor, está harto ya de litigio y de contienda y de bandería y de celo y de niñería típicas de los niños espirituales. Alabado sea Dios. El que ya es maduro espiritualmente perdona y ama y soporta y abraza al hermano. Y si el hermano ofendió, va y lo busca para sacarlo del pecado. Te amo, hermanito, perdóname si yo te ofendí, aunque usted no haya hecho nada. Es el que es maduro, el que tiene amor, el que se humilla, el que se abaja para que Dios se glorifique. ¡Alabado sea Dios! ¡Dios amalo y asómalo! Es tiempo ya que nos unamos y le rompamos el espinazo al diablo en todos los frentes. Sea bendito el Señor Jesucristo. Pero divididos y en guerra y en contienda, un reino dividido no subsiste. El diablo es más inteligente que nosotros. Él no se divide. Y nosotros que tenemos la mente de Cristo dividido, qué disparate. Eso es increíble. Alábalo si puede. Es un reto para nosotros eso, hermano. Un reto para nosotros. Hay un cuarto beneficio que el Señor compró en la cruz. Hermoso. Nos dio autoridad total contra Satanás. ¿Cuántos tienen total autoridad contra el diablo? Date la mano y dígaselo, tengo autoridad total contra el diablo, total. Preocúpate, que digas eso y después te ataque. Te ataque, tú le caes arriba como el que apaga fuego también. Y el que tiene que irse es él, porque el que tiene más fuerza eres tú. Sea bendito el Señor Jesucristo. Fíjense que en Juan capítulo 16, verso 11, el Señor le dijo a los discípulos estas palabras tan significativas para nosotros hoy en día. Le dijo, y ahora es el juicio del príncipe del mundo. Mire qué título le dio a ese pájaro, príncipe del mundo. El príncipe de todo eso que usted ve, todo ese resplandor, todo ese brillo, todas esas glorias de esta tierra, el príncipe, el jefe de esto, eso es el diablo. Jesús dijo, pero ahora, él apunta a ir a la cruz, es el juicio de ese príncipe. Él vino a juzgar al diablo, pero también vino a juzgar el mundo, cuídese. Y cuando murió en la cruz sin pecar, probó la culpabilidad del diablo. Hay gente que dice a veces, ¿y por qué Dios cuando el diablo allá arriba pecó, no lo tiró seguido al lago de fuego? Porque Dios es más inteligente que usted. Alá, lo que el Señor le ama. Y él creó a Luzbel, él sabe lo que era Luzbel, la criatura más sabia que jamás había creado. Y sabía que si él lo llega a condenar inmediatamente, él lo echó fuera porque la rebelión fue clara ante los ángeles, lo echó fuera, pero no lo condenó instantáneamente porque él sabía que podía justificarse delante de los ángeles y decir, ah, pero fue que yo no tuve la voluntad de resistir la tentación, yo no soy culpable, y crear duda en toda aquella población angélica. Y yo lo dejo quietecito, hasta que en la cruz Cristo murió sin pecado, en un cuerpo humano como el suyo y el mío. Jamás pecó, no hubo diablo que hiciera pecar, y probó que se puede vivir aquí abajo, aún con un cuerpo débil como este, sin pecar, si vivimos abrazados con Dios, y humillados a Dios, y en comunión con Dios, alabados a Dios, y llenos del Espíritu Santo. ¡Alabados sea Dios! Pero ahí probó la culpabilidad de Satanás, de que era culpable de su pecado, que pecó porque él quería ser más grande que Dios. Pecó porque él quiso ser mayor que el de arriba. Y a los soberbios Dios le da la espalda. Pero ahí en ese momento, al probar su culpabilidad, le quitó toda potestad. Le dejaron el cerito al lado de lo que el Señor le ama. El único problema es que como la humanidad ama más las tinieblas que la luz, sigue bajo la potestad de él. Y el que tiene el imperio de la muerte es el diablo. Pero eso es contra los pecadores que se rinden a él. Pero eso ya no funciona contra nosotros los que tenemos el Espíritu Santo y tenemos salvación. Nosotros somos libres. Y él no tiene ya potestad sobre nosotros de ninguna manera. Alaba lo que él vive. Y Jesús lo dijo claro. Marcos capítulo 16, verso 17. En mi nombre echarán fuera demonios. Eso está, esa autoridad está en la iglesia. Esa autoridad está en los creyentes. Creyentes son los que tienen el Espíritu de Dios. El evangélico que no tiene el Espíritu Santo, usted está convencido de la verdad, pero no se ha convertido todavía. Busque a Dios de corazón y lo va a llenar de Espíritu Santo y fuego. Usted te mantendrá en la autoridad entonces. Y cuando alguien le diga eso es para los apóstoles, repréndalo en el nombre de Jesucristo y dígale, mentiroso. Eso es para todo el que cree en Cristo Jesús. Alabado sea Dios. Porque hasta que no termine esta dispensación, el Espíritu de Dios seguirá moviendo la iglesia y llenando a los creyentes de la autoridad total del cielo. Bendito sea el Señor Jesús. ¿Cuántos alaban? Alaba lo que Él vive. Alaba lo que Él vive. Hay poder en Jesucristo. Mi alma te alaba, Jesús. Bendito sea Dios. Quiere decir que todo lo que Adán vendió al diablo en su pecado, el postrer Adán Jesucristo lo recuperó. Y lo puso en manos de su iglesia, que es su cuerpo. Alaba lo que Él vive. Entiéndalo, hermano, que usted no es sencillamente miembro de tal o cual denominación. Eso es parte del Evangelio, pero usted más que eso, usted es parte de la iglesia del Señor, parte del cuerpo espiritual de Cristo que forma la iglesia en esta tierra. ¿Cuántos son del cuerpo? Levante la mano y dígalo, yo soy del cuerpo, yo. Confiese lo que usted es continuamente, hable por su boca lo que usted es, con la boca hablamos para salud. Hable siempre con su boca positivo, hable siempre con esa boca victoria, hable siempre con esa boca gozo, paz. Todo lo que usted es, eso usted es porque Dios le dio eso. Alábelo que Él vive, alábelo con confianza, quíteselo al diablo en la cara. Alabado sea Dios. Que el gozo del diablo es verlo usted hablando negativo y hablando de derrota y hablando de enfermedad. Mire, hay evangélicos, hermanos, que no saben hablar otra cosa nada más que lloriqueo, derrota, tragedia, que a veces uno tiene que decir, haga el favor y cállese a la boca y yo que a mí hablarle. Nada, es que hermano, pero es que me duele aquí. Pero hermano, es que me duele acá. Le duele todo, hasta el pelo le duele. No, hermano, no. Ríese en la cara al diablo, usted es más que vencedor, ya Cristo venció por usted. Todo lo que Cristo hizo es suyo. Pero usted tiene que arrebatarlo, creerlo. Y con la boca hablamos salud. Mire, si hasta la ciencia médica confiesa que lo que hablamos, eso somos. Que lo que hablamos afecta a todo el sistema nervioso y todo el sistema físico del ser humano. Y lo que pensamos igual. Piense recto, piense positivo. La Biblia lo dice. Todo lo que es amable, lo que es de buen gusto, lo que es agradable a Dios, eso piense. Pero me diga que Dios dice eso, porque Dios sabe todo lo que hay en este organismo, si Él lo dice. Y así mismo la boca, de la abundancia del corazón habla la boca. Esa gente lloriqueando y hablando, y nada, es que no hay fe. De la abundancia del corazón, derrota lo que tiene el corazón, tristeza, sometimiento al enemigo, eso es lo que hablan. Alaba lo que Él vive. Pero cuando uno está firme en Cristo, y vienen las pruebas, y vienen las luchas, y vienen las tribulaciones, se ríe uno a carcajada. Porque uno sabe que detrás de eso viene una victoria grande, y va a quedar uno un metro espiritual más arriba. Alaba lo que Él vive. Mire, si Job, que no tenía a Cristo, el Señor había muerto en la cruz todavía, ni tenía enseñanzas claras como esta, se paró firme cuando podrido con aquella sarna.
1: Batallamos con Jesús.
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2: Bendito Dios, damos gracias al Señor por este momento que nos concede nuevamente de poder estar en este lugar. Sea el nombre del Señor glorificado en todo tiempo. Así vamos a meditar lo que es en un salmo. Para ello lo vamos a hacer en el Salmo 31. Le dice la palabra de Dios: En ti, oh Jehová, he confiado, no sea yo confundido jamás. Líbrame en tu justicia, inclina tu oído y líbrame pronto. Sea tú mi roca fuerte y mi fortaleza para salvarme. Bendito sea el nombre del Señor. Así vamos a dejar una alabanza, luego venimos en un momento de oración delante de Dios.
3: Cristo, yo te
4: amo. 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Esa es la misión de la iglesia. 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